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1: 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Nueva hora juntos en el Observador 107.9. Bienvenidos a todos los que se van sumando a la noche con más música de la radio. 6 minutos pasaron de las 9, 12 grados la temperatura en este momento en la ciudad de Buenos Aires y tenemos un montón de canciones para compartir con ustedes hasta las 12 de la noche. Canciones de los 80, los 90 y los 2000. También tenemos el clásico de la hora que lo vamos a compartir juntos y también vamos a hablar, por supuesto, además de música, de fútbol y de novedades, de noticias y novedades que nos invaden en la música, como por ejemplo la muerte de Dolly Parton, un gran ícono de el country y el pop. Así que después vamos a hablar de eso. En los controles me acompaña Gastón Suifet, yo soy Flor Esquiavelo y te damos la bienvenida con este homenaje que le hicieron los Jonas Brothers a los Bee Gees y nosotros escuchamos No Time to Talk. 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

Crystal Waters en el Observador 107.9 de 100% Pure Love, lo que estamos escuchando. Y atención que en la ciudad de Buenos Aires los accesos para ingresar y salir a la ciudad sin demoras, recordamos que por obras, autopista Buenos Aires-La Plata hasta las 5 va a permanecer cerrado los siguientes egresos: el kilómetro 9, acceso sudeste hacia el peaje de Dock Sud, y hay opción también de Benedetti, Puente La Boca, y también el corte que no afecta la circulación desde La Plata por carriles centrales. El kilómetro 4 también Puerto Madero, y la otra opción que va a estar cerrado, y la opción es Avenida 9 de Julio. Subte y premetro a horario llega divididos. ¿Qué ves?

Buenas, Stephanie, en el Observador 107.9 Rich Girl, lo que estamos escuchando. 25 pasaron de las 9 de la noche. También recordamos que mañana llega Leer y Comer con Gustavo Noriega, un programa de gastronomía, de lectura, muy interesante. Hoy estuvo Analía Mayorana con su programa Y Cómo Seguimos, que sea de 8 a 9 de la noche, un programa de coaching, ¿eh? Mañana, como bien decíamos, gastronomía y lectura, los miércoles de 8 a 9 de la noche. Llegaría Ariana Grande, Twilight Zone.

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Los Ramones, en el Observador 107.9, Baby, I Love You, lo que estamos escuchando, este clásico que se mete en la hora de... a las 9:34 de la noche, cuando esta canción salió del año 1980, del 4 de febrero, que salió este disco que se llama End of Century, y nosotros disfrutamos del track más escuchado de este disco. Seguimos con más música en la noche del Observador.

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1: Madonna en El Observador 107.9, Give It To Me, lo que estamos escuchando. Y vamos a chequear qué onda el pronóstico del tiempo para el resto de la semana. En este momento la temperatura en Buenos Aires, 13 grados 6 décimas, el cielo está nublado, hay humedad también, 63%. Y mañana miércoles amanece también mayormente nublado, va a salir el sol, va a estar parcialmente nublado durante toda la jornada, con una mínima de 10 y una máxima de 19. El jueves, tiempo inestable durante toda la jornada, mínima de 14 grados, máxima de 18, con lluvias durante todo el día y va a comenzar a mejorar por la noche.

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La música de Fan en el Observador 107.9, Some Nights, lo que estamos escuchando cuando faltan 6 minutos para las 10 de la noche. Y seguimos compartiendo más música. Llega The Coral, esto es In The Morning.

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1: 10 de la noche en la República Argentina, la temperatura en Buenos Aires, 13 grados, 6 décimas. Milei recibió a diputados y senadores de La Libertad Avanza en la Casa Rosada. El presidente habló sobre los mercados repugnantes y criticó al kirchnerismo por sus abordajes de la morosidad. Participaron además el jefe de gabinete, Diego Santilli, el vicejefe, Ignacio De Vit, y el subsecretario de gestión institucional, Eduardo Lule Menem, y el vocero, Adrián Rabier. Luis Caputo dará este miércoles una conferencia de prensa con anuncios de medidas económicas. Será por la mañana antes de que diputados trate los proyectos de reforma del Banco Central y de inocencia fiscal. Canadá impone aranceles del 50% a productos estadounidenses. La medida es equivalente a los gravámenes anunciados por Donald Trump. Desde el gobierno de Mark Carney afirmaron que Canadá estará a la altura de las circunstancias. 10 de la noche, un minuto en la República Argentina. La temperatura en Buenos Aires, 13 grados, 6 décimas.
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abriendo una nueva hora juntos en el Observador 107.9 a la Pauta Base. Lo que estamos escuchando, bienvenidos a todos los que se van sumando a la noche con más música de la radio. 4 minutos pasaron de las 10, quédate porque además de hablar de música, como por ejemplo de la muerte de Dolly Parton, una gran figura del country y del pop, que la despedimos hoy a sus 80 años, bueno, también vamos a hablar de otras cosas, como por ejemplo que también hay otros lanzamientos de música, Queen y Budapest, de qué se trata eso, bueno, todo eso en esta hora y además tenemos el clásico de la noche. Llegan las Spice Girls para abrir esta nueva hora juntos y esto es Wanna Be.

Lizzo en el Observador 107.9 To Be Loved, lo que estamos escuchando. Y cuando pasaron 14 minutos de las 10 de la noche en la ciudad de Buenos Aires, los accesos para ingresar y salir a la ciudad sin demoras en este momento. Y recordamos que por obras, autopista Buenos Aires-La Plata, hasta las 5 de la mañana permanecen cerrados los siguientes egresos: el kilómetro 9, acceso sudeste hacia peaje de Dock Sud, y el kilómetro 4 de Puerto Madero. Subte en este momento a horario.

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música de Lionel Richie, lo que estamos escuchando All Night Long, de esta canción que contiene esta canción que es de parte del disco Can't Slow Down. Bueno, es el título del segundo álbum de estudio en solitario grabado por este cantor estadounidense, que también lo que a mí más me gusta de este actor, de este cantante, para recordar, es que Lionel Richie justamente con Lionel Messi tienen que ver, porque el papá de Lionel Messi le puso justamente Lionel Messi por Lionel Richie, que lo estamos escuchando, así que está lindo recordar también eso. A las 10:30 de la noche seguimos compartiendo más música juntos.

Elton John junto a Dua Lipa, Cold Heart, lo que estamos escuchando. 39 minutos pasaron de las 10 de la noche de este martes, que se va yendo lentamente, por supuesto, con canciones de los 80, los 90 y los 2000, pero antes vamos a chequear qué onda el pronóstico del tiempo. En este momento la temperatura en Buenos Aires, 13 grados 2 décimas, el cielo está algo nublado, mañana miércoles, mitad de semana, mínima de 10, máxima de 19, también el cielo parcialmente nublado. Y llegando el jueves con tiempo inestable, mínima de 14 y máxima de 18 grados con tormentas aisladas durante toda la jornada. Llega Genesis, esto es Mom.

Los Rodríguez, Dulce Condena, lo que estás escuchando en El Observador 107.9. Cuando faltan casi 10 minutos para las 11 de la noche, contarte que tenemos nuestro canal de YouTube, donde está toda la programación completa con tus programas favoritos. Si te perdiste alguno, por ejemplo, te perdiste Yanina 107.9, que te gusta a vos, bueno, ya está en nuestro canal de YouTube, como así también toda la programación completa. Llega Camila Cabello, esto es Habana.

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1: Noticias en un minuto. 11 de la noche en la República Argentina, la temperatura en Buenos Aires, 13 grados 2 décimas, humedad 69%. Luis Caputo dará este miércoles una conferencia de prensa con anuncios de medidas económicas. Será por la mañana antes de que diputados traten los proyectos de reforma del Banco Central y de inocencia fiscal. Tragedia en Neuquén, dos operarios murieron tras un accidente en Vaca Muerta. Ocurrió esta tarde en el bloque Rincón de Mangrullo, una zona de Vaca Muerta operada por YPF cerca de Añelo, Neuquén. Las víctimas fueron identificadas como Jonathan Meliqueo y Cristian Latorre. River se prepara para un partido crucial de la Copa Sudamericana. Este miércoles el millonario recibirá a Independiente Santa Fe con la posibilidad de sellar su pase a los cuartos de final en el Monumental. 11 de la noche en la República Argentina, la temperatura en Buenos Aires 13 grados 2 décimas, humedad 69%.
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Irán abriendo esta nueva hora juntos, la última, la noche con más música de la radio, cuando pasaron 4 minutos de las 11 de la noche y lo que estamos escuchando es justamente a The Sheeran con Shivers, Escalofríos, es lo que canta él en esta noche. Abriendo, como decíamos, una nueva hora juntos, 13 grados 2 décimas la temperatura, vamos a compartir canciones de los 80, los 90 y los 2000 y también hay clásico en esta hora, ¿eh? Así que quédate para compartirlo juntos. Seguimos con más música, llega Katy Perry a la noche del Observador, esto es I Kissed a Girl.

En el Observador 107.9, Robin S, lo que estamos escuchando, Lab for Lab. Y atención también que recordamos que los accesos en este momento para salir e ingresar a la ciudad están sin demoras. También recordamos que por obras, autopista Buenos Aires-La Plata hasta las 5 va a permanecer cerrados los siguientes egresos, que ya sabes, el kilómetro 9, acceso sudeste hacia el peaje de Oxur, y también el kilómetro 4 hacia Puerto Madero, también cerrado. Llega Post Malone, esto es I Had Some Hope.

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Quan Chang, esta banda del año 1980 que en el año 86 justamente encontraron su mayor éxito con esta canción que estamos escuchando que se llama Everybody Have Fun Tonight. Bueno, que también se hizo conocida no solo por el ritmo que tiene, que es bien pegadizo y bailable, sino también porque ellos le cambiaron un verbo en la frase Everybody Want Chang Tonight. Y además, ellos forman parte de un montón de películas, como por ejemplo Si Tuviera 30, Ricky y Take Me Home, que sería Viviendo al Límite. Un clásico que pasaba por el Observador 107.9.

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4 de septiembre van a estar en nuestro país. Estoy hablando de los Black Eyed Peas, Don't Lie, lo que estamos escuchando. Y ahora sí vamos a escuchar, vamos a chequear qué onda el pronóstico del tiempo. 13 grados en este momento la temperatura. Mañana miércoles mínima de 10, máxima de 19, con buen tiempo en la ciudad de Buenos Aires, parcialmente nublado. Y el jueves a sacar el paraguas, tiempo inestable nuevamente, mínima de 14 grados y máxima de 18. Va a comenzar a mejorar, pero claro, a partir de la noche y el viernes sale el sol con una mínima de 10 y una máxima de 17.

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3: Es la hora 23:47 minutos.
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3: La temperatura, 20 grados, 4 décimas. La humedad, 77%.
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La música de Babasónicos, Microdancing, lo que estamos escuchando de su disco del año 2008. Mucho, qué discazo, me gusta mucho. Cuando faltan 10 minutos para las 12 de la noche, llegó el momento de despedirnos. En los controles me acompañó Gastón Suifet, en la musicalización Kiru Quiroga. No puedo dejar de agradecerles a ustedes, que están del otro lado también compartiendo canciones de los 80, los 90 y los 2000. Se quedan con más música, que tengan un lindo miércoles. Nos volvemos a encontrar mañana. Y esto es Sam Smith. How do you sleep? Chao, hasta mañana.

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0: día para todos. Feliz día miércoles. Mi nombre es Agustina Girón y esto es el arranque del Observador. ¿Cómo los trata esta jornada? Estamos a la mitad de la semana. Ya está un pasito más cerca del fin de esa jornada tan esperada que está llegando. Está llegando. Está llegando con frío. Eso sí, te lo advierto. Pero toda esa información te la trae Romy Suaznavar, a quien le digo muy buen día, Romy.
1: Buen día, buen día. ¿Cómo andan?
0: ¿Todo bien?
1: ¿Cómo están? Bien, bien. Buen día. Aquí este miércoles, mitad de semanita, como vos decías, Agus. Viste que tenemos lunes y martes que le ponemos la impronta.
0: Sí.
1: Llegamos al miércoles ya con un 50 y un 50 y jueves y viernes, bueno, empezamos como la de
0: Yo ya estoy en declive.
1: Estamos así como, bueno, cuando termina agosto, además, no sé si les pasará a ustedes, pero se está haciendo largo ya, sí, julio 31. Olvidate. Agosto 31 es un montón, la verdad que es un montón. Como les pasa a la gran mayoría de los argentinos. Vos decías fresquito, está fresquito, Agus, pero ¿qué pasa? Mirá, hay
0: menos
1: dos,
0: que ayer.
1: Claro, menos que ayer, y se van a dar dos fenómenos. Uno tiene que ver con que tenemos 11.2 de temperatura, cosa que no veníamos teniendo dos dígitos a esta hora, siempre 8 o 9 grados.
0: Bien, ya me gusta ese dato.
1: Ya estamos en dos dígitos, 11.2. El cielo está nubladón, está así como raro, que parece que va a llover, pero hoy no se va a producir eso. Eso bien. Va a ser mañana, acordate que mañana, que es de 27, probablemente se adelante la tormenta de Santa Rosa. Y además es el día de la radio, exacto. El día de la radiodifusión argentina, 27 de agosto. 77% de humedad, volviendo un poquito al clima, pero tenemos viento norte. Estas son las dos cosas que te digo, 11.2 y viento norte. ¿Qué significa esto? Que vamos a tener una tarde-noche más que agradable, porque tenemos 19 de máximo.
0: Claro. Ay, hermoso.
1: 19 grados de máxima. ¿Viste que yo te venía
0: hoy
1: diciendo?
0: Hoy 19.
1: Exacto.
0: Me encanta.
1: Hoy 19, mañana también, pero ya mañana con lluvia. Probablemente durante gran
0: Para,
1: parte
0: del 19, ¿a qué hora va a ser eso? Me encanta.
1: Mira, en principio, cerca de las 3, 4 de la tarde, allí vamos a tener prácticamente el pico de esta temperatura máxima para el día de hoy, como le veníamos contando.
0: ¿Será una noche
1: contando.
0: Agradable también?
1: 15 grados la noche.
0: Me encanta.
1: Que juega River.
0: Claro,
1: señora.
0: Para el campo, a la cancha.
1: Claro,
0: digo.
1: Exacto, por eso te digo, mira, 15, 16, 14, con campera o buzo, con frisa vas a estar bien. Ahora, no te desabrigues porque el vientito norte está todo bien, pero probablemente rote. Siempre
0: claro.
1: A la noche rota el viento y después vuelve. Porque de hecho, ya te digo, jueves vamos a tener también 19 de máxima, el viernes 17, sábado y domingo, ya te lo veníamos adelantando, muy buen clima, vamos a tener solcito tanto el sábado como el domingo, el cielo parcialmente nublado y con temperaturas que ya se van acercando un poquito más a la primavera, Agus, ¿eh?
0: Uh-huh.
1: Así que a disfrutar mucho este fin de semana que viene, que por fin... No se termina agosto. El lunes es 31, que no está.
0: Yo ya quería que se terminara.
1: Quiero que
0: pero
1: se
0: no
1: termine,
0: llegaba.
1: Pero no, falta un poquito. Pero vamos a tener buen tiempo en este último fin de semana de agosto, entonces, Agus.
0: Muy bien, me encanta. Bueno, lo seguimos escuchando en esta batalla de jingles que se ha retomado. Ayer llegaron algunos, ¿eh? Qué bien. Qué bien que estamos. Nosotros tenemos que preparar el nuestro, ¿eh?
1: Sí.
0: Tenemos que preparar el nuestro.
1: Tenemos que escribirlo y grabarlo, ¿no?
0: Sí, estamos trabajando... Sí. No, lo cantamos en vivo.
1: ¿Ah, en vivo?
0: Sí.
1: ¿Vos
0: sí.
1: querés que nos inmolemos como ayer con Gazush?
0: Y pero ellos lo cantan en vivo, en definitiva.
1: Claro.
0: Casi. Lo graban y lo mandan. Así que lo vamos a hacer.
1: Está bien.
0: Sí, lo vamos a hacer y lo traemos. Pero...
1: Dale.
0: Los escuchamos a ustedes también, ¿eh? 11-3500-1079. Ahora, en la mañana, 5 minutos, momento de repasar los principales títulos de la jornada.
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0: En la previa a la sesión en Diputados de hoy, Javier Milei recibió a legisladores de La Libertad Avanza.
1: Fue con el objetivo de coordinar la estrategia legislativa para aprobar diferentes iniciativas oficialistas, entre ellas la reforma de la Carta Orgánica del Banco Central y el proyecto de inocencia fiscal, que se tratará este mediodía en la Cámara Baja.
0: Luis Caputo brindará una conferencia de prensa en el Palacio de Hacienda.
1: El ministro de Economía hablará este miércoles desde las 10 de la mañana y se aguarda que anuncie un plan para impulsar los créditos hipotecarios.
0: River enfrenta a Independiente Santa Fe por la Copa Sudamericana.
1: Será desde las 21:30 en el Estadio Monumental y el conjunto del Chacho Coudet buscará acceder a los cuartos de final luego de empatar en la ida por 0-0. 6:05, ¿qué tenés que saber a esta hora en cuanto al tránsito y los servicios? El subte de la línea D, hoy hay horario extendido, ¿eh? Desde Congreso de Tucumán a Tribunales. Recordá que Tribunales está cerrado por obras, así que hay algunas estaciones que abren y que van a estar hasta la 1:30. ¿Por qué? Por el partido de River allí en Núñez, por eso la línea D va a estar extendiendo su horario. Y la ruta 3 en Cañuela, de Cañuelas a Bahía Blanca, ya está habilitada para micros de máxima 90 kilómetros por hora. La ruta nacional 8 totalmente habilitada de Pilar a San Luis, velocidad máxima 90 kilómetros por hora. 6 de la mañana, 6 minutos, 11.2. La temperatura actual en la ciudad, 77. El porcentaje de la humedad del cielo está nublado. Máxima prevista, 19 grados.
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0: 8 minutos, pasan de las 6 de la mañana. Estás en el taxi, estás en el bondi, estás en el tren, en un auto de aplicación. Te saludamos. Esto es el arranque del Observador. Estamos hasta las 7 de la mañana con mucha información y saludando también a ustedes en nuestro canal de YouTube, en el Observador 107.9. Acuérdate de darle like al vivo, like. Y también, mira, Silvina Ariel, bien temprano como siempre. O está Pablo o está Silvina ahí. Siempre, cabeza a cabeza. Silvi, buen día. Agus, Romy y chat. Pablo también. Agus, Romy, buen día de miércoles. Genia, sé, con la banderita argentina. Fantasma 1210 dice, mira, buen día, gente, desde Clorinda, Formosa, un abrazo, los escucho de todas las mañanas. Muy bien, fantasma, es raro, ¿no? Que saludar a un fantasma, pero bueno, por allí está del otro lado.
1: Qué miedo, el juego de la copa.
0: Claro, Tina Marino, ¿te acordás? Buen día, dice, hermosas, que tengan un día maravilloso. También, Tina, para vos, ¿eh? Alberto Seferino, buen día, Agus, Romy. Acá por el campo haciendo un locro, camino a los esteros de Liberá. Un abrazo desde Mercedes Corrientes.
1: Qué hermoso.
0: Mirá que, los esteros es maravilloso. No conozco, pero he visto y gente que me ha comentado que es realmente maravilloso. Claro, los pagos de Gauchito Gil allí en Corrientes. Lindísima provincia, lindísimo lugar, la Argentina, ¿no? Toda nuestra Argentina en general. Así que los saludamos a ustedes y queremos escucharlo. Más allá de la batalla de jingles, ¿no es cierto? Las vocecitas, Agus de la mañana, en el 11-3500-1079.
1: Tengo una pregunta para vos. ¿Por qué te dio tanta... no sé, lo dijiste como con nostalgia. Recordar el juego de la copa.
0: Sí, porque bueno.
1: Porque uno recuerda con nostalgia, no sé, el encuentro con la abuela, con los amigos. ¡Ay, el juego de la copa!
0: Sí, porque yo jugaba mucho cuando era más chica, ¿no? Por supuesto. Ahora es medio chica esotérica. Adolescente. Me gustaba mucho todo lo de terror, esoterismo, tarot, todo ese tipo de cosas. Raras, si se quiere. Hay gente que cree y gente que no, pero tenés que creer también cuando juegas, si no es como que bueno, medio falopa.
1: Pero te da raro. Como ternura recordar a la Romy,
0: sí,
1: que jugaba el juego,
0: sí,
1: de la copa.
0: Sí, porque me iba muy bien cuando jugaba la copa.
1: Para, ¿qué es que te vaya bien en el juego de la copa? ¿Cómo? Porque no es que ganás. ¿Cómo
0: no
1: te va bien o mal?
0: Todos se asustaban y viste que la copa en algún momento se movía y qué sé yo. Yo tipo me quedaba, pero me reía. En lugar de asustarme, me reía.
1: Entonces
0: la gente...
1: quedabas como la capa.
0: Claro, y mis amigos me miran como diciendo, esta piba está totalmente rayada, loca, mal. Pero, y después en un momento ya no jugué más porque quedaba sola jugando.
1: ¿Nunca tuviste ninguna experiencia que...
0: ¿De miedo?
1: Haya generado uno. Acá sí es mi límite.
0: No, afortunadamente no, pero mis amigos sí, no cuando jugaron conmigo. Pero una de dos, o yo estaba haciendo mal el juego o era todo medio raro. ¿Vos
1: sos
0: sí?
1: Una brujita.
0: ¿Sí tuviste algo raro?
1: No, jugué una sola vez de chica y me dio miedo. Dije, no, ya está.
0: Y sí, qué sé yo, no sé... Yo lo tomaba como a risa. Por ejemplo, no sé, hay películas de terror que Chucky a mí me causa gracia. En lugar de... Algo tengo, chicos.
1: El exorcista se la pone para relajarse ella. ¿Viste? No, un día muy estresado.
0: Claro.
1: Vamos a ver un ratito el exorcista.
0: ¿Cómo se llama el que tiene la remera a rayas?
1: Freddy Krueger.
0: Ese. Bueno, Freddy, yo me río lo que hace. Digo, ¿qué hace, señor? Pero bueno, ahora de grande.
1: Scary Movie se inventó por vos, por la gente que se reía con las películas de terror.
0: Te juro, me causa gracia en lugar de terror.
1: Bueno, Romina
2: Aznavar. Pudieron superar el miedo y por eso ganó la esperanza.
1: Señoras y señores, Romina Aznavar con ustedes. ¿Son como Romina Aznavar o son como yo?
0: Sí.
1: ¿Tienen alguna experiencia así de chicos o de adolescentes con el juego de la copa? Ahí va. O alguna experiencia esotérica o alguna experiencia con el más allá, una cosa que viste que dijiste, esto no es normal,
0: esto, no, es para
1: esto
0: mí.
1: No lo tendría que haber visto, esto no es para mí. Romy, así esotérica como es, nos llevó hacia un lado de repente, podríamos decirle, ¿cómo lo calificarías vos?
0: ¿De miedo, de terror?
1: Sí, no, le quería poner otra palabra.
0: ¿Ciencia
1: pero,
0: ficción?
1: Pues puede ser. Llegó un lado terrorífico a las 6:13 de la mañana. Sumate, ¿tuviste Pensalo. Alguna experiencia del más allá? ¿O te gustaba jugar al juego de la copa? Contanos, ¿se te rompió la copa alguna vez? Sí. ¿Se te rompía la copa? Eso sí,
0: eso
1: un
0: sí,
1: problema.
0: Salí corriendo.
1: Salí corriendo.
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1: Dios, chicos, tengo tanta tortícolis que le quise hacer señas de sí a nuestro operador y se me quedó trabado el cuello.
0: Ay, Dios mío.
1: Esa es mi experiencia de terror, mi máxima experiencia de terror. Ya la he compartido, una tortícolis que no te deja ni decir que sí. Bueno, esta mañana los portales tienen obviamente mucha noticia política, porque hoy hay sesión en la Cámara de Diputados. Ayer Javier Milei reunió a sus senadores y diputados justamente con el objetivo de organizar lo que será la agenda legislativa y también con el anuncio de lo que será hoy la conferencia de prensa del ministro Caputo. ¿Cómo lo titula La Nación? Sin celulares, discurso y regalo. La trastienda del encuentro de Milei con diputados y senadores de La Libertad Avanza en la Casa Rosada. El presidente habló sobre los mercados repugnantes, criticó al kirchnerismo por sus abordajes de la morosidad y volvió a cargar contra periodistas. Desde temprano en la tarde, en el Salón Héroes de Malvinas del primer piso de La Rosada, ya estaban las sillas dispuestas y a partir de las 17:30, senadores y diputados libertarios llegaron hasta la sede de gobierno. ¿De qué hablaron, o por lo menos lo que contaron los diputados y senadores? Es Milei aclarando que no piensa tocar el plan económico obviamente, aunque eso le juegue en contra las elecciones 2027, planteó que tocar ese plan económico implicaría perder credibilidad y que un poco sobre eso va a seguir trabajando. Los legisladores dejaron sus celulares en la puerta y un poco lo que contaron tiene que ver con este trabajo económico, ¿no? Milei ratificó el plan de su gestión, pidió salir a combatir la mentira. Eso es lo que contaron algunos diputados que estuvieron allí. La reunión fue bastante larga, estuvieron bastante tiempo allí, una hora y 40 de charla del presidente, que es bastante la verdad, donde habló de la economía, como les decía, mercados repugnantes fue uno de los temas sobre los cuales habló, y habló de la morosidad. Dijo que es un tema que se está instalando mediáticamente, acusó a los dirigentes kirchneristas de querer cubrir a los bancos con dinero de todos los argentinos y dijo que eso derivaría en más inflación. Que eso es un poco también lo que planteó ayer el vocero presidencial, que dijo que salvar la situación de las moras implicaría usar dinero de la gente para salvar a los bancos y que de hecho le sorprende que la izquierda esté planteando una situación así, porque en definitiva es usar dinero de los contribuyentes para ayudar a los bancos.
5: Es importante notar que si bien las líneas de crédito se incrementan en 2024, las moras aparecen en el contexto del 2025 y en concreto con el ataque político, si se quiere, del Congreso, que votó con mucha irresponsabilidad cantidad de proyectos de ley que no tenían un financiamiento claro. Salvar esta situación desde el gobierno con dinero que pagan los contribuyentes o los pagadores de impuestos, de alguna manera implicaría tomar recursos de una parte de la población para salvar a los bancos. Y esto un poco a nosotros nos sorprende que desde la izquierda, que siempre cuestionan esto de salvar a los bancos o ayudar a los bancos, se esté promoviendo una medida que en todo caso capitalice a los bancos para que puedan recuperar un capital que han prestado a riesgo y se han cubierto con altas tasas de interés.
1: Adrián Rabián en la misma conferencia también habló sobre Santiago Caputo. Se había hablado mucho sobre Caputo en estos días y sobre todo sobre su influencia o sobre su permanencia. Bueno, en este sentido, el vocero presidencial dijo que Santiago Caputo sigue siendo una persona fundamental para el gobierno.
5: Y respecto a Santiago Caputo, es una figura clave de este gobierno, como ya lo hemos dicho cantidad de veces. Para el presidente es una persona fundamental en cuanto al consejo, más allá de la amistad que mantienen. Y en cuanto a comunicación, por supuesto, Oria, como tantos, como yo mismo, como vocero, como Fabián Fernández, todos jugamos un rol importante en comunicación. Y en este sentido seguimos trabajando para colaborar, para comunicar, digamos, la gestión que estamos contando hoy mismo, ¿no? Entiendo que sí, la parte de comunicación digital, lo que no le quita, digamos, importancia a la figura de Santiago Caputo para este gobierno.
1: Por otro lado, volvió a hablar sobre Fernando Cerimedo y se volvió a despegar el gobierno. Acá hay algo raro porque, por un lado, a nivel oficial lo despegan, pero después Milei estuvo tuiteando varias cosas donde abonaba la teoría del autoatentado, etcétera. Pero bueno, a nivel oficial lo despegan de Fernando Celimedo y dicen que no tiene relación con Milei desde el 2023.
5: Lo primero que queremos destacar es que Javier Milei no tiene relación con Celimedo desde 2023. Ha habido algunos ingresos en la primera mitad de 2024 que no han sido con el presidente, pero más allá de eso, el gobierno no tiene relación con Celimedo desde hace ya un par de años. En segundo lugar, hay que destacar que este delito se cometió en Bolivia, si es que se cometió, ¿no? Hay investigaciones al respecto y hay que dejar trabajar a la justicia de ese país para que muestre los resultados de las investigaciones y en todo caso se pueda saber qué ocurrió. Hoy por hoy creo que no, el gobierno no puede dar una respuesta al respecto.
1: Bueno, esa es la definición que deja Adrián Rabier sobre varios temas. Santiago Caputo, Fernando Celimedo y la situación de la morosidad, que fue uno de los temas, como te mencionaba recién, que se tocó ayer en la reunión que encabezó Javier Milei. También titula La Nación, expectativa, Luis Caputo dará una conferencia de prensa para anunciar medidas económicas, nota firmada por Cecilia Devana. Está previsto que el ministro hable alrededor de las 10 en el Palacio de Hacienda. El mensaje se dará antes del debate en diputados de los proyectos para reformar el Banco Central y de inocencia fiscal. Hay hermetismo oficial sobre el tema de su presentación, así que obviamente hay mucha expectativa respecto a lo que puede llegar a decir. Sí es importante, obviamente, por el contexto, como te decía recién, porque se da mientras el gobierno justamente lo que va a plantear es la necesidad de dos leyes que entiende son muy importantes para lo que es su gestión económica, ¿no? Y sobre todo para el largo plazo. Veremos obviamente qué es lo que le depara el Congreso en el día de hoy, pero escuchemos lo que decían justamente algunos de los diputados que van a participar hoy de la sesión. Por un lado, Dayana Fernández Molero, diputada del PRO, habló sobre el tema de la morosidad y dijo que hay algunos que están desesperados por marcar agenda justamente con el tema de las deudas.
6: Hay una serie de factores, pero lo que pasa es que cuando nosotros queremos a un fenómeno multicausal ponerle una solución, y ahora en el Congreso, que es lo que particularmente me preocupa, las soluciones van con donaciones de deuda, a regulaciones a la fintech, cuando el problema, por ejemplo, está en muchas de los que son estas cadenas que te dan plata así, digamos, sin preguntarte nada, y que son, digamos, muy diferentes, y es donde se concentra el 50% de la morosidad de las personas. Me parece que sacar conclusiones súper rápido sin haber visto los datos, es como que es lo que estábamos haciendo. Estamos tan desesperados por también a veces, no sé, marcar alguna agenda de drama y otros de empezar a buscar soluciones, es decir, el Estado tiene que intervenir, cada uno está viendo la de ellos, ¿viste? En vez de buscar, de resolver el problema.
1: Bueno, ahí está, habla Molero de intentar instalar una agenda. También habló Gabriel Bornoroni, diputado de La Libertad Avanza, que estuvo ayer en la reunión de legisladores con Javier Milei y dio algunos detalles justamente de lo que fue ese encuentro, de la reunión con Milei, y dijo cuántos votos, atención con esto, esperan tener para aprobar las iniciativas del día de hoy.
7: El presidente lo que nos dijo es que vayamos mañana a la sesión. El objetivo es que los argentinos tengan una ley del Banco Central que le pueda poner los límites no solo a este gobierno, sino a los gobiernos que vengan, porque no queremos más inflación. Y el problema de la inflación, el presidente lo viene diciendo, es la emisión. La emisión termina con el candado al Banco Central para que tenga un único objetivo, que es preservar el valor de la moneda. Eso es lo más importante. 130, 131, puede ser más, menos. La verdad que no sé si los números perfectos, no quisiera decirlo, porque si no terminamos haciendo especulaciones. Yo trabajo para que las leyes salgan y es importante para mí que todos los aliados, porque no es solo La Libertad Avanza, tenemos el PRO, radicalismo.
1: Bueno, atención con esto que menciona ahí, ¿no? Por lo menos 131 votos es lo que planteaba Bornoroni desde La Libertad Avanza. ¿Qué es lo que va a ocurrir en el día de hoy? Una sesión que se espera sea bastante intensa, larga. Milei y el gobierno se juegan dos de sus proyectos más importantes en términos económicos. Uno, la reforma de la Carta Orgánica del Banco Central. Política y económicamente, el proyecto que para el gobierno es el más importante, porque entiende que va a marcar su legado económico a largo plazo. Entiende el gobierno que aprobar esta ley, si es que obviamente hoy tiene media sanción, va a dejar una marca para limitar no solamente al Banco Central, sino sobre todo limitar la generación de inflación en la Argentina. La idea es modificar las reglas que determinan justamente qué es lo que puede hacer el Banco Central y limitar, su capacidad de financiar al Tesoro. Algunos de los cambios que plantea tienen que ver no solamente con limitar justamente las los objetivos que tiene el Banco Central, sino también quiere blindar a quien está al frente del Banco Central, no solamente a su presidente, sino en general a sus directivos. Para eso se va a pedir una mayoría distinta para, por ejemplo, remover a un presidente del Banco Central. Bueno, este es uno de los principales cambios que se va a votar en el día de hoy, y reitero, para el gobierno es tal vez el principal proyecto, el que más le importa, porque entiende que va a marcar la agenda económica a largo plazo. Y el segundo proyecto importante que va a estar intentando tener media sanción en el día de hoy por parte del gobierno es Inocencia Fiscal 2. ¿Se acuerdan que ya se había votado el proyecto de Inocencia Fiscal? El objetivo era que la gente se animara a llevar los dólares del colchón al sistema financiero, pero eso no terminó ocurriendo. La gente no tiene confianza en llevar esos dólares básicamente al sistema financiero. Entonces lo que busca el gobierno con esta nueva versión, reloaded si se quiere, es ampliar y flexibilizar ese régimen de inocencia fiscal que se había aprobado originalmente a fines del año pasado. ¿Qué es lo que plantea ahora? Bueno, básicamente darle mayores garantías a aquellos que pretendan justamente, o que tengan ganas de poder sacar esos dólares del colchón, insertarlos en el sistema financiero con algunas modificaciones que les debieran dar mayores garantías a quienes efectivamente se animen a colocar esos dólares en el sistema financiero. De hecho, hay eliminación de topes, se habilitan 15 días para la corrección de lo que son ciertas declaraciones juradas. Hay varios ítems que se fueron incorporando que se supone le tendrían que dar mayor confianza a la persona que decide justamente colocar sus dólares en el sistema financiero. Ahora, atención, porque hoy también se va a tratar la adhesión argentina al Tratado de Cooperación en materia de patentes. Y atención, porque para poder asegurarse el quórum, el gobierno habilitó un menú dialoguista. Básicamente dijeron, mira, necesitamos el quórum. Los proyectos que tengan que nunca iban a pasar, hoy tráiganlos. Y el menú que trae la oposición dialoguista, la verdad, es por lo menos curioso. Porque tenemos un proyecto para una declaración como Capital Nacional del Coleccionismo, declaración de la Capital Nacional de la Natación de Aguas Frías, tenemos la declaración de la Capital Nacional del Cerdo Negro, la declaración de la Capital Nacional de la Producción Bubalina. Bueno, hay varios proyectos de este estilo que serán el menú dialoguista para asegurarse con esto el quórum. En esto andan los diputados. Bueno, junto con el Cerdo Negro, junto con la Capital Nacional de las Aguas Frías, junto con el coleccionismo. Ese le va a gustar a Martín Fernández Cruz, ¿eh? Junto con sí. La bubalina.
8: La bubalina me mata igual, ¿eh? Porque no tengo
1: junto
8: bien en claro.
1: Junto con todo eso vendrá también Inocencia Fiscal y la reforma de la Carta Orgánica del Banco Central.
8: La ley de salud mental se trata hoy también. Perdón, pregunto.
1: Me hiciste reír, Romy.
8: No, porque a lo mejor, qué sé yo, me parece que también en algún momento habría que tratarla y ponerse serio con algo, ¿no? No sé.
1: Mira, llama mucho la atención. ¿Vos cuál de estos votarías? Yo te los tiro. A ver, el menú dialoguista de hoy. Vos decime sí. Si votás a favor o en contra.
8: Tiene que ser sí o sí alguno, porque todos los que dijiste creo que te diría que me abstengo porque no puedo creer que se traten este tipo de cosas.
1: Está indignada, Romy. Mira. Sí. Declaración de la Capital Nacional del Teatro.
8: Bueno, esa
1: te gusta.
8: Podría ser. Porque estoy a favor del arte y del teatro.
1: Declaración de la Capital Nacional del Coleccionismo.
8: Esa no tanto, no me parece muy importante.
1: Declaración de la Capital Nacional. No me contestaste esta declaración. Capital Nacional de la Natación de Aguas Frías. Esto es para el Santa Cruz.
8: Sí, para los deportistas que hacen alto rendimiento es importante. Ahora, para el resto de los mortales, no sé qué decirte.
1: Municipio San José de los Cerrillos, Salta, declararlo como Capital Nacional del Cerdo Negro.
8: Podría esperar un poquito más, no es urgente, me parece.
1: Capital Nacional de la Producción Bubalina.
8: ¿Eso qué es? Porque me llama mucho la atención. Vamos a buscar Producción Bubalina, porque yo no puedo dormir con esto.
9: Estoy con falta de producción. Del sueño.
8: Bubalina, ¿no? ¿Dijiste? Bubalina.
1: Sí, este es de Los Radicales.
8: Angul.
1: Junto con Virginia Gallardo.
8: Ronda las 205.000 cabezas. La producción bubalina se concentra en el noreste del país. Claro, pero ¿qué es, chicos?
1: Claro, pero es para traer...
8: El búfalo se adapta muy bien a zonas marginales, bañados y campos con montes donde el ganado vacuno sufre más.
1: Parece que en Cacatí, bovinos en y bubalinos. Hay muchos ahí búfalos.
8: Bueno. Mira, bueno, perdón, desconocimiento.
1: San Miguel de Tucumán, declararlo capital simbólica de la República Argentina... El 9 de julio de cada año. O sea, el 9 de julio de cada año se convierte en la capital simbólica de la Argentina. El resto del año no. Este es uno de los proyectos.
8: Bueno, ya está. O sea, el 9 de julio es el día de nuestra independencia. Sumarle más cosas.
1: Claro, lo que dicen es, el 9 de julio Ciudad de Buenos Aires no es capital. Pasa a ser la capital simbólica Tucumán. Después del resto del año,
8: chicos.
10: Aplaudan porque bueno, es importante. Puede ser,
8: pero es importante. ¿Te parece importante?
1: Bueno, en fin, algunos de los proyectos, el menú dialoguista para el día de hoy para tener quórum. Cierro con lo que ocurrió ayer en el juicio por la causa Cuadernos. Habló un ex ejecutivo de Techint, Zabaleta, y contó, admitió que le entregó coimas a un tal Roberto Barata, ¿te acordás?
8: Sí.
11: Y que yo le había entregado al señor Barata paquetes. No especifica qué, no habla de moneda ni nada por el estilo, que había entregado paquetes. Por esas razones fue que el juez me preguntó si era cierto.
12: ¿Y era cierto?
11: Sí, era cierto.
12: ¿Usted recibió la directiva de alguien de entregar esos paquetes?
11: Sí. A mí me instruyó de entregar esos paquetes Luis Vendaza.
1: Bueno, tremendo. También dijo que Barata realizaba amenazas si no le pagaban en dólares.
11: Luis Vendaza, una sola vez de entrada, me dijo, Héctor, tenés que darle al señor Barata X cantidad, lo que ya le dije, aproximadamente $1,000,000. Él no me dijo nada. Yo no tenía dólares, ni tenía posibilidades de tener dólares. Sí tenía posibilidad de conseguir pesos. La primera vez, señor Barata me llamó, saludó cordialmente, me dijo que iba a pasar. Le dije que, cómo no, me dijo, bueno, ¿cuántos dólares son? Le dije, no, dólares, billetes no doy. El señor Barata un poco se enojó, no gravemente, pero dijo, no puede ser. Hizo una serie de comentarios, y dijo, bueno, voy, y vino. ¿Qué hacía después que se iba de mi oficina? Desconozco. Pues esas cosas que tal vez a uno le salen del momento, no sé si trató de hacer presión o no. Me dijo, no, me tenés que dar dólares. En cierta medida nos puteábamos, porque si no, sé, le voy a cortar el gas en la planta de campana. Cosas, pero nada intimidatorio, sino quejoso y enojado porque yo no le daba dólares.
1: Tremendo, ¿eh? Tremendo. Encima, te pedía la coima y encima era, dámela en dólares. No, una cosa de locos. Bueno, y nos vamos con este al corte solamente por esto, mirá.
8: Dale.
1: Ayer hubo un invitado en Yanina 107.9 que dijo lo mismo que nosotros le dijimos ayer a Gazulla. Si vos ayer escuchaste a Gazulla 107.9, Gazulla nos hizo recrear un momento popstar.
8: Sí.
1: Nos hizo cantar a todos. El único que no se animó fue el señor Alejandro Casar, que todavía nos debe un canto. Yo creo que si hoy se repite el momento, Casar tiene que cantar dos canciones.
8: Falta de...
1: Y sí, porque está una abajo. Está una abajo.
8: Te queremos, Ale.
1: Y cuando le tocó a Gazulla cantar, ¿qué hizo él?
8: Y imitó a Fito Páez.
1: Claro, o sea, no cantó.
8: Que eso fuerte, ¿no? Una de
13: algunas imitaciones, escuchan en El Observador.
1: No cantó, hizo lo que hace siempre, que es la imitación. Entonces nosotros, acá en la mesa, ¿qué le dijimos ayer? Lo empezamos a vengar. Le dijimos, no, dale, si siempre haces una imitación, no hagas imitación. Tenés que cantar como dijimos nosotros, porque la imitación la haces siempre y además es tu fuerte. Igualdad de condiciones. Bueno, yo pensé, espero que Gazulla esté escuchando esto.
8: Seguro.
1: Porque lo mismo que le estoy diciendo acá, Se lo vamos a decir después en Gazulla 107.9.
0: Face to face.
1: Lo mismo que le dijimos nosotros ayer acá.
0: Sí.
1: Lo tiró al aire en un fuerte cruce.
0: No.
1: El señor Pepe Ochoa.
0: ¿Qué?
1: En Yanina 107.9.
0: Ay, escucha. No, a ver.
14: Se levanta muy temprano.
15: Sí,
14: mucha
15: gente
14: se levanta temprano.
15: Sí, pero gente, de verdad.
16: Y Gazulla es un éxito a la mañana.
15: Gazulla está. Estamos remando.
16: Hoy te chicaneó mucho.
15: Siempre.
0: Ah, sí, sabe todo.
16: Sí, sí, lo vi, lo vi.
15: ¿Viste?
16: Lo vi.
15: Le voy a cortar
16: además,
15: esto.
16: Además, Luis, lo que hizo hoy, que dice que está mal a Luis Gazulla, pásenle este tape.
15: Sí, por favor. Vamos cortando.
16: No, pero él le dice a todo el mundo, canten, canten, canten. Y él no canta, canta. ¿Viste? Tipo Charlie, canta,
15: se hace el boludo. Se hace el gracioso y zafa.
16: Porque se quiere, porque le da medio, viste, resquemor de soy de la Nación Más, soy un periodista serio.
17: El periodista claro. serio, que no es el caso de Noriega y de, por ejemplo, que no era el caso de La Nata, tiene un prejuicio con que lo que hacemos nosotros es una...
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2: Hola chicas, buen día. Acá Ricky de la 166. Mi experiencia paranormal, si se quiere. Hace muchos años yo soy un paciente recuperado de cáncer. Estaba en plena quimioterapia en mi casa y una madrugada salgo al fondo de mi casa como a meditar, a pedir, y me pongo mirando al cielo, al horizonte, y empiezo a pedir al universo, a Dios, a las energías, a los extraterrestres, a quien sea, porque yo soy agnóstico. Yo no quiero fama, no quiero...

0: pregunté, ¿necesitas ayuda? ¿Te puedo ayudar de alguna manera? ¿Hay algo que pueda hacer por vos? Literalmente paró. Ahora, lo interesante es que unos 10 años después cuento esta anécdota delante del resto de mi familia, tío, primo, y mi mamá se me queda mirando y me dice, yo también escuché durante mucho tiempo que una nena sollozaba en el lavadero. Y de pronto hace unos, vamos a suponer, 6, 7 años, dejó de pasar. Que tengan un lindo día.
1: ¡Ay, qué miedo!
2: Por favor.
1: No, tremendo.
2: Qué loco eso, por Dios.
1: Igual tremendo lo de que dejó de pasar cuando él se acercó y dijo, ¿puedo hacer algo por vos?
2: Por eso, es como, wow, eso sí es piel de gallina.
1: Sí, re.
2: Y la historia de Enrique.
1: Aplauso para Ricky.
2: Y Enrique.
1: Aplauso fuerte.
2: Buenísima historia. Vamos, Ricky.
1: Quiero unos.
2: Ahí va.
1: Ahí va.
2: Ahí está, Ricky.
1: Esta ovación para Ricky. Hermosa historia, Ricky, qué fuerte.
2: La línea 166, que ahora nos está escuchando,
1: A toda la línea 166. Abrazo grande. Qué fuerte cuando estás necesitando eso, ¿no? Una señal del universo, de donde sea, y de repente hay algo que decís,
2: llega.
1: Esto es una señal. Y lo más hermoso, Ricky, esto, ¿no? Que estás ahí del otro lado con tus hijos, hijas, viéndolas crecer, que es lo más importante. Y además tiró, y escuchándolas a ustedes.
2: Muy bien.
1: Lo quiero, Ricky. Vamos, Ricky. Qué bueno, ¿eh? Qué lindo mensaje.
2: Un capo.
1: Nos alegramos de verdad muchísimo por vos. Lo seguimos escuchando, 11-3500-1079. ¿Tuviste alguna experiencia
2: paranormal?
1: ¿No?
2: Ahí está, muy bien.
1: ¿Rara? ¿Te gustaba jugar al juego de la copa como a Romina Suárez-Navar, que le encantaba y se reía? ¿O eras más como yo, que jugaste una sola vez y dijiste nunca más? ¿Se te rompió la copa? Ay, no, qué miedo, la puta.
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2: Bueno, y continúa, Recuerden que Aeroparque permanece cerrado por obras. La operación continúa en Ezeiza. Recuerden que ya prácticamente Ezeiza tiene el 80% más de actividad que el resto de los días. Esto va a ser hasta mañana, Mañana inclusive está cerrado Aeroparque.
1: Y a las 10 de la mañana Caputo va a dar una conferencia de prensa. Se espera que haya algunos anuncios sobre líneas de créditos hipotecarios en el esquema que trabaja con el Fondo de Garantía de Sustentabilidad del ANSES para dar más previsibilidad al fondeo de los bancos.
2: Por otro lado, en el Senado, a las 10 de la mañana, Mercado de Carbono, Ley de Sociedades, Parque Marino Monte León y otros proyectos en comisión. Esto arranca a las 10 de la mañana. Bueno, va a estar obviamente también asuntos constitucionales, el plenario de ambiente también, legislación general. Bueno, varias actividades que se van a dar hoy también en el Senado a las 10 de la mañana.
1: Y a las 12 del mediodía está citada la sesión especial en Diputados, donde se va a tratar, como te contábamos hace un ratito, la reforma de la Carta Orgánica del Banco Central, Inocencia Fiscal 2 y el acuerdo Mercosur-Singapur, entre otros temas que te mencionábamos recién del menú dialoguista un ratito antes. Innovación Federal se va a transformar y se presenta el nuevo bloque Argentina Federal. Van a estar presentes los gobernadores Pasalacqua y Sáenz y van a presentar entonces este nuevo espacio que reemplaza a Innovación Federal un ratito antes de la sesión de las 12 del mediodía.
2: Y así como a las 10 había sesión en el Senado, a las 12 hay sesión especial, en este caso en Diputados, la reforma del Banco Central, Inocencia Fiscal, lo que acabas de mencionar, Agus, ¿no? Y a la 1 continúa el séptimo Congreso Industrial de IPA, el segundo día, Esto comenzó ayer, el mapa productivo que puede mover a la Argentina en el pabellón azul de la Rural, la segunda jornada entonces va a estar allí, entre otros, ¿no? Diego Recalde, Marco Meloni, bueno, Marcelo Lewandowski, varias personalidades que van obviamente a hablar también de todo lo que tiene que ver con Vaca Muerta, con YPF, algunos proveedores también, a vos.
1: Y el Senado espera tener sesión en el día de mañana, Hoy sesiona Diputados y el Senado espera poder sesionar mañana, y para eso hoy a las 2 de la tarde va a estar convocando a labor parlamentaria, justamente con la mira puesta en sesionar mañana, que se va a estar trabajando pliegos judiciales y tratados internacionales que ya están dictaminados. Algunas bancadas dialoguistas pidieron no acelerar, sin precisiones, por lo que el oficialismo está negociando incorporar un proyecto sobre mercado de carbono y gestos hacia la UCR para sumar voluntades.
2: Bueno, y por último, a las 5 de

0: La tarde, marcha nacional al Congreso para pedir el aumento de penas contra el maltrato animal. El reclamo apunta a actualizar la ley 14.346, sancionada en 1954, que actualmente prevé penas de entre 15 días y un año de prisión para quienes maltraten o sometan animales a actos de crueldad. Los organizadores sostienen que las sanciones vigentes resultan insuficientes frente a la gravedad de determinados hechos. Van a marchar al Congreso entonces para pedir más penas contra el maltrato animal.
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0: En el dato random del día de hoy te contamos sobre el faro que brilló, pero demasiado, demasiado.
1: Como nosotras.
0: Demasiado. Ay.
2: Hoy la autoestima.
0: Me gusta. Yo cuando hablo con vos me voy con el autoestima alto. Así que gracias por eso, amiga.
1: Por favor.
0: Bueno,
1: merecido.
0: Hablamos del Palacio Salvo de Montevideo, sí. Inaugurado en 1928 como el rascacielos más alto de Latinoamérica, que escondía en su cúpula una insólita excentricidad. Un gigantesco reflector de arco de carbón.
1: Wow.
0: Pero diseñado por el arquitecto Mario Palanti junto a su edificio hermano, el Palacio Barolo en Buenos Aires, la descabellada idea era encender los faros de ambos rascacielos para cruzar potentes haces de luz sobre el Río de la Plata y unir simbólicamente ambas capitales a través de la noche. O sea, tenías en una punta el Palacio Salvo de Montevideo con su tremendo faro y acá en Buenos Aires el Palacio Barolo también con su tremendo faro. A un determinado horario se encendían ambos y los haces de luz unían ambas capitales. El Palacio Barolo y el Palacio Salvo, este es el dato que a mí me encanta, representaban el infierno, el purgatorio y el cielo en su estructura física. Vieron que el Palacio Barolo está basado en la Divina Comedia de Dante Alighieri. Bueno, lo disparatado del plan quedó al descubierto en la misma noche de estreno. O sea, no duró mucho.
1: John.
0: ¿Por qué? Porque al encender el faro a máxima potencia, desde más de 100 metros de altura, el descomunal reflector no iluminó la otra orilla, sino que terminó encandilando por completo a los capitanes que maniobraban buques en la entrada de la bahía de Montevideo. O sea, hizo todo lo contrario a lo que tiene que hacer un faro, que es ayudar a un barco. Los terminó encandilando. Un peligro.
1: Claro, no ves nada.
0: No. El destello borró las balizas de navegación.
1: No.
0: Desorientó a las tripulaciones y terminó dejando varias embarcaciones al borde de un peligroso encallamiento o incluso colisión masiva. Esto desató un caos en el estuario. Ante este caos, la Capitanía del Puerto y la Armada Uruguaya intervinieron de emergencia esa misma noche. Prohibieron de inmediato volver a encender el artefacto para evitar una tragedia naval y dejaron la faraónica señal submarítima apagada para siempre.
1: No.
0: Después de tan solo unas horas de uso y convertida en una de las anécdotas más insólitas del Río de la Plata.
1: Claro, y como siempre, el dato random con este otro dato random, que es ¿qué hay ahora ahí? ¿No? Nos preguntamos. Bueno, hoy en día el Palacio Salvo combina departamentos residenciales, oficinas privadas, locales comerciales, además, claro, de albergar el Museo del Tango en su planta baja. Y por su parte, el Palacio Barolo funciona principalmente como un edificio de oficinas abierto también al público general mediante recorridos guiados nocturnos que permiten subir hasta su histórica cúpula y contemplar una vista panorámica de la ciudad, pero sin el faro que deja ciegos a los marineros.
0: Claro, creo que ahora lo prenden no hacia el agua, obviamente, sino que lo prenden hacia la ciudad. Y es muy linda la imagen del faro del Palacio Barolo encendido. Así, bueno, mostrando la ciudad.
1: Una visita ahí.
0: Sí, yo fui hace 2 años. Tengo unas fotos muy lindas en el faro. Ahora te las muestro.
1: ¿Mira?
0: Hermoso, hay que subir. La verdad que la vista, divino. Divino.
1: Bueno.
0: Es un lugar al que hay que ir.
1: Bien.
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1: Bueno, 5 minutitos nos separan de las 7, Agus, y la verdad que vamos a hablar de un gran álbum. Hablamos de ella primero, de Amy Winehouse, esta cantante del soul. Back to Black, se cumplen 20 años justamente.
0: Álbum icónico,
1: este,
0: ¿no?
1: Discazo, fue el segundo en realidad. El primero de ella, sino el segundo álbum que tuvo Amy Winehouse.
0: Catapultó a la fama.
1: Vos sabés que increíble lo que hizo, vendió más de 25 millones de copias este álbum.
0: 25.
1: Tiene temas increíbles. ¿Y qué pasa en estos 20 años? Bueno, es además de, obviamente, el aniversario, va a salir un disco triple en este caso.
0: Mirá.
1: Va a salir tanto en vinilo como en otras, obviamente más allá de las plataformas, pero va a estar en vinilo, en CD, va a salir el próximo 27 de octubre, en un mes nada más, va a traer fotos inéditas de la cantante, ya te digo, todos los mejores temas que ella tiene en estos tres discos, demos originales, rarezas inéditas, un concierto completo grabado en el Paraíso de Ámsterdam durante su gira del 2007. Back to Black es un disco que salió en 2006. Así que ya están todos queriendo saber realmente qué es lo que va a tener con esto que te digo, fotos inéditas de la vida.
2: Material inédito, eso está buenísimo.
1: Vos sabés que, ¿te acuerdas que habíamos hablado que hace poquito también el padre tuvo un juicio con la maquilladora, con la vestuarista, porque ellas empezaron a vender ropa?
2: Muchos lo responsabilizan al padre de muchas de las cosas malas de tu vida, ¿no?
1: Una de las tantas, ¿no? Adicciones, tanto al alcohol como a las drogas. Lo cierto es que hay mucha gente que es fanática de Amy Winehouse, que también forma parte del club de los 27, ¿no? Porque tenía 27 años cuando falleció. Nos vamos a ir con Rehab, que es uno de los tantos temas justamente que tiene Back to Black, este gran, gran e icónico álbum que hoy se cumplen 20 años de su salida en el 2006.

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2: Buen día para todos. ¿Cómo andan, queridos amigos? Aquí estamos, en este miércoles, cortando la mitad de la semana. 7:01 de la mañana. Miércoles 26 de agosto del 2026.
3: Hola, Luis García y equipo.
2: Bueno, ¿cómo andás, querida amiga? Buen día. Vamos a arrancar el programa. ¿Qué haces, Romina Suaznavar? ¿Cómo estás?
4: Hola, Luis. ¿Cómo va? Buen miércoles, Buen miércoles para todos. Ya tenemos 11.2 de temperatura, dos dígitos. Veníamos siempre de uno. Bueno, ahora va a estar un poquitito más cálido a partir de hoy miércoles. Inclusive llegando al fin de semana, Luis. Tenemos viento norte a 12 kilómetros, 11.2 la temperatura. El cielo está nublado, bastante, bastante cubierto. Así va a permanecer durante gran parte de la jornada. Vamos a ver algunos rayitos de sol por la tarde. Y la máxima 19 grados, Luis. Bien primaveral.
2: ¿Qué haces, Martín Fernández Cruz? ¿Cómo estás?
5: ¿Cómo estás, Luis? Muy buen día. Y en un ratito vamos a hacer un breve resumen sobre todo lo que sucede alrededor de Tiniestoesel. Ayer se habló mucho. Sí, desde hace tiempo se está hablando de un distanciamiento de sus padres y ahora se habla de auditoría, irregularidades financieras alrededor de lo recaudado por Tini y de todo su patrimonio. Así que vamos a hacer un breve repaso sobre lo más importante de todo ese problema para saber, sin marear, para entender qué pasa.
2: ¿Qué haces, Ale Cazar? ¿Cómo estás? Buen día.
6: ¿Cómo te va, querido Luis Gazulla? Y es el día D para River, para el Chacho Coudet y para este equipo que hoy se enfrenta a Independiente Santa Fe de Colombia por el partido de vuelta de la serie de octavos de final de la Copa Sudamericana. En Colombia empataron 0-0 y el mundo River está agitado por la salida de un campeón del mundo. En un ratito te cuento absolutamente todos los detalles.
2: Excelente, excelente. Mucha data, En un ratito también. Las últimas novedades del vacunatorio abandonado, el vacunatorio del escándalo. Mucha información. Y además actualidad política y judicial de la mano de Agus. ¿Qué haces, Agus? ¿Cómo estás? Buen día.
7: ¿Cómo andamos? Buen día. ¿Todo bien?
2: Muy bien.
7: Bueno, hoy un día muy importante porque el gobierno tiene una de las sesiones por delante que creo que más le importa, es la sesión en diputados donde se va a pedir la media sanción para la reforma de la Carta Orgánica del Banco Central, Inocencia Fiscal 2. Ayer el gobierno, Milei, se reunió con diputados y senadores. En un ratito te cuento algunos de los detalles de lo que se trabajó en ese lugar.
2: Vamos a los títulos principales, dale.
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2: En la previa a la sesión en diputados de hoy, Javier Milei recibió a legisladores de La Libertad Avanza.
4: Fue con el objetivo de coordinar la estrategia legislativa para aprobar diferentes iniciativas oficialistas, entre ellas la reforma de la Carta Orgánica del Banco Central y el proyecto de inocencia fiscal que se tratará este mediodía en la Cámara Baja.
2: Luis Caputo brindará una conferencia de prensa en el Palacio de Hacienda.
4: El ministro de Economía hablará este miércoles desde las 10 de la mañana y se aguarda que anuncie un plan para impulsar los créditos hipotecarios.
2: En el juicio por la causa Cuadernos, un ex directivo de Techín admitió que pagó coimas a Roberto Barata.
4: Héctor Zabaleta, ex director de administración de la empresa, aseguró que entregó paquetes con dinero a la mano derecha del ex ministro de Obras Públicas, Julio Devido.
2: Y por último, también te quiero contar que River enfrenta a Independiente Santa Fe por la Copa Sudamericana.
4: Será desde las 21:30 en el Estadio Monumental y el conjunto del Chacho Coudet buscará acceder a los cuartos de final luego de empatar en la ida por 0-0. 7:04, lo que tenés que saber a esta hora. En cuanto al tránsito y los servicios, en acceso oeste, kilómetro 22, sentido Luján, reducción de la banquina derecha, un choque entre un auto y una moto. En otro orden, en cuanto a los servicios, el tren San Martín, en este caso, tiene demoras para llegar a Retiro. Hay problemas técnicos en las formaciones. Y por el otro lado, el resto de los accesos sin complicaciones. Recuerden que la línea D de subte hoy tiene horario extendido por el partido de River en Núñez. 11.2 en la temperatura actual en la ciudad de Buenos Aires, 79 el porcentaje de la humedad. Cielo cubierto, máxima prevista 19 grados.
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0: 7:07 de la mañana, suena Gorillaz, que va a estar llegando a la Argentina en el Primavera Sound,
1: Sí, va a estar.
0: Ojalá que estaría lindo ir a verlos. Bueno, hay un montón de información. 11-3500-1079, el teléfono para que te comuniques. Primero, el escándalo de la causa Cuadernos, Un directivo, alto directivo, importante directivo del ejecutivo de Techín, Héctor Zabaleta, ratificó que pagó $1,000,000 en coimas a Roberto Barata. ¿Qué le iba a decir? ¿Que Barata venía a tomar mate? Yo a Barata le di dinero, le dijo ante la repregunta de Fabiana León. Escúchalo, dale.
2: Y que yo le había entregado al señor Barata paquetes. No especifica qué. No habla de moneda ni nada por el estilo. Que había entregado paquetes. Por esas razones fue que el juez me preguntó si era cierto.
3: ¿Y era cierto?
2: Sí, sí, era cierto.
3: ¿Usted recibió la directiva de alguien de entregar esos paquetes?
2: Sí, sí. A mí me instruyó de entregar esos paquetes Luis Bendaza.
0: Bueno, ahí está. Bendaza era su superior en Techín. Pero hay una segunda parte. Muy buena la pregunta y repregunta de la fiscal Fabiana León. Desde el primer momento te contamos y te dijimos que Fabiana León era una gran fiscal. Por eso el enojo de Cristina. Dale, segunda parte.
2: Luis Bendaza, una sola vez de entrada, me dijo, Héctor, tenés que darle al señor Barata X cantidad, lo que ya le dije, aproximadamente $1,000,000. Él no me dijo nada. Yo no tenía dólares, ni tenía posibilidades de tener dólares. Sí tenía posibilidad de conseguir pesos. La primera vez, señor Barata me llamó, saludó cordialmente, me dijo que iba a pasar. Le dije que, como no, me dijo, bueno, ¿cuántos dólares son? Le dije, no, dólares, billetes no doy. El señor Barata un poco se enojó, no gravemente, pero dijo, no, no puede ser. Hizo una serie de comentarios, dijo, bueno, voy, y vino. ¿Qué hacía después que se iba de mi oficina? Desconozco. Pues esas cosas que tal vez a uno le salen del momento, no sé si trató de hacer presión o no. Me dijo, no, me tenés que dar dólares. En cierta medida nos puteábamos, porque si no, sé, le voy a cortar el gas en la planta de campana, cosas así. Pero nada, nada intimidatorio, sino quejoso y enojado porque yo no le daba dólares.
0: Bueno, ahí está, Qué escándalo lo de Cuadernos, qué escándalo. Va a arrancar en un ratito, en un par de días, creo que en septiembre, Vialidad 2, que son las segundas, terceras líneas de la causa de Vialidad. Ya hubo condenas, Cristina está presa con prisión domiciliaria en Vialidad 1, ahora se viene Vialidad 2. Esto es Cuadernos. Además, la Corte Suprema va a escribir un protocolo de cuándo corresponde la prisión domiciliaria. Recién ahora, siglo XXI, año 2026, pero está buenísimo que lo hagan, porque la verdad que si no abusan del el recurso de prisión domiciliaria. Por otra parte, hoy anuncia Luis Toto Caputo medidas económicas, hoy hay gran actividad legislativa que te la va a estar contando Agustina Girón. Hoy se trata también lo que tiene que ver con la reforma del Banco Central. Ravier dijo que no va a haber salvataje de ningún tipo. Tenés al vocero presidencial, Ravier, dale.
4: Es importante notar que si bien las líneas de crédito se incrementan en 2024, las moras aparecen en el contexto del 2025 y en concreto con el ataque político, si se quiere, del Congreso, que votó con mucha irresponsabilidad cantidad de proyectos de ley que no tenían un financiamiento claro. Salvar esta situación desde el gobierno con dinero que pagan los contribuyentes o los pagadores de impuestos, de alguna manera implicaría tomar recursos de una parte de la población para salvar a los bancos. Y esto un poco a nosotros nos sorprende que desde la izquierda, que siempre cuestionan esto de salvar a los bancos o ayudar a los bancos, se esté promoviendo una medida que en todo caso capitalice a los bancos para que puedan recuperar un capital que han prestado a riesgo y se han cubierto con altas tasas de interés.
0: Bueno, y por otra parte, hoy declaran varios directivos del ex Ministerio de Salud de la Nación y de ANMAT, porque se están entrecruzando sus declaraciones, quién mintió, en qué, sobre el fentanilo contaminado. Se sentarán frente al juez Ernesto Kreplat, hermano del ministro de Salud bonaerense, Nicolás Kreplat, que la verdad que cuando tuvo que hablar del vacunatorio abandonado, dijo una sarta de pavadas y de mentiras, al igual que Bianco, el ministro de Kicillof. Kicillof ayer lo entrevistó el Gato Silvestre. ¡Escándalo! Pero no le preguntó del vacunatorio, no le preguntó nada. Estaba en otra. El Gato quizá no lo vio el informe. Puede ser. El que sí lo vio, es Diego Brancatelli. ¿Tenés después el tuit de Brancatelli, Lauti, para compartirlo con todos ustedes? El tuit de Brancatelli es vergonzoso. Primero porque indirectamente nos acusa de estar financiados por el narcotráfico. O sea, básicamente nos dice que somos narcos por habernos metido a investigar el vacunatorio. Ahí está. Mirá Brancatelli, dice, ¿quién está poniendo plata para inflar la burda opereta que están haciendo sobre el vacunatorio del kilómetro 46 de Pilar? ¿Los narcos? ¿El PRO? ¿Los servicios de inteligencia? ¡Qué hijo de puta que es! ¿Qué interés hay detrás? Veo mucho periodista desinformando y desinformado, pero de manera alevosa. A ver, hay un segundo tuit abajo, me parece. ¿Lo llegamos a capturar? Ahí está, ahora entendí. Viendo una nota de Lavandina por TV, le pegás al chancho y salta al dueño. Están defendiendo a este tipo, ¿entienden? Habla Corso Dorset, el empresario acusado de lavar la fortuna un narco colombiano junto. Pero hermano, ay Dios, Nicolás Pizzi en Infobae está subiendo una nota del 2018. Pizzi no escribe más en Infobae.
1: ¿Sabes por
0: qué? No lo puedo creer. ¡Qué boludo que sos, eh! ¿Te acordás cuando era hashtag Brancatelli pelotudo? La verdad que Brancatelli no se puede creer. ¿Subiste una nota de Pizzi cuando escribía en Infobae?
1: Viejarda.
0: Esto no lo había visto, no caigo
1: para
0: en mi
1: mí,
0: asombro.
1: ¿Sabes por qué? ¿Viste lo que decís? Nos acusa de narco, te acusa de narco. Para mí que se confundió y vio la foto esa que a vos te ponen con bigote y rulos que siempre te cargamos que pareces narco y pensó que era de verdad. ¿Te confundió?
0: Bueno, puede ser.
1: Para
0: puede
1: mí
0: ser.
1: Que va por ahí, ¿eh?
0: Igual hay un segundo tuit viejo, vale la pena aclararlo. No tan viejo tampoco, en el que Brancatelli lo elogia y lo felicita al intendente de Pilar. Creo que lo habían nombrado, había salido
5: en boletín oficial. Trabajó para él, claro.
0: Bueno, entonces habría que cambiar el tuit, ¿eh? Ahora entiendo por qué hay algunos periosobres que quieren desestimar la información del vacunatorio abandonado. ¿Trabajan para el intendente? ¿Reciben plata de Kicillof? Ambas cosas son ciertas. Ambas cosas son ciertas. Tercera opción. Bueno, la verdad que es un escándalo. Es un escándalo. Ayer calculamos.
5: Ahí está, mira.
0: Está. Gracias, Federico Achával, por confiar en mí. En semejante responsabilidad, decía Branca. Vamos juntos a trabajar para fortalecer a los clubes de barrio el deporte y trabajar como lo hacemos. Vamos a recuperar los derechos de los argentinos y los pilarenses. Grande, maestro. Lo recuperaste. Se te pasó, se te escapó la tortuga con el vacunatorio. Podías haber caminado el kilómetro 46 y te encontrabas con jeringas tiradas, con los barbijos, con los tubos de oxígeno. Ayer calculamos cuánta plata está tirada en ese lugar. Igual la respuesta, hoy seguro a la noche lo mostraremos, es el inventario que tiene el empresario. Tiene el inventario porque esto estaba todo abandonado desde hace mucho tiempo. Mucho tiempo. Y no se lo llevaban, sí, Ale, querido.
5: Entre 2020 y 2022 trabajó Brancatelli en la Municipalidad de Pilar. Renunció a fines de 2022.
0: Bueno, igual cambió el deporte en Pilar después de su paso, ¿no? Cambió, me imagino, ¿no? Cambió. Claro. Hoy la selección argentina de sus 23, 25 integrantes, 20 son de Pilar.
5: Sí.
0: Después del paso...
5: Bueno, la sede nueva, el nuevo búnker, está en Pilar.
0: Ah, bueno, ay, la puta madre. Sí, a propósito de eso, ¿le dieron la sede de la AFA en Miami a un pastor evangélico? ¿Es cierto esto?
5: Le iban a permitir hacer un evento a este pastor evangélico y a partir de, por supuesto, notas periodísticas, se dieron cuenta de que era un escándalo y entonces le bajaron esa fecha a este pastor evangélico.
0: Ponelo el audio, a ver.
6: Hermanos queridos, ¿cómo están? Y mirá, ahí pasando de ahí para acá, suelo argentino. Esto es como las embajadas en Estados Unidos. Usted entra a una embajada de Estados Unidos, que es parte del mundo, y está en territorio americano. Bueno, usted entra al predio de AFA, Norway Village. De esa línea para acá, es territorio argentino. De la línea para allá, territorio americano. Vengan, porque mañana tenemos un evento que vamos a hacer todos los meses acá. Por ahora es una vez por mes y ojalá que después lo hagamos una vez por semana. Mire qué lugar. El predio de AFA, Norway Village.
0: Bueno, impresionante el pastor.
5: Lo que es impresionante es que diga que es como si fuera una embajada, cuando en realidad es un predio comunitario.
0: ¿No es la embajada del fútbol?
5: Pero,
0: ¿no es la embajada del Chiqui Tapia?
5: Es una cuestión de soberanía que están pasando por alto. Una cosa es una embajada, otra cosa es un predio de una asociación de fútbol. Que además, en teoría, insisto, iba a aportar, o se supone que tendrá que aportar servicios comunitarios a la comunidad de North Bay Village. allí en Miami.
0: A propósito del vacunatorio abandonado, ayer hay una frase de este empresario que estuvo investigado por lavarle la plata a los narcos, Mateo Corvo Dolcet, que plantea una nueva hipótesis que es gravísima. Es el audio 4 y que tiene que ver con que, según él, el municipio de Pilar y la provincia dejaron los insumos médicos allí abandonados a propósito.
7: Que en realidad me parece que acá lo que hubo fue, como sabían que más tarde o más temprano los iban a desalojar porque hacía 3 años que le estaban pidiendo al intendente que devolviera la propiedad, me parece que alguien calculó que les podía servir dejar vacunas ahí adentro, dejar jeringas, dejar material vinculado a la salud ahí adentro para después arguir que la decisión del juez federal de devolverle el proyecto al narco, como dicen ellos, iba a contra la salud pública.
0: Y por otra parte, también en otro momento, ayer estuvo aquí en la radio y a la noche estuvo en Majul a las 20, en La Nación Más, Mateo Corvo Dolcet aseguró que está todo documentado.
7: Al intendente, cuando le ordenaron desalojar, la misma orden de desalojo dice, y está documentado, entonces no se puede decir que el agua no moja, está documentado que el juez lo autorizó a llevarse todo lo que fuera propio.
0: Entiendo.
7: Él eligió qué dejar ahí, porque después se victimizó diciendo que el desalojo afectaba al servicio de salud. El juez le preguntó al Ministerio de Salud de la provincia de Buenos Aires si ahí había habilitado un centro de salud. Y la respuesta del ministerio el día 8 del mes 4 de 2025 fue que en lo de sus registros no surgía ninguna habilitación de ningún centro de salud en el kilómetro 46 de la Panamericana.
0: Bueno, y tres temas más cortitos, que son un escándalo. María Soledad Calle es la sindicalista que se compró el piso, creo que de abajo de Cristina o de arriba. La va a tener de abajo, la vecina Calle, no se quedó en la calle, se compró el piso de abajo de Cristina Fernández de Kirchner. Después te contamos cómo está ligada a la cámpora y al sindicalismo. Y a propósito de sindicalistas, hay uno que es un buen amigo, ¿eh? A mí me encantaría ir a la iglesia, a la misa con él, la pasaríamos bomba. Es Vicente Adrián Pérez. Hace 10 años me contaban cosas de Pérez en Quilmes, lo conocen todos. Es el secretario general de la UOM. Parece ser que estaba cruzando un semáforo en rojo, lo paró la policía de la ciudad y salió con 2 armas de fuego, un bate y cuchillos. Un tipo que dice que reivindica a Mahatma Gandhi. Es un pacifista y quiere llamar a la sede de la UOM en Quilmes como Papa Francisco. Esto pasó en Mataderos, ¿eh? Un hombre de paz, Vicente Adrián Pérez. Creo que quedó demorado un par de horas. Después salió con los cuchillos, dice, o recupero la libertad o se pudre todo. La verdad, lindo líder sindical, ¿eh? Cualquier cosa.
8: Mi nombre es Martín Fernández Cruz.
9: Después vamos a tener testimonio. ¿Sabés qué? Esto que acabas de hacer me da pie para en un ratito escuchar un testimonio muy valioso, pero no ahora.
1: Ah, sí.
9: No ahora.
0: Yo se la dejé picando.
1: Sí, sí.
0: Bueno, Agus, ¿qué va a pasar hoy en el Congreso?
1: Bueno, hoy una agenda muy, muy cargada en el Congreso de la Nación con 2 grandes temas, reforma de la Carta Orgánica del Banco Central e Inocencia Fiscal 2, pero también se van a sumar otros asuntos, algunos importantes también, otros tal vez no tanto, pero bueno, tienen que estar igual. Porque en el medio de esta agenda cargada va a haber algunos temas vinculados a cuestiones internacionales y otros, como lo charlábamos ayer, la capital nacional del cerdo negro, la capital nacional del nado en aguas frías, parte de un menú dialoguista con el cual el gobierno pretende asegurarse el quórum. Pero yendo a lo importante, repasemos rápidamente de qué se trata y por qué para el gobierno es tan importante aprobar estos 2 proyectos. Reforma de la Carta Orgánica del Banco Central para el gobierno realmente es tal vez la modificación más importante, porque espera que sea su mayor contribución a la economía en el largo plazo. Hoy el Banco Central tiene varios objetivos. Con este proyecto se va a reducir a uno solo, que es preservar el valor de la moneda. Busca también darle mayor independencia al Banco Central, primero porque hace más difícil echar al presidente del Banco Central, entre otras cosas, pide los dos tercios, tanto en diputados como en el Senado, para poder removerlo. Esto nos remite a cosas que han ocurrido en la Argentina, como por ejemplo, ¿te acordás el caso Redrado, no? Cuando Cristina Fernández de Kirchner quería disponer de parte de los fondos, ¿no?, del Banco Central.
0: Los fondos del Bicentenario, después de lo que había sobrado de, bueno, de las reservas del Banco Central.
1: Exactamente, quería disponer de esas reservas, Redrado no quiso y ahí se armó, bueno, una situación tremenda que terminó incluso judicializada. Bueno, parte de eso es lo que se quiere evitar. Y en cuanto a la independencia del Banco Central, se establecen también algunas cuestiones interesantes. Por ejemplo, el ministro de Economía, si esto se aprueba, ya no podría participar en las reuniones. Hoy puede asistir con voz, no puede votar, pero esto desaparecería completamente. Ya ni siquiera puede participar con voz. El banco dejaría de opinar también sobre el endeudamiento externo del Estado y se prohíbe, y este es el punto central, por supuesto, la financiación al Estado. Es el cambio más fuerte porque desaparecen los adelantos transitorios, queda prohibido todo lo que es el préstamo tanto a Nación, provincias, CABA, municipios, etcétera. En cuanto al segundo proyecto, el de la Inocencia Fiscal 2, básicamente el gobierno lo que busca es que los dólares del colchón vuelvan al sistema financiero. Con Inocencia Fiscal 1 eso no se logró, la gente todavía no tiene la confianza suficiente como para llevar esos dólares al sistema financiero, y con esto lo que va a buscar el gobierno es darle más confianza a esa gente para que se anime. ¿Cómo lo va a hacer? Dándole algunas herramientas que entiende deberían generarle esa confianza. Por ejemplo, se suman algunos cambios clave en cuanto a lo que es esta discrepancia significativa, así se llama. Técnicamente, cuando hay una discrepancia, van a poder corregir, van a tener 15 días en total para poder corregir, puede rectificar, pagar y regularizar la persona que tenga justamente algún tipo de situación para regularizar. Se va a ver también el tema de los funcionarios, la restricción de que esto aplique a funcionarios, eso se va a votar en el día de hoy. ARCA obviamente tiene que aprobarlo, pero la carga de la prueba siempre es de ARCA, tiene que basarse en información objetiva, y las operaciones siempre van a tener que canalizarse a través del Banco Central. Es decir, la idea es que esto pase al sistema formal justamente para evitar maniobras de lavado.
0: En un ratito la seguimos. Esto que está todo pegado y que tengo en mis manos es un expediente de las licencias de conducir que encontramos tiradas en el vacunatorio. Están todos los datos, como anoche mostrábamos en televisión, de la persona. Toda persona que pasó por ese lugar, tenemos o está tirado, o lo tiene cualquier vecino que pasa por allí, o cualquier delincuente que pasa por allí también, toda la información de dónde vive, cómo se llama, su número de teléfono, si tiene antecedentes psicológicos o problemas psicológicos.
1: ¡Qué peligro! Todo eso está suelto.
0: Mirá, acá, cómo hizo la curva en el examen psicológico. Uh-huh. Acá la tenés. Este le fue mal. A ver qué
9: calificación. Raro que le dieran el registro, ¿no?
0: Claro. Bueno, ese es el tema. Ayer lo hablaba fuera del aire con Diego Valenzuela. ¿Cómo hay tantos registros tirados? Si vos no tenés copia, la explicación que él me daba es, mirá, a mi entender, todos esos registros son de gente que no pasó a buscarla. ¿Pero tanta gente no pasó a buscar su registro? Ese es el problema. Ese es el problema. Bueno, que o se gastó de nuevo porque lo volvió a hacer, o porque lo tiene en la aplicación Mi Argentina, o porque no lo pasó a buscar. Y está la buena de Dios, que cualquiera puede agarrar y tener un registro de otra persona ahí.
1: Ah, vos siempre que manipulás un documento público que tiene datos sensibles y personales, sobre todo porque lo haces desde el Estado, ¿no? O sea, vos sos quien provee ese documento, tenés que asegurarle el máximo grado de, valga la redundancia, de seguridad, de protección de datos. Es una obligación del Estado la protección de los datos.
0: Mirá, acá está el pago, y en el pago está la fecha, obviamente, emitido por Pilar. Bueno, pagó en su momento, en el 2023, 1.500 pesos. Seguridad vial, 1.100 pesos. Más, acá está, 24 de febrero del 2023. La boleta del señor Lucas pagó, tenía una deuda administrativa de 890 pesos. Mirá, y acá el impuesto a la municipalidad también, Municipalidad de Pilar. En comienzos del 2023.
1: Es viejo.
0: Pero un dato más que me llamó la atención. Hay una de las oficinas que es Caja. Obviamente con el cámara yo le dije, escúchame, vamos a dar una vuelta por la caja a ver si dejaron algo. En la caja se llevaron
1: todo. Y sí, no se olvidaron.
0: En la caja no se olvidaron nada. Se llevaron todo.
1: ¿Por qué
0: ahí
1: no me sorprende?
0: No quedó ni una moneda. Ya, afuera. Bueno, Martín, querido, todo tuyo.
9: Bueno, muy bien, vamos a hablar de Tini Stoessel y a repasar todo el caos económico que hay a su alrededor y qué sucedió. Bueno, la situación es la siguiente. Cuenta el cuento, valga la rebuznancia, que Tini en el exterior quiere comprar una cartera por un valor de 2.500 euros. Cuando va a pagarla le dicen, no, acá no hay dinero suficiente, acá hay un límite. Usted no puede pagar esta cartera de 2.500 euros. Y Tini dice, supongo yo, esto es una presunción, pero ¿cómo si soy Tini? Si
1: soy hago millonaria.
9: Recitales, soy millonaria, tengo casa, soy una mujer muy regia. ¿Qué me importa? No tenés plata para llevarte esta cartera.
0: No.
9: A partir de ahí, como le sucede a muchas estrellas de Hollywood, que comienzan su carrera en su más tierna infancia, uno dice, pero si yo hice un montón de plata, ¿qué está pasando?
1: ¿Dónde está la plata?
9: ¿Dónde está la plata?
1: ¿A dónde
9: peor
1: está
9: aún,
1: mi amiga?
9: Claro. ¿Quién maneja mi plata?
1: Ay,
9: y ahí
1: ay,
9: es
1: ay,
9: donde
1: ay,
9: todas las flechas, todos los carteles de neón apuntan hacia la familia, más precisamente el padre y Tini.
0: ¿Están peleados el padre y Tini?
9: Bueno. Y Tini dice, momento, ¿cómo puede ser que mi hermano haga fiestas en Miami y yo no pueda pagar una cartera? Momento, ¿cómo puede ser que mi padre y mi hermano tengan un canal streaming y yo no pueda pagar una cartera? Bueno, con respecto a tu pregunta, Luis, sí, desde hace un tiempo están distanciados. Tini tomó distancia de su familia. Los medios lo que destacan siempre, sobre todo de su padre, quien durante años fue el representante, digamos, la cara visible a la hora de sentarse, arreglar contratos, pasar por caja y cobrar y demás. Y su madre, sobre quien dicen, es como muy metida. Entonces ella tomó mucha distancia. De hecho, en los últimos meses todo esto salta porque comienzan a surgir rumores de una no invitación
1: al casamiento
9: con De Paul. Bueno, se estima que Tini aproximadamente debería tener un patrimonio de unos 70 millones de dólares referido a toda una carrera de toda una vida.
0: ¿Y qué está entre los morosos de la Argentina?
9: Está, fíjate si no está el registro de conducir por ahí. Bueno, entonces, ¿qué sucede? Lo que se revela es que había como un conglomerado de sociedades en, digamos, cuya titularidad le correspondía al padre. ¿Mm? Y que era el padre quien cobraba y quien manejaba el dinero. Y que Tini no tenía acceso directo a ese dinero.
0: Claro, porque arrancó su carrera siendo menor de edad.
9: Claro, pero cuando fue mayor, recordemos,
1: tiene 30.
9: Claro, tiene prácticamente 30, 29, Tini.
0: Creo.
9: Sí. Recién hace poquito tuvo como una cuenta a su nombre. Entonces, a grosso modo, lo que sucede es que, al parecer, impulsado un poco por De Paul, que le decía, escúchame.
0: Te están cagando.
1: Básicamente.
9: No, pero papá, no. Escúchame. Te están cagando, bueno. Manda esta auditoría que ayer, bueno, explotó.
0: Siempre es bueno tener unos nuevos ojos que te ven. Acá en el programa son los ojos de Agustina Girón.
9: Claro.
0: Por eso en este momento me están pidiendo que levante esas hojas que te dejé tirado.
9: Claro, por favor.
0: Bueno. Ya mismo levante esas hojas.
9: Ayer el periodista Pepe Ochoa, a quien le mandamos un abrazo porque escucha este programa, y después vamos a volver.
0: Saludos,
9: a Pepe Ochoa,
0: querido.
9: En un ratito volvemos.
1: Tiene
9: a
1: mucha razón Pepe Ochoa, ojo. Sí. No
0: bueno,
1: sé.
0: Acabo de retirar eso de mis cuatro bueno, ojos.
9: Ayer en LAM, lo que dijo Pepe Ochoa es que las ganancias totales. No. Bueno, ahí está, mientras ustedes acomodan. Del álbum Futura, uno de los picos artísticos de Tini, habrían sido de unos 43 millones de dólares.
0: ¿Tanto? ¿43 millones de dólares?
9: No, pero recitales, shows.
0: La gira.
9: Recordemos que Tini
1: trajo a Chris Martin.
9: Claro, en Tecnópolis estuvo al frente prácticamente un Tinipalooza.
5: Sí. La rompió
9: que era
5: toda.
9: Impresionante. Uh-huh. Incluso a quienes no le gusta el arte de Tini, iban a esos recitales y decían, la verdad que es una cosa imponente.
0: Si
9: todo
0: no da ganancia a Tini, no da ganancia a nada en la música.
9: Tini es como el engranaje principal de un motor que genera mucha plata. Entonces, ¿qué pasó? Que básicamente Tini no vio nada de eso y que ella figura en todas estas sociedades, figura como contratada.
0: Claro, creo que vio 200 mil dólares.
9: 300 mil dólares fue lo que contó ayer Pepe
0: Ochoa. Como informante en el mundo
9: Tini. Entonces, sí, la verdad que sí. Entonces, ¿qué sucede? Que aparte Tini tiene muchos shows por delante. Todavía ella se va a presentar en distintos países y al parecer ninguno de esos shows la tiene a ella como principal beneficiaria de las ganancias. Por ende, esta auditoría lo que estaría arrojando es una situación muy alarmante con respecto a un manejo de dinero muy poco transparente.
0: No es la primera vez que le pasa esto a una artista popular.
1: No,
0: de hecho, está la historia en la película de Robbie Williams, que le pasó con el padre, también muchos intereses solo por la guita, aparecía por la guita. Los Gallagher tuvieron algo así también con el padre, que los golpeaba, sí, y después aparecía por la plata.
9: Hay dos casos muy emblemáticos.
0: Michael Jackson.
9: Bueno, Michael Jackson. Macaulay Culkin es uno, alguien que se cansó de hacer millones de dólares.
0: Britney Spears.
9: Y Britney Spears.
1: Lo que pasa
9: es
1: que acá le sumamos un condimento, y es que todas estas personas no tenían padres famosos. Acá vemos a un padre famoso y convertir a ese padre famoso en el padre que no queremos ver, que es el que se queda con la plata de la hija, es un giro en la historia que es tremendo.
9: Veremos qué pasa con
0: esto. Veremos qué pasa con esto. Y veremos qué pasa con la información que nos trae Ale Casar, que siempre es picante, polémica y fuerte.
5: Bueno, la información es de hace un ratito, viene de Madrid, en España, y dice que Julián Álvarez no se entrenó con el Atlético de Madrid.
0: Tiene dolorcito de...
5: Y la situación sigue tensándose. El club habla de una indisposición. Dice que Julián tuvo una muy mala noche. Algunos dicen que es también una consecuencia del muy mal domingo que pasó en el estadio a partir de los chiflidos de la gente, los insultos
0: público
5: de la gente, la humillación, sí, a la que lo sometió el Atlético de Madrid, porque lo hizo irse al vestuario mientras sus compañeros estaban saludando a la hinchada.
0: Sí,
5: todo
0: sí,
5: esto relacionado con el pase, no pase, la intención del futbolista de emigrar al Barcelona, la decisión del club de no venderlo al equipo catalán bajo ningún punto de vista, la cláusula de rescisión prohibitiva del contrato, que es de 500 millones de euros, y la oferta que anda dando vueltas, o la propuesta que anda dando vueltas del Arsenal inglés, ¿sí? A donde Julián no quiere ir porque ya dejó en claro mil veces que su sueño deportivo es jugar en el Barcelona. Ese Barcelona que admiraba de chico porque allí jugaban, entre otros, su ídolo Lionel Messi.
0: La situación es insostenible. Álvarez se equivocó de entrada con las declaraciones, pero ahora se la están haciendo... Ya se pasaron, me parece.
5: Es insostenible, ¿no? Y además tiene una novedad del lado catalán, del lado de Barcelona, y es que ayer, de común acuerdo, en el secretario deportivo, que es el portugués Deco, y el entrenador Hansi Flick, dijeron que o era Julián, el 9 que venía a reforzar al equipo en este mercado de pases, o no era ninguno. Es decir, o Julián consigue destrabar su situación y se pone la camiseta azulgrana, o el equipo no va a buscar otro 9. En caso de que esa transferencia no pueda concretarse, ¿sí? Fíjense la paradoja, ¿no? Porque Julián gana mucho dinero, pero no es libre, porque tiene que honrar un contrato, a no ser que...
0: El contrato lo firmó.
5: Exacto. A no ser que vaya a la justicia, pida su libertad de trabajo, ¿sí? Y después se arme todo un bolonqui judicial que no se sabe dónde puede terminar.
0: Durante varios meses, no le conviene a Julián Álvarez.
5: Bueno, acordate en su momento el caso del portugués Figo, que terminó forzando su transferencia y todo el mundo en el fútbol español lo llamaba pesetero. Sí. Obviamente, Julián tiene una personalidad completamente distinta. Lo adoraban en el Atlético.
0: Sí.
5: El técnico, el Cholo Simeone, lo considera como su número 9 y el estandarte de la ofensiva. Pero hay un tema relacionado con los dirigentes del Atlético y sobre todo ahora ya con la gente. Y hay que ver si esa relación tiene retorno.
0: Difícil.
5: Difícil, bárbaro. Pero entonces... Si se cierra el mercado de pases y él termina quedándose en el Atlético, va a ser prácticamente irremontable enero.
0: No lo van a poner. Va a comer banco partido tras partido.
5: ¿No van a poner al tipo que el entrenador dijo que era su 9 de referencia? ¿Vos decís que le van a decir así, le van a marcar la cancha a Simeone y le van a decir, Cholo, a Julián no podés ponerlo?
0: Sí.
5: Yo creo que no. Y te explico por qué. Porque el Cholo es mucho más importante que cualquier otro dirigente del Atlético. Y tiene mucho más espalda que cualquier otro dirigente del Atlético.
0: El domingo no se notó.
5: El domingo no se notó, está bien. Pero también es cierto que el Cholo sabe, bárbaro, sabe mucho de estados de ánimo de los jugadores. Entonces él también es consciente de que Julián tiene la cabeza en otro lado.
0: Sí, la tiene en otro lado.
5: Entonces,
0: es imposible jugar hacia el fútbol.
5: Por eso, mientras el mercado esté abierto, lo más probable es que Julián se entrene para los suplentes o empiece desde el banco de suplentes. Ahora, con el mercado cerrado y cuando ya no queden chances de cumplir a corto plazo el sueño de jugar en el Barcelona, se va a tener que dedicar al Atlético.
0: Bueno, vamos a...
5: Continuarás.
0: Sí, va a haber una segunda, tercera, cuarta, quinta parte. Vamos a un brevísimo corte. Ya venimos, tenemos mucho del vacunatorio abandonado. Hay papeles, hay documentación, hay de todo. ¿Qué tenemos acá? Más documentación. No, esto no.
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17: Es la hora 7:40 minutos.
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1: La verdad que la historia del sindicalista de la UOM es sorprendente, ¿eh? El hombre fue detenido por la brigada de la División de Investigaciones Comunales de la Policía de la Ciudad. Maneja la seccional Quilmes, Florencio Varela, Berazategui. Se llama Vicente Adrián Pérez. Tenía dos pistolas, dos cuchillos, el bate de béisbol. A ver, ¿quién no tiene un bate de béisbol en el auto, no? ¿Quién no lo lleva?
2: En Argentina.
1: Un compañero de trabajo, no voy a dar su nombre, me dice, yo siempre tengo el bate. Claro. Y un bastón extendible de metal. Un problema de tránsito puede tener cualquiera. Por ejemplo, Ale Casal es muy quienojón. Tiene que tener su bastón extendible de metal.
3: La violencia no conduce a nada.
1: Ahí está, bien, bien, bien, me gusta. Lo mismo decía el líder de la UOM, el amigo Adrián Pérez. Nada que ver con el de la coalición cívica. Gustavo Carabajal, ¿cómo estás? Buen día. Gustavo, te asustaste con lo que contamos de Pérez. Yo sé que te asustaste, pero tenés que volver. Acá estamos. Gustavo, ¿nos escuchás?
0: Me parece que no, ¿eh?
4: O está muy serio o se congeló la imagen.
0: Claro, una de dos.
1: No, yo no creo que
3: o está asustó. Muteado.
1: Claro. Yo creo que se asustó ante la información de Pérez.
3: Caramba, no se asusta ante nada, ¿eh? Ante nada.
1: El dirigente sindical fue el primero en revelar a los efectivos que los ocupantes del auto estaban armados en una declaración que hizo de forma espontánea al momento de ser abordado de los agentes. Ah, encima botonazo, Pérez. Digo, no, las armas no son mías, son de los otros. El procesamiento se inició en la avenida Juan Bautista Alberdi al 5900. Juan Bautista Alberdi al 5900, ¿qué será? ¿Esquina cuál? A ver,
0: ahí. Bastante al fondo, ya te digo. Sí, es casi Liniers.
1: ¿Casi Liniers? ¿5900 de Juan Bautista Alberdi? Bueno, estaban en un Peugeot 308 con vidrios polarizados. Los agentes siguieron al rodado y lo detuvieron metros más adelante, a la altura del 5900. ¿Qué? ¿20 metros más lo siguieron?
0: Es Alberdi y Pieres, o sea, cerquita es. Cerca de famosísima pizzería.
1: No es tan cerca de la
0: General Paz. No, porque más cerca de Mataderos, digamos. Sí, Mataderos. Ahí nomás de la General Paz. A 10 cuadras de la General Paz.
1: Sí, habré ido en bicicleta por esa zona, ¿eh? Me gustaba hacer la Juan Bautista Alberdi entera. Y pasar por una parrillita que es una cooperativa. Muy rica parrilla por ahí, por la zona. Y por una pizzería muy conocida. Claro. Creo que la que empieza con C y termina con dron.
0: Exactamente, qué bueno. Rica pizza.
1: Exactamente. Gustavo, bueno, ahí estamos.
5: Sí, te decía Luis, que a mí no me sorprende, porque son herramientas de trabajo. Ellos usan esos elementos para actuar en las protestas sindicales, o si alguien se le toma la decisión de desafiarlos. Los custodios llevan esas armas también para amedrentar. El bate de béisbol sirve para romper cualquier conato de sublevación dentro del gremio. Entonces, son herramientas de trabajo para esta gente que forma parte de la patota sindical. Lo mismo en las internas de la UOCRA. No en todos los gremios, pero bueno, se ve un gremio que está intervenido, además.
1: Está intervenido, sí.
5: Entonces, lleva a una situación de conflicto interno muy muy tensa, y donde hay una delgada línea permite por ahora mantener la paz, que es muy muy frágil, y por eso es que llevan eso. A ver, la noticia sería que encontraras a un personaje como esto, como Pérez, sin estos elementos.
1: Bueno, igual Pérez ya recuperó la libertad. ¿Cuánto estuvo detenido o demorado?
5: Mirá, cerca de 12 horas.
1: Ah, bueno.
5: Un poquito más de 12 horas. Sí, recuperó la libertad, pero bueno, tiene una causa. Y además quedó expuesto cómo se maneja. Esto también puede ser para él mejor, porque va a mandar el mensaje a fuerzas, digamos, puertas adentro, en el gremio, de que si

0: Y alguien se atreve a desafiarlo, no la va a pasar bien.
1: Bueno, los amigos de Quilmes nos recuerdan. Adrián Pérez fue el que le ganó las históricas elecciones de la UOM al Barba
0: A
1: Gutiérrez,
0: Francisco Barba Gutiérrez,
1: quien
0: sí.
1: después sería
0: Sí, sí.
1: el intendente de
0: De
1: Quilmes, que
0: Quilmes.
1: quedaría envuelto también en un escándalo de obra pública con sueños compartidos.
0: En realidad, Pérez le gana las elecciones, le gana la interna en el sindicato al Barba Gutiérrez después de que deja de ser intendente.
1: Claro,
0: Gutiérrez.
1: claro. El Barba Gutiérrez, uno de los preferidos de Cristina, dejó un tendal de obras.
0: Francisco. Francisco Álvaro Gutiérrez. Exactamente.
1: Bien.
0: Tenía la casa ahí en la calle Liniers, cerca de Liniers y Smith, ahí en Quilmes. Era vecino mío. Por eso lo conozco.
1: ¿Quién es el asesino de las mil caras?
0: El asesino de las mil caras, es el mote que le dieron a Luis Raúl Menocchio. Luis, la historia es de película, voy a tratar de resumirla. Menocchio era integrante de una familia millonaria, terrateniente en Misiones. Era productor de yerba mate, llegaron a tener una ciudad propia llamada Puerto Menocchio, de donde salían todos los embarques de yerba mate. Con la caída del precio de la yerba, entró una crisis hace varias décadas, cayó en desgracia económica, no pudo mantener el tren de vida. Y empezó a involucrarse en el ambiente de la delincuencia. Primero fue a Paraguay, con dinero negro instaló una empresa de seguridad y de videocable, y comenzó a manejar plata también del narcotráfico. Le debía dinero al dueño de un cabaret en Asunción, en Fernando de la Mora, Eduardo Fidel Maciel, argentino, y terminó, para no pagarle la deuda, matando a Maciel y a su concubina, Graciela Muñoz. Escapó de Paraguay, se dieron cuenta a los 12 días que era el sospechoso, era la última persona que había estado con Maciel. Los dejó en un tanque de 200 litros. Tiene pedido de captura internacional, por eso el pedido de captura número 1349 lo busca la justicia paraguaya. Ahora bien, en la Argentina mató por codicia
1: Mató
0: para
1: por
0: obtener
1: codicia.
0: dinero, mató por codicia, mató al productor televisivo Claudio Nossi en Corrientes. Después, para que no lo busquen más, se cambió el rostro, se cambió la identidad. Se sometió a varias operaciones de cirugía estética, por eso le dicen el asesino de las mil caras. En 2011 llegó a Juan José Castelli en Chaco
1: Chaco.
0: y intentó estafar al empresario Manuel Roseo, que tenía 250 mil
1: Ah,
0: hectáreas
1: sí, claro, sí, conozco ese caso, sí, me
0: en
1: acuerdo.
0: el límite entre Chaco y
1: Y
0: Formosa.
1: Formosa, sí. Ahí
0: Esa
1: se metió la
0: estancia,
1: política chaqueña, estaba interesado Capitanich con
0: tal
1: ese
0: cual.
1: campo.
0: Tal cual, la Fidelidad se llamaba la estancia, que tenía
1: Exactamente.
0: una superficie equivalente a la de Luxemburgo.
1: Era enorme.
0: Bueno, ahí intentó estafarlo a Roseo, que se había asociado con Nidio Gómez, un dibujante que conoció en la cárcel, y intentaron falsificar la firma para que pusiera la rúbrica en un boleto de compraventa que le daba una parte de esas 250.000 hectáreas. La cuestión es que termina matándolo, mata primero a su cuñada, Nélida Bartolomé, la mata delante de Roseo para obligarlo a que firme, para que obligarlo a que dé la huella de identidad y para obligarlo a ceder gran parte de ese extensas hectáreas de bosque, ¿no?, que eran utilizadas para la industria maderera. Lo termina matando a Roseo, se quiere escapar y en la declaración de un empleado de Roseo se dan cuenta que este hombre era el asesino. Lo condenaron, ya tiene dos cadenas perpetuas. ¿Y qué pasó? Hace 2 semanas, Luis, descubrieron que Menocchio, de la cárcel federal de Rawson, lo mandaron ahí para tenerlo alejado de lo que eran sus contactos y sus vinculaciones en Chaco. Descubrieron que tenía una oficina en el penal federal de Rawson y que desde ahí comandaba en esa oficina celda una banda que traficaba drogas en Chaco y en Corrientes.
1: La verdad que es
0: Operación
1: siniestra esta
0: Berlín.
1: historia, ¿eh? El asesino
0: Bueno,
1: de las
0: y
1: mil
0: ahora
1: caras.
0: y ahora y ahora lo trasladaron al penal de Ezeiza porque no lo podían contener ahí en la cárcel de Rawson.
1: Vamos a seguir con esta historia, con esta y con lo de la UOM. Gustavo, te mando un abrazo grande.
0: Luis, compañeros, un abrazo enorme.
1: Dale que venimos. En un segundo, la respuesta a Diego Brancatelli, la respuesta a los que no le preguntan nada a Axel Kicillof, y además, ¿cuánta plata se tiró que nosotros pudimos constatar por lo que...
2: La humedad, 88%.
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3: ¿Sabes cuánta plata se tiró a la basura? ¿Cuánta plata se tiró a la basura? La verdad que un montón. Mirá, para que te des una idea. En el vacunatorio abandonado había de todo, ¿no? Había de todo, como te contamos una y otra vez. Más o menos había 1.000 vacunas de la variante Omicron. 23.000 pesos por unidad son 23 palos. 500 vacunas bivalentes son 26 millones de pesos. 3 camillas, 1 millón cada una son 3 palos. Sueros fisiológicos, 1.350 pesos por unidad. Había más o menos 20.000 sueros. 27 millones de pesos. Folletería, 100 palos en folletería aproximadamente. Jeringas desechables 5 milímetros. Había unas 5.000. Estás ahí en 30 millones de pesos más. 800 vacunas Sinopharm. Esto es porque teníamos la publicidad con el nombrecito. Acá hay una caja con 800 vacunas Sinopharm. 24 palos más. 3 tubos de oxígeno encontramos. 3. 3 millones de pesos. Barbijos, camisolines, cubrebotas. Cofía, 120.000 pesos por unidad. Ahí tenés 600 millones más. Los carnés de vacunación, no sé cuánta plata era. Los carnés de conducir, no sé cuánta plata era. Las estufas, y más o menos 200.000 pesos por estufa. Las computadoras, y más o menos 800.000 pesos por computadora. Los descartadores, que había un montón, y más o menos 5.000 pesitos por unidad. El freezer, lo conseguís a 700.000 pesos. Los biblioratos, había biblioratos por doquier. Los baños, bueno, eso no sé cuál es el costo, pero a grosso modo ahí había tirado 250.000 dólares para arrancar, y estoy siendo buenísimo, estoy siendo bueno, Branca. 250.000 dólares tirados a la basura para arrancar. Son 370 millones de pesos, 370 millones de pesos tirados a la basura, con material sanitario, vacunas, suero, alcohol en gel, barbijos, que se podrían haber rescatado y que no se podrían haber vencido, pero no lo quisieron hacer. No lo quisieron hacer. Por eso siempre decimos lo mismo. Para ser un periodista más o menos decente, tenés que ser una persona más o menos normal. No podés ser un hijo de puta delante de un micrófono. Con todo respeto, si con todo esto que vos viste, con las imágenes que valen más que 1.000 millones de discursos, ¿vos tuiteás esto como hizo este señor? Jaque mate. ¿Tanto te piden? Opción una, decía Brancatelli. Lo financian los narcos para montar esta operación. Opción dos, lo financian los servicios de inteligencia. Opción tres, lo financia el PRO. Ni una, ni otra, ni la tercera. Ninguna de las tres, maestro. ¿Qué servicio de inteligencia? ¿Pero qué? ¿Pasó el agente Maxwell Smart y vio por ahí el material descartable? Era fácil, ¿eh? Vos como vecino de Pilar, o como el que tiene negocios en Pilar, o el tongo con el intendente de Achával, lo podrías haber visto, solucionabas esto y evitabas la operación, entre comillas. Gato Silvestre, querido gato, todo el mundo me dice que sos una gran persona. No podías preguntarle una a Kicillof. Después levantan el dedo de cómo hacen las entrevistas tal o cual cuando entrevistan a Milei. Una pregunta, un comentario. ¿Qué pasó con la operación del vacunatorio? Por lo menos que diga la operación, pero no le preguntaron. Está blindado, no le entran las balas, está blindado. Esta le entró, tan recaliente. Esta le entró. Brancatelli, yo diría que hay dos opciones. O te financia Pilar, o te financia la provincia, o tercera opción, te financian los dos. Pero no se puede tratar de tapar el sol con las manos. No se puede tener ese nivel intelectual ni ese nivel moral. No se puede. No hay manera. Tenés la evidencia. Imagínate el escándalo que harías si esto lo encontrás en una dependencia de la ciudad de Buenos Aires, de la nación de Milei, o del distrito que se te ocurra que gobierna el PRO, La Libertad Avanza, o el que no te gusta. estarías encadenado. Oh, Nancy, otra también. Bueno, me tengo que ir a los dos títulos. Si no, la seguiría largo y tendido. Dale.
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0: 8:01 a.m. La justicia le concedió a Manuel Adorni una prórroga de 15 días para justificar su patrimonio. El juez Ariel Lijo hizo lugar al pedido del ex jefe de gabinete y le otorgó más tiempo para que presente su descargo en el marco de la causa por presunto enriquecimiento ilícito. El jefe de la CIDE se presentó ante el Congreso para brindar un informe sobre el plan de inteligencia. Cristian Aguadra negó amenazas terroristas y destacó la responsabilidad que tendrá el Estado argentino para garantizar que la visita del Papa León XIV se desarrolle con normalidad. Deportes, fútbol, River sufrió la baja de Lautaro Rivero a horas del encuentro contra Independiente Santa Fe. El defensor no formará parte del partido de vuelta de los octavos de final de la Copa Sudamericana debido a una contractura en el isquiotibial izquierdo y fue desafectado de la convocatoria.
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0: Corte parcial en la 25 de mayo, casi Parque Chacabuco, mano al centro. Hay un camión detenido allí, hay colapso en la Perito Moreno y otro choque en Balvanera, auto y moto en Ecuador y Sarmiento.
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0: 10:08 la temperatura actual en la ciudad, 81 el porcentaje de la humedad, el cielo está parcialmente nublado, máxima prevista 19 grados.
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0: Nos metemos en la segunda hora del programa, 8 y 5 de la mañana. Ayer se presentó un pedido, tengo entendido, de información por el vacunatorio abandonado en el Senado de la provincia de Buenos Aires. El presidente del Bloque de la Libertad Avanza, muy cercano, tengo entendido también, a Sebastián Pareja, es Carlos Curestis, senador provincial de la Libertad Avanza. Hizo el pedido de informe solicitando a Axel Kicillof que dé explicaciones sobre el vacunatorio convertido en basural. Bueno, ¿cuánto esperará la respuesta? ¿Un día? ¿Un mes? ¿Un año? Nunca habrá respuesta. Senador Curestis, ¿qué tal? Buen día, Luis Gasulla, Agustina Girón, todo el equipo, los saludamos.
1: Muy buenos días, muchísimas gracias por la invitación.
0: Bueno, ¿en qué consiste el pedido de informes?
1: Bueno, sí, un poco basado en la investigación que hicieron ustedes. Nosotros realizamos un pedido de informes, ¿no?, al Ejecutivo, donde también hicimos intervención al Ministerio de Salud, Ministerio de Economía, Secretaría General de Asesoría de Gobierno, de donde toma la Fiscalía de Estado, esperemos que tome carta sobre este informe que nosotros estamos pidiendo, porque la verdad que lo que usted ha demostrado es muy grave. De tantas cosas que está pasando en la provincia de Buenos Aires, y de paso justamente ayer el Ministro de Salud, que hizo visita en la Cámara de Senadores, donde tampoco permitió dar pedirle explicaciones de idiomas tantas cosas que... No, puntualmente fue a... Sí, puntualmente fue a hablar de dos proyectos de ley que tienen de creaciones de centros industriales farmacéuticos, y bueno, otra creación de digamos, ambulancias, en las cuales en el Senado tenemos abandonadas un montón. La verdad que fue vergonzoso, porque lo venimos pidiendo hace 2 años, tener esta reunión, así igual que con el Ministerio de Seguridad, y temas puntuales como IOMA no quiso tocar. Tal vez se sintió atacado, porque se manifestaron gente que están siendo afectados por ese sistema en la puerta, con carteles reclamándole justamente el abandono que están teniendo, y volcando la situación que pasa IOMA al PAMI, ¿no?, siempre dirigiendo o sacándose de encima responsabilidades. Volviendo un poco a lo que vos me preguntaste, es un poco exigir las explicaciones del Estado que han dejado ese vacunatorio, ¿no?
0: La verdad que con la documentación lo tienen todo para pedir explicaciones. Más que pedir explicaciones, para meterlos presos, pero eso sería la justicia. Yo me pregunto por qué hay tan pocas denuncias penales por parte de los dirigentes de la Libertad Avanza. Ay, se cortó la comunicación otra vez. Bueno.
2: Era una buena pregunta.
0: A ver, sí, senador, sí. Yo le preguntaba, sí, más allá del pedido de explicaciones, esto me parece que es penal. Explicaciones puede dar las que quiera. De hecho, Bianco ya las dio.
1: Sí. Por eso nosotros, cuando pedimos este informe, dirigimos a diferentes, tanto Economía, Ministerio de Salud, y pedimos la intervención, ¿no?, de una Fiscalía de Estado, donde pueda, controlar esto también, ¿no? Ya sabemos que explicaciones no vamos a tener, porque no es el primer pedido de informe que realizamos de la Cámara de Senadores, y nunca tuvimos una respuesta. Por eso es que un poco lo citamos en el día de ayer para ver si cordialmente él podía darnos respuestas de todo lo que está sucediendo.
0: No creo que entiendan por lo cordial ni por lo no cordial, ¿no? Que tengo entendido que la Fiscalía de Pilar ya tiene una denuncia que presentó Joffe, de la Coalición Cívica, y creo que hay otra denuncia en PI. Le cuento también lo que me cuentan, valga la redundancia, algunos vecinos de Pilar que se vacunaron en el 2021-2022 allí en Pilar. Aseguran, y que tengo entendido que esto lo investiga el hijo desde hace muchos años, que allí también se entregaban carnet de vacunación truchos. O sea, gente que no se quería vacunar, porque en su momento estaba, ¿te acordás esto, Agustina?, de los que no creían en la Sputnik. Sí, no querían vacunarse, claro. Y que no, o que te tocaba la Sputnik, no te querías poner la Sputnik porque si no, no podías viajar a Norteamérica.
2: Sí, no podías viajar a ningún lado sin la vacuna.
0: Bueno, entonces le cambiaban el carnet de vacunación. No sé, eso lo contaron algunos, creo que en el qué pasaba en Pilar, se lo contaron al hijo en una mega causa que tiene sobre lo que pasó en la pandemia.
1: Y que quedó yo creo que fue muy grave y realmente ellos, justamente el ministro ayer lo decía, que realmente ellos trabajaron correctamente en la pandemia y pudieron abrir, con los porque hablábamos de los hospitales, hoy en la provincia de Buenos Aires, más no teniendo la asistente de idioma, hay un faltante y ellos acusan que en el periodo, digamos, de que nosotros tuvimos la pandemia, que fuimos totalmente encerrados injustamente en unos periodos extensos, mientras que ellos tenían sus VIP, y como ustedes bien dicen, entregando carné y certificados truchos, que realmente muchos salieron de ahí, él entiende que fue una gestión impecable, que realmente en ese periodo todo estuvo perfecto. Cuando nosotros quisimos tocar este tema, justamente salió corriendo, no quiso dar tema porque decía que no venía a hablar de esos puntos.
2: Hola,
1: realmente,
2: senador.
1: Creo que no te... Sí, buen día, ¿cómo estás?
2: ¿Qué tal? Buen día, Agustina Girón lo saluda. ¿Usted no piensan hacer tal vez una denuncia penal directamente por este tema?
1: Nosotros como legisladores derivamos primero este pedido de informe, y también está la parte jurídica que van a empezar a hacer penalmente las acciones que corresponden.
2: O sea, ¿alguien dentro del espacio se está pensando hacer desde La Libertad Avanza algún tipo de denuncia penal?
1: Correcto. Correcto. Usamos las vías que corresponde, que es la parte legislativa, porque si no, como hicimos con IOMA, después empiezan a rechazar o buscar... ellos sí utilizan políticamente, digamos, estos sistemas que nosotros realizamos, diciendo que son ataques más políticos que necesidades. Entonces nosotros lo hacemos primero legislativamente y después jurídicamente.
0: Usted camina, vive, es senador provincial. ¿Cómo está la provincia de Buenos Aires del presidenciable Axel Kicillof?
1: La verdad que, bien lo dijiste, tenemos un gobernador que piensa más en una presidencia y las realidades que los bonaerenses están pasando, y la verdad ellos mismos que nos digan que la salud es un caos cuando vienen gobernando más de 30 años y la responsabilidad siempre fue de ellos. No podemos tener respuesta de lo que es seguridad, donde entienden que realmente la seguridad de la provincia de Buenos Aires relativamente está controlado y han bajado las denuncias. Se bajaron las denuncias porque la gente no va a denunciar porque ya no tienen ninguna devolución. Entonces nos devuelven informaciones totalmente de lo errónea de lo que los bonaerenses estamos pasando. Hoy el vecino teme sacar la basura a la noche, y el punto más caliente que hoy tenemos es La Matanza. El índice que nosotros tenemos en la provincia de Buenos Aires es tan grande que supera a toda la República Argentina de lo que estamos pasando. Entonces no quieren reconocer que nosotros necesitamos sacar de las cárceles los celulares, entienden que eso está controlado, y hace 2 o 3 meses en una cárcel de La Plata hicieron un allanamiento donde encontraron computadoras, celulares, donde los presos que están privado de su libertad, editaban pornografía infantil. Entonces, parece que quieren taparnos realidades y la verdad es vergonzoso. Hoy la provincia de Buenos Aires estamos atravesando un caos. Y no lo digo como opositor, sino lo digo como vecino, ¿no? Realmente hoy el delincuente tiene más derecho que el ciudadano común.
0: Gracias, senador. ¿Nos avisa, por favor, en qué queda el pedido de informes? A ver si le dan pelota.
1: Sí. Porque la verdad gracias. Desconfío gracias a ustedes porque ustedes son los que destaparon y mostraron, visibilizaron lo que sucedió.
0: Gracias,
1: es más grave de lo que pensamos. Wow, muchas gracias a ustedes. Sí.
0: Ahí está Carlos Curestis, el senador provincial de La Libertad Avanza, que le pide a Kicillof información sobre el vacunatorio abandonado. Mira, ayer el audio es largo. Si te interesa, el vacunatorio de Pilar, había quienes daban certificados diciendo que te habías vacunado cuando no te querías vacunar. La gente estaba en su derecho a no vacunarse, me cuenta la fuente, pero por lo que estás mostrando, ahí pasó de todo. Ponele atención a eso. También me escribe un amigo con el que juega al fútbol todos los domingos, que dice, yo me vacuné ahí en Pilar, no lo subo sin el vacunatorio, que fue glorioso. Amigo, Dani, querido, Soma, Cuca, dale, vos viste las imágenes también, Dani, querido.
3: O sea, yo soy muy
0: después,
3: zurdito.
0: ¿Sabés que juego con Dani? Y me grita, cuando me mete una patada y me hace en full, dice, ¿cómo le vas a creer a él si miente en la tele?
2: No.
0: Es increíble.
2: Pasan la vida, pasan la cancha.
0: Sí, es terrible. Y bueno, te militan hasta cuando te pegan
3: pero
0: una patada.
3: Pero en la cancha vale todo, yo lo banco eso, ¿eh?
0: Bueno, ¿qué es lo que dice esta vecina de Pilar y que lo denunció ante el juez Lijo? En ese vacunatorio hubo quien daban certificados de vacunas a quienes no se vacunaban. Bueno, dice, me fijo, en mi Argentina me aparece que me vacuné con la antigripal en el 2025 y yo nunca me la di. ¿Y dónde aparece que me la di? En Pilar. Después, por otra parte, otra persona, muy interesante el mensaje, muy interesante, me tengo que acordar esto para decírselo a la producción de Majula a las 20, me dice, fíjate en Google Maps cómo está el vacunatorio, la imagen en el 2024, en el 2025 y en el 2023. Por lo tanto, con esa sola imagen te vas a dar cuenta que el gobierno de la provincia miente, porque el vacunatorio siguió funcionando en el momento en el que el gobierno de la provincia dice que ya estaba cerrado por culpa de la justicia.
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6: Es la hora 8:18.
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6: La temperatura, 17 grados, 4 décimas. La humedad, 94%.
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1: 8:21 de la mañana. Perdón, Alfonso, no te llegué a escuchar, discúlpame. Camila Española, ¿cómo estás? Buen día.
2: Buen día, Luis, para vos y para todo el equipo, ¿cómo están?
1: Muy bien, Cami, muy bien. Está siguiendo el juicio contra el cantante de Viejas Locas e Intoxicados, Cristian Pitti Álvarez.
2: Así es, Luis, como bien comentabas vos, un debate, un juicio que se reanuda hoy miércoles. Recordemos que el miércoles pasado Pitti Álvarez decidía cambiar su defensa. Cambió al abogado que tenía, iba a ser representado ahora por los abogados Sebastián Caigeiro y Javier Baños. ¿Qué pidieron estos abogados? Bueno, la suspensión de la audiencia pasada, en una audiencia muy relevante porque iban a declarar 4 de los policías que intervinieron durante el 12 de julio de 2018, día en el cual Pitti Álvarez asesina a Cristian Díaz, Cristian Maximiliano Díaz, esta persona que era su amigo, con la cual él tenía una gran relación, un hecho reconocido por el cantante, que además dijo esta famosa frase: era él o yo, y el motivo principal del juicio que se está llevando a cabo desde este mes, desde agosto de 2026. Bueno, estos abogados pidieron que se suspenda la audiencia anterior para poder ponerse en autos de la causa, revisar el expediente, hablar, por supuesto, con su defendido y conocer cuáles iban a ser las estrategias para llevar adelante este juicio. Hoy finalmente se reanuda y lo que van a pedir va a ser la nulidad del proceso, algo que el abogado anterior, Marino, ya había pedido apenas comenzado el debate, porque decía que Pitti Álvarez no estaba en condiciones psicofísicas de poder afrontarlo, que se quedaba dormido, que no podía ubicarse en tiempo y espacio mientras sus defendidos realmente participaban de este proceso judicial y tampoco podía escuchar las palabras de la fiscalía o del tribunal, cosa que estas dos partes rechazaron luego de haberlo visto en público realizando algunos recitales, uno en diciembre de 2025 que duró más de 3 horas, además de anunciar nuevas canciones, realizar entrevistas, entre otras actividades que realizó el cantante. Hoy la nueva defensa vuelve a plantear el pedido de nulidad. Si se lo conceden, lo que van a plantear a continuación va a ser la realización de un juicio por jurados. Y si la fiscalía y el tribunal se mantienen en la postura de continuar con este juicio, bueno, veremos la continuidad y veremos cuál es la nueva estrategia que adopta esta nueva defensa, valga la redundancia, que tiene el cantante Pitti Álvarez.
1: Bueno, estaremos atentos. La verdad que hacen lo posible y lo imposible para evitar ser juzgado y ser condenado. Obviamente, Pitti Álvarez no zafa de ninguna manera, ¿no? Está clarísimo, ¿no? Está clarísimo.
2: Exacto, y es un proceso que ya tuvo 2 suspensiones, una en 2021 y otra en 2023. En ambas suspensiones, el cuerpo médico forense, después de haber realizado varios estudios, bueno, coincidía con la defensa en que Pitti Álvarez no podría afrontar un proceso judicial. Ahora los nuevos estudios del cuerpo médico forense que se vienen realizando desde el 2025 y además comparándolo con la actividad que viene realizando el músico, bueno, lo cierto es que todas las partes coinciden en que puede soportar este proceso de juicio oral.
1: Gracias, Cami.
2: Gracias a ustedes.
1: Muchas gracias, Camila Española. Tenía, ¿viste cómo se movía la cámara de Cami? Me sorprendió, ¿viste? Parecía como la película de terror que va y viene, mirá. Que va y viene, ¿viste? Como...
3: Se te ríe en la cara, Cami.
2: A ver. ¿Qué película de terror?
1: No.
3: ¿Cómo, cómo?
1: El Exorcista. ¿Viste cuando la cámara la toma, que como que va tomando ahí?
4: Sí, hay como una especie de...
1: Ahí está, mira.
2: ¿Qué opina Martín? ¿A qué opina Martín?
4: ¿Qué opina Martín?
2: Que es un experto en cine.
4: Mira, yo algo sé de cine. Lo que opino es que te traiga la rosca de Paco, Cami.
2: De manera unilateral. ¿Podemos pedir la prescripción del hecho?
4: No, bajo ningún punto de vista.
1: Podés pedir, tenés razón. Lo que se dice no prescribió fue la deuda que tienen con el PRODE. Eso no prescribió. Gracias, Cami.
2: Yo no participé, así que...
5: No te hagas cargo.
1: Ale Cazar también.
2: Pero
1: con
2: por
1: el
2: las
1: Ole.
2: Dudas.
1: Ahora
2: por
1: con el Ole.
2: Soy muy golpeada.
1: Bueno, gracias, Cami. Muchas gracias. Bueno, ¿quién es la referente de la Cámpora, que es la nueva vecinita de Cristina?
3: La vecinita de enfrente cantaba un viejo programa.
4: Sí.
3: Sí, dice Martín, ¿te acuerdas?
4: Oaki, no cantaba.
3: Oaki la cantaba, exactamente. Pero en este caso es la vecinita de abajo.
6: ¡Tiene hambre!
3: ¿Qué es esa canción que puso? No, yo pensaba en La vecinita de enfrente me tiene loco loto. Pero esta era es La vecinita de abajo, porque sí, se conoció en las últimas horas que hay una dirigente, vamos a decir, que ha comprado una casa, María Soledad Calle, se llama ella.
1: Antes de dónde vivía.
3: Bueno, en la calle. ¿Estabas esperando ese chiste?
1: Estaba esperándolo.
3: Gracias. Está bien. Bueno, una dirigente de Campana. Vivía en una calle en Campana, seguramente, porque es de Campana. Sus vinculaciones...
1: ¿Pero tiene timbre o toca la campana? No, bueno, dale.
3: Basta, por favor. Vamos. vamos a arrancar de nuevo. María Soledad Calle, ¿quién es dirigente de Campana? Vinculaciones políticas... Punto número uno, la Cámpora. Punto número dos, la UOM, la Unión Obrera Metalúrgica.
1: La UOM, que ayer fue noticia por el amigo Cuchillero.
3: Exactamente. Por eso, mientras cada vez que vos nombrabas al Cuchillero, yo pensaba en este caso. Exactamente. Bueno, los datos dan cuenta de que el 20 de agosto, o sea, hace muy poco del año pasado, 20 de agosto de 2025, ella compra este departamento del primer piso, exactamente debajo del que tiene actualmente Cristina, un departamento de 252 metros cuadrados por aproximadamente $189,000.
1: ¿Para cuántos metros cuadrados?
3: Para mí es barato, te digo. 252 metros cuadrados.
1: Es grande, es un flor.
3: Es muy grande, es un flor de piso. Claro, es un piso. Es un piso. $189,000, esto según lo que consta en el registro de la propiedad. Barato. Es un buen precio. La verdad que es un muy buen precio. Sí.
1: Y además más alcahuete no puede ser, ¿no? ¿Dónde te mudas? Ah, abajo de lo de Cristina. La voy a escuchar.
3: Bueno, mira, su trayectoria. Había trabajado en la Cámara de Diputados bonaerense, después pasó a la Dirección General de Cultura y Educación. Después se mete en la política de Campana en 2015, estuvo en el Consejo Deliberante de Campana, de hecho durante 4 años presidió el bloque de la Cámpora y tuvo mucha actividad junto a dirigentes de Axel Kicillof en actos públicos, etc.
1: Es increíble cómo si trabajó todo el tiempo con la política juntó $189,000, otra pidámosle perdón a Dorni, dale.
3: Y también con la UOM, recordemos eso.
1: Ah, por eso, no, ahí entendí todo.
3: Bueno, ella tiene supuestamente una empresa que se llama USEM.
1: ¿Pero cómo tiene una empresa? ¿No es política 24 full time?
3: Pero los políticos no tienen empresas.
1: No sé, me parece que hay un conflicto.
3: Las consultoras, ¿viste?
1: ¿Qué tiene? ¿Una constructora para la UOM? No, tiene una metalúrgica.
3: Bueno, te cuento esto. 431, Alfon. Ella tiene esta empresa, USEM, Sociedad Anónima, que según lo que se conoce recientemente, pasó a administrar aproximadamente esta empresa, USEM, el 80% de los aportes sindicales de los afiliados de la UOM.
1: ¿Sabes qué me huele
3: acá
1: tan
3: está lo importante.
1: Tan apodrido. Sí.
3: No, obvio, 80% de los aportes.
1: Todos.
3: Junto a una sola empresa.
1: Todos tienen la misma matriz de Moyano.
3: Sí, exactamente.
1: Liliana Zulet, su esposa.
3: Sí, siguiente pregunta. Bueno, ¿cuál es la sospecha, obviamente, que existe? A ver, obviamente no, esto es algo en curso, pero hay una investigación justamente por este contrato entre la UOM y esta empresa que te decía, USEM, porque básicamente la teoría es que ella pudo haber estado de los dos lados del mostrador, una acusación que ella, por supuesto, niega, pero hay obviamente una denuncia. Ella y el entonces titular de la UOM, en su momento era Furlán, ¿te acordás, Abel Furlán?
1: Que terminó también con una interna.
3: Fueron denunciados por administración fraudulenta, fraude y asociación ilícita. Hay una investigación en curso que está a cargo de Ercolini. Tiene Ercolini la causa.
1: Ahora, si esta mujer termina condenada y termina presa, al final no tenía que ir Cristina a Ezeiza. Ezeiza vino a San José Once.
3: No, y aparte, perdón, ¿no? Le llevan a incautar bienes, se incauta todo San José Once. Por lo menos los dos primeros pisos. Bueno, y te cierro con esto. Hay una duda, obviamente, porque llama la atención. Hay suspicacias respecto al hecho de que esté justamente alguien con estas vinculaciones políticas, referente de política en el piso de abajo. Porque lo que cuentan los vecinos del barrio es que prácticamente ella no utilizaría ese inmueble. Algunos habían planteado la posibilidad de que lo utilizara para una fundación, etcétera.
1: Qué raro.
3: Y algunos dicen, bueno, Tal vez se usa para que las personas que trabajan en el cuidado personal de Cristina puedan descansar ahí. O sea, tal vez lo tiene justamente para uso y ayuda de Cristina Fernández de Kirchner. Sí. Exactamente. Mm. ¿Cristina podría entrar a ese departamento?
1: No, creo que no.
3: Bueno, ahí está la duda, porque no podría
1: ser. Salvo que haya un pasillo oculto.
3: Uy, te imaginas.
1: Medio a lo Maxwell Smart. Tenemos que ir a las noticias. Para vos, que te la pasaste diciendo durante años que Cristina tenía menos calle que Venecia. Al final, tenía calle. Dale.
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0: 8 de la mañana, 30 minutos, detuvieron al secretario general de la UOM de Quilmes. El sindicalista fue arrestado en Mataderos por circular en un auto con dos armas, cuchillos y un bate de béisbol durante un operativo en el que además quedaron demorados otros dos hombres. El Senado define si sesiona mañana para tratar pliegos judiciales y tratados internacionales. Desde las 14 habrá una reunión de labor parlamentaria que comandará la vicepresidente Victoria Villarruel, mientras que por la tarde se retomará el debate por el Superrigi. Legisladores bolivianos piden crear una comisión de la OEA para investigar el caso Cerimedo. La oposición del presidente Rodrigo Paz reclama que el mandatario se exprese acerca de la causa que investiga a su asesor por el atentado a Nadia Beller, y el partido Unidad Nacional pidió que se investigue hasta las últimas consecuencias.
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0: Atención, mucha congestión en la autopista Mariano Moreno y la 25 de mayo. Choque, altura, Parque Chacabuco también. Y atención, hay mucha congestión también a esta hora en la Panamericana y en la General Paz.
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0: 10 grados 9 y la temperatura actual en la ciudad de Buenos Aires. 82 el porcentaje de la humedad. El cielo con algunas nubes. Máxima prevista 19 grados.
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0: ¿Sabés qué? No sé quién hizo lo que hizo Martín, te lo pido, no, por favor. 8:35, ¿eh? Buen día, amigos, queridos. Si recién se sumaron, le ponen un like, like, like, like a la transmisión de YouTube. ¿Por qué el like? ¿Por qué es tan importante el like? No sé, me lo va a explicar Romina Sos Navarro.
1: No, es muy importante porque aparte, primero, te tenés que suscribir. Y segundo, el like es importantísimo.
0: Si no, te vamos a dar así con todo.
1: Así, con ese. Tenemos vecinita y te juro arriba que es una nosotros. Tortura. En lugar de vecinita abajo, tenemos vecinitos arriba. Bueno, es muy importante que nos des like, en serio, nos ayudas un montón. 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
0: ¿Cómo Luis? Estamos con los likes y con los mensajes?
1: Mira, te digo, likes, estamos medio ahí para abajo, ¿eh? 362, chicos, hay 1893. ¿Qué pasa con los likes? Vamos, vamos, mira, tenemos un montón de mensajes, Luis.
0: Yo lo actualicé y hay más de 420.
1: Ah, lo actualizaste, bueno, perfecto. Gracias, Luis, por el dato. Soledad, vamos con algunos mensajitos. Gazulla, pusieron un máximo de denuncias, más de cierta cantidad no toman, dice, en provincia de Buenos Aires. Nos dice Soledad. Karina Marchello dice, hola, acá en Pergamino la licencia vencida queda abrochada con los papeles de los exámenes y los tickets de los sellos que pagaste. Solo te llevas la licencia nueva.
0: Pergamino, o sea, le mandamos saludos, que tenemos grandes amistades ahí.
1: Bien, como que te retienen la anterior, ahí. Así debería ser, ¿no? Pero bueno. Claudius dice, Gasu, eso viola la ley de habeas data, ley 25.326. El organismo responsable de colectar datos de personas está obligado a proteger y custodiar esos datos, un poco de lo que hablaba Agus más temprano, ¿no? De ese Capuy dice, qué alegría, Berti, qué gustazo inmenso recibir los frutos de tu gran laburo de periodista de investigación. Gracias, Luis Gazulla. Mi favorito, mi periodista favorito y tierno, dice, un gran argentino.
2: ¡Tierno!
1: Tierno, me mató lo de tierno.
3: No, lo de tierno no lo conoce. Pero momento, no lo conoce.
1: Hay un mensaje más.
0: Soy bastante duro.
2: Nah, no, vos te pará, ¿te querés hacer el malo?
1: Para pero en este el fondo conductor. Es verdad que sos un
0: tiernito
1: poco tierno.
0: Suena raro.
2: Sos un poco tierno.
1: No, pero
2: tierno.
1: Déjate querer. No
2: yo
1: está
2: creo
1: mal.
2: Que podés ser las dos cosas. Porque un sí. ser humano es multifacético, es muy complejo el ser humano. Y pueden convivir muchas cosas dentro de una persona. Puede ser un duro periodista de investigación,
0: este momento,
2: duro de roer, pero
0: en
2: también
0: este
2: un tierno.
0: En este momento se está agarrando la cabeza Mariana Yalo y diciendo, che, ¿cuánto tiempo más
1: diciendo?
0: Voy a estar esperando mientras que están analizando?
1: Espera, no, uno más, y ya bueno, paró.
0: No, Mariana,
1: un besito,
0: Mariana,
1: un segundo. Guadalupe, buen día, dice, qué lindo que estás hoy, Gazulla. Me encantan las mañanas escuchando tu voz. Oh. Guadalupe.
3: Ah, la.
1: Ay, a Guadalupe. Respóndele, Gazú, respóndele a Guadalupe.
4: Te felicito, muy bien, 10.
0: Mi corazón tiene dueño. Mariana,
3: dueña.
0: Buen día.
2: Tiene dueño. Acaba de salir del closet. En vivo. 8:38 de la mañana.
0: Mariana, ¿cómo estás? Buen día.
5: Buen día, buen día. No me dejaban arrancar. Bueno, muchos temas económicos, porque hoy vamos a estar en el Congreso con una agenda muy agitada. Además, tenemos conferencia de prensa a las 10 de la mañana. El ministro de Economía va a estar anunciando nuevas medidas económicas. Según los trascendidos, todavía en Economía no lo confirman, van a estar anunciando nuevas modalidades para los créditos hipotecarios. Se habla de que el Fondo de Garantías de la ANSES le estaría dando algún tipo de financiamiento a los bancos para que puedan otorgar financiamiento a más largo plazo y puedan bajar las tasas de interés. Por otro lado, también a las 10 de la mañana va a ser esta conferencia, con lo cual después se viene el debate en el Congreso, sobre todo los cuatro proyectos que quiere aprobar el oficialismo en diputados. Estamos hablando de la reforma de la Carta Orgánica del Banco Central, también un tratado de patentes que se va a estar tratando en el recinto, y por otro lado también un acuerdo de libre comercio entre el Mercosur y Singapur que se tiene que ratificar, y la ley de inocencia fiscal. Vos sabés que no funcionó ese proyecto y ahora lo que quieren hacer es introducir cambios para que directamente puedan entrar esos dólares que están bajo el colchón y directamente esta ley pueda funcionar.
0: Muy interesante, sí, hoy es un día clave. Agustina también contaba desde el eje político de la historia. Es muy interesante lo que va a pasar hoy. El Mundial no pudo recomponer el turismo al exterior. ¿Cómo sí. es esto,
5: ¿Viste
0: Mariana?
5: Que tanto se hablaba de las divisas que se iban a ir por el Mundial, se hicieron estimaciones respecto a eso, y finalmente cuando llegan los números del INDEC, lo que se ve es que incluso una caída de dos dígitos respecto a lo que fue el año pasado en la salida de argentinos que se fueron al exterior en julio, y además cuando vemos cuáles fueron los principales destinos elegidos, bueno, todos regionales, Brasil siendo el primero, por otro lado después tuviste Uruguay, tuviste también Paraguay, y lejos quedó Estados Unidos del podio, y lo que sí se vio a tener en cuenta, las salidas a Chile bajaron muchísimo en julio, ¿no? Lo que fueron para algunos las vacaciones de invierno, así que a tener en cuenta eso, mientras que el turismo receptivo aumentó, así que una buena por el lado de, que bueno, que no hubo tanta salida de divisas o tanta salida de argentinos al exterior, y se va recomponiendo sobre todo lo que es el turismo receptivo.
0: Bueno, veremos cómo sigue este verano. Este verano todavía no se dice. Viste que a veces se anticipa, no, este verano explota Brasil, este verano explota Florianópolis, Punta del Este. No se sabe.
5: Sí. En este momento todavía, viste, estamos muy como en el paso a paso, recién salimos de las vacaciones de invierno, muy el turismo pensando también en qué pasa en el próximo fin de semana largo, y no se ve tan una visión a largo plazo, sobre todo pensando en lo que sucedió el año pasado, que en el verano lo que se vio es mucha salida de último momento. Así que bueno, más entrado más el año, fin de año en realidad, vamos a seguramente tener estimaciones qué es lo que va a estar picando en punta para el verano y las vacaciones.
0: Gracias, Mariana. Nos reencontramos en cualquier momento.

0: Parton,
1: la madrina mítica, de Hannah Montana.
0: Mítica, sí, cantante country. Falleció ayer a los 80 años en Estados Unidos, sobre todo donde Dolly Parton es un monumento. Hay un montón de mensajes de famosos. Incluso Donald Trump dijo que van a izar la bandera media asta.
1: 3 días de duelo.
0: Sí, en señal de respeto. Pero hay un montón de historias de Dolly Parton. Yo quiero contar una. Realmente es como una institución en Estados Unidos. Claro. Dolly Parton, ella sentía que estaba llamada a ser una gran intérprete country. Uh-huh. Y a finales de los años 60... gana popularidad haciendo dúo con Porter Wagoner. Bueno, a través de ese dúo ella gana muchísima popularidad.
2: ¿Era el hombre de los bigotes?
0: Sí, creo que sí, sí. Ella gana muchísima popularidad, pero llega un punto en el que dice, yo no quiero ser más la mujer que de canta acá, country claro. junto a... No quiero ser más que este dueto. Entonces dice, bueno, ¿cómo le digo a esta persona que la amo... Que fue muy importante en mi vida, pero que yo tengo que seguir adelante? Y una tarde, en 1972, Dolly Parton compone esta canción. Era su manera de despedirse. Lo que dice Dolly Parton es, yo la única forma que tengo para expresarme es a través de la música.
1: Esta canción, la más icónica de Dolly Parton, fue para él, mira.
0: Bien. Dice que al día siguiente... Parece que la misma tarde también compuso Jolene. Al día siguiente se presenta ante este hombre y le dice, te tengo que cantar esta canción. Me voy, te voy a amar siempre, pero me tengo que ir porque yo estoy llamada, tengo que hacer una carrera propia. Yo no quiero que el resto de mi carrera sea formar parte de este dueto. Bueno... Y lo que cuentan es que Wagoner se emocionó profundamente y le dijo, anda.
1: Se murió con este estribillo.
0: Sí, y seguí con tu carrera. Y de esta forma esta canción se convirtió rápidamente en un número uno en las listas de música country.
2: En la que después se hizo más famosa Whitney Houston.
0: Exactamente,
2: en
0: años después.
2: Y la
0: cuando,
2: pasó por dos.
0: Claro, bueno, sí. Años después, cuando Kevin Costner arma el proyecto del guardaespaldas como gran estrella, inicialmente querían otra canción que la utilizan en otra película y Kevin Costner dice, bueno, usemos ese tema country de Dolly Parton, pero interpretado por Whitney Houston.
2: En otro tipo de música.
0: Sí, en un registro
1: Dolly
0: más
1: Parton
0: pop.
1: Era Dolly Parton
0: sí,
1: en ese
0: momento. Sí, ya Dolly. De hecho, Whitney Houston confesó que a ella le preocupaba mucho faltarle el respeto a Dolly Parton interpretando una de sus canciones más claro. icónicas. En este momento, digamos, esta canción ya era la canción. Y lo que cuenta Dolly Parton...
2: 20 años después fue otra vez número uno.
0: Bueno, número uno a nivel mundial. Y lo que cuenta Dolly Parton es que un día manejando escucha por primera vez la versión de Whitney Houston y que tuvo que frenar el auto, iba en medio de la ruta, tuvo que frenar el auto y escuchar porque la conmovió. Mirá, la forma en la que Whitney Houston se apropió de esa canción.
2: Eso pasa con algunos número uno, ¿no? Porque hay otros, por ejemplo, que la versión original no tiene éxito, pasa desapercibida y después la rompe con otro artista. Por ejemplo, la versión de una banda que pasó sin pena ni gloria, que es Badfinger, la que cierra Breaking Bad.
0: Sí.
2: Que la hizo famosa María Carey.
0: Claro.
2: El éxito más grande.
0: Sí, sí, de hecho hay muchas canciones que son covers y que el original por ahí no se sabe. De hecho, para una gran cantidad de público, la versión era la de Whitney Houston,
1: de
0: pero
1: Whitney
0: en Estados
1: Houston,
0: Unidos
1: sí.
0: la versión era la de Dolly Parton.
1: Claro, porque en Estados Unidos ya se rompe. ¿Sabes qué? Hace poquito se hizo, esta es mi mirada millennial, obviamente, hace poquito se hizo el aniversario en Disney de los 20 años de Hannah Montana. Y ella aparecía, Dolly Parton, como la madrina de Hannah Montana, porque en la vida real es también la madrina de Miley Cyrus. Y hay un video muy lindo por los 20 años donde Dolly Parton le agradece a Miley Cyrus porque gracias a ella le dice, yo me pude dar a conocer a un público más joven, más chico, que no me conocía, porque es verdad que la música country quedó para gente más grande. Y ayer había mucha gente más joven, de 20, 30, que tal vez no hubiese escuchado esta música country, que estaba despidiendo a Dolly Parton un poco también por ese...
0: Sí, así que bueno, esa es un poco la historia de I Will Always Love You, un himno de Dolly Parton.
2: Bien, la canción que decías, Without You, de María Carey.
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1: Señor Alcázar.
2: Acá estoy y te voy a contar cómo va a formar River en este partido decisivo que afronta hoy a las 21:30 con el arbitraje del uruguayo Esteban Ostojich frente a Independiente Santa Fe por los octavos de final de la Copa Sudamericana, el partido de vuelta. En la ida empataron 0-0. Santiago Beltrán, Gonzalo Montiel, que vuelve al primer equipo. Lucas Martínez Cuarta, Nicolás Otamendi y Marcos Acuña, otro que vuelve. Joaquín Freitas, Aníbal Moreno, Tobías Andrada, Thiago Almada, Ángel Correa y Sebastián Driussi, que también regresa como titular.
1: La verdad que tiene un equipazo.
2: En lugar de Rafael Santos Borré. En nombres, sí. En actualidad, te lo discuto.
1: Bueno.
2: Te lo discuto. Y por esas razones que tiene apenas 4 puntos en el torneo local. Por esas razones que no engrana.
1: Yo te discuto eso.
2: ¿Sí?
1: Porque por primera vez va a juntar todos estos nombres en una cancha.
2: Está bien. Y yo
1: con
2: te
1: Montiel y Acuña.
2: Perfecto, te canto retruco y te digo que juntar nombres no implica ser un equipo.
1: Y yo te canto vale 4.
2: Dale.
1: Creo que hoy River gana fácil.
2: No, no sé si
3: no
2: fácil.
3: Boquemos, no boquemos.
2: No sé si fácil en cuanto a nombres, te doy la razón. Tiene un montón a disposición el Chacho Coudet. El problema es que consiga sacarles la mejor versión a cada uno de estos nombres, a cada uno de estos jugadores de jerarquía. Si Thiago Almada y Ángel Correa están al nivel mundialista, por llamarlo de alguna manera, River no debería tener problemas para anotarle 2 o 3 goles a Independiente Santa Fe. El problema es que lo tienen que demostrar y adentro de la cancha.
3: Sí, pasa que lo creímos también en la ida y no pasó.
2: Exactamente.
1: Pero era otro equipo. Yo te canto vale 5. Hoy River gana tranquilo.
2: Perfecto.
3: Ojalá,
2: tranquilo es
3: ojalá.
2: 3-0.
1: No, 2-0.
2: 2-0, perfecto. Bueno, ahí está el pronóstico entonces del señor Luis Gasulla. La noticia por estas horas en el mundo River, que dicho sea de paso, no va a completar el banco de suplentes porque convocó a 20 futbolistas el Chacho Coudet.
1: Ah, ese dato no lo tenía, cambio mi pronóstico.
2: Es que no tiene nada que ver con el pronóstico.
3: Igual con los cambios que mete el Chacho, te digo que esperar el banco.
2: Es que
3: tampoco te cambia mucho.
2: Rescindió su contrato Germán Pesela.
1: Ah, ¿se fue Pesela?
2: Sí. Acordaron la rescisión, era uno de los jugadores del Container, más allá de haber sido formado en el club. Después, recordemos, salió campeón con Marcelo Gallardo, se fue a Europa, jugó con la camiseta de la Fiorentina en Italia, del Betis en España y desde Sevilla regresó a la Argentina siendo un pedido expreso del propio muñeco en su segundo ciclo. River lo había pagado cerca de 5 millones de dólares para que regresara el defensor bahiense, le había hecho un contrato a la altura de un mundialista ganador del Mundial de Qatar 2022 y se entrenaba después de una grave lesión el año pasado que lo marginó del resto de sus compañeros y de regresar a las canchas. A partir de su regreso no tuvo el nivel esperado y lo habían marginado, era uno de los jugadores que se entrenaba, como decíamos recién, en el Container de Cantilo. Ahora tendrá que decidir el futbolista si efectivamente se retira o si juega en alguno de los países que tiene ofertas. Uno parece ser Andorra, otro podría estar en el fútbol de Emiratos Árabes Unidos. Lo concreto es que Germán Pesela no pertenece más al plantel de River.
1: Bueno, me están llegando ampliaciones de denuncias contra Axel Kicillof por el vacunatorio. Hay varios proyectos presentados para que dé explicaciones en el Senado, en la Cámara de Diputados de la Provincia de Buenos Aires, también una denuncia penal. Tengo entendido que Ocaña también metió una denuncia penal al respecto. Vamos a estar hablando seguramente. Martín, querido.
4: Muy bien, algo muy cortito. Finalmente Woody Allen anunció que va a realizar su nueva película. La va a empezar a filmar a partir del próximo 5 de octubre, pero hay un montón de letra chica en la realización de esta película porque se realiza con dinero del Ayuntamiento de Madrid. El Ayuntamiento de Madrid se ocupa en un 100% de financiar la próxima película de Woody Allen. En Europa, Woody Allen, quien tuvo, recordemos, denuncias por haber abusado de Ronan Farrow, y bueno, todas denuncias familiares por pedofilia con respecto a abuso intrafamiliar, es alguien que desde hace tiempo no puede filmar, prácticamente no se puede presentar en público porque sufre scratches de todo tipo. Entonces, su carrera cinematográfica, que venía prácticamente a un ritmo de una película por año, de golpe se vio estancada. En el 2023 había sido su última película, Un golpe de suerte, que fue recibida de manera muy tibia por la crítica. En Europa sí, Woody Allen sigue siendo alguien muy prestigioso. En muchos lugares sigue siendo alguien muy prestigioso. Acá está la famosa discusión de, bueno, una cosa es el cine y otra cosa es su vida personal, o no, depende para quién. Pero bueno, el Ayuntamiento de Madrid va a financiar con aproximadamente 3 millones de dólares la nueva película de Woody Allen. ¿Cuáles son, digamos, cuál es la letra chica? Bueno, que por un lado le exigen que el título de la película lleve la palabra Madrid, que tenga una premier en un festival de cine europeo.
1: ¿Esta película nada tiene que ver sobre Madrid?
4: Sí, no.
1: ¿No puede ser ese el título?
4: Bueno, sí, puede ser, claro. Tiene que tener algo de... Sí.
1: Lo que menos me importa es filmarla en Madrid.
4: Claro, sí. No, ¿qué me importa Madrid? Denme su dinero madrileños.
3: Se ha creado un fetichismo alrededor de Woody Allen mostrando ciudades, sí, ¿no?
1: Bueno, es el cine turístico.
3: Sí.
4: Es que exactamente.
3: Pasa que también te hace amar las ciudades. Digo, ves Medianoche en París y...
1: Medianoche en París es la mejor de todas.
4: Es un peliculón de su etapa más actual. Después, bueno, es que pasa esto. Woody Allen es un gran filmador de ciudades. Sí. Madrid, consciente de esto, le hace esto. Y el último...
1: Nueva York, la de Manhattan.
4: Sí, por eso. Sí, claro. Bueno. Y el último requisito es que un 15% de la película tiene que transcurrir en exteriores madrileños.
1: Es como claro. Néstor, le decían celular, había que poner 15. Acá pasó lo mismo. Bueno, ahí
5: ¿Le pudo
1: mandar un mensaje a Pepe Ochoa?
4: Después vamos a escuchar.
1: Había que poner el 15. Había que poner el 15. Pepe Ochoa cruzó a Gazulla, dice un avión.
4: No sé si lo tenemos. ¿Lo tenemos?
3: Sí, lo tenemos.
4: Bueno, vamos a escuchar. Ayer Pepe Ochoa estuvo como invitado en Yanina 107.9. Contó que... ¿O lo querés dejar para después? No, lo escuchamos ahora. Bueno,
1: por eso lo estaba pidiendo.
4: Contó
1: pero
4: que escucha Gazulla.
3: Gazulla
4: 107.9.
1: La te gusta a vos, ¿eh?
4: Y dijo lo siguiente, Pepe Ochoa.
6: Se levanta temprano.
4: Mucha gente se levanta temprano.
6: Sí, pero gente de verdad. Y Gazulla es un éxito a la mañana.
4: Gazulla está. Estamos remando.
6: Vos te chicaneó mucho.
4: Siempre.
3: Sí, lo vi.
6: ¿Viste?
4: Le voy a cortar
6: esto. Además, Luis, lo que hizo hoy, que está mal a Luis Gazulla, pásenle este tape.
4: Sí, por favor. Él, vamos cortando.
6: No, pero él le dice a todo el mundo, canten, y él no canta. Canta ¿viste? Tipo Charlie, canta, se hace el boludo.
4: Se hace el gracioso y zafa.
6: Porque se quiere... Porque
4: le da se hace el gracioso y zafa. Más allá de...
1: Yo canté, Pepe.
4: Más allá del tema de la chicana, vos fíjate cómo el público se da cuenta de este encono, de esta fricción que nos atraviesa. Más allá de eso, me parece que es un gran momento para ir al informativo... Con tu voz.
1: Queda un minuto, pero yo canté.
4: Canta un minuto.
3: No, pará, igual cantó hay que decirlo. Pepe Ochoa en este caso tiene razón porque ayer te tuvimos que insistir, nos hiciste cantar a todos y vos te pusiste a imitar y te tuvimos que decir, che, esto es juego sucio. Te tuvimos que insistir para que cantes Oasis.
4: Sí, yo creo que tenés que cantar.
3: En esta lo bancamos a Pepe Ochoa, disculpame.
4: La letra de algún hit.
3: Está buscando la canción, la letra de algún hit.
4: Está buscando, no sé, es un
3: decirle,
4: buen tipo.
3: Pepe, hoy canto todo. Y como Luis Gazulla... No como un imitador de Fito.
4: Sí, 30 segundos.
1: Pero pará.
4: Pero cantá de
1: verdad.
4: Hay
1: alguien que no cantó, ¿eh?
3: Sí, después vamos con la de casa. Pero ahora tenés que cantar vos.
4: Buscate una hermética.
1: Bueno, a ver. Wonderwall.
4: Una hermética, ¿querés?
1: No.
3: Ya canto ayer Oasis.
1: A ver, ¿qué querés que te cante?
4: Canta hermética.
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0: 9 de la mañana, 7 acusados por la desaparición de Loan fueron sobreseídos por el delito de trata de personas. Entre ellos se encuentran María Victoria Callaba y Laudelina Peña, debido a que la jueza, Cristina Penso, descartó la hipótesis por falta de pruebas directas e indicios insuficientes. Continúa el juicio contra el médico Aníbal Lotoki por la muerte de Cristian Zárate. En la tercera audiencia del proceso, los jueces escucharán testimonios que permitirán avanzar en la reconstrucción de la cirugía estética en la que falleció el empresario y hoy declarará la viuda de la víctima. El petróleo cae ante las expectativas de un acuerdo en Medio Oriente. El descenso del precio del crudo se produjo después de que Irán y Omán anunciarán este martes que se encuentran en tratativas para reabrir el Estrecho de Hormuz y retirar las minas de la vía marítima.
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0: Atentos, colapso en la Perito Moreno Mano al centro. Hay un camión detenido, altura Carabobo y por el otro lado en la zona de Parque Avellaneda. Y tengan en cuenta también que hoy miércoles, mañana jueves y el viernes, entre las 10 y las 16 horas, estará cerrado el ingreso a Lugones desde Camposalles por obras vinculadas a la ampliación del nuevo puente La Bruna, Como alternativa se podrá utilizar el acceso de Avenida del Libertador a la General Paz o continuar hasta Avenida de los Ombúes para ingresar a Lugones.
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0: 10 grados 9 la temperatura actual en la ciudad, 82 el porcentaje de la humedad. El cielo parcialmente nublado, máxima prevista 19 grados.
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10: Es la hora 9:02.
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0: 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Los datos del
10: tiempo. La temperatura, 18 grados.
11: Tenemos una humedad del 85%.
0: 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Los datos del tiempo.
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7 minutos de las 9 de la mañana en todo el país. Muy buenos días. Estamos viendo ahí imágenes en vivo de la avenida principal de Puerto Iguazú, avenida Victoria Aguirre. En este horario, un poco ahí de tránsito sobre la avenida principal. Y un día, por las imágenes y por lo que puedo observar aquí por la ventana, hermoso, Hoy se espera una jornada que va con tendencia a tiempo estable, un poco más de presencia de sol, no solo en Iguazú, sino también en otras localidades de la provincia de Misiones en lo que respecta a nuestro territorio, y el aumento paulatino de las temperaturas, este ascenso térmico que ya se venía anticipando desde la jornada del día lunes. A partir de hoy, de mitad de semana, vamos cortando la semana con este ascenso de térmico, ascenso de temperaturas, que se va a extender por lo menos hasta el día domingo, con temperaturas máximas altas o elevadas, pero hasta el sábado puntualmente con indicios de buen tiempo. Presencia de sol, en algunos momentos de la jornada la presencia también de algunas nubes por nuestra zona, y el domingo, por lo que se viene anticipando desde ayer a la tarde, ayer martes por la tarde, tardecita, es inestabilidad desde el domingo, ¿sí? Madrugada del día sábado para amanecer domingo, se anticipa inestabilidad, lluvias y tormentas en la provincia de Misiones, así que vamos a ir siguiendo de cerquita todas las actualizaciones que vayan surgiendo. Ayer por la tardecita noche se dio este anticipo de la inestabilidad para el día domingo en la provincia de Misiones, así que vamos a seguir de cerquita todo lo que se va actualizando con el correr de las horas, siguiendo también, como siempre les contamos, el Servicio Meteorológico Nacional, el satélite, que muestra ahí segundo a segundo cómo se va movilizando la inestabilidad, o cuando el cielo está en condiciones espectaculares, también uno lo puede observar desde el satélite. Así que vamos a ir actualizando. Hay actividades para el fin de semana, particularmente ya tenemos la programación del fútbol de la Liga Regional, que son los partidos de vuelta. Recuerden ustedes que este fin de semana que pasó, el tiempo acompañó, sí estuvo frío en horas de la tardecita noche, se sentía fresquito y había viento, pero en líneas generales tuvimos en horas de la siesta, de la tarde puntualmente, lindo sol que permitió que los partidos se pudieran desarrollar en el ámbito infantil, la apertura del torneo infantil que se dio por terminado y compartíamos con ustedes quienes completaron el podio en las cuatro categorías, y el fútbol de primera división masculino inició los partidos de ida el fin de semana que pasó con un partido con empate sin goles, 0-0 entre Villanueva y Almirante Brown de Andresito. Después tuvimos la victoria por la mínima por 1-0 de Casino ante Galaxia en el predio del club de Villa Alta, el Rojo. Sacó ventaja por 1-0 ahí por la mínima en la ida. La victoria más contundente de Lucy Fuerres al Verde, el Eléctrico, 3-0 ante Obras Sanitarias, también en el predio de Galaxia, en Villa Alta. Y uno de los otros cruces que se dio fue el de Central de Tacuarí, que quedó a favor del conjunto de Tacuarí. Venció 2-0 con gol de Gabriel Ramírez a Central Iguazú, ¿sí? Bueno, ahí tenemos varios equipos que han sacado ventaja. Casino con 1-0, Tacuarí 2-0 Central y Lucy Fuerza 3-0 a Obras. Los partidos hay que jugarse, la vuelta más que nada, para definir quiénes se quedan con su lugar en las semifinales y quiénes lastimosamente, bueno, quedan eliminados y van a tener este parate ya desde ahora. Hay otros equipos como ATI 8 de Mayo que ya están libres hace varios fines de semana porque no clasificaron en los cuartos de final, así que ahora se van a estar sumando otros equipos más, otros clubes más que van a quedar parados, ya que bueno,
quedan eliminados en esta instancia de cuarto de final, que son partidos de ida y vuelta. Ya las semifinales y finales son a partido único. Estos partidos de vuelta que están programados ahora para este fin de semana, sábado y domingo, se van a jugar los cuatro partidos, todos en el predio de la Liga Regional. Dos el día sábado y dos el día domingo. Así que por ese motivo también, por esa actividad particular de los partidos, vamos a seguir de cerca lo que sucede con respecto al tiempo. En caso de que ya el domingo a la madrugada, al amanecer, tengamos inestabilidad, bueno, estaremos atentos ahí a la suspensión o reprogramación de esos encuentros puntualmente, pero vamos a aguardar, ¿sí? Aguardar hasta el día del encuentro, domingo por la mañana, a ver qué sucede aquí en Puerto Iguazú. Para la programación de hoy, vamos a estar compartiendo con todos ustedes la columna de Mario Antonovich, columna de opinión, ¿sí? Que ayer compartíamos con ustedes en vivo y en directo y a través de las redes sociales de Radio Iguazú Misiones, y que tuvo mucha repercusión, muchos comentarios, muchos dejando su mirada, su análisis al respecto, su aporte también con respecto al tema puntual que Mario plantea con la pregunta que es la columna a Misiones como corredor estratégico o un simple territorio de paso, ¿sí? Y el análisis que realizó Mario, que hoy lo vamos a compartir con ustedes nuevamente en el transcurso de la programación de Algo que Decir, y también ustedes lo pueden volver a repasar en las distintas redes sociales de Radio Iguazú Misiones, donde pueden ir dejando su propio análisis y su propio aporte a través de los comentarios o a través del WhatsApp 3757525155. Hoy vamos a tener la columna, como todos los miércoles, la columna de Mariela Dandeu, columna Despierta tu Potencial. Mariela Dandeu es coach ontológico profesional, relacionado al área laboral, al área también de bienestar, de desarrollo personal. Y hoy va a venir con una invitada, Natalia Domínguez, que va a estar con nosotros, va a formar parte de la columna de hoy. Van a estar hablando de lo que tiene que ver con redes sociales, la IA, la inteligencia artificial, ¿sí? En el mundo de las redes sociales. Hoy, no en la actualidad, sino ya hace un tiempo que las redes sociales son una vidriera permanente, ¿sí? Para lo que tiene que ver con la venta, ¿sí? La muestra de los productos, de los servicios, ¿eh? Para los que inician con emprendimientos, para los que ya son emprendedores, tienen su negocio de distintos productos, ¿eh? Cualquiera sea el rubro. Y uno visualiza, ¿sí? Lo que ofrece a la comunidad o al público en particular, todo a través de las redes sociales, ¿sí? De su cuenta de Instagram, de su cuenta de Facebook, de la plataforma de TikTok, dependiendo, bueno, cuál es el rubro, qué busca también ofrecer al público. Bueno, hoy todo se mide, pasa también por las distintas redes, y la columna de hoy tiene que ver con la importancia que tiene vender un producto, posicionarte, ¿sí? En redes sociales con tu emprendimiento, y cómo buscar la manera, buscar la forma, ¿sí? De que estas herramientas tecnológicas, en este caso la inteligencia artificial, sea utilizada de manera positiva, sin caer en publicaciones similares o parecidas, tener su esencia, su impronta, ¿sí? La personalidad de lo que es el emprendimiento, de crear a través de que sea una herramienta de ayuda para poder crear o conocer también qué busca el público con tu producto o tu emprendimiento. Así que herramientas, recomendaciones, tips, todos relacionados a la inteligencia artificial, las redes sociales y herramientas puntuales para poder vender
vender más a través de los medios digitales. Así que hoy, a través de la voz de Mariela Dandeu y Natalia Domínguez, a quien la vamos a conocer aquí en vivo y en directo y presentarles a todos ustedes, vamos a tener mayores detalles al respecto de la columna de este miércoles. Y en el ámbito deportivo, local, a nivel provincial, nacional también, vamos a intentar establecer el contacto en la jornada de hoy, en la mañana de hoy, pero ya tenemos la información. Ayer, 25 de agosto, ¿sí? Chaco está siendo sede del torneo nacional de vóley, categoría sub-14, en rama femenina y rama masculina. Misiones en ambas ramas, femenino y masculino, arrancó con el pie derecho. Arrancó con el pie derecho. El masculino, en un partidazo, ¿sí?, se llevó el partido 3-2, ¿sí?, en la jornada de ayer, en este nacional de vóley en Chaco. Y las chicas, ¿sí?, la rama femenina, arrancó perdiendo, ¿sí?, el primer set ante Jujuy y terminó empatando y dando vuelta a la serie 3-1. En resistencia, Misiones venció a Jujuy en la rama femenina. Y en el masculino que mencionábamos recién, en un partidazo 3-2, Misiones venció a Chaco. Arrancaron de manera positiva, con una victoria, ambas selecciones en este campeonato argentino de selecciones categoría sub-14, que se está disputando en Resistencia Chaco. Este torneo reúne a 44 equipos de 22 provincias. Son 22 delegaciones femeninas, 22 delegaciones masculinas. Misiones, esta selección de vóley de Misiones, está presente allí en Chaco con 4 representantes de Iguazú, 4 representantes del Cataratas Vóley, 2 en la rama femenina y 2 en la rama masculina. En el femenino está Mora Perlotur, que es líbero de la selección, Carla Bernal, atacante, y en la selección masculina de vóley de la provincia de Misiones se encuentra Julián Altamirano, punta, y Nicolás Varga, central de esta selección de Misiones, ¿sí?, que ya iniciaron, ayer arrancó este torneo nacional y se extiende hasta el día 29 de agosto, hasta este fin de semana, precisamente el sábado. Prácticamente una semanita de partidos de actividad con presencia representantes de Iguazú con la selección misionera en este torneo nacional. Así que si hoy podemos establecer el contacto, vamos a tener un poquito más de detalle, además de cómo iniciaron, ¿no?, con el torneo, con estos dos partidos puntualmente que ya anticipamos los resultados, saldos positivos, bueno, cómo sigue la jornada de actividades en Resistencia, ¿sí?, con el ámbito del vóley y los chicos, los juveniles en esta categoría sub-14, que ya tienen participación, ya tuvieron participación y siguen teniendo participación en selecciones, ¿sí? Los jóvenes del Cataratas Vóley en ambas ramas tienen participación, son convocados a la selección misionera y participan en distintos torneos a nivel nacional, representando a Iguazú y a la provincia de Misiones. Así que en esta oportunidad, ya desde ayer 25 de agosto, arrancaron con el pie derecho en este nacional de vóley categoría sub-14, en ambas ramas, femenino y masculino. Después vamos a estar compartiendo las imágenes del plantel completo que estuvo jugando y disputando estos primeros partidos, y lo van a poder volver a repasar en las distintas redes sociales de Radio Iguazú Misiones, ¿sí?, durante la jornada de este miércoles 26 de agosto. Y por último, a nivel internacional, a nivel nacional también, para culminar con el área deportiva, ya en la noche de ayer se terminó de completar el cuadro de los cuartos de final de la Conmebol Libertadores,
y lo tenemos a Independiente del Valle de Ecuador como último clasificado. Último digo porque, bueno, se estuvo postergando el partido por lo que sucedió, recuerden ustedes, en Colombia con el sismo, y el rival de Independiente del Valle fue Tolimas, Deportes Tolima de Colombia. En la ida, en Colombia, Independiente del Valle sacó la ventaja por la mínima de 1-0. Ayer venció 3-1, ¿sí? El global terminó 4-1 a favor de Independiente del Valle, que ya tenía su rival que lo estaba esperando, y es el equipo brasileño del Flamengo. Ya están los cuatro cruces confirmados en los cuartos de final. Por un lado del cuadro lo tenemos a Estudiantes de La Plata, Corinthians y Flamengo Independiente del Valle de Ecuador. Ahí tenemos la participación de uno de los equipos argentinos. Y del otro lado del cuadro lo tenemos a Liga de Quito, Palmeiras y Platense Fluminense, el otro equipo argentino que está todavía presente en esta competencia. Todavía no arrancaron los cuartos de final, son los únicos dos representantes argentinos en la Libertadores de este 2026. Vamos a esperar hasta la semana del 9 de septiembre, que estaría arrancando la ida de estos cuartos de final. Con respecto a los clubes argentinos, Platense sale de visitante en la ida y Estudiantes lo hace de local, ¿sí? Va a estar jugando el primer partido, el partido de ida, en condición de local ante Corinthians, ¿sí? Va a cerrar la serie en condición de visitante. Así que vamos a seguir de cerquita la semana del 9 de septiembre, cómo inician los dos equipos argentinos en Conmebol Libertadores. Y por otro lado, hoy es a todo nada para los hinchas de River, no solo para los hinchas simpatizantes de River, sino también para su técnico, para su DT, Eduardo "El Chacho" Coudet, que se juega en este partido su estadía, ¿sí? En el club, ¿sí? En River Plate, porque él mismo lo dijo, lo dio a entender, que si no logra sacar este partido, está 0-0. En la ida salió 0-0, se definió hoy en el estadio de River, y si no logra, ¿sí?, sacar un resultado positivo que lo deje a River en cuarto de final de Sudamericana, bueno, estaría dando un pasito al costado en esta instancia en Sudamericana, y bueno, por supuesto, en lo que tiene que ver con la Liga Profesional de Fútbol. Por ahora, el único equipo que está en cuartos de Sudamericana es Boca. Boca Juniors, que eliminó a Recoleta, y tiene como rival a São Paulo. Y São Paulo que eliminó a Bolívar de Bolivia. Ese es el primer cruce de cuarto de final. El siguiente cruce es Vasco da Gama, equipo brasileño, que aguarda por River o por Independiente Santa Fe, que es el partido de vuelta que se va a estar disputando esta noche en el estadio de River. Así que aguardamos quién será el rival de Vasco. Y por el otro lado del cuadro tenemos dos clubes brasileños que se enfrentan entre sí, Atlético Mineiro Santos, y termina el cuadro con Montevideo City Torque de Uruguay y Cienciano de Perú. Sí, Montevideo que eliminó a Tigre de Victoria, y Cienciano que eliminó a Botafogo. Esos son todos los cruces, y bueno, aguardamos por la presencia de otro club argentino, en este caso de River, en estas instancias de cuartos de final, ¿sí? En el caso de avanzar y de que ambos obtengan buenos resultados, partido de ida y vuelta de cuartos, estoy hablando de Boca y River, posible cruce en la siguiente instancia de esta competencia. Pero todavía no se jugó el partido de hoy, así que vamos a aguardar hasta las 21:30. 21:30 es el inicio del partido. River de local define su lugar, su pase a los cuartos de la Sudamericana ante Independiente Santa Fe de Colombia. Y también a partir de hoy, 26 de agosto, continúan de a poquito, de manera progresiva, se van a ir jugando hoy solamente un encuentro, los octavos de final de Copa Argentina, ¿sí?
Este miércoles hay un partido y mañana jueves 27 está programado, según el calendario, los últimos dos partidos de octavos de final. A partir de esta instancia se hace uso en Copa Argentina del VAR. Se hace uso del VAR en cada uno de estos encuentros y de las siguientes instancias que tienen que disputarse. En uno de los primeros encuentros, Atlético Tucumán eliminó a Independiente de Avellaneda, venciéndolo 4-0. Los próximos dos partidos que se disputaron se definieron por tanda de penales. Riestra-Gimnasia. Riestra venció 4-2 al conjunto de La Plata. Y Banfield, 4-3 por penales, eliminó a Midland, en lo que fue un muy buen partido. Entre ambos terminó 2-2. Y por penales, Banfield se quedó con su lugar en cuartos. El último partido que se disputó de octavos fue el de Racing Belgrano. Sí, Racing, con el último campeón, venció por la mínima 1-0 el conjunto de Avellaneda. Hoy, miércoles 26, desde las 19:15, Aldosivi Civi de Mar del Plata se mide ante Independiente Rivadavia de Mendoza en el estadio de Banfield. Esto es por Copa Argentina. En caso de empate, directamente lo definen a través de los penales. Uno de los dos va a estar avanzando a los cuartos de final de esta competencia. Ya hay un cruce confirmado de cuartos de final con los partidos que se han disputado, que hemos mencionado recientemente, y el primero de ellos es Riestra Banfield, uno de los cruces que se va a estar dando en cuartos de final. Racing espera a su rival, que saldrá de Boca Vélez, que van a estar jugando en septiembre, los primeros días de septiembre. Y por el otro lado del cuadro le tenemos a Atlético Tucumán, que espera por Aldosivi o Independiente Rivadavia, que van a estar jugando hoy, y restan los partidos que están programados para mañana: Platense Instituto, Estudiante de La Plata, Barraca Central. ¿Sí? De a poquito también esto se van disputando en lo que está programado dentro del calendario a nivel nacional. Se van disputando los encuentros, van avanzando de instancia. Y bueno, sin darnos cuenta, ya vamos llegando al final también de a poquito en esta edición 2026 de Copa Argentina, que al campeón le da esa plaza directa, ese cupo directo a la Copa Conmebol Libertadores del año 2027. Sí, una vía directa, dependiendo también la situación en la que se encuentra en la tabla anual de puntos por la liga profesional. Así que hay varios equipos ahí que van a estar que ya están en cuartos de final, muchos otros que van a buscar su lugar en cuartos. Y que por tabla anual de puntos no llegan a la ubicación, ¿sí? No llegan a sumar puntos para estar ubicados en zona de clasificación de Sudamericana o de Libertadores para el próximo año. Independiente Rivadavia Mendoza sí, es uno de los líderes de la tabla anual, se mantiene ahí arriba con todos los puntos que hizo en el torneo Apertura. Y la otra cara de la moneda es la situación de el conjunto marplatense Aldosivi de Mar del Plata, que por la tabla anual está en el puesto 29 de 30, ahí muy cerquita y pegadito a Estudiante de Río Cuarto, que está en zona roja de la tabla anual. Así que están las dos caras: un Aldosivi que eliminó en Copa Argentina River, ahora se mide con Independiente Rivadavia de Mendoza, que es el puntero de la tabla anual con 42 puntos. De ya se han disputado un total en lo que es la tabla anual, un total de 22 partidos. Así que vamos a seguir de cerquita cómo se da este encuentro entre uno de los que es líder de esa tabla y uno de los que está ahí en el fondo buscando salir de esa situación, sumando puntos en la liga profesional, que por el momento, por el clausura, en su grupo B lo tiene en el fondo de la tabla también, puesto 15 para Aldosivi con 2 puntos. De 6 partidos disputados, solamente 2 puntos obtuvo en este inicio de el torneo clausura. Así que eso es uno de los duelos que se va a estar dando hoy por la edición de Copa Argentina, octavos de final, edición 2026. Todo esto y un poquito más, ¿sí? Con los títulos que están marcando la agenda también a nivel provincial y nacional.
Te vamos a estar contando en minutos nada más lo que está sucediendo a nivel provincial y nacional a través de los títulos de diarios. Y te vamos a repasar los servicios que brinda Puerto Iguazú a esta hora de la mañana y el anticipo del pronóstico a través del informe de la Dirección General de Alerta Temprana con respecto puntualmente a este día, miércoles 26, en la provincia, en las tres zonas de nuestro territorio, zona sur, zona centro y zona norte. ¿Cómo estará la jornada durante, bueno, esta mañana, la tarde y la noche? En este momento, cuando pasaron 32 minutos de las 9 de la mañana, estamos con 19 grados en nuestro destino, sensación térmica de 22, ya con la presencia más fuerte del sol, la humedad en un 80%, máximas de 28 grados para hoy. Ya se anticipa esta temperatura que se va a estar registrando en horas del mediodía y la siesta, con el pico en 28 de la máxima. Para la tardecita noche, sí, la mínima que se va a estar dando para la tardecita noche es de 22 y 23 grados, ¿sí? De mínima, en horas de las 21 y 22. Esa será la mínima que se estará registrando entonces durante la jornada de este día miércoles en la ciudad de las Cataratas. Avanzamos con la programación de Algo que Decir. Te vamos a acompañar como todos los días, como todas las semanitas, hasta las 11 de la mañana por la clásica 99.9 a través de www.radioiguazu.com. No te olvides que tenés las dos opciones para poder mirarnos, para poder vernos, seguir las imágenes, seguir las entrevistas y las notas durante la mañana, y también la opción para poder escucharnos en vivo. Si cualquiera de las dos les aparece en el margen superior de la página web, pueden elegir cualquiera de las dos opciones y ya están en sintonía con nosotros, o a través de la transmisión en vivo de la red social de Facebook, y a través del número 3757-5251-55, el número de WhatsApp de Radio Iguazú Misiones. Pasamos en este momento a repasar con todos ustedes los servicios que brinda Puerto Iguazú en este momento, a esta hora de la mañana. Vamos con las actualizaciones de los niveles, ¿sí? La altura de los ríos. El río Iguazú Superior, que toma sus medidas en el puerto Andresito, 1,06 metros, se encuentra bajando. El río Iguazú Inferior, que toma sus medidas en el puerto de nuestra localidad, 9,80 metros, se encuentra creciendo. Y el río Paraná, que toma sus medidas en el en Puerto Libertad, 10,60 metros, se encuentra creciendo. 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Comenzó con su turno a las 8 de hoy, finaliza mañana a las 8 de la mañana. 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
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Vayamos al calendario de pago de ANSES. Comenzamos con jubilaciones y pensiones que superen el haber mínimo DNI terminados en 2 y 3. Asignaciones de pago único, matrimonio, adopción y nacimiento, todos los documentos, segunda quincena al 11 de septiembre. Desempleo plan 1, DNI terminados en 4 y 5. Y también ANSES está abonando asignaciones familiares de pensiones no contributivas, todas las terminaciones de DNI hasta el 11 de septiembre. Todos los pagos que yo adelante en este día miércoles. 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

0: también donde más disminuyó el consumo. Según datos de la Secretaría de Energía Nacional, cada litro cuesta en la Tierra Colorada 125 pesos más que el promedio nacional y 523 pesos más que en Tierra del Fuego. Otro de los títulos, la lectura compartida se abre espacios al aire libre. El suplemento por el aniversario 35 de primera edición, que rescata las historias de figuras destacadas en la cultura misionera, fue protagonista al lanzamiento en Garupá del programa Plaza de la Lectura, que busca acercar los libros a las comunidades. Otro de los títulos, posadas, quejas por burocracia y lentitud municipal en habilitaciones. También primera edición dice, chico de 13 murió electrocutado en el techo de su escuela en la localidad de San Antonio. Otro de los títulos, Benchiaruti, la litigiosidad creció en Misiones 83% en 3 años. En el ámbito policial, primera edición dice, lo condenaron por violar y embarazar a su hijastra en Colonia Guaraní. Y por último, mientras se desploma la venta de remedios, crece la de suplementos para aliviar cansancio y estrés. Pasamos ahora al diario El Territorio de esta jornada de 26 de agosto. Su título principal informa, familias endeudadas instan a asesorarse ante tasas de interés usureras. Datos contradicen a Nación. Crédito para comida y gastos corrientes. Otro de los títulos, Orquídeas, una obra de arte de la naturaleza. También El Territorio dice, en el IMC ensayan nueva terapia contra el cáncer uterino. Y por último, El Territorio dice, explotación sexual lidera casos de trata de personas. Pasamos ahora al ámbito nacional, comenzamos con el diario Clarín. Su título principal dice, renunció el jefe de la aduana, un hombre de Santiago Caputo. Hasta anoche el gobierno no lo confirmó, era un funcionario de perfil técnico. Otro de los títulos, las estrellas de la selección entre silbidos y futuros en dudas. También otro de los títulos de Clarín dice, un exdirectivo de Techint admitió que le pagaron coimas al kirchnerismo. Fijan un nuevo régimen para los deudores con billeteras virtuales. Y por último, a nivel nacional, Clarín informa, el ministro Caputo quiere una ley que castigue a los periodistas. Pasamos al diario La Nación, también a nivel nacional, una sindicalista vinculada a la Cámpora compró el piso de abajo de Cristina Kirchner. Hay dudas sobre el uso del inmueble, lindero con el de la prisión domiciliaria. Otro de los títulos, el campo en guardia ante la amenaza del super niño. También La Nación dice, negocian un crédito inédito para la mayor obra de YPF. Y por último, Güemes al 3700, la cuadra porteña que bate récords del mal estacionamiento. Y en lo deportivo, River y Coudet pondrán todo en juego en la Sudamericana. Y de esta manera fuimos repasando los títulos principales de diarios provinciales y nacionales que están marcando la agenda en este 26 de agosto. 48 minutos de las 9 de la mañana, breve pausa, breve tanda, y al regreso vamos estableciendo el primer contacto telefónico de hoy. Ya volvemos.
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0: 51 minutos de las 9 de la mañana en todo el país. Seguimos a través de Algo que decir en la transmisión en vivo, ahí mirando imágenes del Centro Deportivo Azul, la avenida principal, ahora con más tránsito en este momento. Y nos vamos al contacto telefónico, como todas las jornadas, como toda la mañana, la primera horita de Algo que decir, con Norma de Becci. Muy buenos días, Norma, ¿cómo estás?
1: Muy buenos días, Sol. Muy buenos días a toda la audiencia. Algo que decir, ¿cómo están? Hoy es una hermosa jornada nuevamente en la ciudad de las Cataratas, con, bueno, sol a pleno, con un poquito de viento, pero bueno, todo no se puede. Ayer me crucé con una señora y le digo, nos quejamos de todo. Sí, me dice, nos quejamos de todo. O sea, no soy solo yo la que se quejo de muchas cosas, pero bueno. Así que, bueno, una hermosa jornada en la ciudad de las Cataratas, ya palpitando lo que se va a venir, que anoche, ayer estábamos contando acerca de la agenda que teníamos hoy, que es justamente esto de la segunda edición de el
0: Iguazú suena,
1: ¿sí? Exacto. Este concierto, que por cierto ya están trabajando en el predio de el Bob 106 con la orquesta Doña Mercedes de Taratuti y los Brillitos Sinfónicos, que están trabajando, porque además de hacer el concierto, obviamente ellos tienen que ensamblar las orquestas, ¿no? Porque una cosa es lo que pueden llegar a ensayar la orquesta Doña Mercedes de Taratuti y los Grillitos Sinfónicos por separado, a cuando ensamblar quiere decir cuando se unen las dos orquestas, que obviamente salga todo bien. Así que bueno, están trabajando ya desde el lunes las orquestas acá en Iguazú. Los chicos están alojados, son más de 250 chicos que vienen de toda la provincia, como les comentaba ayer. Ellos, los Grillitos Sinfónicos, tienen diferentes sedes en la provincia. Hay una en Bernardo Irigoyen, había una en San Antonio, que no sé si se mantiene, pero bueno, son muchos chicos los que van a estar brindando y se están preparando y están ensayando para brindar un hermoso espectáculo mañana en el centro de eventos de convenciones de la Merian del Iguazú, ¿no?
0: A partir de las 18 nos decías, Norma, que se da, digamos, inicio, apertura a esta segunda edición del Encuentro de Orquestas Iguazú Suena. Un total de 22 orquestas que van a estar ahí presentes, suman más de 250. Hablando solo de los que van a estar ahí presentes con las orquestas, ¿no? 250 entre niños, niños, adolescentes.
1: Exactamente. El año pasado hubo, no sé si alguien tuvo la oportunidad de estar presente en ese concierto, que por cierto, lo aclaro nuevamente para que lo tengan en cuenta, tiene un cupo limitado. Sí. Limitado no porque, bueno, nosotros queramos, sino que porque el salón tiene una capacidad predeterminada. Limite, claro. Entonces, para que todos estén cómodos, el cupo es limitado. El año pasado fue muy sorprendente este espectáculo porque improvisaron. Llamaron a una alumna destacada, sí, para que hiciera un solo, que bueno, se puso muy nerviosa, pero salió divino, demostrando todo el talento que hay en Misiones en lo que tiene que ver con la música. Así que si bien son 22 orquestas, hay un ensamble, hay una unión, sí, van a ir tocando de a poquito. Es un espectáculo muy lindo para aquellos que disfrutábamos de lo que es el Iguazú en concierto, porque realmente el pueblo de Iguazú disfrutaba de esta...
0: esperaba siempre la fecha,
1: de este evento, este mega evento, que la verdad que cautivaba no solamente a los turistas que estaban, había gente que venía exclusivamente para disfrutar de los conciertos a Iguazú, pero también el iguazuense se tomaba ese tiempito de ir a ver, y muchos chicos fueron alcanzados por la pasión de la música ante estos, sí, conciertos. Así que bueno, un poquito retomando esta pasión que se generó con este mega evento que se desarrollaba en Puerto Iguazú, bueno, nace esto, lo que es Iguazú Suena, que esta es su segunda edición, ¿no?
0: Exacto. Norma, está en, bueno, en las imágenes, también en los medios, el link, ¿no?, de formulario para aquellos que, bueno, hoy ya estamos ahí, prácticamente un día menos horas que van pasando para el evento, y bueno, pueden ingresar a ese link del formulario para anotarse o tener su cupo y su lugar para la jornada de mañana.
1: Exactamente. Lo que no sé, quedaron en averiguarme si todavía quedaba
0: lugar,
1: espacios, pero bien, tengo entendido que sí, Porque, bueno, recién esta semana se estuvo dando mucha información respecto a, bueno, a lo que se está desarrollando. Si bien los chicos tienen actividades desde el lunes, quizás se dio mucho más énfasis a lo que está, a lo que va a pasar, ¿no? Que es más abierto al público. Así que, bueno, esto, como les decíamos, tiene cupo limitado, lo volvemos a recordar, hay que inscribirse para participar y disfrutar de esto, que, bueno, se va a dar mañana un espectáculo que, bueno, si ustedes vieron o estuvieron presentes en alguna de las presentaciones que hacen los Grillitos Sinfónicos, que, bueno, tienen un estándar de espectáculo importante, seguramente van a salir sorprendidos con lo que se va a ver, lo que más se va a poder disfrutar mañana, ¿no?
0: Exacto, hay muchos que de la edición pasada, ¿no?, se quedaron también ahí, ¿no?, o no pudieron asistir, ¿no?, por diferentes cuestiones, quizás por trabajo, por el horario y demás, no llegaron. Pero muchos con la devolución, con lo que pudieron presenciar ahí, los que sí asistieron, ¿no?, transmitieron eso, y para esta edición muchos preguntando ya cómo hacer cómo ingresar, cómo tener el acceso al formulario, al link para poder anotarse, tener su lugar guardado para estar también ahí presente en esta segunda edición, que, como decíamos, 250 presentes en cuanto a los niños que van a estar ahí con las orquestas, ¿no?, con su grupo, y además de ese número, aparte la gente, ¿no?, la comunidad deportiva Azul y aquel visitante turista que esté por acá y se esté enterando de este evento y que se suma también y que seguramente va a estar participando.
1: Exactamente. Bueno, lo que sí podemos anticipar ya para el próximo mes es comenzar a contarles de que el mes que viene es el mes de los estudiantes, es el mes de la primavera. Vamos a ver cómo se comporta el tiempo, pero hay muchas actividades previstas para la semana del estudiante. Entre ellas, vuelve algo que se hizo un tiempo, se cortó de nuevo, que es el desfile. ¿Se acuerdan? Hace mucho tiempo atrás se realizó un desfile con carroza, batucada y demás, estilo comparsa.
0: Sí, bueno, sí, sí.
1: Este año vuelve la batucada con desfile. Si bien no, este año no va a ser obligatoria la carroza, según me comentaron y me anticiparon, el cronograma todavía no está listo, pero sí, bueno, pude empezar a averiguar un poco las actividades, y bueno, lo que más me llamó la atención, o por ahí quizás lo que da para contar y es novedoso para esta semana, es que, bueno, volverán a desfilar. El desfile tienen previsto que sea desde el frente de la Merian hacia el anfiteatro. Van a estar cuerpo de baile, batucada, que, por cierto, alguno que tenga hijo en la escuela secundaria va a saber que ya se están ensayando en diferentes escuelas por la noche o por la tardecita para, bueno, llevar adelante esta competencia, pero esto sería para arrancar la estudiantina. El desfile arrancaría la estudiantina y este año va a ser diferente.
0: Sí.
1: No se va a arrancar antes para terminar el 21, sino que van a arrancar el día 21 con el desfile. Y se va a extender hacia adelante, digamos.
0: Bien, o sea, las tres primeras semanitas de septiembre no hay actividad con respecto a los estudiantes. Arranca el 21 exactamente.
1: Sí, lunes en realidad 21. Va a haber y arranca ya este sábado con lo que son las elecciones de reina. Sí, primera en arrancar las elecciones de reina internas, como el año pasado va a ser la EPET, va a ser este sábado, bueno, donde ya están ultimando detalles los chicos del Centro de Estudiantes de la EPET. Y después, bueno, sistemáticamente se van a ir dando las elecciones en las otras escuelas, ¿no?
0: Claro.
1: Que, bueno, donde van a estar eligiendo su soberana, que va a estar, ya va a ser presentada formalmente, o esperan que sea presentada formalmente el día de la carroza, ¿no? El día del desfile, donde van a estar desfilando, tiene que estar la reina. Claro. Así que, bueno, ya es como que va a ser algo un poquito más parecido a lo que es la estudiantina de posada. No tan así, pero la idea es que ir avanzando y parecerse un poquito a lo que es la estudiantina, pero un solo día a la semana, ¿no? Porque después los chicos siguen con sus actividades. La búsqueda del tesoro, los talentos, y bueno, la competencia de mascotas y un par de cosas. Este año lo que sí sacaron, que me parece, ya es un comentario personal,
0: sí,
1: lo mejor que hicieron es sacar la la batalla de freestyle. La sacaron.
0: Sí.
1: El año pasado tuvieron mucho conflicto con la batalla de freestyle, que en realidad, desde mi punto de vista, y muchos de los centros estudiantes coincidieron, es agresivo, porque se juntan a, como quien dice, buscarse pleito uno con el otro, ¿no? Es como que incitan a la violencia. Entonces decidieron de que no es sano. Y eliminaron esta batalla de freestyle, que me parece perfecto, y van a reemplazar con otra actividad que todavía no me anticiparon. Pero bueno, lo cierto es que va caminando sobre ruedas, se va acomodando todo lo que va a ser la actividad del mes de los estudiantes, que arranca con las elecciones de reina institucional de cada uno. La primera es en LEPED, y bueno, y después las actividades van a arrancar a partir del día 21 en adelante con este desfile que se pretende que se realice desde centro de convenciones hasta el anfiteatro.
0: Perfecto, vamos a ir siguiendo de cerquita entonces las distintas actividades, así también, bueno, vamos acercando a la comunidad, a la gente, en esa fecha, en ese del mes de septiembre, con respecto también, bueno, ahí al tránsito, al tramo donde van a estar presentes los estudiantes, y también vamos a estar muy atentos porque, bueno, según los anticipos, bueno, el mes de septiembre tendríamos mayor inestabilidad o llegadas de más lluvias. Pero bueno, es anticipo, vamos a seguir evaluando con el correr de los días, del horario, de las semanas también, cómo se va desarrollando todo en materia meteorológica. Norma, gracias por toda la información, por tu tiempo, nos volvemos a conectar mañana.
1: Gracias, nos vemos mañana, chau.
0: Ahí teníamos la palabra de Norma de Becci, brindándonos todos los detalles de lo que se viene mañana, jueves 27 de agosto, con la segunda edición de el evento Iguazú Suena, que convoca a 250 niños y niñas adolescentes que fueron parte de orquestas, ¿sí? Un total de 22 orquestas que van a estar participando de esta segunda edición de Iguazú Suena, a distintos puntos, de Alem, de Puerto Iguazú, de Oberá, de Esperanza, del Alto Uruguay, de Garupá, de Andresito, Bonplan, bueno, Posadas, Apóstoles, bueno, entre muchos otros, que van a estar presentes en el Centro de Eventos y Convenciones de la Mariana, allí sobre Avenida Tres Fronteras número 780. El ingreso es libre y gratuito, pero se debe hacer se deben anotar a través de un formulario de Google, porque los cupos son limitados, el cupo del centro de convenciones es limitado, y para que todos puedan ingresar, estén cómodos también para poder disfrutar de esta segunda edición del Iguazú Suena, bueno, deben hacer su inscripción, ¿sí?, para la reserva de su lugar. Así que hoy miércoles a esta hora de la mañana ya pueden ir ingresando a www.radioiguazú.com en el buscador Iguazú Suena, y ahí se encuentran con la nota y el link para la inscripción, y ver ya si tienen, si todavía hay lugar, si todavía hay cupos. El evento es mañana, 27 de agosto, a partir de las 18 horas, para disfrutar de una tardecita anoche de música con las 22 orquestas presentes. En el ámbito local hay últimas actualizaciones en el ámbito policial de las últimas horas, ¿sí? Por parte de prensa de policía de Puerto Iguazú, uno de los últimos informes dice: atacó a su vecina con un aire comprimido y la policía allanó su vivienda. El procedimiento se realizó en nuestra localidad, en Puerto Iguazú, luego de que una mujer denunciara haber sido atacada mientras se encontraba frente a su domicilio junto a su pareja. La agresión se habría producido en el marco de un conflicto de vieja data entre ambas vecinas. El hecho ocurrió durante la noche del día lunes, alrededor de las 23:50 horas, cuando la denunciante de 31 años se encontraba frente a su vivienda junto a su pareja. En ese momento, su vecina, con quien mantendría un conflicto anterior, habría efectuado un disparo con un arma de aire comprimido, sin que mediara una discusión previa. Según la denuncia, el proyectil impactó primero contra el teléfono celular de la damnificada y luego en su brazo y rodilla izquierda, provocándole lesiones de carácter leve. El episodio también ocasionó daños materiales y motivó a la intervención de efectivos de la Comisaría Seccional Primera de Puerto Iguazú. A partir de la investigación, por disposición del juzgado de instrucción número 3, secretaría número 2, los policías allanaron la vivienda ubicada en el barrio de Villa Tacuara, en inmediaciones de las calles Ángel de Borlengui y Marta Schwartz. Durante el procedimiento secuestraron una pistola de aire comprimido con su cargador, 5 tubos metálicos de gas y un frasco con balines marca Armadillo. Los elementos quedaron a disposición de la justicia mientras continúan las actuaciones para poder determinar las circunstancias de este hecho y las responsabilidades correspondientes. Y por otro lado, otro de los informes por parte de la policía hace 2 horitas aproximadamente, dice: 4 envoltorios con cocaína fueron detectados por la policía durante el control de mercaderías destinadas al sector de detenidos de la unidad regional Quinta en Puerto Iguazú. La sustancia estaba oculta dentro de una galleta y fue descubierta antes de que pudiera ingresar al lugar. El procedimiento se concretó el día martes cerca de las 19:30, cuando efectivos de la División Resguardo Detenidos realizaron la inspección preventiva de alimentos y elementos acercados para las personas alojadas en la dependencia. Durante la revisión de la mercadería entregada por una mujer de 36 años, los policías detectaron que una de las galletas había sido utilizada para ocultar 4 dosis envueltas en papel de aluminio. Ante el hallazgo intervino el personal de drogas peligrosas, que efectuó la prueba de campo sobre la sustancia encontrada. El análisis arrojó resultado positivo. La situación fue comunicada a la Fiscalía Federal interviniente, desde donde se dispuso el secuestro de la sustancia y la notificación de la mujer en el marco de una causa por infracción a la Ley Nacional 23.737, permaneciendo en libertad mientras continúan las actuaciones correspondientes. Últimos hechos del ámbito policial en la ciudad de Puerto Iguazú. 8:10 a.m. Breve pausa, breve tanda, y al regreso venimos con más información en el ámbito deportivo que ya anticipábamos con respecto al Nacional de Vóley categoría sub-14 en Resistencia, Chaco. Vamos a estar en contacto telefónico para conocer un poquito más de detalles de cómo continúa la jornada en este 26 de agosto. Ya volvemos.

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1: Es la hora 10:09.
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1: La temperatura, 21 grados.
3: Tenemos una humedad del 75%.
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0: 15 minutos de las 10 de la mañana en todo el país y nos vamos al ámbito deportivo. Anticipamos hoy en los títulos que Misiones arrancó con el pie derecho en el Nacional de Vóley Sub-14. Desde ayer 25 de agosto hasta el día 29, hasta este fin de semana, Resistencia Chaco es sede de este torneo nacional de vóley categoría Sub-14, con un total de 44 equipos de 22 provincias, 22 delegaciones de la rama femenina, 22 delegaciones de la rama masculina. Misiones está presente en ambas ramas, en la categoría sub-14, y tiene representantes de Puerto Iguazú, nuevamente otra vez en la selección misionera, y ahora con competencia en el Nacional. Para conocer un poquito más de detalles, cómo viene la jornada de hoy también, de mañana, y un poquito de adelantos, lo tenemos en línea a Roberto Saucedo, del Club Cataratas Vóley de aquí de Puerto Iguazú. Muy buenos días, Roberto, te saluda Sol desde los estudios de Radio Iguazú Misiones. Gracias por el contacto.
1: Buen día, Sol, buen día a toda la audiencia. Sí, estamos acá en Resistencia, Taco, con las dos selecciones misioneras. Ayer debutaron las dos con el triunfo bastante importante desde el masculino, que se enfrentó a Chaco con toda su gente de local. Chaco, una de las cinco potencias a nivel nacional.
0: Sí.
1: Y bueno, fue un partidazo lindo de mirar, así que es un resultado muy importante para nosotros también.
0: En la rama masculina, Roberto, estamos ahí viendo imágenes, ¿no? También del link a través del cual nos transmitiste hoy tempranito. En la rama masculino, Misiones 3-2 a Chaco, en un muy lindo partido que mencionaron allí en la web. Y en la rama femenina arrancó, digamos, el set abajo y terminó dando vuelta 3-1 a Jujuy.
1: Exactamente, sí. Arrancaron las chicas bastante nerviosas, pero por suerte se pudieron acomodar, dar vuelta al resultado y terminando ganando 3-1 a la provincia de Jujuy.
0: Bien. Contanos, Roberto, ¿quiénes son los representantes de Puerto Iguazú en las en ambas ramas, ¿no? Femenino y masculino.
1: Sí, en el masculino está Juliana Altamirano, que es el capitán de la selección misionera.
0: Bien.
1: Es Nicolás Vargas, central.
0: Sí.
1: También del Club Cataratas Vóley, los dos. En el femenino le tenemos a Mura Perlotur, que es la líbero. Y le tenemos a Carlos Hernán, que es el lado opuesto.
0: Atacante de la selección misionera. Hablamos ya en otras oportunidades, ¿no? Con otras competencias a nivel de selectivo, ¿no? De la selección misionera, con la participación también de jugadores, jugadoras del Cataratas Vóley en otras categorías, ¿no? La pregunta es qué significa, sino cómo ven ustedes, ¿no? ¿Qué sienten también, qué sensaciones le deja a ustedes ver a estos jóvenes que yo creo, me corregís vos ahora, pero la mayoría se viene formando en el club, ¿no? Cataratas Vóley ha iniciado ya hace años atrás con los entrenamientos, con la participación de partidos a nivel local, participación también en el torneo internacional que lo organizan ustedes, y con esta convocatoria, con esta participación ya en el ámbito de selecciones, y que parten rumbo a otros lugares a poder competir y a medirse, ¿no? Con otras selecciones, a también tener este espacio, ¿no? De encuentros o formar amigos de otros lugares estando en la selección de Misiones. ¿Qué les deja a ustedes como formador?
1: Mira, nosotros, ¿no?
0: Como...
1: Sí, la verdad que es un orgullo importante para el club, para la localidad también. Convengamos que nunca hubo jugadores de la selección,
0: sí.
1: Nunca hubo jugadores de Iguazú en la selección misionera de vóley, es la primera vez. Desde que estamos nosotros, arrancamos con el club desde muy abajo. Era un sueño tener algún día algún jugador nuestro dentro de la selección, y hoy es una realidad. Tenemos en todas las categorías en la sub-16 tenemos 5 jugadoras, fíjate, casi todo el equipo completo es de la
0: semifinalera. Claro, sí.
1: En el sub-18 tenemos 3 chicos, y en el sub-18 femenino tenemos una, así que imagínate, en todas las categorías están presentes los chicos de Iguazú. Recordemos que en las selecciones provinciales, ni más ni menos que en la antesala de la selección argentina, es el anteúltimo escalón para poder integrar la selección argentina. Siempre les explicamos esto a los chicos: para estar dentro de la selección hay que trabajar muchísimo, muchísimo, trabaja, los chicos están trabajando bastante. Así que esto es el resultado
0: reflejo,
1: de un buen trabajo,
0: sí,
1: del cuerpo técnico, y bueno, el reflejo de lo que hace la comisión directiva para que esto pueda lograrse, por supuesto, con ayuda de los empresarios, del municipio, que nos brinda todo también. Así que este es un trabajo en forma conjunta de todo el pueblo de Iguazú.
0: El hecho, ¿no, Roberto, de bueno, primero de ir a entrenar, ¿no? De poder ahí en los entrenamientos corregir ciertas jugadas, técnicas y demás, y también el poder tener, ¿no?, participación en los torneos, esto de salir de Iguazú, viajar, ir a otros lugares a competir, o competir acá mismo, ¿no?, en Puerto Iguazú, con estos torneos que realizan, donde pueden medirse con equipos de la triple frontera, ayuda mucho también para que ellos puedan seguir creciendo en el deporte.
1: Sí, es fundamental, el entrenamiento es fundamental, o sea, técnica y jugar es fundamental. Siempre hablamos de eso, que si faltan una semana ya se ve la diferencia a la semana siguiente, porque el que viene atrás lo viene pisando el talón a todos. Uh-huh. Así que es fundamental entrenar, competir, que es lo necesario. Sin competencia no tenemos cómo poder seguir creciendo, y por eso es que tratamos siempre de viajar a todos los torneos que existen dentro del nivel federado. Así que nada, es fundamental, lo que vos decís, que los chicos entrenen y que compitan. Sin competencia no van a crecer nunca.
0: Roberto, por último, contanos un poquito cómo sigue, cómo es el itinerario en estos días, por ejemplo, en la jornada de hoy, para las dos ramas del femenino y masculino de la selección de vóley ahí de Misiones en Resistencia Chaco.
1: Bueno, el masculino dentro de 10 minutos va a empezar a jugar contra Buenos Aires.
0: Sí.
1: Buenos Aires es el campeón, así que el candidato por naturaleza. Y bueno, después el femenino juega contra Chaco. Otra potencia.
0: Sí.
1: Chaco es potencia a nivel femenino, así que lo sabemos, que nos enfrentamos a uno de los mejores equipos, así que bueno, eso es a las 15:30 el femenino, y después sigue mañana los masculinos y femeninos ya con un equipo más tranquilo.
0: Bien, ¿hay, se puede seguir por algún sí, lugar, o es bueno a través de la Federación Misionera de vóley, perdón?
1: En FEBA, a través,
0: sí,
1: de FEBA.
0: Bien, perfecto.
1: Ali, se transmiten todos los partidos.
0: Perfecto, así vamos siguiendo también en vivo, vamos repasando con el correr de las horas, bueno, los resultados que obtengan ambas ramas en los próximos partidos que tengan. Hasta el sábado, ¿no? Están con actividad.
1: Exactamente, ahí el link que te pasé es para mí, es de Feo, así que...
0: Exacto, sí, sí.
1: Bien, estamos... va a estar transmitiendo el partido de Misiones.
0: Perfecto. Roberto, gracias por el contacto, por repasar con nosotros un poquito de lo que está pasando ahí en Resistencia Chaco en este momento, con los resultados de ambas ramas en el inicio de este nacional de vóley categoría sub-14. Bueno, lo que representa también para ustedes que jóvenes, ¿no?, del Cataratas estén ahí representando a Iguazú, a la provincia de Misiones en este nacional. Gracias por el contacto.
1: Gracias a usted, y bueno, externamente agradecido por el apoyo al deporte que brindan ustedes siempre. Muy amable.
0: Hasta luego. Ahí teníamos la palabra de Roberto Saucedo del Club Cataratas Vóley aquí de Puerto Iguazú, contándonos sobre la participación del selectivo de Misiones, de la selección de Misiones, en este Nacional de Vóley que se está desarrollando desde ayer 25 de agosto, se extiende hasta el sábado 29, torneo nacional de vóley categoría sub-14. Ahí teníamos, no sé Eusebio si tiene las imágenes que le compartí del plantel, ¿no? En la rama masculino, repasamos, en la rama masculino, ya en la jornada de ayer, Misiones venció 3-2 a Chaco, al local, en el inicio de este nacional. Y la rama femenina venció a Jujuy, ¿sí? Por 3-1. Así que ambos en el inicio con una victoria. Y nos compartía Roberto en este momento que en 10 minutos el masculino va a estar jugando la selección de Misiones versus Buenos Aires, que es el vigente campeón en Nacional de Vóley, y se van a estar midiendo ahora en minutos nada más. Y por la rama femenina, Misiones se va a estar enfrentando a Chaco en local desde las 15:30 horas. Sí, lo pueden seguir a través de la web oficial de FEBA, de la Federación Argentina de Voleibol. Así que vamos a seguir de cerquita. Y en este nacional, lo que respecta a la selección, en ambas ramas tenemos a representantes de nuestra localidad. En el femenino, nos decía, está presente Mora Perlotur, que es líbero, Carla Bernal, atacante, y en la rama masculina, Julián Altamirano, punta de la selección, y Nico Vargas, el central de la selección misionera. Así que vamos a seguir de cerquita cómo les va en esta segunda participación. Bueno, hasta el 29 de agosto, con partidos y actividades en Resistencia Chaco. 26 minutos de las 10 de la mañana, cambiamos de tema y vamos a compartir en este momento con todos ustedes la columna de opinión de Mario Antonovich, ¿sí? Que se titula de la siguiente manera: Misiones, ¿corredor estratégico o un simple territorio de paso? Escuchá el análisis que hace Mario y no te olvides que vos, que estás ahí del otro lado conectado a la 99.9, podés dejarnos también tu opinión, qué te parece, qué opinas al respecto, de tu aporte a través de todas las redes sociales de Radio Iguazú Misiones. Vamos a escucharlo a Mario en este momento con su columna.
2: Misiones, ¿corredor estratégico o simple territorio de paso? Paraguay y el Estado brasileño de Santa Catarina acaban de avanzar en un acuerdo de cooperación para fortalecer un intercambio comercial que ya supera los 900 millones de dólares y mejorar su conexión logística. Y en el medio aparece la provincia de Misiones. El proyecto de fondo apunta a construir un puente internacional entre Mayor Otaño, Paraguay, y El Dorado, provincia de Misiones. Desde allí los camiones atravesarían nuestra provincia por las rutas 17 y 27 hasta Paso Rosales para ingresar directamente al estado de Santa Catarina. Pero ahora aparece un dato nuevo que demuestra que esta conexión comercial no es solamente un proyecto para el futuro. Mientras se habla del puente, ya se trabaja en una alternativa mucho más inmediata: poner en funcionamiento una balsa para el transporte de camiones entre Mayor Otaño y el puerto del Dorado. Según explicó el intendente de El Dorado, Rodrigo Pipo Durán, la iniciativa podría estar operativa en aproximadamente 90 días, siempre que se obtengan los permisos correspondientes. Es decir, los camiones podrían comenzar a cruzar mucho antes de que exista el nuevo puente. Y este dato todavía vuelve más urgente una pregunta que Misiones debería hacerse ahora, y no cuando el corredor ya esté funcionando. ¿Qué gana nuestra provincia con todo esto? Entonces, que después no nos vengan a contar que todo esto es una simple gran conquista del gobierno de la provincia de Misiones. Paraguay está haciendo sus deberes. Quiere abaratar costos, mejorar su logística y encontrar una salida más rápida hacia los puertos brasileños. Santa Catarina también hace lo suyo. Quiere aumentar el comercio, fortalecer sus puertos y potenciar su industria. Perfecto. Pero los camiones van a ingresar por El Dorado y van a circular por el territorio misionero. Primero podría ser mediante una balsa y en el futuro a través de un nuevo puente internacional. Y el tránsito pesado significa deterioro de rutas, mantenimiento, controles, seguridad vial e inversiones. Por eso tenemos que preguntar quién va a mejorar las rutas provinciales 17 y 27. ¿Quién pagará su mantenimiento cuando aumente el tránsito de camiones? ¿Habrá en Misiones centros logísticos, depósitos, plazas para camiones, talleres, estaciones de servicio y nuevos puestos de trabajo? ¿Nuestros productores también podrán aprovechar este corredor para colocar sus productos en mejores condiciones en el mercado brasileño? ¿El Dorado será solamente el lugar donde desembarquen los camiones o se convertirá verdaderamente en un centro logístico y comercial? Esas son las respuestas que deben exigirse ahora, cuando ya se habla de poner una balsa en funcionamiento dentro de aproximadamente 90 días, y antes de que comiencen los anuncios de gestiones y se presente como un logro provincial la posibilidad de construir un nuevo puente internacional entre El Dorado y Mayor Otaño. Porque detrás de estos anuncios hay que explicar también para qué se quiere ese puente, quiénes serán sus principales beneficiarios y fundamentalmente quién obtiene o qué obtiene Misiones a cambio. Misiones tiene una ubicación privilegiada, podría convertirse en un verdadero centro logístico del Mercosur, pero para eso hay que negociar la integración regional, nuevos puentes y también, si una balsa permite comenzar a mover camiones, tanto sean bienvenidos, pero no alcanza a componer el territorio, poner las rutas y después mirar cómo pasan los camiones y aumentan los accidentes, se destruyen las rutas, porque si Paraguay produce y Santa Catarina comercializa y los puertos brasileños crecen, Misiones también tiene que obtener algún tipo de beneficio concreto. Y ahora hay todavía menos tiempo para discutirlo, porque ya no estamos hablando solamente de un puente que algún día podría construirse. Estamos hablando de una balsa que podría comenzar a transportar camiones entre Otaño y El Dorado dentro de apenas 90 días. La diferencia enorme, podemos prepararnos para ser protagonistas de este nuevo corredor internacional o simplemente convertirnos en territorio de paso. Y cuando pase el último camión rumbo a Santa Catarina, ya sea sobre una balsa hoy o sobre un puente mañana, la pregunta seguirá siendo exactamente la misma. ¿Qué quedó realmente para los misioneros?

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0: 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Estamos en columna de columna en columna con invitadas, así que hoy tenemos la presencia también de aquí en el estudio, en vivo y en directo, de Natalia Domínguez, del área de publicidad y de marketing, que va a estar compartiendo con nosotros hoy esta columna de Mariela, Despierta tu potencial, de todos los miércoles. Después hay novedades al respecto que lo vamos a ir anticipando. Muy buenos días, primeramente Mariela, por el lado, ¿cómo estás?
1: Bueno, muy buenos días, un placer estar de nuevo acá en Despierta tu Potencial y hoy con algo que nos atraviesa a los emprendedores, que es el tema de, ya lo estuvimos hablando, de redes sociales, ventas, inteligencia artificial. Y esta pregunta, si estamos usando realmente las redes para vender o simplemente estamos publicando. Y para conversar con esto, como decías y lo anticipabas, invité a Natalia Anati, que ella es especialista en Meta, inteligencia artificial y publicidad digital, para que nos ayude a entender un poco más y sobre todo con este, en este espacio que es de reflexión y también para no solo personal, desarrollo personal, sí, sino también profesional. Y es algo que a todos nos hace un poco de ruido, ¿no? Desde el que está mirando o desde el público hasta el que tiene un emprendimiento y empieza. Si las redes son una obligación, una manera de vender, ¿qué hay si publico o no publico? Entonces, por eso, así que bienvenida Nati hoy a la
0: columna. Muy buenos días, Natalia, gracias por estar presente y acá con nosotros.
2: No, gracias a ustedes por la invitación, un placer.
1: Y yo quiero empezar, perdón, María Sol, que hoy Sol, que hoy estoy ocupando un poco, sí, tu lugar, pero bueno, quería empezar con una pregunta que le quiero hacer a Nati, es ¿qué estamos haciendo mal los emprendedores cuando usamos las redes sociales? ¿Qué sentís vos con tu experiencia ahí?
2: Mira, lo que yo veo es que las personas no se están enfocando más nada que en el producto, en lo que tienen para ofrecer, sin ver qué es lo que le está transmitiendo a las personas eso, en realidad. Si nos enfocamos, por ejemplo, en el área de hotelería, de turismo, que es de donde yo vengo, se está vendiendo una habitación, se está vendiendo una cama, se está vendiendo un hotel, pero no se está vendiendo la experiencia en sí. Y todo eso, el cliente ya lo percibe desde entrada. Cuando una persona ve en una publicidad o en redes sociales algo que ya te llega al corazón o decís, yo quiero estar ahí.
1: Desde la emocionalidad.
2: Exactamente,
1: sería.
2: Es trabajar
1: en realidad,
2: la emoción.
1: Te escucho y pienso, yo soy, en una de mis formaciones, soy técnica en marketing cuando no existían las redes sociales, cuando, y siempre el concepto eso, ¿no? De qué transmitimos, que no vendemos un producto, sino vendemos experiencia. Y sería lo mismo, pero hoy reflejado en las redes, que es las ventanas, como decíamos en alguna oportunidad, o a mí me gusta llamar, que muchas veces las redes es una manera de estar, es como un amplificador de un megáfono de lo que vos ofreces. Y traigo esto de una, como un hotel que te vende, tengo una habitación con vista al río y a diferente habitación con vista al río que diga despertá con el río al lado o algo así, ¿no? Conectando con la experiencia y que la persona lo pueda vivenciar y sobre todo la emocionalidad, que es lo que más transmite hoy.
2: Exacto, vos imaginate que si pones la publicidad de dos hoteles al lado y uno te dice 3x2 en alojamiento y el otro no te da ese beneficio, pero te lleva a relájate entre la selva,
1: claro,
2: misionera.
1: Ya se me ocurre despertar con el río como protagonista.
2: Despertar con el ruido de los pájaros. La verdad,
1: sí,
2: exactamente.
1: Sí.
2: Esto también viene de la mano, ¿no? De una antesala de cuando definiste quién es tu cliente ideal.
1: Totalmente, hay entonces, una previa antes.
2: Exacto.
1: Que tenés que tener en claro, ¿no? Que sería quién es tu cliente ideal, cuál es tu producto diferencial. Pero bueno, hoy queremos ir un poquito más allá y hablar de algo también, esto de la publicidad en redes, que me pasa a mí a veces. Digo, bueno, voy a hacer publicidad en redes. Digo, Chan, ¿y ahora cómo hago? ¿Segmento? ¿Cómo llego? ¿Cómo no llego? Y también a veces nos pasa que te dicen, no, cambió el algoritmo y tenés que poner hashtag o tenés que poner esto, la visualización.

0: meta te va a traer ese tráfico para poder llegar a más personas.
1: Básicamente.
2: Pero primero
1: la
2: parte
0: tenés la parte orgánica y la parte pautada.
2: sí,
3: por eso hablamos de
0: ¿Sí?
3: un amplificador, o sea, no te va
0: Exacto.
3: a traer clientes si tu comunicación no está
1: No está
3: alineada a lo que vos
1: bien.
3: sos. Por eso hablamos siempre, es muy importante la comunicación y
0: Exacto.
3: definir cuál es tu valor diferencial. Entonces ahí lo que hace Meta como para es traerte a tu cliente en base o acercarte a tu cliente en base a lo que vos estás comunicando.
0: Tal cual, tal cual. Cuando la parte orgánica y la parte pautada se trabaja de una manera distinta. En base a esto que decía Mari recién, de los hashtags, sí, son más para la parte orgánica, porque necesitas de alguna manera buscar un filtro para llegar más a esa persona que vos estás buscando. En cambio, en la publicidad, ya le estás dando dinero a Meta para decir, tráeme personas que tengan este determinado perfil. Y el determinado perfil se lo vas a dar con palabras claves que uses en tu video o en tu creativo, en la imagen en sí que uses y en la variabilidad creativa que utilices. Porque cuando pautás no pones una sola imagen, pones un abanico de imágenes para que Meta vaya y busque un universo de personas y que vaya viendo cuál es el que mejor se
1: Sí,
0: adapta
1: a tu
0: a
1: imagen.
0: ese producto que vos estás buscando. Porque, por ejemplo, si lo llevamos a un hotel, lo que va a hacer es, vos vas a mostrar la habitación de un hotel con una pareja, la habitación de un hotel con una familia, la habitación de un hotel solo,
1: Solo.
0: la habitación sola. Entonces, de acuerdo a toda la variabilidad que vos vayas creando, Meta va a salir a buscar a padres de familia o madres de familia, a
1: Claro.
0: parejas. Entonces, ahí empieza el juego y es importante que utilices esta variabilidad creativa. Porque ahí entra la inteligencia artificial de Meta, que se llama Meta Andrómeda, y Meta utiliza todo ese abanico de esa manera.
1: Y ahí depende. Ahora estamos hablando, por ejemplo, del área, bueno, el turismo con hoteles. Dentro
0: Exacto.
1: de ese rubro, de ese área, este abanico que nos mencionás, Nati, de, bueno, parejas, familias y demás. Y va a depender, eso va a depender, digamos, lo que hace Meta, va a depender
0: Eso va
1: de
0: de depender de
1: cada
0: Meta,
1: área, de
0: exacto.
1: cada emprendimiento que tenga, de cada
0: Pero
1: sector.
0: ¿para qué a mí me sirve eso? Para saber qué es lo que mejor funciona. En publicidad todo es testeo. Todo es testeo. Yo no voy a saber si algo funciona o no
1: Sí,
0: hasta que no
1: no.
0: lo testee. Entonces yo no voy a saber si el creativo que tiene la pareja va a funcionar mejor que el que tiene la familia hasta que no lo testee.
3: Y
0: ¿Cómo
3: pero,
0: yo llego a
3: perdón, pero
0: eso?
3: ahí también tengo que ver, si yo tengo un complejo de cabañas, una par donde me quisiera, una par, por ejemplo, o que quisiera segmentarme solamente en parejas, voy a hacer toda mi comunicación en parejas porque es
0: Obviamente,
3: mi cliente ideal, el que yo quiero
0: exactamente.
3: traer. Si yo tengo un espacio con servicios para familia,
0: Sí, tal
3: voy
0: cual.
3: a ir con comunicación que muestre eso para que
0: Exacto.
3: Meta me traiga ese cliente. Por
1: Cliente.
3: eso es importante que vos decidas
0: ¿Quién
3: o
0: es tu cliente
3: delijas quién es tu
0: ideal?
3: cliente. Ahora, si vos decís, yo tengo para todos los rubros, bueno, ahí hago.
1: Esto, Nati, esto del testeo nos puede ayudar a poder
0: Sí.
1: Definir
0: Sí.
1: cuando estoy hablando del que, bueno, se lanza o abre
0: En realidad,
1: su
0: vos tenés que tener definido tu cliente ideal
3: ya
0: antes,
3: antes para llegar
0: para no
3: mejor.
0: tirar plata a la basura, básicamente.
3: Ah. Claro, porque nos pasó en el taller que vimos anterior, había una dueña de un alojamiento que dice, yo tengo familias, pero en realidad yo no quiero familias, yo quiero parejas. Bueno, empezá a comunicar que no le vas a decir que no a la familia, pero que tu comunicación está más orientada a opciones de
1: Acierto.
3: pareja, asocia tu alojamiento con
0: Exacto.
3: una cena romántica en un restaurante que es para pareja. Empezá a conectar vos, a vincular qué es lo que vos querés.
0: Exacto, es así y a la vez en el testeo también te va a servir para entender de que muchas veces como publicista y que me gusta mucho la parte del
1: Sí.
0: diseño, me enamoro mucho de un diseño y digo, esta la va a romper y la verdad es que te sirve para darte cuenta que lo que te gusta a vos no le gusta a todo el mundo y ese testeo es fundamental para decir, bueno, después, dentro de ese testeo, uno va invirtiendo más dentro de Meta en lo que mejor funciona. Porque vos, cuando lanzás tu publicidad, vas con todo ese abanico de testeo y decís, bueno, me está funcionando mejor este video que este otro, o esta imagen en relación a esta
1: Claro.
0: otra. Entonces, ¿qué voy a hacer? Inteligentemente, como publicista, lo que tengo que hacer es ir dándole más redireccionamiento, más dinero a lo que más está funcionando. y sacándose, sacando

0: dándolo a lo que no, o apagando directamente lo que no está funcionando. Porque es mucho dinero el que se invierte. Si bien vos podés empezar invirtiendo desde $1 por
1: Eso te
0: día,
1: iba a preguntar, ¿cuál es el mínimo,
0: un
1: cuál es el
0: dólar.
1: sugerido y cuánto tiempo? Porque por ahí leí que mínimo había que hacerlo 7 días, 10.
0: Mira, el mínimo, en las primeras 48 horas, vos necesitas como para empezar a entender cómo va funcionando Meta, porque Meta empieza a adaptar el algoritmo de acuerdo
1: A
0: a las
1: tu,
0: reacciones que
1: sí.
0: va teniendo, ¿sí? Y de acuerdo a las señales que vos le vas dando también, porque vas viendo internamente los costos por resultado y demás, y vas diciendo, no, esto me sirve o esto no me sirve, pero necesitas primero las 48 horas para que Meta acomode su algoritmo y para que vaya llegando a más personas. Después, los primeros 7 días sí son claves porque el algoritmo ya se posicionó y ya empezás a ver
1: Ahí está la explicación por qué mínimo 7 días deberías
0: Claro,
1: hacer un
0: exacto. Y
1: ajuste.
0: después, mi recomendación es que puedas ser lo más constante posible. Yo siempre pongo el ejemplo de una marca muy conocida, no sé si se puede mencionar marcas.
2: Color más a nivel
0: Una
2: de
0: gaseosa
2: una Coca-Cola.
0: internacional, Coca-Cola. Coca-Cola, todo el mundo lo
1: Los niños
0: conoce.
1: dicen, hola mamá, papá,
0: Bueno,
1: Coca.
0: pero a ver, aún siendo
1: Sí.
0: tan conocido, nunca deja de invertir en pauta publicitaria.
1: Totalmente.
2: O
1: Yo
2: nue
1: tengo
2: claro,
1: un
2: nueva.
1: dicho que lo digo mucho, que es en portugués, pero siempre se lo digo a mis clientes también, es quien no es visto no es lembrado.
0: Es así.
1: Entonces, siempre digo eso, quien no es visto no es recordado. Entonces,
0: Exacto.
1: de repente, no es que ya, por eso es la diferencia, la gente cree que vos estás en redes y ya automáticamente te van a vender. No, las
0: Tal
1: redes
0: cual.
1: son para dar confianza, para mostrar más tus servicios, pero pasa un montón. A mí me dicen, no sé, hay una peluquera que hace tal producto nuevo. Bueno, ¿qué hago? Lo primero que hacemos es googlearla.
0: Sí.
1: O sea, nos pasa a la mayoría de las personas. Entonces,
0: Sí.
1: ahí vos ves si te da confianza o no, y después haces el contacto,
0: Sí,
1: ¿no?
0: sí.
1: Entonces, decir eso. Y ser visto en publicidad es todo el tiempo ser visto. Ah, no
0: Exacto.
1: es que veas una publicidad de un, no sé, alquiler de autos o de una excursión o de una agencia o de una hamburguesería y digas, voy corriendo. No, pero, ah,
0: Tal cual.
1: mirá, está todavía.
0: Me pasa muchas veces que hay personas que pasó un mes y dicen, ay, no vi los resultados que quería. Y la verdad es que en un mes, depende de cuál sea tu objetivo,
1: Sí,
0: ¿no? Porque es
1: sí.
0: algo que tenés que plantear también desde entrada, además de todo lo que hablamos del cliente ideal y demás. Es muy difícil en un mes llegar al objetivo que te plantees, salvo de que sea, bueno, tener 2 ventas más por día o una venta más por día. Acá vos necesitas la constancia. Nunca me voy a olvidar cuando era chica, una vez vino a una persona que le vendía pauta publicitaria a mi mamá para una radio. Y le decía, señora, lo que usted necesita es por lo menos 3 meses, porque las personas necesitan retenerlo en la mente por la constancia. Y yo acá te digo que te diría por lo menos un mínimo de 6 meses, y mientras más largo vos lo hagas, mejor. Porque muchas veces nos pasa que vemos una publicidad y la pasamos de largo, y ¿cuántas veces pasó que a la décima vez te pusiste a observarlo y a decir, ah, mirá lo que decía? Entonces, acá pasa lo mismo. Si bien en Meta se trabaja mucho con esto del hook y hook visual, hook verbal, para retener a la audiencia en los primeros 3 segundos, que es en donde necesitas retenerlos por el costo que tiene y porque en esta sociedad de microondas que vivimos y que scrolleamos a cada rato, necesitas detener ese scroll.
1: Y ahí vienen los
0: Ahí
1: ganchos,
0: viene el hook.
1: la
0: Que tiene que ser
1: comunicación.
0: súper fuerte como para decir, bueno, para
1: Ay,
0: a verme a
1: sí.
0: mí, para ver esta publicidad,
1: Quédate. Y hoy
0: exactamente.
1: siento que como está, la verdad, el contexto económico que vive el país, la competencia, que también dejar de ser una competencia por precio en cuanto a el turismo, que la realidad turística que vive Iguazú, que cambió un montón, entonces decir, bueno, quizás sentís que la publicidad digital es una forma de llegar mucho más económica que cualquier otra o a través de por ahí las plataformas de ventas de alojamiento, por ejemplo, de excursiones.
0: Yo creo que todas son válidas. Lo que hay que tener en cuenta es que las redes sociales son fundamentales porque es donde está la atención de las personas. Entonces, si vos no estás donde está la atención de las personas, estás perdiendo. Y seguramente que si vos no estás pautando, está pautando el del lado. Entonces, si vos no querés perderte ese cliente, pautá, porque si no se lo va a llevar tu competencia. Básicamente, ese es mi análisis, porque hay mucha competencia. Entonces, es más fácil llegar a las personas de una manera directa que las personas digan, quiero viajar a Iguazú, ¿en dónde me meto? ¿En una página, en una OTA o en una página en Google? En cambio, cuando están en el celular y están scrolleando, entre el creativo que vos ya hiciste más la información que Meta tiene de esa persona, del perfil que tiene, hace match y decís, uy, justo estaba pensando en...
1: Pues sí, me adivinó, no. Me lee la mente, a veces pensamos. Bueno,
0: sepamos de que hay, tiene micrófono, sí, nuestro celular nos escucha. Entonces, pero sí, es sumamente importante.
1: Entonces, como para resumir, para ir, no resumir, porque todavía hay un montón de preguntas, sobre todo lo de inteligencia artificial, que seguramente a muchos nos interesa, por lo menos a nosotras también, es... Entonces, ¿qué debería tener en claro una persona, un emprendedor, antes de poner dinero, invertir dinero en una campaña en Meta? La comunicación, ¿qué quiero comunicar? Mi propuesta diferencial, transmitir experiencia, esto que decías, la cantidad de días.
0: Exacto.
1: El mínimo me decías que es $1 por día.
0: El mínimo es $1 por día, pero tengamos en cuenta que Meta se maneja con puja. Entonces, mientras vos más pujes, más resultados vas a tener. Y hay tantas personas pautando ahora que de alguna manera se va haciendo un poco más costoso, porque sabiendo de que tenés...
2: Hay más, sí.
0: Claro, tenés una empresa que te invierte $100 por día y vos invertís uno, y bueno, ¿cuál va a mostrar más? ¿Cuál va a tener más impresiones? Esa cantidad de dinero que vos invertís también se convierte en la cantidad de impresiones que vos vas a tener en el día. Esas impresiones se van a distribuir en las redes sociales y después tenés lo que se llama el alcance. Entonces vas a tener un proporcional de alcance con respecto a esas impresiones, claro, de tu imagen. Mientras vos más dinero le pongas a Meta, más impresiones alcance vas a tener, más alcance vas a tener. Entonces, si bien el mínimo es $1, si es un alojamiento o un servicio turístico o una rentadora de autos, que también hemos trabajado mucho con rentadoras de autos, y vas a estar pautando, mi recomendación sería que no empieces con menos de $10 por día. Y te estoy hablando de algo muy básico, muy básico. Pero después tenés tantas estrategias de venta que podés hacer.
1: Claro,
0: esto es una estrategia a WhatsApp, por ejemplo.
1: Claro, ahí está la diferencia, sí. Porque a veces me ha pasado que digo, no, he escuchado a emprendedores, no, yo, viste que te dice todo el tiempo, pautá publicidad, entonces ponen pautar publicidad y después dicen, no, nada que ver. Entonces tiene que ver toda esta información que necesitamos saber antes para aprovechar, optimizar y hacer más rentable esa inversión.
0: Tal cual, y mi súper recomendación es no pautar desde el botón azul de Instagram.
1: Ah, bien.
0: Porque es más costoso, porque no tenés métricas casi, y vos necesitás en pauta publicitaria de métricas. Salvo que tengas una urgencia y decís, esto tiene que salir pautado ya sí o sí, y no tengo un administrador de anuncios, ok, hacelo. Pero mi recomendación va a ser que no lo hagas, no toques el botón azul, es más caro.
1: Es el que más te incita.
0: Exacto.
1: Ahí
0: y bueno, Meta también tiene sus estrategias, claro, obviamente.
2: Todo pasa por eso.
0: Exactamente. Todo pasa por la estrategia. Pero vos, al armarte tu administrador de anuncios, lo que vas a poder es ver métrica por métrica. Tiene infinidades de métricas Meta. Entonces vos podés desglosarlas de cierta manera.
1: Y medir y tener la información de qué funciona, no es al
0: aire.
1: Que,
0: exactamente, y sobre eso es que empezás a escalar después.
1: Y a veces tenemos como una negación, o esto de decir, no, es re difícil, es un chino, digo yo, ¿no? Y entonces digo, también empezar a amigarnos con estas herramientas que son para No es para hacer más cosas, sino para ayudarnos a hacer mejores las cosas.
0: Exacto,
1: ¿no?
0: Tal cual.
1: Así que no, todo un mundo ahí. Pero es como que es la tendencia también y cada vez más y es donde nos lleva al mercado. Y lo que yo siempre digo, también uno tiene que estar actualizarse, estar aggiornado sin volverse loco, pero sí tener conocimiento.
2: Ir adaptándose, quizá.
0: Sí, totalmente. Totalmente.
2: Siempre decimos su área, su rubro. Que a todos nos involucra, nos llega de algún modo,
0: sí.
2: Lo que son las redes sociales, sí. La inteligencia artificial, que no es de hoy,
0: sí,
2: ¿no? Tiene su tiempo, ¿no? Sus años, entonces es ir adaptándose porque eso va en evolución.
0: Y es que si no te adaptas, quedas fuera de
1: queda
0: juego.
1: Quedas fuera, exactamente.
0: Queda
2: se
0: fuera
2: va
0: de
2: transformando,
0: juego.
2: Se va, la IA se va incorporando.
0: Exactamente.
2: A distintos...
0: Si no te adaptas, tenés la opción de dejarle, en el caso de que seas un emprendimiento turístico, a una OTA,
2: sí.
1: Que son las páginas que te venden,
0: claro,
1: tipo,
0: un ¿no? booking, un
1: sí,
0: despegar.
1: El problema es que después sos esclavo, digo, de eso, porque te suben las comisiones, te cambian las condiciones.
0: Claro, tenés que afrontar la comisión y vos sos, tenés a la OTA como un intermediario, no podés tener un contacto directo con ese cliente como lo harías con trabajando con redes sociales o con una publicidad en la que vos la estás gestionando o que tenés un publicista que te lo esté gestionando. Es una manera distinta de llegar a la gente.
1: Y otra vez, uno puede contratar un delegar, digamos, está buenísimo esto, contratar a alguien que te haga una campaña publicitaria o contratar un community manager, pero primero tenés que tener claro qué querés transmitir vos.
2: Partiendo
1: cuál es,
2: desde ahí,
1: desde la comunicación. Y también esto, entender que lo puede hacer el que tiene dos departamentos para alquilar en Airbnb, hasta uno,
0: totalmente.
1: Hasta el que tiene un complejo de cabañas, digamos. Decir, no, yo hoy no puedo invertir en un publicista, en un community manager, pero quiero empezar a amigarme, empezar a hacer cosas para ocuparme, sobre todo teniendo en cuenta el contexto económico que estamos viviendo hoy, ¿no?
0: Totalmente.
1: Entonces, esa es la idea de por eso también está Nati acá.
0: Perdón, y ahí me das pie para hacer una aclaración chiquita, que dentro de Meta tenés distintas formas de hacer campañas, distintos objetivos, se le llama dentro de Meta, que tenés el objetivo de venta, objetivo de interacción, objetivo de tráfico. Y a lo que voy acá es, por ejemplo, podés crear una campaña publicitaria para gestionar la venta de forma automática. Entonces, si vos tenés una página web, redirigís ese tráfico que estás pagando a esa página web y que la compra se haga inmediatamente de forma automática.
2: Sí.
0: O podés redirigirlo a un WhatsApp. Entonces, ya hay una persona que está interviniendo en ese mensaje de WhatsApp, o ahora existen muchas automatizaciones con bot. Pero ya hay otra forma de gestionar esa reserva o esa venta, y vos vas a elegir de qué manera. A lo que voy es, podés estar durmiendo tranquilamente y estar vendiendo,
1: claro.
0: O podés estar respondiendo un mensaje y ponerle tu impronta, y bueno, y ahí
2: vendés. Y la organización te da la posibilidad,
0: Meta, vos elegís la forma en la que vos quieras.
1: Bien, buenísimo. Aprovecho también ahora que lo tiraste, decir, bueno, si soy un emprendedor, si tengo un alojamiento, tengo una pequeña agencia, tengo un restaurante y quiero promoción, todo lo que sea servicios turísticos, ¿no? Y decir, ¿en qué cosas concretas puede ayudarme la inteligencia artificial? Porque hoy justo fuera del aire hablábamos de lo que nos pasa hoy, dolor de ojos, digo, de que uno mira los estados o mira las publicaciones y está... Todos los diseños que hoy hace la IA son todos iguales. Así me vende una hamburguesería, me hace una limpieza de cutis o me está vendiendo un turno para una dermatóloga y en los mismos colores. Entonces decir, bueno, ¿cómo puedo utilizar la inteligencia? ¿Cómo puedo ayudarme de manera concreta para usarla, que sea una herramienta a mi favor y que no me haga generar, que me ayude en lo que yo ya estoy haciendo?
0: Bien. Acá primero es importante de que se pueda utilizar la inteligencia artificial para darte una base que te ayude a ordenar la idea que vos ya tengas y a orientarte hacia el objetivo que vos estás buscando. Porque vos mismo le podés pedir a la inteligencia artificial, haceme preguntas para llegar a este objetivo. ¿Qué es lo que yo necesito saber? Entonces, acá cuando vos armás la base... y decís, bueno, porque no todo es diseño, porque la inteligencia artificial yo lo uso absolutamente para todo. O sea, yo no sé cómo hacían los publicistas de antes realmente, los admiro, pero real lo que hacían en una semana, ahora lo haces en una tarde. Pero yo lo uso desde decir, tengo esta idea, ¿cómo la puedo armar? Entonces voy armando la idea, o quiero, si queremos volver al tema del alojamiento, tengo este alojamiento que quiero vender y quiero llegar a tal persona, decime quién sería mi cliente ideal. Claro, entonces te podés apalancar de la inteligencia artificial para saber y definir al cliente ideal. No es una mamá con dos hijos, no, es la inteligencia artificial te va a ayudar a ponerle nombre, apellido, edad, hobby, qué películas le gustan, intereses, que todos claro, los intereses, que antes, mientras vos más lo
1: desnuces. Volviendo a mi época de marketinera, que era un estudio del mercado, hacíamos encuestas, hacíamos un montón de cosas para tener información de del cliente, el consumidor, y hoy está todo ahí, exacto, al alcance. Lo que pasa es que siento, no sé si, que a veces tanto que nos sentimos desbordados y quizás...
0: Bueno,
1: o no saber por dónde empezar, ¿no?
0: Sí, ahí es importante de que no elijas todas las herramientas de inteligencia artificial, que te quedes con una, dos, porque hay tanto, claro, que te podés marear, y ya cuando tenés bien aceitada el manejo de una, ahí podés pasar a otra. Sí. Cada una te va a servir para cosas distintas. ChatGPT es muy bueno para organizar, para darte discursos, para... yo estoy muy con Claude ahora. Claude es una bestialidad la cantidad de automatizaciones que te puede hacer. Sí. Y después ahí vas juntando, si querés, por ejemplo, armar un video o armar un creativo, que era un poco lo que estábamos hablando antes. Es importante que uses a full tu creatividad y que seas
2: tu propia
0: creatividad. Eso la inteligencia artificial no lo va a reemplazar nunca.
2: Lo humano.
0: Que puedas ser autocrítico con lo que te está devolviendo la guía. Si estás haciendo un diseño para mostrar tu hotel o para mostrar tu producto, tenés que ser autocrítico con lo que te está dando. ¿Esto refleja a quien yo quiero llegar o no? ¿O esto es más del montón o no? Entonces, trabajar mucho con esto, con el decir, bueno, y muchos me van a decir... no soy creativo. En realidad la creatividad se va entrenando y totalmente, va surgiendo a medida de que uno va trabajando y lo va haciendo. Y ahí también te va a servir mucho para los videos. Yo, por ejemplo, uso mucho la inteligencia artificial para hacer los scripts de los videos, que son básicamente los discursos que vos necesitas para armarlo. Pero yo soy totalmente destructiva con la inteligencia artificial, con lo que me da. Ok, me dijiste esto, lo leo, intento hacerlo, digo, no me convence, vamos por este lado. Lo vuelvo a leer, no, porque no estoy llegando a lo que yo quiero. Entonces, es muy gracioso porque la IA te va respondiendo, tenés razón, qué bueno. Sí. Es como que...
1: No lo había pensado no de lo esta había manera.
2: Decíamos también la palabra, así, vas ajustando, o sea, le das un primer prompt, una primera instrucción, no te quedás con eso.
0: No me quedo con eso.
2: Inclusive muchas veces no te convenció o no te convence, entonces vos vas
0: exacto,
2: seguís brindando
0: vas ajustando. Es importante, y que te puede llegar a servir mucho, que era lo que hablábamos antes, el tema de modelar. Dependiendo de qué es lo que vos querés, si vos ya lo viste en algún otro lado o alguna competencia, mostrarle la idea. A mí me gusta esto, pero me gustaría adaptarlo con mi color, adaptarlo con mi forma.
1: Claro, que te sirva de ejemplo, de idea, de base, pero con tu impronta.
0: Exacto.
1: Bueno, recién recibí unos mensajitos de que nos están escuchando y que les parece súper interesante. Y como un poco para ir reacomodando esto, ¿no? Porque digo, ya pasa la hora y la verdad tenés que volver, Nati.
0: Yo puedo estar horas hablando
1: así
0: de hoy.
1: Así que, como para hacer una síntesis de lo conversado, es que si tuviéramos que llevar una fórmula, digo, sencilla, como que hay cuatro pasos, ¿no? El primero, tengo que saber qué experiencia estoy ofreciendo. Esto de salir de la venta, nadie vende productos, vendemos experiencias. Ya lo que vende hoy son las experiencias, no es el producto.
0: Es que a nadie le importa tu producto.
1: Totalmente, por eso. Segundo, tengo que saber cómo comunicarla. Tercero, tengo que saber a quién quiero llegar, que ahí hablamos de mi público ideal. Y cuarto, tengo que utilizar las herramientas disponibles para llegar de manera inteligente. Y ahí aparece meta inteligencia artificial. Entonces, como que son pasos, tengo que tener lo previo para después tener lo otro. Y porque, bueno, la tecnología, como en conclusión, o no sé por qué estoy equivocada, que la tecnología nunca reemplaza una buena propuesta. Te ayuda, la potencia, la amplifica, digo yo.
0: Tal cual.
1: Pero tenés que empezar de esa propuesta que tenés para ofrecer. ¿Cuál? ¿Qué estás ofreciendo?
2: Y no dejar que se pierda eso.
0: Totalmente, totalmente. Tenés
2: que... tiene a uno, que quizás eso que mencionabas, Nati, de personas, ¿no?, que te dicen, no tengo creatividad, no sé.
0: Bueno, pero ¿qué es lo que querés? Ya vas a tener una idea de qué es lo que querés, entonces ajustalo a eso.
1: Y si tuvieras que dar un solo consejo a un emprendedor que hoy siente que está perdiendo tiempo con las redes, ¿cuál sería parte de un consejo?
0: Un consejo que está perdiendo...
1: que siente que está perdiendo tiempo con las redes.
0: Que se enfoque en cuál es su objetivo. ¿Cuál es su objetivo principal? Y desde ahí va a poder armar su camino.
1: Yo le daría, muy bien, pero le daría otra segunda sugerencia, es que se anote, participe del workshop que vamos a dar, porque
0: por
1: esto es un montón, es mucha información, y bueno, a partir de conversaciones con Nati, surgió esta idea de armar un workshop de producto experiencia. La cita es el sábado 5 de septiembre. Vamos a estar con un workshop, vamos a estar las dos, yo hablando sobre comunicación, esto de producto a experiencia, desde la emocionalidad, de qué vender, cómo vender, y Nati explicándonos y un poco más, porque hoy es reducido, y es cupo reducido, y va a estar orientado hacia emprendedores de servicios turísticos, dueños, emprendedores y personas que trabajan en emprendimientos relacionados al turismo, así que va a ser bien específico. Y para trabajar dos ejes grandes, que es la comunicación y cómo comunicar esa experiencia, y meta más inteligencia artificial, que ya sabemos que...
0: Exacto. Algo que voy a agregar ahí, que me parece sumamente importante para las personas que trabajan en el sector turístico, es que a mí me gusta ensamblar lo que es meta inteligencia artificial con lo que es el revenue. El revenue es la forma de gestionar mejor tu tarifa.
1: Que no sea una tarifa plana.
0: Que no sea una tarifa plana.
1: Hablándolo en vulgar.
0: Exacto. Es vender tu mejor tarifa al mejor momento. Es básicamente esa la traducción. Pero a mí me gusta ensamblar esta estrategia de revenue management de hotelería y que se puede aplicar para cualquier.
1: Alquileres de auto.
0: Exacto. Es básicamente lo que hace una aerolínea cuando vos tenés distintas tarifas. ¿Por qué una aerolínea tiene distintas tarifas? Vos podés hacer lo mismo. Si los asientos son todos los mismos y el avión es el mismo, bueno, en tu hotel podés hacer exactamente lo mismo. Y a mí me gusta ensamblarlo para que tome más valor todavía y que puedan conseguir un mejor ticket promedio a las personas que están implementándolo.
2: Esto lo van a estar...
0: Lo vamos a estar charlando ahí en el workshop.
2: Perfecto, así que todos aquellos
1: es presencial, es en Iguazú, son cupos limitados, ni lo lanzamos todavía, ya tenemos 6 personas inscritas, o sea que...
2: El 5 de septiembre,
1: sábado
2: por la mañana.
1: 5 de septiembre a las 8:30 de la mañana en un salón de un hotel céntrico de Puerto Iguazú. Y tener en claro esto, que no necesitas publicar más, necesitas comunicar mejor. No necesitas trabajar más, necesitas trabajar de manera más inteligente. Y ese es el concepto. Y aprender a comunicar el valor de la experiencia que ofreces usando la tecnología y las herramientas, como bien claro lo explicaba Nati, para aprovechar y optimizar tu inversión. Así que estamos re felices de esta propuesta.
2: Mariela, repasá el número de contacto, el tuyo, el de Nati, al cual se pueden comunicar para...
1: Tenemos unas plaquitas que ahí las estamos mostrando también, sobre qué va a coincidir el workshop, por qué le llamamos un workshop, porque no es un taller. La gente que quiera llevar su notebook la puede llevar, sus celulares, la idea es trabajar y irte ya con herramientas que ese mismo día las puede incorporar. Hablando de esto, de comunicación, pero para transmitir experiencia, desde producto a experiencia y toda la parte de inteligencia artificial y meta para eso poder vender más y de manera más relajada, diría.
0: Sí, eficiente.
1: Eficiente, exactamente.
2: Bueno, muchos, seguramente aquellos que estuvieron conectados durante esta mañana y estuvieron escuchando la columna, ya fueron anotando distintas ahí
0: tips.
2: Los tips y preguntas también que van a tener para el 5 de septiembre, sin ser este sábado, el próximo, desde las
1: 8:30 de la mañana, van a ser 3 horas y media, 4 de trabajo a full. Son cupos reducidos, nos pueden contactar a través del 3757-445405, que es mi número de teléfono, o si no, a través de las redes, @mariela_dandeu_coach, que es mi Instagram, y Nati, deja tu número de teléfono por las dudas.
0: El mío no es característica de acá, es 351-2517-839.
1: Bueno, y está abierta la invitación a todos los que sean dueños de alojamiento, departamentos en alquiler, hoteles,
0: agencias de viaje, agencias de autos.
1: El que vende experiencias, ¿no? De diferentes atractivos turísticos también, de cómo optimizar, primero desde la comunicación, que es la base, qué comunico, comunicar experiencia, y de ahí cómo hacer para monetizarlo.
2: Gracias a las dos, gracias Nati por estar presente aquí en el estudio de Radio Iguazú Misiones, gracias Mariela por otra columna más. En los próximos días vamos a dar el comunicado, si quedó confirmado o no, los días de la columna, pero después vamos a ir contando y anticipando novedades. Y le agradecemos a las dos por estar presentes hoy, por toda la información que nos trajeron y que acercaron a través de la 99.9 a toda la comunidad de Puerto Iguazú.
0: Bueno, gracias a ustedes.
2: 15 minutitos de las 11 de la mañana y junto con Mariela y Natalia nos vamos despidiendo de la edición de hoy de Algo que Decir, con 24 grados, sensación térmica de 26 y la humedad en un 63% en la ciudad de Las Cataratas. Gracias por estar ahí del otro lado conectados con nosotros durante esta mañana. Volvemos a conectarnos mañana, jueves, con mucha más información del ámbito local, regional, nacional e internacional a partir de las 9 de la mañana. Cuídense. Chau, chau.

0: Sobre cómo se desencadenó la secuencia, seguramente Fede Flower y Gustavo Carabajal van a tener información sobre el tema. Yo estaba mandando el audio, un audio de WhatsApp cuando pasó la moto. Ahí me di cuenta que se habían detenido, algo no estaba bien. Bay explicó que actuó por puro instinto de supervivencia. Corro y empiezo a pedir ayuda, corrí rápido y no tomé mucha conciencia. En el momento reaccioné como pude. Mariana Rey reconoció la valiosa ayuda de los vecinos y trabajadores del lugar. Con los videos ya en el poder y tras haber procesado el impacto emocional del violento episodio, Bray confirmó que radicará la denuncia correspondiente. Dijo, zafé de que me peguen un tiro. En un ratito, ¿qué, Nico? 12.05, vamos a hablar con ella y nos va a contar. Gracias, Nico. Dale, Lu Gutiérrez.
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2: Bueno, dime qué pide tu cuerpo para comer y te diré qué emoción sientes.
0: Dulce de leche. Milanesa con papa frita.
3: Ay, choqué.
0: Un pescadito con arroz.
4: Castañas de cajú.
0: Sí.
2: Por ejemplo, si necesitas crujiente. Crujiente.
4: Crunch.
2: Ah, bueno. Papas fritas, galletitas, sí. Snack. Sí, ese tipo crunch.
3: Sí, esa soy yo.
2: Bueno, puede ser la forma de soltar una rabia contenida.
3: Ah, bueno.
5: Claro, porque tenés que hacer fuerza entre dientes y ahí va
0: a hacer todo.
2: No, hambre no es eso. Hambre es un bife con ensalada. Eso es hambre. Bueno, si tenés ganas de comer queso.
0: Sí.
2: Que proviene de la leche, que es símbolo de lo materno, muchas veces el deseo de comer queso se relaciona con las carencias afectivas o con una necesidad de sentirnos cuidados.
0: Perdón, licenciado, todas estas conclusiones, perdón, ¿no están un poquitito tiradas de los pelos?
2: Como todo.
0: Ok.
2: Bueno,
4: y bueno tiene razón.
2: O sea, que si querés queso, en realidad querés que te cuiden.
5: Claro.
2: Queso, cuidado.
4: Yo soy muy del queso.
0: Sí.
2: A mí no me gusta el queso.
0: Claro, queso y dulce, sí puede ser.
4: Sin cualquiera de sus versiones. Okay,
0: sí. O los cositos, eso como le gustan a Gustavo Noriega, bien podridos, ¿viste?
2: Ay, el roquefort.
0: Decime camembert, decime como quieras, pero bien podrido.
2: Me desmayo. Chocolate.
0: Sí.
2: Querés sentirte segura.
3: Mira.
2: Salado.
0: Sí.
2: Necesitas la presencia de tu padre.
0: Oh, sí.
2: Helado. Helado suele conectar con la infancia.
0: El helado, convengamos en que el helado es el alimento más perfecto que
4: puede. Sí, totalmente. Anoche, 100%. Una de la mañana, digo, Juan, ¿y pedimos helado?
0: Sí.
4: Una de la mañana pedimos helado. Sí.
0: Para festejar el año de cumpleaños.
4: También se festeja con helado.
0: ¿Cómo está el amor ese? ¿Bien?
4: Muy bien.
0: Cerremos paréntesis, gracias.
4: Bueno,
2: que dice que es un momento de libertad, juegos y placer simple, y cuando atravesamos tristeza o desilusión, lo que buscamos para volver a esa sensación
0: de ligereza
2: es...
0: El kilo de helado, los 3 kilos de helado.
2: Cuando estás triste, el cuarto de helado no es nada. Además, cada vez viene más... Ya sé que un cuarto es un cuarto porque se pesa. Pero es raro el paquete del cuarto.
4: No, el debate del helado.
2: Escucha, te voy a decir una cosa, yo mido, como mucho helado y pido mucho helado.
0: Sí.
2: Entiendo que lo pesan y pesa un cuarto.
0: Un cuarto.
2: Entiendo. Pero el packaging de un cuarto es cada vez más minúsculo.
0: Sí. No
2: a mí no me alcanza.
5: ¿No te pasa que cuando te lo dan decís, pero esto es un cuarto?
2: Esto es una joda.
4: Pues,
2: cuando lo comes ahí ni que hablar. Ahí un bajito.
0: En el único peso que siempre hay dudas, y yo recomiendo que lo haga, lo vengo desde que empecé la radio hace 2000 años, vengo recomendando, la bolsa de carbón nunca tienen el peso correspondiente que dice la bolsa de manera externa. Devuélvanme la plata porque las bolsas de carbón no tienen el peso que dicen. Pero con el helado, es el helado.
2: Entiendo, sí, pero el pack, cuando vos vas a comerlo a la heladería... Yo ayer fui a una heladería con mi hija.
4: Bien.
2: Mi hija se pidió un vasito mediano y yo me pedí un cuarto. ¿Ok? Porque diferencia de tamaño...
0: Pedile que te pesen el cuarto.
2: Para, y mi hija me preguntó ayer... ¿Cuánto pesas para comer eso? Porque me lo pregunto.
4: Mamá es más grande.
2: Insolente. ¿Qué te pensás? Que me vas a... Bueno, le tuve que decir. ¿Y yo cuánto peso? Me dijo, bueno.
0: Pero espera, no vayamos.
2: No. Pero el helado viene cada vez más chico.
0: Bien se puede pedir. Dice, ¿me das un cuarto de helado? Sí, acá tenés el cuarto. Pum. Y te ponen... Perdón, ¿cuánto me podés pesar el packaging aparte del cuarto? Sí. Entonces, ¿me pones el cuarto de helado sumado a lo que pesa el
2: packaging?
0: Son
2: muy pichuleros de la heladería. Son todos pichuleros. Primero servirlo hasta el tope. Bueno. O sea, no me dejes espacios, porque yo no quiero espacios.
0: Pero estábamos hablando de
4: recipientes. Desvariamos.
2: Dulces. Sí. Cuando necesitas dulce, necesitas el amor de tu madre. Dulce.
0: El amor es así.
2: Cuando necesitas picante, es el deseo de sentirte viva. Cuando la rutina se percibe aburrida. Bueno, picante, andate una fiesta, sé algo también, medio power.
0: Pues es para descualquierar.
2: Cuando necesitas grasa,
4: descualquierarme.
2: Yo lo que quiero es sacar grasa.
4: Ay,
2: ¿qué pasa?
4: Sí.
2: ¿Qué siento? ¿Querés sentirte protegida? Siempre te querés sentir protegida. Entonces, bueno. Lo que digo es, depende, lo que quieras comer es depende la necesidad o la falencia que tengas en la vida.
0: Fuente de
4: las Nereidas.
0: Evidencia científica.
5: De los deseos.
2: La fuente de los deseos. Es la fuente de los deseos.
0: Fuente.
2: Los deseos.
0: No, nunca encontré.
2: No, biodecodificación Sadire.
0: Ah, bueno.
2: Pero cuando vos te vas a biodecodificar.
0: Yo le digo una cosa. ¿Qué? Si Sarita sale con una información y tiene identificación y categoría, que se despidan eso, porque no los consultan nunca más, por chat. Dale.
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0: Juliana Valietti, empieza la discusión en la Cámara de Diputados de varios temas. Se amplió el temario. ¿Tenés la lista por ahí a mano?
3: ¿De los temas?
0: Sí.
3: Bueno, primero se va a tratar la reforma de la Carta Orgánica del Banco Central y después la Ley de Inocencia Fiscal 2. Después viene el Tratado de Patentes. Después el Tratado Mercosur-Unión Europea. No, perdón, Mercosur-Singapur, me quedó el chip. Uh-huh. Y los proyectos que el oficialismo incorporó para sumar a los bloques provinciales. Por ejemplo, había un proyecto de quitarle el IVA a la fécula de mandioca y varios proyectos provinciales de este estilo.
0: En Misiones eso, ¿no?
3: Fue presentado por diputados de Misiones y se calcula una sesión aproximadamente de 16 horas. Recordemos que arranca a las 12 del mediodía y a las 10 y media Martín Menem ya reunió a los jefes de bloque de diputados para ordenar, para ver un poco cómo va a ser la reunión o la sesión del día de hoy.
0: Va a ser larga, larga la sesión. Hoy seguramente en Majul a las 20 vamos a cubrir en detalle la sesión y además vamos a seguir con el tema del vacunatorio convertido en basural en Pilar. Saquen las cosas de ahí, que alguien saque las cosas de ahí. No puede ser que esté a cielo abierto y a la intemperie residuos patogénicos que pueden generar un desastre. Dejen de jugar a la internita partidaria. Hagan lo que tienen que hacer. Che, cuando arrancó el programa, siempre proponemos dos temas de conversación. Uno tiene que ver con lo que publicó Nicolás Pizzi en La Nación, dando a conocer el dato de que una sindicalista, María Soledad Calle, presidenta de la Federación Sindical y ex concejal de la Cámpora, compró el departamento de abajo de Cristina. ¿Qué opinás? ¿Para qué lo compró? 11-3500-1079. Y el otro tiene que ver con que hoy es el Día Internacional del Actor y la Actriz, o sea, de los actores. Por eso queremos que nos cuentes cuál es tu actor preferido y con qué actuación los recordás. Los quiero escuchar. Ya Lu Gutiérrez dio su parecer, dio su opinión, y ahora quiero escuchar a Fede Flower.
4: Jim Carrey, estoy pensando.
0: ¿Ah, sí?
4: Sí, me gusta mucho. Sí. La interpretación, me río mucho. A veces es verdad que repite chistes, maneras y modismos, pero me gusta mucho, me divierto mucho. Y a nivel nacional, Guillermo Francella me gusta mucho también.
0: ¿Francella?
4: Sí, me gusta mucho Francella.
0: ¿Pone Francella o el...?
4: No, no, justamente pone Francella, pero...
0: ¡Hijos de puta!
4: ¿Te salió bien?
0: ¿El hijo de puta de Francella, no? ¡Hijos de...!
4: Bastante parecido. La hermosa, hacete la hermosa mañana, ¿verdad?
0: Que yo tengo que... Que vos me mandás
4: no,
0: a mí.
4: No,
0: a ver,
4: no,
0: pero si recién... Bajate el pony de nuevo.
4: No, pero si recién lo escuchas.
5: Uno de Pepe Argento.
0: No, hermoso mañana no sé hacer, pero...
5: Se me ocurre él. Esta casa es como el Valle de la Luna. Nunca hay nada...
3: No me acordaba.
5: Era Pepe Argento cantando cuando Moni se va unos días y quedan solos sin nada para comer.
0: ¿Cuántos años tenés vos para acordarte de eso?
5: Pero no fue hace tanto.
0: ¿Cuánto hace?
5: Y hará 15 años.
4: 15 años.
0: Bueno, otro actor o actriz...
3: Internacional, Joaquín Phoenix, y nacional, Darín, ponele. Pero también me gustó un tiempo de La Serna, pero ahora como que no lo veo mucho, pero me gustaba.
0: Sí.
2: A mí, internacional, mi favorito, que lo amo, es tipo mi amor platónico, Anthony Hopkins, lo amo. Y mi actriz preferida es Meryl Streep. Y si tendría que hablar de acá, de algo... local, por decirlo así, te diría que me gusta mucho...
0: ¿Del mercado local? ¿Del mercado local?
2: A mí me gusta mucho acá Adrián Suárez. Es una persona que me hace cagar
0: también.
2: de la risa.
0: Es el Adam Sandler de...
2: Pero además,
0: de...
2: todo lo que hace a mí Adrián Suárez me causa gracia. O sea, aunque haga de Adrián Suárez, me causa gracia igual él. O sea, me gusta.
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10: Es la hora 11:28 minutos.
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10: La temperatura 25 grados, 4 décimas. La humedad 61%.
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2: De la mañana, 30 minutos en todo el país. La temperatura en la ciudad de Buenos Aires, 12 grados, 9 décimas. Luis Caputo anunció medidas para impulsar el crédito hipotecario. El ministro de Economía, en conferencia de prensa, dio a conocer una iniciativa para generar depósitos públicos de largo plazo que permitan sumar fondos prestables para crédito para vivienda. El Senado define si sesiona mañana para tratar pliegos judiciales y tratados internacionales. Desde las 14 habrá una reunión de labor parlamentaria que comandará la vicepresidente Victoria Villarruel, mientras que por la tarde se retomará el debate por el Superregi. La UEFA levantará el boicot a los torneos de la FIFA. Las federaciones europeas recibieron garantías que el titular del organismo, Gianni Infantino, no volverá a impulsar el proyecto para vender participaciones en sus principales competiciones.
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2: Ya está cerrado el ingreso a la avenida Lugones por obras desde Campo Salles por trabajos vinculados a la ampliación del nuevo puente La Bruna y se extenderá hasta las 16 horas. Además, continúan las restricciones en Uriburu al 800 por un operativo policial.
1: El tiempo.
2: 12 grados 9 décimas la temperatura actual en Buenos Aires, humedad del 74% y el cielo parcialmente nublado.
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0: Jujuy. Buen día a la gente del Observador. Con el caso este del vacunatorio, el kirchnerismo, la izquierda y el peronismo, ya hubieran hecho una marcha, ya tendrían prometido una marcha para la semana que viene. En contra de Milei, las Malvinas son argentinas, ni una menos. Ya hubieran hecho un circo. Bregman estaría con la bandera de Palestina. Uf, ¿qué va a ser?
1: El muchacho que habló yo también de Jonathan Rumi también es mi actor favorito porque me encanta la serie de Chosen y yo vivo cerca de Midlothian donde se filma y tuve la oportunidad de ser extra en la séptima sesión, el séptimo año de la serie que va a salir el próximo año, en el 2027. Estuve actuando con ellos de extra por 7 días y fue una hermosa experiencia. Él estaba ahí, como es en la pantalla, es personal.
2: Agarré el final del mensaje. ¿Dónde vive el señor? Ponelo de nuevo el mensaje, por favor. ¿Y a qué actor se refería?
1: El muchacho que habló yo también de Jonathan Rumi también es mi actor favorito porque me encanta la serie de Chosen y yo vivo cerca de Midlothian donde se filma y tuve la oportunidad de ser extra en la séptima sesión, el séptimo año de la serie que va a salir el próximo año, en el 2027. Estuve actuando con ellos de extra por 7 días y fue una hermosa experiencia. Él estaba ahí, como es en la pantalla, es personal.
2: Muchísimas gracias. A ver,
3: el actor se llama Jonathan Rumi, es conocido por su papel de Jesús en The Chosen, la serie que recién decía nuestro oyente. Es una serie de televisión sobre la vida y el misterio de Jesús de Nazaret. También es actor de doblaje y orador. Jonathan Rumi, así bueno, es su nombre.
2: Ponle la foto por ahí si la encontrás, operador de video, querido Joshua. ¿Lo dije bien esta vez? Muy bien, Joshua. Tanto repetir.
4: Vamos todavía.
2: Actualizamos el otro tiempo. 37 minutos pasaron desde las 11 de la mañana. Dale.
3: La temperatura en Buenos Aires, 12 grados 9 décimas. Humedad del 74%. El cielo parcialmente nublado y la máxima para esta tarde es de 18 grados. Va a seguir así el resto del día con nubes en el cielo. Lo mismo a la noche, aunque va a estar más nublado todavía, con 15 grados de temperatura. Y atención que mañana jueves llegan las lluvias.
2: Bueno, educación financiera es el tema de la encuesta. Y es un ahí lo vi al señor, ¿cómo se llama? Rumi.
3: Jonathan Rumi.
2: Sí, no tenía tan... Sí, es medio parecido al Pacino, ¿no? Parece una versión de inteligencia artificial de la cara del Pacino. Bueno, qué sé yo. Educación financiera. ¿Crees que debe enseñarse? Sí, es fundamental, sí, pero como complemento hay otras prioridades, no hace falta. A ver, ¿cómo está el resultado de la encuesta?
3: El resultado dice un 83% sí, es fundamental, claro, la educación financiera desde la secundaria. Un 12% dice sí, pero como complemento. Un 4% opina que hay otras prioridades antes que la educación financiera.
2: Hay un problema con el concepto financiero, que parece mala palabra, ¿viste? No, yo no me meto con eso, no. A ver, en un país como la Argentina, donde vos tenés que cuidar la inversión, el ahorro, es fundamental tener educación financiera. Ya que se habla tanto de endeudamiento, es fundamental saber cómo te endeudás. Dentro de un rato vamos a hablar con... es un experto en real estate, ¿no? En transacciones inmobiliarias. No. Bueno, mañana entonces. Iba a estar para ahora. Bueno, un economista especialista en vivienda. Fíjate si puedes hablar con otro porque, a ver, no es que me olvide de preguntarle a Paco Manríquez. No entendí. La clave es la tasa con la que vos tomás el crédito hipotecario también, ¿no? Tasa UVA. ¿Cuántas tasas UVA? Bueno, hay que hacer el cálculo. ¿Conviene hoy mismo tomar crédito hipotecario? Yo te diría, con la inflación a la baja, sí. A ver, si viene otro gobierno que va para atrás con un que empieza a darle a la maquinita, a la platita. A ver, no importa el nombre y el apellido de la persona, si cambia el rumbo económico, yo te diría que este es es la gran duda. Este es el círculo vicioso. Se generan dudas, cambia el rumbo económico y la gente no quiere. Por eso hay que asegurar este rumbo económico. No importa. Digo, independientemente de que sea Milei o sea otro el que lo pueda encarnar. El otro problema es que en este momento no aparece ningún otro más que Milei. Y del otro lado, hay como intentos de moderación. La escuché a ¿cómo se llama? La La diputada que estuvo con Carlos Pañi el lunes.
4: Tolosa Paz.
2: Tolosa Paz, Victoria Tolosa Paz. Viste, bueno, ahora entendimos que el equilibrio fiscal es importante, pero yo no le creo. Cuando el peronismo dice que bueno, estamos con, sí, te van a meter la mano y van a empezar a darle la maquinita, y detrás de la maquinita viene el control de precios, y detrás del control de precios viene el cepo, y detrás del cepo viene otra cosa, y no lo dicen convencido, ¿no? Es una especie de tacticismo lavandina para volver al poder. Pero es lo que me parece a mí, ¿eh? Es una opinión personal, dale.
3: La ciudad de Buenos Aires, el lugar donde el deporte late en cada rincón, fue nombrada la Capital Mundial del Deporte 2027. 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
2: Enseguida hablamos con Gustavo Carvajal. Dame una línea, Fede Flower.
5: Bueno, crece el escándalo de los Stoessel, porque ahora quien habló hace un ratito en redes sociales, si algo faltaba a que alguien se expida, es Cande Tinelli. Candy Tinelli es la hija de Marcelo Tinelli. Tiene que ver Candy, exactamente. A ver, recordemos que hubo una disputa legal entre, por un lado, Alejandro Stoessel y Marcelo Tinelli por los derechos de Patito Feo en su momento. Y de ahí ellos se enemistaron, trabajaron juntos y se llevaban muy bien. Tanto que mucho tiempo después, te diré hace 3 años, Tinelli lanzó un tema musical donde hablaba de Marcelo Tinelli también, ¿no? Y donde que la familia Tinelli quedó dolida, molesta por esto. Y Cande subió algo a redes sociales hace minutos nada más, que tiene que ver con todo esto, obviamente, porque queda expuesto Alejandro Stoessel, el papá de Tini, porque claro, él hoy tendría todos los derechos económicos, los derechos como artista también de Tini en este caso. O sea, Tini no tiene potestad de su economía con casi 30 años. Lo que subió hace un ratito Cande Tinelli fue lo siguiente, escuchen. La imagen es un paisaje divino con un sol que sale entre los árboles y dice: Judas dio el beso. ¿Por qué? Y entre comillas lo ponen. Porque
3: la
5: es parte
3: de
5: del.
3: Tini,
5: exactamente.
3: Sí.
5: Exactamente. Y escribe: Justicia divina, entre estrellitas, amo mucho la sabiduría del universo y su karma, escribe Candelaria. Y abajo también agrega: la amo a ella, literal. Entiendo que lo dice por Tini, corazoncito y demás. Pero este tema me hizo mal a mí y a mis hermanos en su momento. Ah. Cuando escuchábamos estadios cantándole a papá gritando comentarios espantosos. Me da paz que las cosas salgan a la luz.
2: Ah, claro, porque hubo una disputa fuerte entre Alejandro Stoessel y Marcelo Tinelli,
5: claro,
2: por derechos,
5: sí,
2: ¿no?
5: Sí, era lo que comentaba hace un ratito, por los derechos de qué, de Patito Feo. Allá
3: de hecho,
5: como
3: en el show de Futura, cuando sí, ella canta ese tema, es muy fuerte porque están todas las del estadio gritando y abucheando a Tinelli. Igual ella le escribió un mensaje a las chicas antes de sacar este tema y les dijo: chicas, yo a ustedes las quiero, tengo buena relación, voy a sacar este tema.
5: Evidentemente,
3: ella les avisó,
5: yo creo que
3: iba a sacar ese tema. Por eso
5: separan,
3: siguen siendo como,
5: claro,
3: que tienen buena onda.
5: Y por eso Cande se para y dice: una cosa es justamente esta justicia divina y el karma, pero la amo a ella, literalmente, la sigue queriendo a Tini, obvio, pero entiende que todo esto para ella es un karma lo que le está sucediendo a los Stoessel.
2: Gracias.
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2: Algunos temas para conversar con Gustavo Carvajal. Detuvieron al titular de la UON de Quilmes. Tenía armas, cuchillos y un bate de béisbol. Las repercusiones del caso Loan, que todavía continúa, y algunos otros temas más. Gustavo, buen día, ¿cómo va?
6: Buen día, Luis, compañeros, ¿cómo andan?
2: Bien, empecemos por la detención del titular de la UON Quilmes.
6: Sí, lo apresaron ayer en un control vehicular. En realidad vieron los policías de la brigada de robos y hurtos de la policía de la ciudad algo sospechoso, como que estaban...
2: Perdón, te está rebotando, está rebotando tu propia voz, no sé si somos nosotros o sos vos, Gustavo Carvajal. ¿Mm? De paso digo...
6: ¿Ahora?
2: No, sigue rebotando. El titular de la UON Quilmes se llama Adrián Pérez. Dale, Gustavo, sigamos.
6: Sí, te decía que lo apresaron en Juan Bautista Alberdi 3800, la policía vio que había una actitud sospechosa de parte de los ocupantes de un Peugeot 308 negro, como que aparentemente intentaban abrir un auto con un inhibidor de señal de cierre de puertas,

0: es por la trata de personas. O sea, sostienen que la sustracción de Loan del cuidado de sus padres no fue un hecho de trata de personas, y que sí sigue siendo, y van a ser juzgados por la, la apropiación, por el secuestro de Loan, pero no por, por la trata. El juicio contra ellos por el secuestro de Loan, sí, y la privación de la libertad sigue. Los que quedaron apartados, para mí, no, a ver, no coincido con nada con la, la resolución de la jueza, porque estuve averiguando, Luis, y hay cosas que Carlos Guido Pérez dijo en la cárcel, mientras estuvo detenido en un penal de Salta, que alientan la posibilidad de que haya una red de trata detrás de la desaparición de Loan.
1: Perfecto, Gustavo. ¿Qué información hay sobre el predio que fue un vacunatorio y que ahora es un basural? ¿Sigue la policía ahí? ¿No dejan entrar a periodistas? Pero tampoco no hubo ningún fiscal ni un juez que determinó que esos residuos patogénicos y algunas otras cosas tengan que ser quitadas del lugar, ¿no?
0: Hay una emergencia sanitaria, ¿no, Luis? Una emergencia de salud pública. ¿Por qué? Porque son residuos patogénicos, nos recomiendan a todos, les recomiendan que usen guantes, y sin embargo eso sigue siendo, sigue ahí. Por más que haya custodia, hay que ver cuánto tiempo va a estar la custodia. Y si no era por el informe que publicabas en la cornisa, la custodia no estaba. Esos residuos tienen que ser tratados, no puede sacarlo cualquiera, ni cualquier empresa. Tiene que ser firmas que estén acostumbradas y habituadas y tengan expertise para trabajar con ese tipo de residuos.
1: Pero al mismo tiempo, Gus, hay un limbo administrativo, porque el empresario que al que le restituyeron el predio no quiere tocar nada.
0: Es que no puede, porque no sabe. Y acá tiene que intervenir la justicia, tiene que decir, bueno, Municipalidad de Pilar, Gobierno de la Provincia de Buenos Aires, háganse cargo, entren a sacar todo eso, o paguen y afronten los costos de lo que implica la limpieza, que no lo hicieron en su momento, porque la demanda judicial indicaba que tenían que desalojar y llevarse todo, y no se lo llevaron.
1: Qué bárbaro. Bueno, querido
0: Hay una decisión muy importante, sí, y además sí, también sí. Alguien que quería quedarse con el predio, ya sabemos quién es. Ayer yo vi el programa, vi la
1: Donofrio.
0: Nota. Jorge Donofrio. Sí, vi la nota que le hiciste a Mateo Corvo Sevi, lo que dijo Silvina Martínez y Luis Gasulla. Y además lo que marcaba Nicolás Pisi, que cerca de ahí vive Donofrio.
1: Ese que, aparte pero se cosa, quería ¿ves? Quedar para él o se lo quería quedar para el gobierno de la provincia y él hacer su negocio.
0: Para la provincia, porque él es el que impulsa como diputado una ley de expropiación de bienes que él sabía que eso estaba embargado, tenía una medida judicial y no se puede, y en un proceso que estaba abierto todavía. Entonces, ¿cómo se va a apropiar de algo que todavía no está en un limbo, como bien marcado, y no estaba definido el destino y si iba a ser embargado o no?
1: Querido,
0: entonces no se puede hacer.
1: Entiendo.
0: Eso. Perdón, ¿eh?
1: No, por favor. Querido, nos estamos viendo en cualquier momento, quizá te molestamos esta noche a ver qué es lo que pasa en materia de seguridad, ¿no? Porque, a ver, el ministro de Seguridad de la provincia de Buenos Aires, Javier Alonso, cuando le hablan de seguridad le echan la culpa a las redes sociales, o sea, en vez de hablar de la materia que le compete y de hablar de su gestión y de los resultados de su gestión, le echan la culpa. Es una máquina de echarle la culpa a todo el mundo. A mi ley, a las redes sociales, a mi tía Carlota, le echan la culpa a todo. No se hacen cargo de lo mínimo que se tienen que hacer.
0: Nunca, y no lo van a hacer, Luis. Uh-huh. Nunca se van a hacer cargo.
1: Gracias, Gus.
0: Un abrazo.
1: Esta mañana, en Gasulla 107.9, Luis Gasulla y Agustina Girón le hicieron una entrevista a Graciela Ocaña, legisladora porteña. Y Graciela Ocaña adelantó, lo dimos ayer en un último momento, en Majul a las 20, en Por la Nación Más, que se presentará en el juzgado de Martina Giorgi para pedir un inventario del vacunatorio.
2: Ya, nosotros nos vamos a presentar en el juzgado esta mañana, estamos haciendo la presentación en el juzgado de Martínez de Giorgi, porque él es el que tuvo a cargo la devolución del bien y la causa esta, y nos parece que es muy importante que intervenga para hacer un inventario, determine ahí qué cuestiones pueden usarse, porque ahí vimos camisolines que vos mostraste, sí. Demás elementos que de estar en buenas condiciones, eso no tiene vencimiento, por ejemplo, y seguramente falta en muchos centros de salud de la provincia de Buenos Aires, podrían utilizarse, y también para que disponga

0: todo lo que quedó ahí, porque ahí hay residuos patogénicos que tienen una disposición totalmente distinta, y hay también una responsabilidad de salud pública al respecto.
1: Bueno, ahí está Graciela Ocaña, ¿eh? El tema va a seguir. No pueden seguir los residuos patogénicos ahí. No puede seguir toda esa porquería a cielo abierto. ¿Le molesta al gobierno de la provincia de Buenos Aires? ¿Le molesta a la intendencia de Pilar? Che, ¿por qué no intentás hablar con el intendente de Pilar de parte mía? Yo todavía no lo escribí. A ver qué respondan. Así como le exigimos respuestas al gobierno por el tema de Dornis, Cerimedo, José Luis Espert, etcétera, etcétera, Libra, etcétera, etcétera, exijámosle respuesta a todo el mundo. ¿Cómo? A que a Massa no le preguntaron nada. Estuvo ayer en Rosario presentando un libro de...
2: Por sí o por no.
1: Y no le preguntaron por el tema de su vuelo en avión privado. Sí. Malena Galmarini es una diputada provincial, de manera que debe entrar dentro del régimen de personas políticamente expuestas. Y deberían dar una explicación. ¿Cómo lo pagaron? ¿De dónde? ¿Cuándo? Igual que Adorni, bueno, tiene diferente impacto y dimensión, porque Adorni en su momento era jefe de gabinete. Pero las preguntas, el periodismo se las tiene que hacer a todo el mundo, ¿no? Qué sé yo, no sé. Dale, Lu Gutiérrez.
3: Mensajitos que fueron llegando al chat de YouTube El Observador 107.9 sobre los actores favoritos, ¿no?, de cada uno. Dayana decía Charlize Theron, una de las actrices que participó en la película Odisea, haciendo de la ninfa Calypso, dirigida por Christopher Nolan. Bueno, entre otros actores preferidos que nos decían, Julieta, por ejemplo, Emma Thompson en Sensatez y Sentimientos, dice que es una tremenda actriz. Y llegaba otro mensajito por parte de MS Aracena, dice: actores que son geniales para mí, Hugh Jackman, Ryan Reynolds, Oscar Martínez, Guillermo Francella, Matt Damon también, por nombrar algunos. Y como actrices nombraban a Anne Hathaway y Carola Reyna.
1: Gracias. Che, esta mañana en el pase con Luis Gasulla comentamos que Diego Brancatelli había salido a defender a Intendente Pilar y diciendo que los que informamos sobre el basural somos financiados por, de cajón, ayer lo decíamos con Esteban Trebú, somos narcos, somos financiados por no sé qué, qué sé yo. Mientras ponemos el tuit de Diego Brancatelli y lo leemos, Ulises Joffre, nuestro productor, me manda una foto de Brancatelli con el Intendente Pilar. Me dice: Brancatelli con Achava, Intendente Pilar. Ah, digo yo, mirá vos, qué bien. Y digo, ¿esto dónde es? ¿Cuándo? Es en enero del 2020. El periodista Brancatelli fue designado oficialmente en un cargo en la Secretaría General de la Municipalidad de Pilar a través de un decreto del intendente local, Federico Achával. El nombramiento del panelista del programa de televisión Intratables y militante kirchnerista fue integrado a la gestión de Achával mediante el decreto 19, firmado a fines de diciembre y publicado el último martes en el boletín oficial. Designase al señor Diego Brancatelli en el cargo de coordinador ejecutivo de la Secretaría de la... ¿Sigue siendo funcionario? No, no es más, ¿no? No lo sabemos, me parece que no. ¿Qué sé yo? O puede ser que... No, no creo, no, no, no creo. No, no, Diego Brancatelli, no jodamos, es un periodista independiente. Cae una gota de silencio en la mañana de Majul 107.9.
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1: Comienza en Diputados la sesión por la reforma de la Carta Orgánica del Banco Central. La Cámara Baja también tratará el proyecto de Inocencia Fiscal 2 y la adhesión al Tratado de Cooperación en materia de patentes. Continúa el juicio contra el médico Aníbal Lotoqui por la muerte de Cristian Zárate. En la tercera audiencia del proceso, los jueces escucharán testimonios que permitirán avanzar en la reconstrucción de la cirugía estética en la que falleció el empresario y hoy declarará la viuda de la víctima. El petróleo cae ante las expectativas de un acuerdo en Medio Oriente. El descenso del precio del crudo se produjo después de que Irán y Omán anunciaran este martes que se encuentran en tratativas para reabrir el estrecho de Hormuz y retirar las minas de la vía marítima.
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1: La línea D extenderá su horario por un evento deportivo y funcionará hasta la 1 de la madrugada, ingresando únicamente por la estación Congreso de Tucumán. Continúan las restricciones en la calle Uriburu al 800 entre Avenida Córdoba y Paraguay por un operativo policial.
2: El tiempo.
1: 12 grados 9 décimas la temperatura actual en Buenos Aires, humedad 74% y el cielo parcialmente nublado.
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0: Hablando de actores, es verdad, me re sorprendió Francella cómo cambió su estilo de actuación. Es sorprendente, no sé, en las películas La Joya de Vita o algunas otras de esas películas me sorprendió bastante su actuación. No me la esperaba ese cambio y hoy puedo considerarlo como uno de los mejores actores argentinos por haberse podido reinventar. Y así, después de afuera, no sé, Montagione o algunos otros actores que hay que también varían su estilo de actuación.
1: Hola, Luis Majul, gente del Observador, habla Leonardo. Por la consigna de hoy, Peter Seller en la película Desde el Jardín. Me hace acordar cada vez que lo escucho hablar a Kicillof, es igual.
2: Estimados Observador, la educación financiera es súper importante, hay que darla. El problema es la confianza que se puede tener o no. Capaz que hay que dar cursos de oráculo, porque lo que acaba de explicar es eso. Un país inestable, la estabilidad financiera, lo que nos toca a los usuarios, es absolutamente errático e impredecible.
3: Gracias a todos, gracias a los que se comunican, gracias a los que comparten con nosotros los temas que les proponemos y a los que proponen otros temas también y que están presentes con nosotros en esta comunidad que es el Observador 107.9. 5 minutos pasaron desde las 12 del mediodía, 14 grados la temperatura. Agradecemos a la Home de la Nación, la podés ver, el impacto o la repercusión que tomó de la investigación que hicimos el domingo en la cornisa y que todavía, como respuesta, siguen veremos por parte del gobierno de la provincia de Buenos Aires y la intendencia de Pilar. Jeringas, cajas con ampollas y tubos de oxígeno esparcidos, dice la Home de la Nación. Así está el vacunatorio abandonado más grande de la Argentina. ¿Y qué explicación dieron desde el gobierno de la provincia? Actualizame los datos del tiempo, Lu, dale.
4: La temperatura se mantiene en 12 grados 9 décimas, el cielo está parcialmente nublado, humedad del 74%, y así va a seguir durante toda la tarde de este día miércoles, con una máxima de 18 grados, y sí, van a haber nubes en el cielo porque mañana llegan las lluvias.
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3: ProGuard cuida lo que más te importa. 11-3500-1079 es la línea de mensaje. ¿Está Mariana Breya con nosotros? Cuando esté, me avisas. Está el doctor Pelo preparado para salir. Enseguida hablamos con el doctor Pelo, más conocido como Nicolás Lucicic. Va, se llama Nicolás Lucicic. Nosotros le sugerimos que se presente como el doctor Pelo. Y acá está, ¿eh? 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Todo junto, ¿eh? En un ratito más vamos a estar hablando con él. Atenti, ¿eh? Porque ya hay muchas consultas. Parece que esta es la época en que aumentan las consultas para arreglarse la peluca.
5: Y sí, porque generalmente para mí empieza ya un poco, uno se empieza a mostrar un poco más, empieza el verano, sí, los días lindos también, empiezan
6: después
5: a salir.
6: En el verano es complicado hacértelo, sí. Primero porque no te puede dar el sol, uh-huh, porque las cascaritas no permiten que te dé el sol, y segundo porque además te puedes poner una gorra en esta época que todavía, claro, viste, la surfeás un poco.
5: Es verdad,
6: con la
5: porque
6: gorra.
5: Además todos queremos, claro, vernos bien y lo más lindos posibles para el verano.
3: ¿Cómo, obvio, está el penacho ese?
5: Bien, pero siempre viene bien un ayudín, Fortalecer, sí, sobre todo el tema bueno, de las puntas.
3: Bueno.
5: Así que sí, estoy.
3: Después le preguntás a Ley, por ahí tiene una. Le preguntás, lo consultás y por ahí te atiende el,
5: dale,
3: el doctor Lucicic. Sí, bueno, o su equipo, No sé, tiene un equipo grande. Doctor Nicolás Lucicic, muy buenos días, ¿cómo estás?
7: ¿Qué tal? Muy buenos días, Luis. Y bueno, saludo para toda la mesa. Te estoy escuchando atentamente.
3: Bueno.
7: Te estoy escuchando atentamente. Bueno, muchas gracias por el bautismo, doctor Pelo. Y la verdad que, mira, estuvo muy bien puesto, me gustó. Me siento identificado. Realmente trabajamos con mucha pasión sobre esto. Me gusta mucho lo que hacemos. Porque, y tenemos muchas historias y anécdotas. Sabés que desde hace 30 años, naturalmente hemos recibido muchísimas personas y hemos visto, hemos sido testigos de cómo ha cambiado la actitud de las personas. Desde un problema, los hombres fundamentalmente, que son en términos porcentuales los que con más frecuencia pierden el cabello, cuando nosotros comenzamos hace 30 años, los tomaban como algo con mucha timidez, con mucha resignación, porque realmente no había tratamientos efectivos. Era un tema tabú, de eso no se habla. Ibas intentando alguna modificación del peinado, con raya al costado, cada vez la raya iba bajando más, intentando ocultar lo inocultable, pero finalmente es como que lo sufrían al tema. Hoy los pacientes se recomiendan. Hoy hacemos un trasplante y a los 6 meses esa persona viene a darnos un abrazo y con un amigo, o con el hijo, o con el primo, o con
3: recomendado,
7: exactamente.
3: ¿Cuál es el momento indicado para consultar? ¿Hay que esperar a tener una pérdida importante de pelo para pensar en un trasplante? ¿O cuando empezás a tener los primeros huequitos,
7: sí,
3: ya es mejor que hacerlo cuando ya te avanza mucho la calvicie?
7: Mira, este punto sí que es importante porque hay personas que dicen, no, todavía no estoy pelado para el trasplante. Pero la muy buena noticia es que hay muchos tratamientos y realmente efectivos que no necesariamente necesitan de un trasplante. Seguramente muchos padres nos están escuchando acá y tienen hijos de 20, 21, 22, donde muchas veces comienzan los primeros síntomas de esta situación. Muy importante que les recomienden una consulta porque finalmente es sin cargo, lo valoramos y muy probablemente con un tratamiento preventivo. Yo creo que en un futuro, a mediano plazo, cada vez se van a hacer menos trasplantes.
3: ¿Por qué?
7: Porque muchas personas van a trabajar de manera preventiva.
3: Ah, o sea,
7: no van a necesitar.
3: Va a haber más tratamiento preventivo que trasplante propiamente dicho.
7: Definitivamente.
3: Pero ¿y eso por qué? ¿A través de qué? ¿Pastillas, cremas?
7: Mira, hay muchas cosas. Tenemos tratamientos realmente que lo hacemos en la clínica, plasma rico en plaquetas, mesoterapia, hay pastillas como le indicaste. Digamos, la medicina va avanzando mucho. Lo más importante de todo es saber cuál es el mix que necesita, ¿sí?, para personalizar el tratamiento. Y creo que ese es un diferencial de Hair Recovery y eso creo que en estos 30 años hemos cambiado la mirada. ¿Por qué fracasan la mayoría de las personas que intentan solos? Porque están equivocados. No saben por qué se les cae el pelo, entonces intentan dos caminos. Antes intentaban los masajes capilares y finalmente fracasaban. Y muchos otros, y eso es algo que seguramente muchas personas se van a sentir identificadas, dicen, no, se me está cayendo el pelo, estoy usando un shampoo. El shampoo solo, por más calidad que tenga o más principios activos que tengan, no logran frenar la caída del pelo.
3: ¿Qué le recomendaría a una persona que tiene miedo? Dice, bueno, me voy a hacer un trasplante, pero ¿qué? ¿Tengo que estar una semana, 15 días, escondido hasta que no se me note la operación o la intervención?
7: En nuestras manos, sí, nosotros tenemos técnicas actualmente que te haces el trasplante, por ejemplo, el día viernes y el día lunes estás trabajando. Son trasplantes sin rasurar.
3: Le vamos a decir a Franco Mercuriali, perdón, Franco Mercuriali, si estás escuchando, por favor, que estás viniendo para acá. Él, a ver, no es que se va a quedar pelado, él no se resina, pero tiene unas entraditas. Bueno, hay gente que tiene entraditas y se le detienen ahí. Pero yo, Franco Mercuriali, es el momento. Te voy a mandar recomendado con el doctor Pelo. Perdón, adelante, por favor.
7: No, es importante este punto porque es uno de los frenos grandes que enlentecen la decisión del paciente. Yo recuerdo que cuando comenzábamos también la técnica era diferente, hacía falta quitar de aquí atrás una tira, dejaba una cicatriz, entonces había mucha estacionalidad. Muchas personas se lo hacían en las vacaciones de julio, en Semana Santa y en verano. Hoy por hoy no es necesario eso, te hacemos el trasplante, al otro día podés estar trabajando y así como lo digo, literal, al séptimo día estás haciendo práctica deportiva con la intensidad que quieras.
3: Estamos hablando con Nicolás Lucicic, presidente y fundador de Hair Recovery. Nicolás, ¿cuándo una caída del pelo empieza a ser preocupante? Porque si uno se ducha, siempre pierde pelo, ¿no? Y puede suceder también en mujeres, no solamente en varones, que se nota cuando se nota, y en niños.
7: Sí, a ver, son como problemas diferentes. Cuando hablamos de los varones, 98% herencia. Cuando hablamos de las mujeres, empieza a tener una preponderancia muy importante todas las alteraciones hormonales. Y dependiendo en qué grupo etario estemos hablando, probablemente un ejemplo, la menopausia, puede afectar directamente. Las caídas de pelo en estos casos son diferentes absolutamente y necesitan un tratamiento diferente absolutamente. En el caso de la herencia, si ya el pelo se cayó, trasplante. Si el pelo no se cayó, lo que decíamos recién, ver cuál es el mejor mix. En las mujeres, lo primero y más importante es llegar exactamente cuál es el diagnóstico. Esto quiere decir, porque puede ser un problema de anemia, puede ser un problema de alteraciones hormonales, puede ser un problema hereditario, puede ser un problema de alimentación, etcétera, etcétera. Entonces, muchas veces necesitamos un análisis de sangre, llegamos al diagnóstico, implementamos el tratamiento. Dijiste por ahí, niños, hay algunas caídas de pelo que son genéticas, que ya de nacimiento tienen, eso de alguna forma deben ser tratados diferentes, pero en GIA Recovery tratamos siempre adultos. Y me quedó una pregunta sin responderte, Luis, que tiene que ver cuándo tengo que consultar, cuándo es un signo de alarma.
3: Sí.
7: Fundamentalmente cuando vemos que el pelo empieza a crecer más lento, y esto lo vemos, estamos sentados en el sillón del peluquero, ¿sí? Y cuando empieza a cortar el pelo, vemos que cuando corta los costados y atrás, en nuestra capa cae un largo determinado de pelos, pero seguramente arriba, si vos tenés el problema, el peluquero toma entre sus dedos y corta con la tijera mínimo. Si vos estás viendo entonces que el peluquero de a los costados te saca 3 centímetros y de arriba medio centímetro, preocupate y hace una consulta, porque ese es el primer síntoma, enlentecimiento en la velocidad de crecimiento, afinamiento, caída. Y esto es importante, eso es lento, progresivo e irreversible si no haces nada. Okay. Hay maneras de frenarlo.
3: Okay. ¿La caída del pelo es solo un problema estético? ¿Cuál es tu perspectiva? ¿Cómo lo ves? Bueno, esto para mí es obvio, pero te lo voy a preguntar. ¿O tiene que ver cómo alguien se percibe a sí mismo, no?
7: Mira, yo creo que llega un momento en que uno se va mirando al espejo, el espejo te devuelve una imagen y uno se siente de alguna manera muy bien con la imagen que uno tiene. En la medida que, y ahí es donde nosotros vemos los principales cambios, la primera línea de implantación, a dónde tenés la altura de la frente y las entradas, si eso se va avanzando, probablemente empiece a modificar tus conductas sociales. Empieces a cambiar el peinado, empiezas a tirar el pelo para adelante, empieza que, no sé, vamos a cenar y a lo mejor ves una persona con una gorra. Y estoy seguro que no es por elección, sino de alguna forma como por necesidad. Si eso te empieza a pasar, eso tendría que descartar realmente una consulta porque tenés maneras de frenar la caída de pelo, ¿sí? Entonces yo desde que digo, la primera línea de implantación es un tema importante porque ya el espejo te devuelve una imagen que vos no te reconoces. Te sacás una foto, la mirás y decís, no, no me gusta esto, y la borrás. Si eso te empieza a suceder, tenés que hacer una consulta porque tenés solución para ese problema.
3: Nicolás, antes de despedirte, dos cosas. Viste que se toman pastillas, ¿no?
7: Correcto.
3: ¿Cómo se llaman las pastillas que previenen el
7: hay varias opciones, una de ellas, la más conocida,
3: el genérico,
7: Finasteride.
3: ¿Y eso tiene contraindicaciones en algún caso?
7: Mira, tiene contraindicaciones, pero qué bueno que preguntás porque tiene una mala prensa mayor a la realidad. Si nos vamos desde el punto de vista estrictamente médico, podría suceder de menor deseo sexual en aproximadamente 2 a 3% de los pacientes. Pero eso en las series grandes y bien realizadas es bastante parecido en términos porcentuales al que toma placebo. ¿Qué quiere decir? Que cuando vos le informás al paciente que va a tomar una medicación que va a frenar y mejorar la característica, va a frenar la caída y mejorar el pelo, pero podría darle esta sintomatología, automáticamente el porcentaje aumenta. Si no le decís nada, el porcentaje realmente es mínimo. Conclusión, en mi recomendación, bajo vigilancia médica, es un medicamento que yo lo recomendaría fuertemente, pero luego de un interrogatorio médico. Porque realmente el 2 o 3% es un porcentaje muy bajo y en todo caso, si esa situación acontece, abandonás la medicación y eso revierte absolutamente.
3: Esto es pura curiosidad, ¿no? Y es porque yo sé que vos viajás por todo el mundo y participás de congresos y creo que sos miembro de cámaras importantes, latinoamericanas. Sí. Hay en el mundo gente muy seria haciendo este laburo y hay mucho chanta también, ¿no?
7: Sí.
3: Yo No te voy a pedir que lo señales uno por uno, pero uno tiene que saber diferenciar una cosa de la otra. Y hay también modas, ¿no? Te pregunto, ¿viste que yo he visto en Estados Unidos, sobre todo personas de negros, ¿no? Que se que tienen el pelo le llega hasta muy cerquita de la ceja. ¿Eso es natural? ¿Eso es natural o se hacen implantes?
7: No, es natural. Tiene que ver con las características, como dijiste, étnicas, sí, y tiene que ver con la fisonomía que tienen. Normalmente la raza afro, digamos, los afros tienen línea de implantación muy baja, prácticamente no tienen entradas, y eso es natural. Pero en el mismo momento
3: porque
7: que
3: hay sucede... Gente, que hay, una... Claro, porque hay gente, hay personas que no son de raza negra y que dicen, ¿me haces uno así como el que tiene no sé quién? Y eso no, sí. Eso es medio artificial, ¿no? ¿También o no?
7: Eso para las características fisonómicas nuestras es definitivamente artificial.
3: Okay.
7: Creo que lo más importante cuando yo tengo un paciente enfrente, estoy diseñando un futuro también. Porque si yo tengo un paciente que tiene 24 o 25 años, puedo entender las necesidades que tiene y quiere intentar bajar lo más posible las entradas. Mi función es aconsejarlo porque en algún momento, aunque él le parezca muy lejano, va a tener 35 o va a tener 45.
3: Perfecto.
7: Desde la perspectiva de 25 dice, bueno, yo cuando tenga 45 ya no me importa, pues ya seré más viejo, pensará. Pero 45 sabemos que llega muy rápido, con lo cual es importante hacerle un diseño que le quede perfectamente natural ahora y en un futuro. Yo te diría que la gran mayoría de los pacientes, lo que uno escucha permanentemente después que se hacen un trasplante, es, si sabía que era así, me lo hubiese hecho antes. Okay. Creo que eso resume, de alguna manera, todas las bondades o virtudes que tiene cuando uno vuelve a recuperar el pelo, vuelve a recuperar fundamentalmente la juventud. Con respecto a la decisión, te quería decir algo. Prácticamente el 60% de las personas hoy, año 2026, lo deciden solo, pero casi el 40% con asistencia de sus parejas. Quiere decir que la opinión y la aceptación de quien tenemos al lado también es un elemento muy importante de acompañamiento.
3: 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Y la primera consulta puede ser sin cargo, ¿no, doctor?
7: Sí, definitivamente. Bueno. 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
3: Te vamos a mandar a Fede Flower.
5: Sí, me interesa.
3: Consulta sin cargo.
5: Sí, por supuesto.
3: Pero volvés con ese penacho.
5: Mirá, este pelo, sí.
3: Así volvés.
5: Pero me pasa esto que como paciente pregunto, esto de que tengo dos entradas y que yo siento que con los 35 años que tengo...
3: Ah, ¿la querés hacer acá la consulta?
5: No, ya que estamos... ya algo respondió, doctor. Sí. ¿Cómo le va? ¿Qué tal, Nicolás? Un gusto. Como que siento que tengo dos entradas y creo que podría tal vez... tener un poco más de...
3: No es que sentís, tu viejo tenía...
5: No, tiene el pelo divino mi viejo.
3: Ah, bueno.
5: Tiene un gran pelo, ni siquiera se tiñe y tiene 62 años, imagínate tú.
3: Por ahí
5: Pero el tema es como que siento que como que tengo, no sé si por estrés, pero como que se me cae el pelo y...
3: No está, te lo va a responder acá,
5: te
3: vas a hacer una consulta en consulta.
5: Sí, por supuesto, vamos.
7: Te va a hacer una consulta, pero quiero dejar una frase que, digamos, asesorándote con honestidad de corazón. Si las entradas estas realmente no te preocupan, no te hace tener ninguna modificación en tu vida social, como cambio de peinado, utilización de gorras, etcétera, si vos tenés entradas, pero no tenés ningún cambio en los hábitos normales, no te tenés que hacer nada. Pero si las entradas te preocupan y decís, no, me estoy mirando en una vidriera, me miro en el espejo, me miro en el teléfono, quiero que o viene un viento y te sentís incómodo, viene la pileta o voy a hacer deportes, transpiro un poquito y veo que tengo muchas entradas y eso no me gusta, tenés que hacer una consulta porque tenemos un tratamiento adecuado para que te sientas fenomenal.
3: Y cuando te empieces a peinar de una punta hacia la otra queriendo recuperar lo que no tenés, ahí porque ya estás liquidado. Gracias, doctor. Gracias por el humor.
7: Muchísimas gracias. Que tengas muy lindo día. Hasta la próxima.
3: Las anécdotas que tiene, ¿no? De gente que intenta hacer... Que se contorsiona, ¿viste? Para que no...
5: Que hace magia para que no aparezca.
3: Dale, Gutiérrez, 12 del mediodía, 22 minutos.
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3: Una línea de actualidad. Dale, Juliana Malghetti.
8: Bueno, el oficialismo acaba de conseguir quórum para la sesión del día de hoy. 129 diputados acompañaron. También se sabe que asistirá Karina Milei y también el jefe de gabinete, Diego Santilli. se espera que dure como 16 horas, así que va a ser una sesión muy larga.
3: Muy bien, Sarita había anticipado que se iba antes, tiene que cuidar a su niña, está todo muy bien. Le mandamos un besito. Marina Calabró ayer dio detalles de la información que tenía sobre el reclamo de Tini a su papá Alejandro Stossel, del que viene hablando también Fede Flower. Ponelo, por favor.
9: La carrera y el patrimonio de Tini están manejados por empresas que están a nombre de su padre, de Alejandro Stossel. Ella no figura siquiera como contratada, por ende las empresas no tienen obligación de pagarle nada a ella. Hace rato que se viene especulando con una relación familiar quebrada y bueno, con esto de la no invitación al casamiento. Hoy tuvimos acceso a lo que es una auditoría que pidió Tini sobre su propio patrimonio. Nadie encarga una auditoría y cree que no hay nada que aclarar. Esta auditoría surge que la carrera y el patrimonio de Tini están manejados por empresas que están a nombre de su padre, de Alejandro Stossel, de las cuales es titular exclusivo o principal. Okay. Ella no figura como accionista en ninguna de las compañías, ella no figura siquiera como contratada de estas compañías, por ende las empresas no tienen obligación de pagarle nada a ella porque ella no tiene un vínculo que la ligue de manera formal.
5: Okay. Y todo arrancó con querer comprar una casa.
9: La de Miami.
5: La de Miami. Todo arrancó con eso, con querer comprar una casa y con la ayuda o el consejo de Rodrigo de Paul cuando se dio cuenta de que Tini no disponía de su propio dinero, avivarla de alguna manera, decirle, sí. Pero ¿por qué vos no podés tener una cuenta bancaria? ¿Por qué? Con todo lo que factura Tini.
3: Iosáfora, perdón, sí. Tiene mucho sentido. Yo no lo sabía, uh-huh. Pero es muy probable que antes se van a casar, empiezan a ordenar los papeles. Che, ¿cómo es tu realidad acá? Bueno, mi papá, ¿qué? Le dijo Rodrigo de Paul, que debe tener... supongo, más experiencia en manejar el dinero porque hace mucho tiempo, dice una persona más grande, que se lo maneja, debe tener su propio representante.
5: De hecho, se hablaba también, Luis, que el patrimonio de Tini es mucho más grande que el de Rodrigo de Paul, se decía, sí, por estos más de 15 años trabajados desde que tiene nada, que es adolescente.
3: Cuando bueno, uno se casa tiene que mezclar todo, señoras y señores. Perdón, me van a decir...
5: ¿Te acuerdas que también se habló de un contrato prenupcial en el medio? Se decían, bueno, evidentemente... tanto la situación de la cartera por estos 2.500 euros que no llegó a pagar, después los dólares que ella tenía habilitados, que recibió solamente 300.000 dólares de los más de 45 sí. millones de dólares por Futurama. Futura. Y ahora esta casa en Miami fueron los detonantes que hicieron que Tini pida justamente una inspección y que básicamente hoy ella no pide la potestad sobre
3: una inspección.
6: Una auditoría.
5: Y una inspección una también y verificación sí. de todos sus bienes y movimientos, porque hoy... Tini no tiene potestad, como le dijimos hace un rato, absolutamente de nada.
3: Gracias. Un mensajito, dale.
8: Actores favoritos de nuestros oyentes, Brandoni y Franchella, garantías de éxito y de buenas películas, decía hace un ratito Mariana Caballero.
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0: 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Le informa la hora.
2: Es la hora 12:31 minutos.
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3: 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Los datos del tiempo.
2: La temperatura 26 grados, 4 décimas. La humedad 57%.
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0: www.radiomundo.com. 12 del mediodía, 30 minutos en todo el país. La temperatura en Buenos Aires, 13 grados, 7 décimas. El oficialismo consiguió quórum para tratar la reforma del Banco Central y la ley de inocencia fiscal. Con el apoyo del PRO, la UCR y fuerzas provinciales, La Libertad Avanza consiguió abrir el debate de uno de los proyectos que considera fundamentales. La defensa de Piti Álvarez pidió que un jurado popular lo juzgue por el asesinato de un vecino. Además, sus abogados cuestionaron la capacidad del músico para afrontar el debate. Estados Unidos suspende las citas para visas de inmigrantes en todo el mundo mientras endurece los controles. El Departamento de Estado paralizó los turnos mientras implementa una formación global en las legaciones diplomáticas para endurecer los controles migratorios.
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0: 13 grados 7 décimas la temperatura actual en Buenos Aires, humedad del 72%, el cielo está parcialmente nublado y la máxima pronosticada para hoy es de 18 grados.
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0: Nico Luces, acordate que mañana hablemos del tema del Super Niño, che, que hay mucha gente preocupada por el impacto que puede tener este fenómeno en muchas provincias argentinas, ¿eh? Nos están pidiendo nuestra querida audiencia. Y quédate ahí, porque antes del cierre del programa vamos a regalar un par de entradas para Cinépolis entre quienes participen del chat, ¿eh? Atención, los que todavía no se suscribieron, suscríbanse, así participan del chat. Y participan de nuestros premios en exclusiva. ¿Qué tenés que hacer? Responder en el chat la pregunta que vamos a hacer en vivo, en el vivo, seguido de los últimos tres números de tu celular. El primero que responde, pic, tuki, tuki, tuki, se lleva un par de entradas para ir al cine. ¿La hacemos ahora? No. La hacemos antes de que termine el programa. ¿Va? ¿Eh?
1: Canta.
0: Tenemos la pregunta. Es muy fácil. Actualizame los datos del tiempo. Lu Belén Gutiérrez.
2: 13.7, el actual en Buenos Aires, humedad tenemos 72%, el cielo está parcialmente nublado y la máxima pronosticada para hoy es de 18 grados. Hacia la noche va a seguir nublado también con 15 grados de temperatura y para mañana jueves se vienen las tormentas aisladas durante la mañana y chaparrones durante la tarde. Las temperaturas para mañana jueves, casi como hoy, mínima de 13, máxima de 18.
0: Bueno, acá el señor Nacho Mesa acaba de dar una buena noticia. Eso es lo que quiero. Buena noticia, buena noticia, buena noticia.
1: Vamos.
0: Hablando de buena noticia, lo tengo al frente al señor Franco Mercuriali. Yo me estoy encariñando con Mercuriali.
2: Oh, ¿por qué?
0: Porque es detrás, bueno, Franco. Detrás de ese hombre alto.
3: ¿Puedo dar un besito en el cachete?
0: Y frío. Hay no, un corazón sensible.
1: No, Franco.
2: Machu.
0: Sí, sí. Muy detrás, lo
2: mira, se está emocionando. Se está emocionando.
0: No, no. Porque viene y te saluda, ¿viste? Te tira la manito,
1: es muy cálido,
0: como si fuera
1: verdad.
0: Un osito de peluche.
2: Es lo más.
0: Yo le digo, garante, ¿qué te haces? ¿El? ¿Viste? Lo petizo enseguida. No. Enseguidita no.
4: Así
0: no.
4: Él no trabaja de bueno, él es bueno.
0: Bueno,
2: ay,
0: bueno.
2: Nosotras, no.
1: Está
2: lo
1: bien, sabe. Estuvo muy bien.
0: No lo sabemos. Le perdonamos el discursito ese noto, queremos la paz mundial, entonces lo perdonamos.
2: ¿Y a Julie y a mí no?
0: Claro. No, sí, no.
2: Claro.
0: No, no, porque ustedes trabajan de buena hacia la interna.
1: Claro.
0: Ustedes dicen, ay, es mi mejor compañero, ay. Gran equipo. Da. Después
1: la viri, sí.
0: Pero, por ejemplo, ¿por qué banco a Cava? Porque Cava es chismoso y se lo.
1: Le gusta el chismoso. Le gusta el puterío, sí.
0: Le gusta el pasillero.
1: Sí, le encanta.
0: Pero además lo ejerce con.
4: Responsabilidad.
0: De manera real, ¿no? De claro. manera real dicen, sí. Pero vamos a chumear fuerte, vamos a sacarle el cuero a la gente fuerte.
5: Tengo
0: y
5: un
0: está
5: clítoris
0: todo bien.
5: Muy grande.
0: ¿Cómo?
2: ¿Eh? ¿Qué
0: bueno,
2: dijo?
0: Bueno.
5: Tengo un clítoris muy grande.
0: Pero, por ejemplo, a nosotros, el Super Niño, ¿no? Que es una cosa que afecta a mucha gente,
2: sí.
0: Aparte de la humanidad.
2: Sí.
0: A mí no se me ocurre como primer tema. Franco Mercuriali lo tiene, el tema Super Niño es importante, ¿eh? También viene de TN, que es el, ¿sabes, no? Es el canal de. Por momentos se convierte en el canal del tiempo, nos aplasta a todos, ¿viste? Hay un fenómeno también. Climático que llegó a la señal de noticias.
2: Sí.
0: Bueno, es así. ¿Mm? Te recomiendo, Mercuriali, estuve hablando con el doctor Pelo recién. Andá a hacerle una consulta gratuita al doctor Pelo. Por si tus entradas son unas entradas que se van a detener ahí, o dentro de 5 minutos empezás a peinarte. Viste, de una punta a la otra, ¿no?
1: Pasá para tapar los baches.
0: Viste ese peinado.
2: Sí, sí. Ay, qué divertido.
0: Nacho Massa, por ejemplo.
1: A todos nos pasa, a mí también me pasa, sí.
0: Nacho Massa empieza, no, yo necesito. Andá a ver al doctor Pedro, Nacho. Andá de parte mía. Sí, claro.
1: Que quedamos todos juntos.
0: Vos andá de parte mía, vas a ver que te van a
1: No.
0: Pero te van a tratar bien, ¿eh? No.
1: Pero con
2: un
1: pelo.
2: Pelazo divino, sí, va a ser Rapunzel, sí. Nuestro sí, Rapunzel sí. De la producción. Sí.
0: Y a ver, vos, Julián Marletti, bastante finito el pelo ese.
4: No, está mal mi pelo. Me vendría re bien lo de doctor Pelo.
0: Sí. Qué recorrido, vas ahí. No es un. Es un consejo real que sí. Yo le doy a mis amigos,
1: sí,
0: pero
1: me
0: no.
1: Suma.
0: Para...
1: Yo lo tomo sí, igual, ¿eh? Claro. Sí, de verdad.
0: Sí. Bueno, nos fuimos a la Mercury. Che, ¿cómo está el tema de diputados? ¿Ya empezaron a sesionar?
4: Exactamente, sí. Lo último que escuché, lo último que vi, es que se estaba cantando el himno nacional para iniciar la sesión. Pero ya hubo quórum, como dijimos, 129 diputados dieron quórum y está pronta a iniciarse. Pasa que, como toda sesión, inicia con un debate de ciertos temas que se introdujeron, por ejemplo, morosidad, el tema diplomático con Brasil y demás, y después se pasa a los temas puntuales de la sesión.
0: Okay. En este momento está Nico Pizzi, cada tanto lo llamamos, explicando el tema de la compra del departamento debajo del tema de San José 1111. ¿Tenés alguna información adicional sobre eso, Juliana, que podemos compartir con nuestra audiencia?
4: No, sobre eso no tengo.
0: Bueno,
4: Tengo dos temas más, si querés te los puedo comentar.
0: No, okay. No. Depende de cuáles sean, dale.
4: No, por un lado tengo tema AFA, que hubo una pronunciación o un dictamen del Procurador General de la Nación, es Casal, que rechazó que Campana concentre las causas de Tour Prudenter. Casal dictaminó que las causas por el manejo de dinero de AFA Tour Prudenter y los balances de la entidad, dijo que deben quedar en la justicia porteña, en el juzgado de Paula Petazzi.
0: Bien.
4: Este dictamen no es vinculante, ahora la decisión final queda en la Corte Suprema.
0: Perdón, pero Paula Petazzi, ¿de qué fuero? ¿Económico?
4: Es de la justicia porteña, pero creo que es penal.
0: Administrativo, chequemos, ¿no?
4: Sí, te lo voy a chequear.
0: Lo importante es que le quiere sacar la causa al juez que se supone que es amigo de Tapito Villino, que se llama
4: González Charvay.
0: Bueno, a propósito de eso, vamos a hablar con Ale Casar González. Otro movimiento, una vuelta más en esa causa, ¿no, Ale?
3: ¿Cómo te va, Luis? Sí, es una causa de nunca acabar y de nunca definirse, ¿no? Porque a medida que aparecen las definiciones, vienen los contrapedidos pidiendo que todo vuelva a Charvay, a Campana, que es el juez que claramente la AFA pretende para todas las investigaciones que hay en su contra.
0: Ok. Estemos atentos a eso. Ale, empecemos a pelotear temas. River para jugar con Independiente Santa Fe hoy a las 9:30 de la noche, ¿no?
3: Exactamente, con el arbitraje del uruguayo Esteban Ostojic, con un par de cambios, son tres en total, el regreso de Gonzalo Montiel a la banda derecha, el retorno también de Marcos Acuña al lateral izquierdo y la presencia como nueve, como referencia ofensiva en el equipo millonario de Sebastián Driussi, ya recuperado de su lesión. Entiende el técnico, el Chacho Coudet, que obviamente se juega un montón en este partido de vuelta frente a Independiente Santa Fe por los octavos de final de la Copa Sudamericana. En la ida empataron 0-0, que River necesita gol, y ni Rafael Santos Borré ni Lucas Beltrán se lo estaban dando. Entonces, con la presencia de Ángel Correa y de Thiago Almada, el equipo debería generar fútbol, y Driussi está llamado a ser el definidor de esas chances que creen los hombres más habilidosos que tiene River en su formación inicial. Así que 21-30, un partido decisivo para River en esta Copa Sudamericana y en esta etapa de Eduardo Coudet como entrenador, se mide con Independiente Santa Fe de Colombia.
0: Te venía escuchando con Luis Gasulla y Agustina Girón, el culebrón interminable entre Julián Álvarez, Atlético de Madrid y el Barcelona, ¿no?
3: Y se le suma hora a hora diferentes aristas a este culebrón. Por un lado, la novedad es que en principio el Cholo Simeone, el entrenador del Atlético, habría aceptado que lo mejor es que el futbolista se vaya en este mercado de pases, al que le quedan 6 días. Esto antes no era tan así. Siempre el Cholo remitió a Julián y a sus agentes a que hablaran con los ejecutivos del club, obviamente del Atlético de Madrid. La postura del técnico ahora es entender que el jugador quiere irse y que al futbolista le hace muy mal lo que ocurrió, por ejemplo, el fin de semana, que es ver a toda la hinchada insultándolo, que se metan con su familia. Hay una cuestión que tiene que ver con el ser humano, más allá del futbolista. Entonces el Cholo, a partir de esto, habría aceptado que lo vendan. El tema es a dónde, porque ya sabemos que el Atlético no quiere saber nada con aceptar que el sueño de Julián es jugar en el Barcelona. Entonces, el Barcelona hasta acá ofrece 100 millones de euros, algo que al Atlético no le cierra bajo ningún punto de vista. El Arsenal inglés se metió en la puja con una oferta de 120. Lo que me atrevo a decirte es que si Barcelona sube algo su oferta y al menos iguala a la del Arsenal, el pase va a estar más cerca de hacerse. Y para sembrarle y para ponerle aún más presión, el presidente del Barcelona, Joan Laporta, habló hoy, hace un rato también, dijo que el jugador les interesa, que saben que quiere ir al Barcelona y que esperan que en algún momento el Atlético acepte su oferta.
0: Muy bien.
3: Más presión aún. La pelota está del lado justamente del Atlético de Madrid. Y siguiendo con los jugadores de la selección, aparecieron dos posibles destinos del Dibu Martínez, que sabemos que no va a seguir en el Aston Villa, que compró a Sion Suzuki, el arquero de la selección japonesa, en 35 millones de euros, pero el Dibu tiene muchas chances de quedarse en la Premier League inglesa. Un destino posible es el Chelsea, donde por ahora sería compañero de Enzo Fernández, si es que no lo venden al Manchester City, y el otro destino posible es el Tottenham, que cedió a su arquero titular, que era, a uno de sus arqueros, perdón, que era el italiano Guglielmo Vicario, a la Juventus italiana. Así que Dibu Martínez, entre Chelsea y Tottenham, se quedaría en la Premier League.
0: Y el otro tema es Tomás Aranda, ¿no? No terminó la práctica de Boca. ¿Qué pasó?
3: Bueno, acusa un golpe en uno de sus tobillos. Hay que ver la confirmación oficial del diagnóstico. En principio sería un tema complejo, que le demandaría varias semanas de recuperación y estaría fuera, por supuesto, de lo que más le importa al hincha de Boca, que es la serie por la Copa Sudamericana contra el San Pablo. Además, Aranda era claramente uno de los tres mejores futbolistas del equipo del Vasco Arrabarrena. Así que, en cuanto se confirme el diagnóstico médico, sería una baja importantísima para este Boca.
0: Querido Lacazar González, muy completa tu información. Nos reencontramos cuando vos lo dispongas y te mando un abrazo grande.
3: Igualmente, abrazo para todos ahí. Gracias por tus palabras.
0: No, cómo no. ¿Ya se despidió? Le voy a achicar el abrazo porque le dije un abrazo grande y no sé si te quiero dar un abrazo tan grande. A veces tengo ganas de dar un abrazo grande, a veces tengo ganas de dar un abrazo.
4: Ah, un abrazo, bien grande. Un
1: abrazo de vos.
4: ¿Por qué no? Cubre, dale, más bueno.
0: ¿Y cuánto tiene que durar el abrazo?
4: Y 10 segundos, fácil.
0: No, un abrazo de 10 segundos es sexo.
1: No.
4: Bueno, es bastante. A ver, 5.
2: Se me ubican.
4: 3.
1: Pero no hubo un estudio que Sarita contó una vez que
0: un abrazo, son 20 un abrazo segundos. Bien profundo. No, 20 segundos.
1: 20 segundos, ¿no?
0: 20 segundos ya tenés hijos con 20 segundos.
1: No, bueno.
4: Claro, yo con mi marido 20 segundos, porque sí, es como de descargo.
1: Claro.
4: Bueno, de 5. De descargo. Mm.
0: No, sí, y no. Además, el nivel de presión, actitud de abrazo y separadito, ¿no?
1: Claro.
2: Sí, pero ¿qué abrazo?
0: No, bueno, pero...
1: 10 es mucho.
0: A mí no me toque. A mí que no me toque.
2: Bueno, no te pedimos abrazo. 10
1: es... Todos. Pero qué abrazo así.
0: ¿Me vas a pedir un abrazo? ¿Me das un abracito? Bueno, déjame pensarlo.
1: Es cortito.
2: Pero
1: como el
2: tengo
1: mío.
2: Que sacar tu.
0: Dale, Lu Gutiérrez.
2: ¿Qué hacemos primero? ¿Entregamos las entradas de los mensajitos de YouTube?
0: No, primero hace lo anterior.
2: Ok. Tenés razón, claro.
0: PNT, que me dijiste que no.
2: Claro, sí. 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
0: Muy bien, le mandamos un abrazo a todos los que están en el chat. Viene la pregunta para el chat, viene la pregunta para el chat, viene. Y el primero que... No,

0: O sea, responde tiqui, tiqui, tiqui, tiqui.
1: Por favor, tiqui, claro,
0: tiqui, el primero que hace...
2: Exactamente.
0: Una pista, tirame una pista. Sí. ¿Cómo? ¿Quién dice tirame una pista?
2: No, para, no dijimos la pregunta todavía. Atención, chat.
0: Para, tirame una pista.
2: Tiene que ver con el conductor de Majul 107.9.
1: O sea, el señor Luis Majul.
0: ¿Y por qué no me avisan a mí?
2: Bueno, te estás enterando en este preciso momento,
0: sí,
2: Luis.
0: Sí.
2: Atención, chat. La pregunta es: ¿cuál es el segundo nombre de Luis Majul?
0: ¡Uy, qué difícil!
1: Participen.
0: A ver,
2: ¿quién es el ganador? ¿Quién es el ganador? ¿Quién es el ganador?
3: Escribiendo.
2: Miguel 549, la respuesta la dio Valeria Mamani.
1: Muy bien, Valeria.
2: Para Cinépolis. Excelente. Muy bien, muy bien.
0: Tenés que ser muy rápido.
1: ¿Cómo te conocen?
0: Respirás y... Valeria, ¿cómo sabes tanto de mí?
2: Es que ella seguro está prendida al observador 179 todo el tiempo.
0: Bueno.
2: Pasa que vos sos de decir los segundos nombres.
0: Sí. Por ejemplo, Lu Belén. Juliana, ¿cuál era el segundo tuyo?
3: No tengo. Juliana, Carlietti y Sol.
2: Preguntale a Federico.
0: Federico Mario, Roberto
1: Federico. No, Mario Alfredo Federico.
0: Te voy a decir todo el día. Mario Alfredo Federico.
1: No, burra, que sí me decía mis tías.
0: Pero
1: Mamarito me decía.
0: En el Caribe te nombran, te dicen.
1: Mario Alfredo.
0: Mario Alfredo Federico. Guido, ¿cuál es tu segundo nombre?
3: Ay.
1: Martín.
0: Guido Martín.
1: Tiene cara de tincho. Sí,
3: estamos dando información importante, ¿eh? Anoten.
2: Sí, anoten por las dudas.
3: Anoten.
2: Tal vez
0: segundo nombre de Santiago Palazzo.
2: También, ¿no, Martín?
0: Santiago Martín. Martín, pero no son esos caribeños. El tuyo bien es caribeño. ¿Cómo es de nuevo?
1: Mario Alfredo Federico.
2: Mario Alfredo Federico.
1: Es un montón.
0: Es como el de Azuya. Luis Carlos Azuya.
2: Ahí va.
0: Sí. Bueno, hasta mañana, chicos.
2: No, mañana tenemos que entregar.
0: Entregar otro premio.
3: Hispano.
2: Entregamos otros pares de entradas también para Cinépolis. Delfina, su celu termina en 108. Y Liliana, su celu termina en 152. Cada una se lleva un par de entradas para ir también a Cinépolis a ver la película que ustedes más quieran.

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0: buenos días, muy buenas tardes, muy buenos mediodías para todos. Acá esto es Pase Libre. A mi izquierda, el señor Horacio Martín Cavac. A mi derecha, el señor Franco Mercuriali.
1: Miguel.
0: Y en el medio, nosotros. Sí.
1: Miguel, Franco Miguel Mercuriali.
2: Franco Miguel, Franco Miguel, el chismoso Cavac.
0: Ah, y bueno.
2: ¿Cómo el chismoso Cavac?
0: No, pero no, yo dije que te gustaba el chisme, pero tiene un sentido, un propósito. Horacio, que el chisme hace bien a la... te alarga la vida.
2: El chisme es el mejor invento del mundo mundial siempre y cuando no te involucre.
0: Exactamente.
2: No hay nada más lindo que ver un programa de chimentos sabiendo que no van a hablar
1: que
2: de vos.
1: Que vos no estás ahí.
2: Y el momento en el que estás en tema,
1: ay, ay, ay.
2: Andate para otro lado.
1: Sí, sí, sí.
2: Es divertido.
0: Mercurial, la audiencia habla del Super Niño. Vos te metiste en el tema, ¿no?
1: Sí, sí, sí. Bueno, es un tema que no solo yo, digo, sobre todo los expertos que tenemos en distintas provincias.
0: Lo básico
1: es que va a llover más de lo que habitualmente llueve con el Niño. O sea, va a haber más humedad entre septiembre, incluso se puede extender a enero o febrero, pero sobre todo septiembre, octubre, noviembre. Y eso va a generar en las zonas del litoral, en el norte del país, sobre todo Santa Fe, Corrientes, Entre Ríos, Misiones, puede generar inundaciones, zonas... Y se están preparando, ¿sabes para qué? Para el después, para... tener un lugar donde evacuar a la gente, protocolo. O sea, lo único que se puede hacer ahora es protocolo de...
0: De nuevo, ¿qué zonas, qué provincias?
1: Y todo lo que es el litoral, todo lo que involucre el río Uruguay, río Paraná, así que Santa Fe, Entre Ríos, Corrientes, incluso puede ser el norte del país también, Salta, bueno, provincias que ya se inundaron, que ya... La más complicada me parece que es Santa Fe.
0: Sí.
1: Pero también podría pasar en Entre Ríos. Lo dan, además, yo con todos los que hablé, lo dan como por hecho. O sea, dicen... O sea,
2: no
1: sí,
2: hay alternativa.
1: Va a llover porque ya están los océanos más calientes, el Pacífico, entonces ya el agua caliente genera más humedad. Entonces, todo indica que 100% de posibilidad de que esto pase, ¿no?
2: Y ya saben que en los últimos años no hicieron ninguna obra,
1: Las zonas que ya se inundaron antes podrían volver a inundarse. Y hay zonas en Santa Fe que ya están inundadas. El domingo hablaba con un productor de Santa Fe que dice, desde mayo estamos inundados. Dicen, para nosotros el Niño ya empezó, dicen, porque ya llueve cada 3 días, entonces el agua no baja, tenemos los campos inundados. Una problemática que se va a extender en los próximos meses. Ojalá que no, pero vos decís, che, ojalá que no. Y te dicen, no, va a pasar. Te dicen, están preparándose porque va a pasar.
2: No hay alternativa. ¿Sí? Es cuestión de que empiece.
1: Ahora, digo, no me imagino, ojalá que no pase una catástrofe, ¿no? No me imagino lo de Bahía Blanca. No. El tema es que...
0: Prevención. Sí. Hay que prevenir. La infraestructura hay que mantenerla.
2: Sí, obvio.
0: Y esto va para todos. Incluso para el gobierno nacional con el tema de las rutas nacionales. Licitaron 9.000 kilómetros de ruta y está recontra bien eso, porque va a generar más trabajo, pero hay, creo que quedan sobre 40.000 kilómetros, solamente están trabajando en 9.000, porque los otros, el resto, no es atractivo para ninguna constructora privada. Entonces, yo no quiero populismo ni que nadie haga lo que no tiene que hacer, pero imaginación para que eso se pueda hacer, ¿no? Para que eso se pueda hacer a riesgos del privado, ¿no? Que el Estado empuje herramientas como la que acaba de impulsar con el tema de el fondo de seguridad
1: fondo de garantía
0: sustentable, sí, ¿no? Sí. Que va a permitir el acceso al crédito. Hicieron un cálculo para 18.000 personas. Para viviendas promedio de $250.000, siempre hay que ver la tasa de interés, ¿no? Pero esto va a impulsar a los bancos. Entonces, se puede, desde el Estado, hacer políticas que tengan... No sé, me fui al miércoles, pero está bien, ¿no?
1: Bueno, el anuncio de hoy es relevante, ¿no? Es un anuncio que va en el sentido un poco también de lo que se venía hablando, la necesidad de que haya movimiento en la economía y esto...
0: Sin emitir dinero.
2: Claro, desde la vereda de enfrente dice, con la guita de los jubilados, ¿por qué no usan esa guita para pagarle mejor a los jubilados? Siempre hay un pero.
1: Pasa es que si vos la usás para gasto corriente,
2: por supuesto,
1: se terminó el fondo de garantía de sustentabilidad, se evapora. Recordemos que es el fondo de cuando privatizaron las AFJP, ¿no? La plata de la gente, ¿no?
2: Supuestamente es una plata que está quieta, que no tiene rentabilidad, entonces lo que están diciendo es la vamos a prestar, la tienen que devolver, con la devolución, ese fondo no solamente no lo perdemos, sino que lo hacemos crecer.
1: 2007 fue.
2: Lo que pasa es que lo que tienen que hacer es administrarlo bien.
0: ¿Dónde está la guita? Yo tenía una AFJP.
1: Sí.
0: ¿Vos tenías?
1: Sí, yo también, claro.
2: Obvio. Siembra tenía yo, ¿te acordás?
0: ¿Yo cuál tenía?
2: ¿Cuál tenías vos?
1: Yo tenía Previnter, yo trabajé en una FJP de telemarketer, era telemarketer.
2: Previnter.
0: Oh, con razón, sos tan hincha pelota.
1: Previnter, buenas tardes, ¿en qué lo puedo ayudar?
2: Previnter, muy bien.
1: Y la gente te llamaba y decía, ¿y quiero saber cuánta plata tengo en la jubilación?
0: La del ex Banco Río, ¿cuál era la del ex?
2: Creo que era Siembra.
0: Sí, puede ser.
2: Creo que era Siembra, sí, sí, sí, yo tenía cuenta en el Banco Río y...
0: Perdón, ¿me pueden devolver mi...
1: No, Amado Vudú, tenés que hablar con... Llamalo a Amado Vudú y hablar con él.
0: Pero voy con un ukulele para así...
1: Sí, sí, sí.
0: Con un curso...
2: La gastaron toda.
1: La idea de Amado Vudú fue increíble.
2: Claro. Y no solamente reventaron las AFJP...
1: A mala forma que le hicieron, ¿no?
2: Por supuesto, porque hay dos cosas. Una es cómo reventaron nuestros ahorros y, por otro lado, cómo se metieron de prepo en empresas que de ninguna manera las empresas hubieran permitido que entrara el Estado. Como las AFJP habían invertido en determinadas empresas, cuando el gobierno kirchnerista se queda con ese dinero, no solamente se queda con el dinero, se queda con las inversiones. O sea, empieza a meter presión en un montón de empresas. Pasa a ser un socio hostil.
1: No, aparte había gente que de hecho aportes voluntarios. No era solamente lo que te descontaban de jubilación que iba a la FJP. Había gente que de hecho aportes voluntarios y después tuvieron que hacer juicio 20 años para tratar de recuperar algo de lo que habían puesto como aporte voluntario. Fue un escándalo. Pero bueno, la novedad es obviamente que el gobierno busca reactivar el tema del crédito. El domingo entrevisté a Gustavo Weiss, el presidente de la Cámara de la Construcción.
0: Ah, sí.
1: Y él estaba preocupado con el tema de la actividad, ¿no? Sí, diciendo, sí, está bueno lo de la concesión de las rutas, eso va a generar algo, pero él dice, acá lo que falta, justo el domingo dijo, acá lo que falta es crédito hipotecario. No sé si tenían información o no.
0: Sí, sí,
1: pero...
0: sí. Había hace tiempo que sobre todo algunos sectores de la construcción y bancos le fueron con este proyecto. Uh-huh. Yo hablé con debe ser uno de los primeros, porque a mí hace tiempo me llamaba y me decía, mira, la clave está en el Fondo de Garantía Sustentable. Y yo le decía, mira, raro que el presidente Milei compre esto, porque se puede interpretar como una decisión populista. Uh-huh. Y él me decía, no, pero mirá que no tiene que ver con guita contante, no tiene que ver con emitir guita.
2: No, claro.
0: Tiene que ver con aportar más garantías para que los bancos no queden descalzados. Bueno, qué sé yo no sé cómo es el
2: tema. Y hay una parte importante que tampoco se está hablando demasiado, porque hay un montón de proyectos para buscar la forma de ayudar a la gente que se endeudó. No hay un solo proyecto.
1: Hoy salió el gobernador de Córdoba a hacer anuncios. Bueno. Que tienen que ver con, por eso digo, políticamente.
0: Dice que lo repartió entre los
1: impuestos.
0: ¿Los impuestos?
1: Sí, o sea, él bajaría los impuestos.
2: A eso iba. No hay, porque gran parte de lo que vos estás devolviendo en préstamo son
1: impuestos.
2: Impuestos. Sí. Pero aparte, vos comprás un auto, ese auto tiene impuestos, pero vos sacaste un crédito a pagar ese auto. Sí. Y ese crédito también tiene impuestos. O sea, vos pagás impuestos para un crédito, para pagar algo, para lo que también te vuelven a cobrar impuestos. Entonces vos decís, pará, entonces, ¿cuál es el problema? ¿El problema es que la gente no lo puede pagar? ¿O el problema es que el Estado, este Estado tan presente, se te mete en tantos lugares y te cobra el mismo impuesto un montón de veces? Si vos estás pagando IVA por un auto, ¿por qué te van a pagar IVA por el crédito que vos sacás para comprar ese auto?
0: Sí, no, y otra cosa más. La tasa de interés de los bancos y de los bancos dependientes de los estados debería ser más baja si quieren ayudar a la gente, ¿no?
2: Por supuesto, sacar el ingreso bruto a todo eso.
0: El banco, no sé cuál es la tasa del Banco de Córdoba, pero la tasa del Banco Provincia, viste que la tasa de es más alta que la...
2: Ah, sí.
0: Pongo Mercado Libre como puedo poner cualquier otra porque nunca se me ocurre otra, no sé.
1: Sí, después, sí, Naranja X, pues.
0: En Naranja, es más alta que
2: más
0: la Naranja.
2: Más onerosa, claro. Sí,
0: ¿viste?
2: Claro.
0: Y después, usurero, Milei, sos un usurero, dale.
2: Son todos.
1: Dijo el gobernador de Córdoba, dice, el Estado Provincial pone una reducción de la carga impositiva... Las entidades financieras deben resignar una parte de su rentabilidad, eso no me queda claro cómo, y las familias aportan su compromiso real a través del pago de una cuota posible, ¿no? Dice el gobernador. No me queda claro lo de resignar una parte de su rentabilidad, o sea, que los obligás.
0: ¿Resignar una parte de qué?
1: De su rentabilidad. O sea, dice los bancos o las billeteras virtuales.
2: Para perder plata. Pero, a la hora de prestar plata, perder plata. Presta la voz de tu bolsillo, si es tan fácil.
1: Se llama Proyecto Ley Alivio Cordobés.
0: Llámenlo al gobernador, si no les parece mal, Franco, no sé, los chicos. Si no,
1: está hablando el jefe de gabinete.
0: ¿Está hablando el jefe de gabinete, sí, Diego Santilli?
1: No, no, el de Córdoba, perdóname, el de Córdoba. Está hablando de eso, bueno, como el vocero. Ya llora muy, no sé, no habla, viste que no.
0: Habla poco, sí.
1: Habla,
0: sí,
1: muy poco.
0: Sí, sí. Vamos a escribir al gobernador o al, sí, jefe de gabinete. 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
2: Mira, esto, en Argentina el costo impositivo de los préstamos personales puede representar entre el 50% o más del costo total del crédito.
0: ¿Pero quién se lo lleva eso?
2: Vos pedís, el Estado. El costo impositivo, lo que es impositivo se lo lleva el Estado. Nacional, provincial, municipal. El costo impositivo de los préstamos personales puede representar entre un 30 y un 50% o más de lo que uno paga. El IVA sobre los intereses, 21%. Ingresos brutos, entre un 3 y un 9. Impuesto de sellos, impuesto a los débitos y créditos, tasas municipales. Sí. A ver, si están tan preocupados por las deudas de la gente, ¿por qué no se dejan de romper los huevos y le sacan todos esos impuestos? Sí, sí. Y que la gente tenga que devolver la plata que pidió. Porque pide plata, no pide impuestos. Los impuestos los paga con la leche, claro, sí, con la luz, sí, sí, con el gas, con todo paga impuestos. Entonces vos pedís un crédito y el 40% de lo que vos estás pidiendo lo tenés que devolver en impuestos. ¿Querés ayudar a la gente? No le rompa los huevos a la gente que presta la plata. Dejá de romperle los huevos a vos que les cobrás a los que están pidiendo el crédito. Ese es el tema. Vos le cobrás a los que piden el crédito. Hay gente que necesita plata. Y vos decís, ah, necesitas plata, perfecto, yo no te la voy a dar, conseguí a alguien que te la preste. Vos conseguís a alguien que te la presta. Y a ese tipo que te la presta, le cobras impuestos. Y a vos, por pedir plata, también te cobran impuestos. Ahí tenemos un problema grave, que nadie está hablando.
1: Sí, el tema de la carga impositiva en
2: es una locura.
1: La deuda es un... Sí, bueno, pero hasta ahora no hubo una medida en ese sentido.
2: No, todos quieren ganar un plan, que no sé qué. No hay un solo intendente, no hay un solo gobernador que haya propuesto en sus legislaturas, decir, ¿saben qué? Entendemos que la gente está mal, así que este año, que es un año jodidísimo, no cobramos ningún impuesto provincial ni ningún impuesto municipal a los créditos personales.
1: Claro.
2: Listo. No, el gobierno nacional.
1: Habrá que ver cuál es el ingreso que tiene nación, provincia o el municipio de los créditos tomados, ¿no? ¿Cuál es el valor?
2: Pero están insistiendo que la gente se endeuda para ir a comer. La gente se endeuda para comprar comida. Primero, hay muchos intendentes que cuando vos vas a comprar comida te ponen una tasa extra. Además, vas al supermercado, te cobran un impuesto. Sí. Y encima de todo, para esa gente que según ellos está endeudada para poder comer, le cobran impuestos.
1: Sí.
2: Dale, loco, dale, sáquense la antifaz, chorros.
0: Este recontrabasado te deja
2: parmeando aura.
0: ¿Qué haces con los... ¿Qué gestos son esos?
2: Aura, Luis.
0: Pero explícale, porque hay la gente que está arriba de un taxi escuchando el observador 179. ¿Qué hiciste? ¿Miraste la cámara?
2: Farmé aura. Acabo de enviar una cuota de aura al universo. Así como me ves. A todos aquellos que están necesitando un poco de aura.
0: Y un crédito para vivienda también.
2: Y un crédito para... Cierren los ojos y concéntrense, porque yo en este momento les voy a farmear un poco de aura.
1: En un rato vamos a hablar del tema de las propiedades y demás. Yo escuchaba que hay mucha propiedad ociosa también, que uno de los problemas que hay, viste que no aumentó además tanto el precio de las propiedades. Algunos decían, che, bueno, ahora con el impulso del crédito, ¿puede subir el precio de la propiedad? Los expertos dicen no, porque
0: ¿no?
1: Todavía, y dicen que no por ahora porque dicen que hay mucha propiedad todavía ociosa, o sea, sin vender o sin alquilar.
2: Entonces vamos a apretar a la gente para que se desprenda una propiedad. Vos tenés una casa, no la querés vender,
0: sí,
2: o te obligo a venderla.
0: Sí,
2: no querés alquilarla, te obligo a alquilarla.
0: Pero mira que laburé toda mi vida para esto.
2: No es tuya, no es tuya tu casa. No es tuya tu casa.
0: No, Franco, que te demos...
2: Castigar a una persona que tiene una propiedad y no la quiere vender.
1: No estoy diciendo eso.
0: Obviamente en la camioneta que te prestaron se puede vivir.
1: Que es un dato de la realidad, digo, el hecho de que hay... que sí, hay mucha propiedad ociosa, bueno, producto de que la gente justamente no tenía crédito hipotecario. Entonces, claro, nadie accede a comprar una vivienda.
2: Pero está bueno lo que vos planteas, sí, porque hasta ahora era, ¿qué hacemos con el tipo que tiene dos departamentos? Uno lo usa y otro no lo quiere alquilar para que no metieras en un quilombo. ¿Le damos la facilidad, le damos la garantía, o lo obligamos, o lo castigamos? Ah, tenés un departamento vacío.
1: Pero nadie está diciendo eso.
2: No.
1: Estás llevando un debate que no hay hoy.
2: No, te lo tomes personal. es algo que muchas veces se habló. Vamos a ponerle impuestos al tipo que tiene dos propiedades.
1: Pero eso es la izquierda.
2: No es que izquierda, el kirchnerismo casi. Bueno, el kirchnerismo. Estuvo a punto de castigar a los que tenían dos departamentos. Vos tenés dos departamentos, uno está vacío, te voy a castigar con impuestos.
1: No, Guillermo Moreno quería contar los aires acondicionados que tenía cada departamento para la tarifa de electricidad.
0: Mamita, Guillermo Moreno
1: quería contarlos, pero de verdad, quería contarlos la cantidad de aire acondicionado que había en cada departamento.
0: Durante casi una década, mamita, mirá lo que es la Argentina.
2: Ahora, pero eso es que les parece una locura, eso pasa en la provincia de Buenos Aires. La provincia de Buenos Aires, parte de lo que vos tenés que declarar cuando vos vas a presentar...
0: ¿La cantidad de aire acondicionado?
2: Los trámites...
0: Me estás jodiendo.
2: Luis, cuando vos vas a presentar, no sé si es el final de obra o algo por el estilo, vos tenés que casi una declaración jurada de si tenés baños, si los baños tienen duchas, si tienen inodoro, si tienen inodoro bidé, si tienen jacuzzi...
0: La tenés que contar la
2: ¿Cuántos aires acondicionados tenés? Sí. En base a toda esa declaración...
0: ¿La termocupla también?
2: ¿Te cobran?
0: Escúchame, no te me agaches, Horacio. Poneme, sí, sos alto, ponete en el... Yo sé que te agachás para hablar conmigo para que te esté a tu altura, pero no, okay, vos ponete bien, no te... ¿Listo? Y vos tampoco, ¿eh? Yo subo la silla y listo. Okay. Escúchame.
2: Sí.
0: Información de último momento.
2: Venga.
0: La justicia citó a Duhalde, Tayana, Valdés y Berbisky por el vacunatorio VIP durante la pandemia.
2: Bien.
0: Bien, ¿no?
2: Upa.
0: Bien. ¿Quién? La jueza, debe ser la jueza Capuchetti, ¿no?
1: Capuchetti era la que lo estaba siguiendo.
0: Sí, sí. Fíjate porque no está la ampliación de la información. Después
2: sí,
0: decime.
2: Me parece bien.
0: Che, sí. Para, quiero hablar de esto que lo tiró Guido Dirisio acá, lo tiró como una bomba.
2: ¿Qué dijo Guido? ¿Qué dijo Guido?
0: Dice mi amigo personal, Elon Musk.
2: Bien.
0: No lo llamo mucho porque...
2: ¿Qué dijo Elon?
0: Estamos los dos muy ocupados y no...
2: ¿Qué dijo Elon?
0: ¿Cómo es?
1: Que para el 2030 o 2031 los teléfonos celulares van a ser obsoletos. O sea, la gente no va a usar, no va a necesitar más el teléfono celular.
0: Me dejas un poquitito.
1: Sí.
0: A vos te hablo, Elon Musk. ¿Me haces un primer plan? A vos te digo, Elon Musk. ¿Todavía no aprendí a usar como se debe un teléfono inteligente? Y ya me vas a decir...
1: Que no sirve más.
0: Que no sirve más.
1: Sí. Justo que alguno lo está cambiando ahora y...
0: Sí, no están generando...
2: para iPhone que tiene el plan...
0: No estamos generando una carrera hacia ninguna parte. Donde el futuro es aparente y las cosas esenciales, las que importan, no se mueven porque son las que tienen verdadero valor, las raíces, Me fue la mierda un poco, ¿no? Con la...
2: Sí. No, nunca te vas a la mierda.
0: Espera.
1: No. Y el otro lío grande que hay es...
0: No nos deja actuar,
2: Viste, yo estaba farmeando Aura y en el medio de mi farmeo de Aura me metió toda la cosa.
1: Para,
2: me
1: esto sí, creo que es importante. Es importante desde ahora.
2: ¿Qué?
1: El juicio que hay en Estados Unidos a Meta está obligando a que los adolescentes no puedan usar de noche ni Instagram ni Facebook, ¿no? Parece que está...
0: Obligar no está, lo que hay que generar una cultura. Porque, ¿qué sé yo? ¿Cómo lo haces para
2: que...? Y bueno, pero como la provincia de Buenos Aires no permitiéndote comprar alcohol en un supermercado a partir de las 9. A las 9...
0: ¿Te acordás de Duhalde? ¿Te acordás de Duhalde la noche
2: estando,
0: sana?
2: Sigue estando. Vos vas al supermercado y a las 9:05 te avisan por los altavoces. A las 9...
1: Y creo que en la ciudad a las 10. Creo que en la ciudad es hasta las 10 y en la provincia hasta las 9.
2: No podés comprar una cerveza en el supermercado, pero salís del supermercado, te cruzás al bar de la esquina y te podés comprar una cerveza.
1: Sí.
2: ¿Cuál es esa lógica?
1: Nunca se modificó eso, sí.
0: ¿Cuál es? Bueno, y
2: ¿a vos qué te preocupa de todo eso?
0: Quiero hacer el remate a Elon. Es cierto que me impresionaste mucho, Elon Musk.
2: Sí.
0: Cuando estuve hace un par de fines de semana en Montevideo, me subí un Tesla. Primera vez hice un test drive con el Tesla y quedé loco de la cabeza. Me impresionó eso.
2: Top.
0: Porque te da futuro.
2: Top.
0: Te da. Sobre todo te da nave espacial. Cuando estás a 5 kilómetros por hora y te dicen en 3 segundos puedes llegar a 120. Y llegás a 120. ¿Eh? ¿Cómo se llama eso? Inercia.
2: Eso se llama aceleración.
0: Sí. O los huevos en la garganta, que es lo mismo que me generó a mí. ¿Eh? Y todo el diseño, ¿eh? ¿Te parece? Hay mucho diseño. Pero ¿sabes qué?
2: ¿Qué?
0: Yo me quedo con mi bicicleta. Es cierto que mi bicicleta...
1: Que eléctrica, también es eléctrica. Tú ya no pedaleas.
2: Anda en una Toyama. Él anda en una Toyama freno contra pedal. Claro, sí.
0: Otra que salís, ¿viste? Salí con la bicicleta. ¿Vos te subiste?
2: No, todavía.
0: ¿Subiste
2: o no? Nunca me quisiste prestar... Nunca me quisiste prestar ni tu bicicleta ni tu auto. Son muy malos, Majul.
0: No, haz lo que quieras. Le pones el 1, va hasta no sé cuántos kilómetros por hora. Le pones el 2... Pero salí.
2: Es una bicicleta mentirosa, es una moto.
1: ¿No la llevaste a Luján para andar ahí?
0: No, todavía no.
1: ¿La usás para venir a la radio?
0: Sí, sí, sí.
1: ¿Preferís usarla?
0: Urbana. Sí, está buena, urbana. Porque además, pedalea no es que no pedaleas. No tenés que cometer el error de pedalear al mismo ritmo de los 25 kilómetros por hora, porque la piernita está...
2: Claro. Pero que vos pedaleas y vas cargando la electricidad que necesita la bicicleta, digamos, vos pedaleando y vas recargando la electricidad.
0: No, enchufe.
2: Enchufás, la cargas. Sí. O sea, vos podés estar arriba de la bicicleta casi como si fuera una moto, con los pies quietitos y el motor.
0: Sí, eso también.
2: Pero si vos querés, podés pedalear.
0: Sí.
2: ¿Al 100% o al 50%
0: de
2: lo que vos
0: quieras?
2: Sí, depende
0: de la velocidad que vaya, porque el...
2: ¿Pero vos podés apagar el motor y pedalear como si fuera una bicicleta común y corriente? Sí. Buenísimo.
1: Sí. Claro, es que igual si lo usás todo eléctrica, es como si fuera una moto eléctrica.
0: Mira, hablen con Daniel Herrero o con Fernando Lema de Mercedes-Benz, le preguntan todo esto.
1: Se sacan las dudas.
0: Sí.
1: Está bien.
2: Hola, ¿qué tal? ¿Cómo te va? Sí. El dueño de Mercedes.
0: Porque yo te lo puedo explicar arriba del amor, como lo expliqué. Después pongan el video, hola, no voy a explicar todo. Sí. Pará, acá hicimos dos albañiles de... Si quién habla.
2: Dios, qué ocupado. Llamamos de tu parte y nos cortaron.
0: Escuchame. Yo quiero volver al teléfono negro.
2: ¿Qué pasa?
0: A ese que tenía Rulito.
2: ¿Por qué te preocupa tanto esto que dijo
0: Elon? Primero quiero saber por qué vamos a reemplazar el teléfono inteligente. Claro.
1: ¿A cambio de qué te voy a dar mi teléfono?
2: Un chip.
1: Un chip. ¿Un chip? Pegado en la piel.
2: Donde sea. Mm. No va a hacer falta hacer esto. Vos vas a decir.
1: Hola.
2: Luis. Y Luis va a decir, che, te llamo Horacio.
0: ¿Y cómo hago para clavarte el visto?
2: Con la cabeza.
1: Con la mente.
2: La cabeza
1: ¿todo
2: sola
1: con la
2: decir,
1: mente?
2: Atiendo, corto, por ahí será un anteojo, por ahí será un dispositivo. Por ahí lo que reemplazan es esta... A ver, para muchos es qué cómodo tener todo esto en la palma de la mano. Y para muchos es qué incómodo tener todo esto en la palma de la mano. ¿Por qué
1: ¿Y la pantalla dónde está? ¿En los anteojos?
2: Probablemente en unos anteojos.
1: Lo más probable es que ¿todos andar caminando por la calle con anteojos?
2: Y no te vas a dar cuenta, porque no van a ser esos bodoques gigantes.
1: Claro.
2: ¿Te acuerdas cuando pusieron en venta eso, que estaban todos los tarados, que no sé qué, no se lo vendieron a nadie?
1: No.
2: Pero sí estos anteojos
1: no funcionó
2: nuevos,
1: eso, ¿no?
2: Nah. Estos anteojos no. A ver, un anteojo de estos, ya hay un montón de gente que están con estos en la calle y ya tienen una cámara.
0: Sí. A mí no me grabé, sin mi permiso, no me grabé.
2: Bueno, ese va a ser un tema.
1: Saca fotos.
2: Ese va a ser un tema. Pero lo más probable
0: ¿quién lo tiene,
2: es que
0: Damián? Sea... Tráelo, Damián.
2: Llámalo.
1: Díaz Cueto tiene. Tommy tiene.
2: Todo. ¿Sí? Lo más probable es que sea un dispositivo más como orgánico, un par de anteojos.
0: Pero que te graba Maquiavelli también.
2: A Gasulla no le pones unos anteojos.
0: Te graba.
2: No, Gasulla con las investigaciones tenés que comprar, se lo ganó Gasulla con las investigaciones. Que está
0: ¿cuánto
2: haciendo,
0: vale?
2: $300. $200.
0: Y hagamos una colecta acá. ¿Cuánto una colecta?
2: A ver,
0: transferime.
3: Es maquiavélico.
2: Maquiavélico.
0: Transferime.
2: No tengo guita justo acá encima.
0: ¿Vos?
1: No, Luis, no. Si compite conmigo, no voy a andar pagando encima los anteojos para que investigue mejor.
2: Muy bien.
1: Los domingos.
0: Ya se puede llamar competencia, eso no te pongas mal. Siempre competir.
1: Televisiva, ¿no?
2: Por supuesto. Muy bien. ¿Tenés efectivo en la billetera?
1: Un gran periodista, Luis.
2: ¿Tenés efectivo en la billetera?
0: Y siempre tengo.
2: Un poquito,
0: por
2: un toque.
0: Por ejemplo, pero necesito cambio porque para la propina es muy importante.
2: Siempre, claro.
0: El otro día no tenía cambio y di un propinón.
2: Claro, hay un 20 ahí.
0: Que el tipo me
2: hizo. Y aparte le decís, ¿cómo le decís? ¿Tenés cambio?
0: Sí, digo, claro. No, bueno, si te veo, tú tienes que servir para este año para la NBA.
2: Esto es una propina.
0: No es una propina.
1: Si no puedes pagar propina con alias.
0: Hay además los de 20 lucas son iguales a los de 2 lucas, ¿viste?
2: Sí, claro.
0: Son todos iguales.
2: Hay momentos donde no me acuerdo dónde he dejado la billetera. ¿Ustedes andan con la billetera encima todo el tiempo?
0: No te hagas el moderno.
1: Si te haces el moderno,
0: no uso más. Es como mi amigo Gabriel Corrado. Nunca te. Ay, no.
2: Pero para que, no, yo ando con un par de billetes en el bolsillo por cualquier cosa.
0: Vas a un restaurante, tenés que dejar una propina.
2: No, por supuesto.
0: Le decís, che, te la dejo, te incluyo la propina en el coso y el mozo te dice, che, si tenés más onda, dame el FT todavía, ¿viste? Porque,
2: sí, la tengo vivarda.
0: O te pasan el área. Sí. Guarda que el dueño del restaurante a veces no te deja que el mozo te pase el área. Ahí hay toda una política.
2: Es un garca.
0: ¿Qué vos qué querés? ¿Qué querés? ¿Propina también? ¿Querés, Guido? No. ¿Cuánto querés? ¿Cuánto querés por...?
2: Yo me desacostumbré de la billetera. Hubo un momento que estaba con la billetera. Tenés cada vez más tarjetas.
1: Cosas que no uso y no sirven, es cierto.
2: A ver, dale, sacá porquerías de la billetera.
0: Sacá el registro, porque el registro lo tenés que pagar.
2: Porquerías de la billetera, ¿qué tenés?
1: El registro de conducir. Y si te pide el registro de conducir.
0: El que estaba en la pila de.
1: Abandonado, no.
2: Yo me acuerdo cuando tenía la billetera con la VIP de cinema. La VIP de cinema, la VIP de Delight, la VIP de Bulldog, la VIP de la City. La VIP de la City. Llegar a la VIP de la City era.
0: Ah, para, escribe Guido Diricio.
2: No tenía una puta tarjeta de crédito, pero tiene las VIP de todos esos boliches.
1: De los boliches.
0: Para, escribe Guido Diricio, espera. Según la visión de Musk, se pone, En un plazo de 5 o 6 años, es decir, hasta 2030, 2031, estos dispositivos serán completamente obsoletos, reemplazados por tecnología basada en inteligencia artificial.
2: Claro.
0: Musk no solo plantea el fin del teléfono móvil tradicional, sino que describe el detalle del tipo de dispositivos que, en su opinión, tomará la posta. La propuesta rompe con los sistemas operativos rígidos y pantallas saturadas, aplicaciones... Más eso tiene que los teléfonos, en el sentido tradicional, quedarán obsoletos porque la IA asumirá la mayor parte de las tareas. Bueno, ya está. Y ahora decime.
1: Y desaparece.
0: No me concreto.
2: Va a ser un supositorio electrónico. La mañana te
0: y si es el último párrafo, mandame el último párrafo. No me mandé esto.
2: La gente no está acostumbrada.
1: Y desaparecen entonces las redes sociales.
0: Para, es decir, lo que hoy mismo se llama teléfono será en realidad un dispositivo mínimo enfocado en mostrar imagen y sonido capaz de procesar peticiones mediante inteligencia artificial tanto local como remota.
2: ¿Qué dijo Kavak?
0: ¿Quién es Kavak?
2: ¿Qué dijo Kavak? Kavak dijo exactamente lo mismo que te dijo Guido Iricio después de haberle reclamado la inteligencia.
0: Ayer no sabía lo que era una termocupla y te llamás maestro mayor de obra. Sí.
2: Pero ves, ahí tenés la pauta. Ahí tenés la pauta. Y eso debe. Eso debe. Debe como generar algo de valor agregado a mis declaraciones. Porque ayer tuviste una prueba exacta de la valoración que tenés que hacer con respecto a mis expresiones.
0: Vos, Franco, acá estoy con vos.
2: ¿Qué te dije cuando vos me dijiste que es una termocupla?
0: Habla
2: ¿qué te
0: en tercera
2: dije?
0: Persona, sí. Bájate el pony.
2: ¿Qué te dije cuando vos me dijiste que es una termocupla?
0: Un par de termostatos.
2: No lo sé, te dije. Ah. O sea, cada vez que yo hablo...
0: Ahora
2: es que
0: aplaudiste
2: sé.
0: Porque si no lo sé...
2: No dale. Lo sé. Entonces, cuando vos escuches que yo estoy hablando, es porque conozco profundamente.
1: ¿Te solucionaron la calefacción?
2: Ahí estamos.
1: Ahí
2: estamos.
1: ¿Sí?
0: Digo, para saber de esto, tenés mucho quilombo en tu casa.
1: ¿Caldera nueva? Sí, o...
2: mucho zafaste. No, mi mujer muy contenta zafaste. con tu diagnóstico de vas a tener que poner $7,000 en una caldera. Sí. No, hubo un reemplazo de dos bombas, yo pensé que alcanzaba
1: la bomba,
2: una. Reemplazaron una que era la que tenía el quilombo, que yo había diagnosticado que ese era el problema, pero...
1: ¿Cuánto salió la bomba?
2: Todavía no lo sé. Pará, ¿sabés qué? Me fijé hace exactamente 10 años que fue cuando me cambiaron esa bomba.
1: Entonces, claro. Está
2: bien. ¿Cuánto costaba una bomba?
1: 35 pesos.
2: 5.000.
1: ¿5.000 pesos?
2: 5.000 pesos.
0: ¿Una bomba potente?
2: Una bomba grande.
0: ¿De cuánto? Una bomba, decímelo. ¿Cómo se mide? ¿Por litro? ¿Kilobyte? No sé
2: cómo se mide, pero son unas bombas especiales. Son bombas de recirculación. Sí. No son bombas para mandar agua al tanque. No, son bombas de recirculación. Y esa bomba me costó 5.000 pesos.
1: Hace 10 años.
2: 5.000 pesos. Bueno. 4.000 más impuestos. No lo sé. Pero hoy mi
0: Mariana
2: mujer me dijo...
0: Caballero dice, Majul, decíle a Elon Musk, después lo llamo, que hay que ser optativo. Yo quiero seguir usando el celular, no quiero ser reemplazada por la IA.
2: Hay gente que sigue usando el fax.
0: Te digo una cosa, Mariana, tarde.
2: Claro.
1: Sí.
0: Ya está.
2: No, es que es como querer seguir usando el fax. Sí. Vos podés seguir usando el fax. Sí. ¿Quién te manda un fax? Nadie. ¿A quién le podés mandar un fax en este momento? A nadie.
1: Hubo gente que se resistió cuando llegó el teléfono celular. Decía, yo no voy a usar nunca el teléfono celular. ¿Para qué quiero teléfono celular?
0: Claro. Che, perdón. Le hablo al chat. No se metan con nosotros. Germán dice, ¿termocupla o prensostato? ¿Qué es el prensostato, Germán?
2: No suena la menor idea. No tengo la menor idea. No me suena.
0: El pituto lo conocimos por el tema de García Balcerce.
1: El famoso pituto.
0: Sí. Soledad dice, dale, tenés contacto, qué sé yo. Llamá a Elon. ¿Lo podés llamar a Elon de parte mía?
1: Sí.
0: Ahí está.
2: ¿Nos atendió?
0: Sí.
2: ¿Sí?
0: ¿Atendió? ¿Qué haces, Elon?
2: Hola.
0: ¿Cómo andás?
3: Me cortó de nuevo.
2: Acá uno me dice, Kavak, soy maestro mayor de obra matriculada. Eso se llama bomba de presurización y son muy baratas. Son grunfos, son carísimos.
0: No, ¿sí?
2: Sí, son caras.
0: Sí, no, bueno, para Horacio es todo caro. Sí, antes de retirarme, 60 horas pasaron desde el tema del basural.
2: ¿Y qué te explicaron?
0: No, a ver, yo ya las explicaciones, que alguien vaya a sacar eso. Debe ser... Acá estoy hablando en serio, ¿no? No es posible que nadie lo vaya a sacar. Llaman a un fiscal, a un juez, que alguien se haga cargo.
1: Tenés que limpiarlo, tenés que quemarlo.
2: ¿Entrevistaste al dueño del predio?
0: Sí. No, el dueño dice, yo no toco nada de eso porque es material que lo saquen.
2: Me van a meter en cana si yo llego a tocar eso.
0: Que le saquen lo que generaron. Pero espera, no es una chicana. Ahora metieron policía ahí. ¿Fueron los móviles TN?
1: Vallaron todos, sí.
0: Sí. Queremos ver. No, hay policía. Sigue la mugre ahí.
1: Claro, limpiá. En vez de mandar a la policía, limpiá eso.
2: En vez de mandar policía, mandar gente de mantenimiento.
0: A ver, no les gusta, dicen que es una operación. Ahora salió Brancatelli, salió... no, lo que tiene que tener buenos defensores. A mí me hace dudar la investigación. Cuando Brancatelli dice que los que pusimos esto en el aire somos narcos... Yo digo, es un problema, ¿eh? Yo te digo...
2: Pero que ustedes plantaron las ampollas de
0: directamente
2: vacunas.
0: Somos narcos, es una operación de narcos.
1: Además lo encontró un influencer, ¿no? Claro.
0: Un pibe que no quiere, que está escondido debajo de una piedra, pobre.
2: Pero ¿cuál es la explicación? La explicación finalmente fue, vino la justicia, nos dijeron que no fuéramos y nosotros somos muy respetuosos de la justicia y nos fuimos corriendo y dejamos todo como estaba.
0: Esa es la explicación. Queda Bianco hablando por el intendente, porque el intendente Pilar no se puede hablar, ¿no? No atiende con el intendente.
1: Pedico Chaval.
2: ¿Y el dueño qué te dijo cuando volvieron al predio? ¿Qué te dijo?
0: No, que él no piensa tocar eso.
2: Nada, no, obvio.
0: No, y además hay un tema de expropiación, bueno.
2: Ah, por supuesto.
0: Sí. A mí me sorprendió porque el abogado del dueño, ¿sabes quién es? Ubeira. Un abogado más kirchnerista no hay.
2: ¿En serio?
1: No. El abogado del dueño del predio.
0: El abogado del dueño. Yo dice, no, hace política. Bueno, no sé. A ver, que lo saque ya a esta altura, que lo saque cualquiera.
1: Sí.
2: No, pero por supuesto.
0: Pero no se han distraído.
1: Bueno, María Eugenia Talerico sostiene que el juez Martínez Giorgi se apuró en absolver al dueño del predio.
0: Bueno,
1: ¿no?
0: Pero eso
1: que ella manejaba la UIF en ese momento.
0: Está
1: ¿no?
0: bien. Ese es otro tema.
1: Sí, es otra discusión. Eso está en la justicia federal. Eso está en la justicia federal. Lo que está claro es que no puede dejar ampolla, vacuna, documentos, archivos en ese lugar.
2: No hay una explicación de por qué dejaron todo eso tirado ahí. Hay una responsabilidad. Medicamentos, hay documentación, hay papeles de historias clínicas, ¿no? Hay datos privados.
0: El capítulo además son los documentos. Yo ayer te cité a la noche en la tele, Horacio, mientras vos estabas con la termocupla, yo te cité a la noche en la tele y dije, che, estamos en el pase. Los documentos públicos vencidos deben ser destruidos. Y la responsabilidad de destruirlo es del Estado.
1: Claro, totalmente.
2: Claro. Pero encima, Luis, no solamente tenés documentos vencidos, sino que probablemente tenés documentos en regla, porque esto debe haber sido de los últimos 2 o 3 años. La licencia te la dan por 5. O sea, tramitaste una licencia, llegó a ese predio, los echaron a todos a la mierda, quedó la licencia ahí. Probablemente esa licencia tenga 2 o 3 años más de vigencia todavía. Sí. O sea, ahí tenés documentos vencidos, pero tenés documentos en regla. Documentos que, insisto, con la facilidad que los delincuentes logran activar esta clase de cuestiones, te haces de 100 licencias de conducir vigentes y salís a venderlo y decís, mira, tengo una licencia para una persona morocha, de bigotes, 40 años, ojos marrones. ¿Te sirve? Sí.
0: Y otra cosa, antes de despedirnos por mi parte, si ustedes quieren la 100, como siempre. La diferencia entre ser un buen gestor y administración y administrador no es no hablar o hablar. Porque, a ver, con el caso de Adorni, todo el gobierno tuvo que salir a hablar, como corresponde. Era el jefe de gabinete, fue apartado, ahora tiene que responder a la justicia. En el caso Cerimedo, todo el mundo pregunta lo que hay que preguntar. Y si alguien le pregunta al jefe de gabinete, va a tener que hablar. Kicillof no habla de esto. Nadie le pregunta. Va Massa ayer a una presentación, ¿no?
1: Sí, lo vi. Nadie le preguntó del viaje al Caribe, sí. Lo vi.
0: Yo digo, yo no soy sommelier de mis colegas, pero entre la sopa de micrófonos que había, ¿no había uno que le preguntara por el tema del avión?
1: Sí.
0: Dale, muchachos, dale. Se nota demasiado. Me tengo que retirar.
2: Bueno,
0: antes me voy a tomar un cafecito.
2: Que nunca hay que irse con la panza vacía.
0: Exactamente. Si me pueden traer un sanguchito también.
2: Ah, qué lindo, muy bien.
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1: Bueno, y arrancó el debate en diputados también. Ya empezó la sesión en el Congreso.
2: A las 3 de la mañana y van a seguir discutiendo.
0: Sí. ¿Cuándo termina?
1: Y va a ser largo, va a ser largo.
0: Dicen que puede salir, ¿no? Tanto
1: sí, reforma Banco Central del Banco Central y inocencia fiscal son los dos temas.
2: Decían
1: y ley de patentes, ojo, el tema de la ley de patentes de propiedad.
0: Ah, sí. Ahí va a salir algo que me parece que no disgusta a los laboratorios nacionales y tampoco le molesta tanto a, a los otros, ¿no?
2: Está un empate,
0: Silfa,
2: digamos.
0: Y KM.
1: Claro, había un compromiso con Estados Unidos de que Argentina avance, ¿no? Con una ley de patentes que...
0: Puede ser, es bastante complejo el tema. Puede ser que esté hablando al cohete, ¿eh? Que cada uno diga lo que tenga que decir, porque puede ser que esté hablando al cohete. Bastante técnico, y ustedes saben que yo soy un poquito corto, además.
2: La reunión de ayer fue, vamos a avanzar con esta ley, pero preparémonos porque nos van a querer psicopatear con todo el tema del endeudamiento, digamos. Va a haber un debate donde poco se va a hablar del Banco Central y mucho se va a hablar probablemente de la usura, de los préstamos, de la morosidad. De ninguna manera van a hablar de los bancos de las provincias usureras, sino que le van a echar toda la culpa a los Pierpaolo Barbieri, a los Galperín, digamos. Esos son los responsables de todo esto.
0: Obviamente. Escúchame. Dijiste que Tommy Díaz Cueto tenía pasos inteligentes. Que por favor, un desarrollo de los anteojos inteligentes que vaya explicando. Porque una cosa es tener anteojos inteligentes y otra cosa es ser inteligente.
1: Dos pares de anteojos.
0: Las dos cosas, dijo. Viva Perón.
1: Tenemos fotos de Tommy con Viva Perón.
2: Tiene dos pares de anteojos inteligentes. Es como tener aura y farmear aura. Vos tenés anteojos inteligentes, sos inteligente.
0: Se va quejando, ¿no? La mudanza, lo que me cobró la mudanza, se compra unos anteojos de 3.000 millones de dólares.
2: ¿Se está mudando?
0: Dale, Díaz.
2: ¿Conseguiste departamento al final? Muy bien. ¿Tu novia te sigue soportando?
0: No, por eso, va a ser la anteúltima mudanza. Se va a tener que mudar de ahí, porque la novia le tiene...
2: Un embarazo y una mudanza pues siempre ponen a prueba las relaciones.
0: Escuchá la canción de Chano. Claramente Clara no te quería. No te elige y no te elegiría.
1: Pobre
0: Tobin.
4: Claramente amanece.
1: Qué lindo tema.
0: Y las lunas son lindo para irse con este tema. No quiero sugerir nada hacia el programa del señor
2: Señores,
0: Franco Mercuriani. Programón,
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0: Bienvenidos al Observador 107.9, miércoles es 26 de agosto, 1:35 de la tarde. Gracias por acompañarnos. Quédate con nosotros hasta las 4 de la tarde, compartiendo información, compartiendo, bueno, lo que tenemos para dar. Las chicas vinieron hoy divinas, las dos, maquilladas, bien vestidas, producidas.
1: ¿Qué les pasó,
0: ¿no?
1: ¿Cómo están,
2: sí,
1: no?
2: Mani.
0: Nosotros raro. Estamos con un suetercito, un busito, las chicas se vinieron.
3: Tengo hasta el pelito mojado, mirá.
0: ¿Qué?
3: Porque ¡apa! Recién me vine, me bañé hace un ratito.
0: ¿Viniste
2: Tengo
0: del telo?
2: Directo del telo.
0: Directo. ¿A qué hora terminó el turno? Porque acá arrancamos 1:30. ¿Hasta qué hora tenías turno?
2: Y 11:30, más o menos. Me duché, todo, salí a las 12.
0: Muy bien.
2: Del telo y me vine para acá.
0: Lo que se dice una mañana productiva.
2: Reproductiva.
4: Re productiva.
2: La gimnasio telo, todo adentro.
4: La carita alegre.
0: Justa, nunca mejor claro, dicho.
2: Día ganado, diría Franco. Una mañana muy productiva.
0: Oh, Dios
1: mío. Se puso colorado, Franco.
0: Sí, no, es que la frase de todo adentro.
4: Ellos se mandan
0: fuerte.
4: La guarangada si se pone colorado.
2: En la historia de mi vida, siempre pongo colorado a los hombres, sí, no sé por qué. No, que piensa fue, que algo fue, me va a dar vergüenza.
0: Fue
2: a mí.
0: Fuerte.
2: Claro, olvidado.
1: Quizás juventud hablara.
0: ¿No? Vos venís de la tele, ¿no?
4: Yo vengo de trabajar.
0: No, claro. Te dio el tiempo.
2: Un telo.
4: No me
2: de la tele,
4: tiempo,
2: no del telo.
4: No.
0: Claro, uno viene del telo, el otro de la tele.
1: Amigas, así vos te acabas de levantar, ¿no?
0: Disfrutá tus últimas mañanas libres.
1: Es verdad.
2: Mañanero, pará de trabajar, Tommy, pará de levantarla en pala.
0: No, recién contaba Tommy una intimidad que voy a contar ahora al aire.
2: Que no se le puede decir nada, Franco.
0: Cuando se pelea con Clarita, lo manda al sillón. Clarita lo manda al sillón.
2: Claro.
0: Sí. Viste que claro, te dicen machirulo, machirulo, pero el que va al sillón es Tommy, ¿no?
1: Sí. Bueno. Sí, sí. Ha pasado.
0: Ha pasado.
1: En mi defensa, sillón. Es un sillón tres cuerpos muy piola. Muy cómodo. Tan grande sí. Que para entrar sí. Al departamento tuve que cortarlo a la mitad y sí. Meterlo. Ahora claro. No sé cómo lo voy a sacar, ahora que lo pienso. Pero sí.
0: Claro, ¿y el departamento nuevo tenés sillón por si te mandan el sillón?
1: En el departamento nuevo tengo sí. Un cuarto.
3: Tiene un cuarto, claro. Pero va a ser oficina, no le vas a poner
1: en el, no,
3: cama.
1: En el cuarto no voy a poder sí. Dormir porque el sillón que va al cuarto es dos cuerpos y medio.
3: Cortito.
1: Yo necesito el 3.5.
4: Igual para mí lo más sádico de esa anécdota no fue lo del sillón. Lo más grave fue lo que le canta cuando se
1: pelea. Sí,
4: eso
1: sí.
4: Me pareció tremendo. Él te hace el quemacoco, ¿viste?
1: Sí, porque
4: se hace la víctima.
1: Ustedes cerraron con eso, con el tema de tan biónica. Me encanta tan biónica, lo he oído ver varias veces, y bueno, tiene ese tema, ¿no? Entonces, cuando Clara está enojada conmigo o nos peleamos, después de varios días le empiezo a cantar.
0: Claramente, claro.
3: Temazo.
0: Para, ¿y la blandás?
1: No.
0: No.
1: Se pone peor.
0: Depende que
1: se enoja vamos, eso es un pendejo.
4: Imagínate lo que va escúchame, a la cocina Clara y lo encuentra cocinando, cantando.
0: Yo le iba a decir a Tommy, para mí el hecho nupcial no se negocia.
3: No se va hecho, nadie.
0: O sea, no sé, ¿vos te vas, vos lo echás a Pablo?
3: No lo debo leer.
1: Nunca pude negociar que sea
0: claro,
1: al revés igual.
0: Claro, el lecho nupcial para mí no se negocia. Hay que quedarse ahí, espalda con espalda, hasta que pase de,
1: pasa que estamos,
3: la tormenta.
0: Hasta que pase la tormenta.
1: Por ejemplo, discutimos y que sí. Ella 11:30, 12, sí. Palma.
0: Ah,
1: y
0: bueno.
1: Yo
0: y no está el horno para aguantarte con el teléfono. Eso
1: la
0: verdad.
1: Tele hasta las 2 de la
0: hay
1: mañana.
0: Momentos donde, claro, no da ya que
1: entonces yo también digo, ella enculada. Y yo quiero escuchar y no puedo escuchar la tele, bueno, me voy al living, nos vemos. Porque de última le hago un masajito, se duerme y puedo subir el volumen.
0: No, pero están peleados,
1: no se duerme.
0: Sí, masajito,
1: y no.
0: No
1: le puedo
0: no
1: hacer puede
0: ni tocar, no me toques. Ahí no está Tommy, tenemos una masajito. Imagen de Tommy en el sillón.
1: Perdón.
0: Muy buena la foto con IA, por supuesto. Vamos
1: está
0: a
1: bien hecha la foto, lo único que está mal sí. Es que llorar no.
0: No, no lloras.
1: No.
3: Ah, él no llora.
1: Bueno, sí,
3: él
1: no llora.
0: Los hombres no lloran. Lo mandan al sillón, pero no lloran.
1: He llorado, obviamente. Bueno, soy un tipo sentimental, pero no por irme al sillón.
0: No por ir al sillón,
1: no,
0: claro.
1: No, no.
0: Bueno,
1: me
0: es
1: quedo
0: un lindo,
1: viciando hasta las 3 de la mañana en el
0: es
1: libro.
0: Un lindo debate. ¿Y cómo te arreglas? ¿Cómo se arreglan? ¿Alguien pide perdón primero con una charla?
1: Somos los dos taurinos, generalmente con una comida, un desayuno que de repente el otro no esperaba.
0: Un gesto del otro.
1: De repente, cuando nos peleamos, quizás yo estoy más en casa, entonces... la recibo con algo que cociné yo rico, cosas así, bueno, y hablando. Alguna sorpresita, claro. Hablando. Sorpresita blanda.
0: Sí.
1: Pero, ¿y el tiempo? Un par de horas, o un día o dos.
0: Opa, un día o dos en el sillón es un montón.
1: O un día o dos. No, generalmente al segundo día yo ya me mando y le digo, che, ya está.
0: Claro.
1: Bueno, ok.
0: Nosotros con Mica tuvimos épocas, ¿viste? Donde aflojaba uno, en otra época aflojaba el otro. Te vas midiendo a ver quién afloja. Porque hay momentos donde los dos creen tener la razón. Porque el problema de las peleas es eso muchas veces. Es que los
3: siempre.
0: Dos creen tener razón.
3: El problema de las peleas
0: y nadie
3: siempre
0: quiere aflojar,
3: es eso.
0: ¿Viste?
2: Claro.
0: Y uno hizo una cosa y el otro hizo la otra. Pero ¿quién la hizo primero?
1: Ahora, ¿no? Me
0: y
1: de algo.
2: Y no, claro. Él me pegó primero. No, él me pegó. No, él me pegó.
4: Lo pongo
2: como ejemplo, ¿viste? Cuando los nenes se pelean. Cuando los nenes se pegan, ¿viste? Que siempre dicen, no, pero yo le pegué porque él me pegó. No, él me pegó. No, él me pegó. ¿Quién empezó primero?
0: No, claro, de los niños. La pelea en la relación de pareja.
2: Sí.
0: ¿Vos pedís perdón?
2: Nunca.
0: Nunca, me imagino.
4: Los taurinos no piden perdón.
1: Es complejo pedir
2: perdón. No pedimos perdón.
1: ¿No? No nos pedimos.
0: Pero tiene que haber una manera de cómo aflojas.
2: Sí, a mí lo que me cuesta pedir, mucho pedir perdón. A veces, puedo llegar a pedir disculpas. El problema es que las disculpas siempre vienen con un pero.
1: Puedo llegar.
2: Claro. Aparte, yo también soy taurino, claro. Taurino. Somos dos taurinos.
0: Claro.
2: Y cuando vos pedís disculpas, pero le tirás el pero detrás.
0: La arruinás. Y después escuchás.
2: Está bien, yo estuve mal.
0: Con lo que te costó pedir disculpas.
1: Estuve mal, pero vos también me dijiste esto.
2: El otro no te va a aguantar el pero.
0: No. Vos me decís pero y ya empezamos la discusión de nuevo.
2: Claro, pero el pero no va. Es disculpa. Sí, la vez estuve mal.
1: No, igual.
0: Y punto. Es sin pero, es punto.
2: Y después retomás en otro momento con otra cosa, ¿no? Obviamente.
1: Quería sincerar algo que me hiciste acordar en esto. ¿Cómo se arreglan?
0: Sí.
1: Generalmente, en el 95% de los casos, como dice el presidente, más allá del sexo.
0: Sí.
1: Nos miramos y nos reímos de repente. Estamos los dos enculados, ¿sí? Así.
2: Anda, esto ya se acabó, ya es demasiado, ¿no? Bueno, ya está.
1: ¿De qué te reí,
0: claro.
1: ¿De qué te reí vos?
2: Ay, qué lindo.
0: Y si no, sexo, eso también
1: si no, sexo.
0: Funciona.
1: Sí. El sexo, después de estar enojado, está bueno.
0: Sí, pasa. No, y aparte pasan los días y claro.
4: Por eso viene del pelo, Bani.
0: Sí, claro.
2: Claro.
0: Tenías que pedir perdón por algo.
2: Me peleé con el amante.
0: Tenías que pedir perdón por algo. Sí, bueno, nada.
1: Es miércoles, chicos.
0: Sí, ¿y qué?
1: No, qué sé yo.
0: ¿Y qué?
1: Y sexo todo.
2: Uy, miércoles. ¿Miércoles de sexo decís? Miércoles de sexo. Vamos con miércoles de sexo a partir de ahora.
0: Claro, siento un calor, Bani.
2: Acabo de bajar el aire.
0: Peluche.
2: No, acabo de bajar el aire.
4: ¿Sabes cuántos chinos tuvieron?
2: Estaba en 25. De Jane ese, hablando de lo de ayer, ¿viste? El peluche. Pero
1: hay gente contando
2: está lindo.
1: Que duermen los abuelos separados en las camas, todo.
0: Pero eso porque no se banca el ronquido del otro, porque no se
1: ¿Roncás?
0: Y un poquito a veces sí.
1: Apa.
0: Sí.
1: Bueno. Yo a veces ronco.
0: Sí.
1: Y antes tenían otro tema.
0: ¿Cuál?
1: Bruxaba.
0: Ah, eso, claro.
2: Eso es peor todavía.
0: Sí, ese es bravo.
1: Sí, era como.
0: Pero ese se soluciona con una plaquita en los dientes.
1: Es lo que uso.
0: Ah, perfecto.
1: Pues además tengo carillas.
0: Claro.
2: Claro, entonces, si no les haces pelota.
1: Los tres doritos eran. Me levantaba y tenía media comedormero.
2: Qué difícil.
0: Bueno, 11-3500-1079, estamos contando ahí cómo se amigan ustedes, las parejas. Digo, piden perdón. Como dije yo,
1: pobre
0: no
1: Maru,
0: sé, por ahí con sexo.
2: O algún chocolatito, alguna comida rica.
5: Porque, ahora hablaste vos, hablé yo. Pobre.
4: Me aburre,
0: a ver, Maru.
4: No.
0: Pobre
2: Maru, ¿vos cómo te fue esta mañana? ¿Qué desayunaste?
4: Haciendo
5: de bullying
4: a la chica.
5: No,
4: ¿qué dijo?
5: No dije nada, no. Yo. Solamente me reí porque... ¡Ah, yo!
0: Bueno, pero tuviste...
2: Alguna vez tuvo una pareja, claro, Maru, ¿no?
4: Me aburren, chicos, no los voy a... ¿Cómo, no
2: cómo,
4: miro?
2: Maru, cuando tenías pareja, ¿cómo te, claro. te reconciliabas?
4: No.
0: Pero escúchame, para mí está mal que te pongas en esa posición porque de
2: claro.
0: víctima, ¿entendés? Vos tenés que sacar peches
2: no
0: y flaco. Yo estoy soltera,
2: no
0: y ¿sabés
2: tengo.
0: Qué?
2: Yo estoy sola porque quiero.
0: Toda, aparte.
4: Yo estoy en mi mejor momento.
0: Ah, eso, eso queríamos escuchar.
2: Pero si hay alguno disponible, 11-3500-1079.
1: ¿Le mandaste el mensaje ayer al final?
4: No.
1: ¿No le mandaste?
4: Yo voy a hacer una crítica al mercado masculino.
2: Ahí está, ¿ves? Ahí se viene.
1: De repente critican a los hombres.
4: No, y esto lo he hablado con muchos amigos y amigas. Está complicado, chicos, del mercado. Para ponerme a salir con cualquier banana que no me sume, prefiero seguir sola, me veo con quien se me canta y se terminó el problema. Si no viene a sumar, tres besitos.
2: Es verdad, porque el que no suma resta.
4: Claro.
2: Si no hay término medio en esas cuestiones.
4: No soy soltera con apuro.
1: Ahí tenés la baja natalidad.
2: De eso ni hablar.
4: Vos tampoco tenés hijos y tampoco querés tener y sin embargo estás en pareja hace 17
0: claro.
4: años.
0: Bueno, acá tenemos a varios. Juanchi dice, soy Maru. Dice Kendra, yo estoy sola porque se me da la gana.
4: Claro,
0: no vendan a Maru.
4: Claro, por favor. Aparte, yo elijo también.
0: Que haga la encuesta de Marta Ford. No sé cuál
2: Juanchi pregunta si contestó Joaquín.
6: Sí.
4: Ah, no, no le escribí, chicos.
2: No le escribí. Tengo bueno, sí, así no va a pasar nunca
6: tampoco,
2: nada.
6: Tampoco Dale. Metiste.
4: Estoy muy tranquila.
6: Bueno.
1: Está bien.
4: Ustedes son malos.
6: Bueno, basta de...
4: Vos me pones el moño. Vos no podés permitir esto.
6: No,
4: que está
6: de ninguna manera. De ningún,
4: ¿cómo? No, sé, no lo vamos a permitir.
6: Pero te pongo una mano. Acá, en este programa, es un programa solidario.
1: Gente que busca Maru.
6: Es...
4: Franco, yo siempre te defiendo, Franco.
6: No, no, te voy a defender
4: vendiste.
6: Hasta las últimas consecuencias.
4: Te vendiste.
6: No, sí. jamás,
2: yo dije
6: jamás.
2: Que Maru tiene mucho sí. candidato, pero sí. como es exigente, sí, lo claro, los claro. está dejando sí. ahí de lado, porque no quiere sí. cualquier cosa.
6: Sí. Te vamos a defender
1: muy
6: siempre.
1: Bien,
4: ¿para
1: muy
4: ponerme
1: bien.
4: A salir con cualquiera?
1: Sí.
6: Es. No. Muy bien, muy bien. Bueno, 11.3500.179, igual estamos hablando de cómo hacen para reconciliarse, para recuperarse, piden perdón. Se van al sillón, como se va Tommy, ofendidos, sí. Sí. dos, tres días, al sillón.
1: Sí. No sé si le pasa mal a Vani, que sí. también el taurino sí. es muy de quedarse con la última palabra.
2: Siempre.
1: ¿No? Claro. Tenemos eso.
2: Con
1: también.
2: La última
6: no. ahí está
2: el taurino es muy terco, muy de quedarse con la última palabra, sí. no le gusta dar la razón, somos muy complicados.
1: Sí.
2: El taurino es muy... No se busque una pareja de Tauro porque es lo peor que le puede
6: ¿Tauro
2: pasar.
6: ¿Tauro mujer para, o Tauro hombre?
2: Los dos, porque nosotros somos Tauro-Tauro. No sabe lo que es el Tauro hombre también.
1: Ah,
2: ese
1: bueno,
2: es muy difícil.
1: Gracias, Vani.
2: Bueno, somos complicados los taurinos.
1: Sí, sí, sí.
6: Bueno,
1: pero somos un amor.
6: Pero es un primer paso admitirlo, ¿eh?
1: Nos conforman con comida.
6: Sí. Es un primer paso. Con Nos mimo. Conforman con comida.
1: Somos tiernos en realidad. Por
2: somos re tiernos.
1: Somos cabrones, pero tiernos.
2: Sí, pero sí, bueno. Sí.
4: Difícil.
6: Bueno, 11.3500.179, vamos a meternos con alguno de los temas del día. En un ratito vamos a hablar del anuncio que hizo el gobierno que va a usar fondos del ANSES para que los bancos den créditos hipotecarios para primera vivienda. Con tope de tasas de interés, apuntan a dar alrededor de 17.000 créditos. Va a ser UBA más 7.5% anual la propuesta que por lo menos hizo el gobierno con los bancos, ¿no? La idea es que los bancos son los que te van a dar el crédito hipotecario, pero le han puesto... Fíjate como acá sí le pusieron un tope, ¿no? Viste como pasaron cosas con este anuncio distintas a las que después comunican. Le pusieron un tope, o sea, los bancos no van a poder prestar más una tasa más alta
2: sí.
6: que no sea la de 7.5%. Por eso, ¿no?

0: es interesante, pues es única, porque yo por ejemplo me quiero mudar a algo más grande, pero no puedo. Mira, es justo vivienda única, pero no primera, pues ya tengo.
1: Claro,
0: entonces,
1: claro. No, es primera vivienda, claro. No es vivienda única, es primera vivienda. Claro. Que es distinto.
0: Afuera.
1: Pero viste que ayer hablábamos de la falta de crédito, el gobierno, viste que te contaba que el presidente de la Cámara de Construcción, Gustavo Weiss, lo había marcado como una manera de mover la economía. Uh-huh. Se ve que algo andaban tejiendo, y claro. Porque 3 días después vino el anuncio, así que...
2: Si querés, esto lo que sirve también es para que los bancos salgan a competir para mejorar la tasa a partir de la semana que viene, que es cuando empieza a aplicar. Importante que no vaya la gente hoy a pedirlo. Primero tiene que licitar el banco, el banco seleccionar el monto. Pero bueno.
1: No, porque aparte hoy estaban en 11% más UVA y además con muchos requisitos. Tenés que ganar más o menos en blanco 3.400.000 pesos. Y la cuota va a ser aproximadamente 850.000 pesos por mes.
2: Con esta licitación.
1: Claro, exacto.
2: Bueno, puede ser grupo familiar en 3.400.000 pesos
1: Yo creo que es grupo familiar.
0: Grupo familiar. Bueno, está bien. Sí. 800.000 pesos es un alquiler.
1: Blanco, sí.
0: Entonces
1: blanco.
0: Está bueno.
2: Sí, está bien.
1: Blanco.
2: Blanco y deja fuera monotributistas.
1: No, el monotributista es blanco. Es blanco. Lo que pasa es que el aporte depende de cuánto aportás.
0: Claro.
2: Tu categoría, en todo caso.
0: ¿Cuánto facturás sería ahí?
1: Claro. Yo creo que si facturás...
2: Está bastante bien, entonces, te digo. Es bastante accesible para clase media, baja y media.
1: Y aparte movilizar un poco algo que estaba frenado.
2: Ayer estabas enojado.
1: Ayer estaba enojado.
2: Que habían pocos créditos.
1: Y bueno, mirá, ¿tenía razón o no?
2: Ahí está.
0: Lo escuchan a Mercurial.
1: Tenía razón, había que mover. Vamos, Luis.
2: Vamos.
1: Gracias, Luis, por escucharme.
2: ¡Vamos!
1: Claro. Gracias, Luis, por escucharme. Sí, claro, había que mover. Este es un tema sensible, sobre todo para la clase media, como ayer decíamos también, ¿no? Para la gente joven que por ahí ya tiene un buen trabajo, ya le está yendo bien, y necesita también dar ese primer paso.
0: No puede comprar nunca.
1: Sí,
2: yo justo alquilé encima.
1: Sí, bueno, pero hasta que todo vaya tenés tiempo.
0: ¿Y qué era?
2: El año que viene, adulto.
1: Por eso,
2: la reelección del presidente...
1: Una vez que te garantice...
2: Claro, que hay 4 años más de algo medianamente lógico.
1: Que no te viene una infla que te liquida con los UVA. El tema, el problema del UVA es que la inflación y el salario quede atrás.
0: Y se dispara, fuiste.
1: El mayor problema, y lo digo por experiencia propia, que tiene el UVA, es que si tu salario no acompaña a la inflación, estás frito.
0: Claro.
3: Te quedas atrás.
1: ¿Por qué? Porque vos y esto, después vamos a preguntar a algún experto, pero vos todos los años tenés que agregar ese 7.5 anual. Ese es tuyo. Esa es productividad tuya, ¿se entiende, no?
2: Uh-huh.
1: ¿O no?
0: No.
1: ¿No?
0: Yo te digo que no te voy a decir que sí porque no entiendo.
1: Yo te digo, sí. Vos todos los años vas a tener que ganar un poquito más o le vas a tener que dar un poquito más a tu crédito.
0: Ah, claro, porque te va subiendo la cuota.
1: Todos los años te va subiendo la cuota.
0: Claro, obvio.
1: Además de lo que te suba por inflación, te sube el 7.5 más.
0: Claro.
1: Entonces, además de que tu salario acompañe la inflación...
0: Tenés que ganar un poco más. Tenés que ir mejorando tus ingresos año a año a medida que va avanzando el crédito.
2: Tener una mejora adquisitiva.
1: Claro. Exacto.
2: O invertir y buscar rentabilidad por otro lado.
0: Claro. Exacto. Lo que pasa es que si pones la plata en la vivienda, no tenés poquita para invertir.
2: No, sí, por eso tenés también parte del crédito hipotecario. Igual creo que tenés que tener el 25% de la propiedad.
1: Sí.
0: Tenés que tener resto.
1: Tenés que tener un manguito.
0: Si te gastaste todo el resto en...
2: $25.000 tenés que tener, $30.000 para poder solicitar los 100.000, te compras la propiedad y te envías 5 para tratar de generar rentabilidad futura.
1: Y por lo que escuchaba hoy está bastante parado el mercado inmobiliario, con lo cual no es que va a haber una suba, porque lo que pasó en el 2018 con los créditos UVA en el gobierno de Macri es que también subieron mucho de precio porque hubo un boom de créditos hipotecarios.
2: Tan caras las propiedades todavía.
1: Sí, no baja, ¿viste?
2: Tan caras. Deberían bajar un poco.
1: No bajan y no se venden, eso me decían.
2: Sí,
1: no bajan de precio, pero no se vende. El que la tiene es que el que pagó algo no tampoco quiere perder, ¿viste?
2: Está pasando
1: que pagó
2: otra
1: un
2: cosa.
1: Departamento, $150.000, yo quiero $150.000, no quiero, y el mercado no lo valida y
0: están
1: no lo venden.
0: Están muy, muy caras.
2: Algo que me sorprendió de esto que estuve viendo departamentos y ahora que alquilé, la tendencia a partir de la ley de alquileres era Airbnb, ¿se acuerdan?
0: Sí.
2: Todos mudaban.
0: Bueno, volaron,
2: yo fui a ver departamentos y en todos me decían, no, la idea original del propietario era hacerlo Airbnb, pero la verdad que... No, es mucho más laburo además.
1: No,
2: te
1: que cambió
2: cagar.
1: La economía.
3: Sí. Mi edificio eran distinto. Todos Airbnb al principio.
1: Pero que Airbnb servía cuando el dólar estaba caro.
0: Claro.
1: Un dólar a 1.500
0: ahora
1: no te
0: es
1: conviene.
0: Mucho más trabajo, no te da.
3: Y ahora esos los hicieron todos, con la mayoría con alquiler, con contrato como todos.
1: Bueno, los escuchamos también con el tema créditos, que es un tema sensible, importante. Vamos a estar con la situación del Congreso de la Nación. La situación del Congreso de la Nación, porque está pasando de todo. ¿Sabes que hubo 133 votos en favor de tratar el tema de la morosidad? Y finalmente necesitaban 2/3. con lo cual no alcanzó para avanzar sobre tratar alguno de los proyectos.

0: de tablas. Hoy mismo hubiese sido un lío importante. Pero ojo que el número 133, que es más que 129, ahí, es un número que una vez tratado en comisión, quiere decir que esa gente te la podría votar. ¿Se entendió?
1: Sí, pero no sacar, necesariamente.
0: Sí, con 133 lo aprobás, pero tenés que ir a comisión. O sea, dos tercios necesitas para tratarlo hoy en el recinto. Sí, sí, eso no tabla, lo consiguió la oposición. Sí. Pero con 129 tenés quórum.
1: Sí, pero con 133, 170 y pico, ¿no? ¿Sí? ¿Lo metés?
0: Sí, con 129 tenés quórum.
1: Pero con menos de la mitad, y, está bien, lográs tratar el proyecto, pero no sé si aprobás el proyecto.
0: Entre los que te faltan y estás ahí. Habilitás el debate seguro.
1: No lo sacan ni en pedo.
0: Yo espero que no, porque hay proyectos que son un delirio. Pero bueno, hay que mirar con atención lo que pasa ahí. De hecho, hoy la provincia de Córdoba salió también con un proyecto para los endeudados. Por eso hay mucho movimiento ahí en ese capítulo.
1: Baje las tasas, bajen los impuestos, muchachos.
0: Sí, bueno, sí. Bueno, la propuesta de Córdoba es esa. Es
1: ¿bajar impuestos?
0: Bajar impuestos.
1: ¿Bajar ingresos brutos?
0: No, bajar impuestos para los endeudados. Para los que sacaron...
1: Bajar los impuestos en el ámbito financiero.
0: No, pero esto es para los endeudados. Es un proyecto de Yarlora para los endeudados.
1: Está bien.
0: Bajar los impuestos para los que están
1: endeudados. Solo para los endeudados.
0: Sí.
1: A los que hacen las cosas bien, no.
0: Y bueno, no.
1: Y pero, para lo que yo digo es, ¿podés bajar impuestos a los endeudados conmigo, que tienen que refinanciar, por ejemplo, su tasa?
0: Te cuento lo que hace Yarlora en Córdoba.
1: Ingresos brutos es de provincia de Córdoba, por ejemplo.
0: Pero eso trajo otro debate impositivo.
1: No, pero lo podés hacer excepcionalmente en el plano del sector financiero, que le baje la tasa a la gente.
0: Por eso, pero esa es la idea de Yarlora, sí.
1: Ah, bueno, si es bajar la tasa a la gente, no está mal.
0: Pero es para los endeudados.
1: Está mal, entonces.
0: Bueno, después lo debatimos, que nos vamos a ir con Cami Españolo al Congreso, justamente, del tema que estamos hablando. Cami, ¿cómo andás? Hola, buenas tardes.
2: Buenas tardes, Franco, para vos y para todo el equipo. Bueno, jornada muy intensa en el Congreso de la Nación, con una sesión que comenzó en la Cámara de Diputados pasada a las 12 del mediodía y con un contexto en las afueras del Congreso, al igual que todos los miércoles, un gran operativo de seguridad, tanto de Gendarmería como también de Policía Federal. Los exteriores del Congreso ya se encuentran vallados, sobre todo Avenida Entre Ríos, que luego se convierte en Avenida Callao, tanto Hipólito Yrigoyen como Avenida Rivadavia, completamente interrumpido el tránsito vehicular, por supuesto también línea de colectivos, complicación para aquellas personas que quieren transitar por esta zona, llegan hasta el vallado y dicen, no, tengo que caminar 10 cuadras para volver a donde yo tenía que ir. Pero bueno, por supuesto, el operativo de seguridad es porque, como todos los miércoles, va a haber una marcha de jubilados que ya comienzan a reunirse en la plaza. Ahora bien, los he escuchado hablar de la sesión. Bueno, una sesión que la oposición quiso interrumpir con esta presentación de proyectos de ley que no estaban incluidos en el temario para familias endeudadas por morosidad en créditos. Un tema que venimos encuestando y hablando hace un montón en Mercurial y 179, que por supuesto ahora llegó al Congreso de la Nación por la gravedad de la situación. No lograron incluirlo en el temario hoy aquí en el Congreso, pero sí van a comenzar a tratarlo en comisiones. La oposición va a intentar conseguir dictamen de mayoría para luego proponer alguna sesión especial y a lo largo del año legislativo poder tratarlo seguramente en las sesiones que vendrán. Más allá de eso, hoy hay un temario muy extenso, va a haber una sesión maratónica seguramente de entre 15 y 16 horas, así lo confirmaba el presidente de la Cámara, Martín Menem. Hay también algunos integrantes del Ejecutivo, como por ejemplo el jefe de gabinete Diego Santilli y también el asesor Lule Menem, enviados del Poder Ejecutivo, mientras que Milei monitorea desde Olivos el avance de esta sesión, que comienza en el temario con la reforma de la Carta Orgánica del Banco Central. Luego va a seguir con el proyecto de ley de inviolabilidad de la propiedad privada, perdón, de inocencia fiscal 2, inviolabilidad de la propiedad privada, fue la que todavía tiene que tratarse en la Cámara de Diputados. La última derrota, se podría decir parcial, que tuvo el gobierno en el Senado por haber tenido que quitar los dos artículos más polémicos que tenían que ver tanto con la ley de tierras como con la ley del fuego. Pero por ahora, en la Cámara de Diputados, todo continúa su curso normal, más allá de un gran pedido de mociones, de apartamiento de reglamento y también de cuestiones de privilegio por parte de la oposición.
0: Gente no hay, ¿no? En la calle todavía no hay movimiento.
2: No, Franco, lo cierto es que no. Hay un reducido grupo de jubilados que comienza a reunirse aquí en la Plaza del Congreso. Más medios de comunicación que manifestantes por ahora. Veremos cómo se desarrolla la jornada.
0: Bueno, muy bien. Ahí estamos con Cami Españolo, en vivo en el Congreso de la Nación, con los temas del día, de los temas de la tarde, casi las 2 de la tarde. Cami, antes de dejarte, ¿qué haces cuando te peleas con tu pareja? ¿Cómo se amigan? ¿Quién da el paso?
2: Me quedo callada un ratito.
1: Me quedo callada.
2: Hasta bajar un poquito
0: Okay.
2: El nerviosismo. Y no, hay una pauta de mutuo entendimiento de decir, bueno, se habla las cosas lo antes posible, se corta la discusión, hay un punto en el que la discusión tiene que cortar, podemos seguir hablando como dos personas normales de la cuestión, pero no se continúa eternamente con el tema, hay un punto en el cual hay que cortar, por lo tanto se intenta respirar, silencio, se habla silencio. Y se corta el tema.
0: No, nunca lo mandaste al sillón.
2: No me gusta, me hace mal, me angustia mucho, me gusta claro. Antes de dormir, si me tengo que ir a dormir, sí. Antes de dormir hay que soluciono amigarse. La discusión.
0: Hay que el Papa Francisco decía, no se vayan, decía a la pareja, no se vayan a dormir enojados, amíguense antes.
3: Después de 20 años te
1: el Papa
3: te
1: Francisco,
3: pregunto.
1: De verdad.
0: Sí, decía eso. Decía, no te, era un buen conseguilo el consejo, claro. Era un buen consejo,
1: pues,
0: no te vayas.
1: Siempre lo apoyo lo que diga el Papa Francisco. Toda la vida
4: lo que decía. Bueno, vamos a recuperar esta conversación. Ya tuvimos una vez que dijiste que éramos el anticristo.
0: Sí, son el anticristo ustedes. Cami no, Cami sigue.
1: No, no soy militante.
0: Muy bien,
1: peronista.
0: Está muy bien, Cami. Mira, pone cara de buena. Pone cara de buena.
2: Yo sigo los pasos de Franco Mercurio.
0: Muy bien, muy bien.
4: Muy tremendo. Bien.
1: Como de la Valkyrie.
0: La Valkyrie. Muy bien, muy bien. No, le da, claro, sí, le da cosita mandando.
3: ¿Signo de Camila? Taurina, no.
2: Capricornio.
4: Como yo.
0: Opa.
4: Ay, ¿de qué día sos, Cami? No me acuerdo.
2: Del 5 de enero.
4: Somos buenas. Ahora, ¿no nos van a calentar?
1: Ah, bien, pasando el cumpleaños solas.
0: ¿De qué día, Mari?
3: Con los Reyes Magos.
4: El 14.
0: 14 de enero.
4: Pleno recambio, nunca hay nadie. Ni los que se van ni los que vuelven.
3: Trajeron a los Reyes.
0: Es verdad.
2: Durísimo. Yo lo traté en terapia, de hecho, de cumplir en enero.
0: Claro.
1: Mirá,
0: claro.
1: Por eso.
2: Y Cami encima de cumpleaños en el cole.
4: Todavía seguís con el pan dulce, todo eso.
0: Sí.
2: Sí. No, pero aparte el mismo regalo para Navidad, para el cumpleaños, para Reyes.
0: Claro,
2: agarraban un regalito a mis viejos un año, pregunté por los Reyes, me dijeron esto, toma.
0: Claro.
2: El regalo de los tíos.
0: Y es que 5, 6, 24 de diciembre, que claro. Sí, no.
1: Bueno, pero eso implica que el regalo debe ser más oneroso.
0: A mí mi mamá me traumó porque me contó la anécdota, yo cumplo 21 de febrero. Entonces nos íbamos de vacaciones en febrero. Entonces me contó la anécdota de que, claro, que me tenía que invitar chicos de las carpas de al lado para el cumpleaños cuando era chiquito. Porque
3: claro,
0: porque
3: no había nadie.
0: Me traumó. O sea, invitaba a cualquiera para que venga a mi cumpleaños. Para
2: espectacular.
0: Que... Ay, no. Dije,
2: bueno,
0: pero...
2: mi mamá un año lo hizo también eso.
0: Claro, los chiquitos de la carpa del balneario.
2: Los que estaban, les dijo, vengan con los primos, con los hermanos, con
0: claro, todo. Hay que juntar, salir a juntar gente, ¿no? Los que cumplimos de verano tenemos que salir a juntar gente para los cumpleaños.
4: Bueno, ¿tuviste 15, Cami? ¿Te festejaron los 15?
2: Me festejaron los 15, hice una fiesta de disfraces, tuve mucho quórum.
4: ¿Ese mismo mes?
2: Todo el
0: Pará,
2: mundo.
0: ¿Qué fecha?
2: Sí, claro. Porque yo siempre fui igual. Siempre dije, mira. Mi cumpleaños es el 5 de enero, por lo tanto se festeja el 5 de enero.
0: Y Capricornio.
3: Claro,
0: sí,
3: está el que no está anotado.
4: A mí me lo festejaron en abril.
0: Claro. En abril, claro, bueno, está bien. Sí.
2: Está bien, está perfecto.
0: Sí, claro. Bueno, te mandamos un beso, que te esperen ahora. Doble algo ración rico de comida para Malcri. Beso, Cami. Chau.
2: Beso para
0: Camila Españolo, 2 de la tarde. Nos vamos a las noticias.
5: A esta hora, así están las cosas.
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7: En la causa del vacunatorio VIP citaron a indagatoria a Eduardo Dualde, Tayana Zanini y a otros 31 beneficiarios. La ronda de declaraciones comenzará el 2 de octubre y se extenderá hasta el 9 de diciembre. El tribunal rechazó el pedido de Piti Álvarez para que lo juzgue un jurado popular por el asesinato de un vecino. Los jueces también desestimaron la realización de nuevas evaluaciones sobre el estado del músico y remarcaron que puede continuar participando del proceso. Estados Unidos suspende las citas para visa de inmigrantes en todo el mundo mientras endurece los controles. El Departamento de Estado paralizó los turnos mientras implementa una formación global en las legalizaciones diplomáticas para endurecer los controles migratorios.
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7: Hablamos de los subtes. La línea A tiene servicio limitado entre Plaza de Mayo y Loria y no se detiene en la estación Congreso. La línea D esta noche se extiende el horario hasta la 1 de la mañana para favorecer el desplazamiento de los usuarios que asistirán al partido de River versus Independiente de Santa Fe. El resto de los trenes subtes y premetro funcionan con normalidad.
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7: 14.7 la temperatura actual en la ciudad de Buenos Aires. Cielo parcialmente nublado, humedad 69%. La presión 1.007 hectopascales. El viento es del norte a 13 kilómetros en la hora y la máxima prevista para este miércoles 18 grados.
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2: Es la hora 14:04.
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2: La temperatura 25 grados, 4 décimas. La humedad 65%.
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1: Maru, el mercado está difícil, la gente está bastante pelotuda. Así que Maru, te banco fuerte.
2: Hola, soy Nico de Mendoza. Y con respecto a pedir perdón, las mujeres nunca piden perdón. Ellas solo se acuestan en tanga.
3: Hola Franco, hola chicos. Estoy sola desde el 2018, que estuve en pareja y conviviendo. Realmente soy de las mujeres que no agarra a cualquier hombre para no estar sola. Y nada, tengo una paz interior. Me encanta mi soledad, que no estoy tan sola porque está mi perrita Lila y mi gatita Luna. Dormimos las tres juntas. A lo que siempre les digo, si aparece un hombre en nuestras vidas, va a tener que saber que cuando es la hora de dormir, somos cuatro en la cama. No las pienso sacar, no pienso negociar, y el que no acepte mis mascotas no es bienvenido a mi casa. Chau chicos, buena tarde.

0: 107.9, ahí los escuchamos. ¿Qué pasó, Bonnie? ¿Estás bien?
1: No estabas al aire.
0: Ahora sí. Hola.
1: El conductor para, sordo que habla y no se da cuenta que no está al aire.
0: Dije cosas muy interesantes. Cosas que no vas a volver a escuchar en la radio. ¿Entendés?
1: Sí,
0: se la perdieron.
1: Vamos de nuevo.
2: Hola.
1: Toma dos.
2: No,
1: no pasó. Ah, no, lo vas a contar. No, bueno, entonces lo digo yo.
0: Lo que pasó, pasó.
1: Lo que pasó, pasó. Se lo perdieron.
0: Che, después hablamos de Boca, que Tomás Aranda sufrió una grave lesión en la práctica. Oh. Le están realizando estudios a Tomás Aranda. El pibe de Boca es pibe estrella de Boca, ¿no? Además, así que vamos
1: qué
0: a contar un ratito con Ale Casara. Y digo, con Julián Álvarez, que venimos hablando, no fue a entrenar hoy, Julián. Qué escándalo, ¿no? Después vamos a hablar, Guido, sí, de eso, ¿no? Tenemos nota, todo. Sí, puedo hablar de Julián Álvarez porque, viste, venimos contando lo que está viviendo el Atlético. Hoy directamente no fue a entrenar. Y Manu tiene información sobre Tini, ¿no? Dentro de un ratito.
3: Exactamente, te voy a estar contando todo porque estuve hablando ahí con el entorno del artista.
0: Ah, hablaste con el entorno porque sí, dicen un montón de cosas. Quiero que me cuentes la verdad. Si hay o no una pelea entre Tini y su familia.
1: Me encanta ese lore.
0: Por sentido común, me imagino que no, pero... no sé, ayer decían que Tini encontró que el padre lo estafaba, ¿no? Te juro que no me imagino una cosa así, pero bueno.
3: Y también hay que ver de dónde viene cada cosa.
0: Por eso, bueno, contás qué pasó, por qué están diciendo eso también, ¿no?
3: Dale.
0: ¿Por qué están hablando de todo eso? Bueno, está Joaquín Tomé, que es economista, es director del Centro de Estudios Económicos Urbanos de la Universidad de San Martín. Gracias, Joaquín, por atendernos unos minutos aquí en El Observador. ¿Cómo estás? Buenas tardes.
4: Franco, ¿cómo estás? Muy buenas tardes, un gusto saludarte a todo el piso.
0: Muchísimas gracias. Bueno, ¿te parece accesible la propuesta del Ministerio de Economía de Luis Caputo de este plan para créditos hipotecarios con el fondo que maneja el ANSES?
4: Bueno, no sé si diría accesible, me parece muy necesaria. Mm. Es algo que desde tanto el sector bancario, pero sobre todo el sector inmobiliario, se venía haciendo muchísimo hincapié, que el Estado tenía que participar a través del Fondo de Garantía Social de lo que es el mercado de préstamos hipotecarios. Uh-huh. Tenía dos posibilidades de hacerlo. Una posibilidad, quizás más habituada a los instrumentos de mercado, que es comprar deuda hipotecaria a los bancos que ya lo prestaron, o colocar dinero en los bancos en depósitos en plazo fijo para que estos puedan prestar a más largo plazo. Tomó esta segunda alternativa probablemente porque es la que más alineada está con los objetivos del Fondo de Garantía Social y, como te decía anteriormente, me parece necesario. Cuando fue el decreto que reglamentó el FAL, el Fondo de Compensación Laboral, también había mucha expectativa que pudiera participar el FAL de este mercado. Finalmente se lo descartó al FAL para participar de este mercado y creo que el FGS del ANSES participe es totalmente necesario porque hay un gran problema. Es el gran problema que tiene la Argentina, que el crédito hipotecario aparece en periodos muy cortos de tiempo, en ventanas muy cortas, sí, y está muy vinculado a que los depósitos en plazo fijo del ahorro nacional está a 30 días, pero los bancos tienen que prestar a 20 o 25 años. Entonces ahí naturalmente está, sucede un descalce.
0: Totalmente.
4: Que hace que, por más que los bancos quieran prestar, por más que las personas puedan, con muchísimo esfuerzo de su trabajo, en un momento muy particular de la economía, puedan acceder a ese crédito, bueno, no pueden hacerlo porque bueno, hay un descalce entre depósitos y préstamos.
0: Joaquín, y para que piensa que puede llegar a este crédito hipotecario. ¿Es bueno el UVA más 7.5? Explícalo, ¿cómo es que, digamos, cada año tu crédito aumenta 7.5 anual?
4: Bueno, lo que estipone la reglamentación de esta iniciativa es que los bancos que tomen estos depósitos van a pagar UVA más 2.5 a UVA a 4.5. Eso es lo que los bancos van a pagar por ese dinero prestado.
0: Okay.
4: Ahora, cuando los bancos vayan a prestar ese dinero, uh-huh, que de vuelta es el negocio de los bancos, ¿no? Tomar dinero y prestar dinero, uh-huh, lo van a poder prestar con un máximo de UVA más 7.5. Lo que se conoce, el spread no va a poder superar más de 3% si lo estuvieran tomando a largo ese dinero. Es el máximo. Los bancos luego van a competir comercialmente de acuerdo al perfil de riesgo del cliente, de acuerdo a la estrategia de fidelización que tengan de los clientes, de acuerdo al tipo de producto, cuán ambiciosos quieran ser en este segmento, y podrán bajar esa tasa de 7.5.
0: Sí, por eso.
4: Lo cierto.
0: Pero hablame de la gente, el que saca el crédito, ¿qué paga? ¿Paga el UVA, que se ajusta por inflación, no?
4: El UVA, que es una unidad de valor indexado, ¿no?, que se ajusta por inflación. Uno toma un préstamo un día, una fecha cierta, sí, que eso equivale a una cantidad de pesos.
0: Sí.
4: Esa UVA va cambiando todos los días, porque es una unidad de valor. Sí. Es como si yo digamos, como si fuese los pesos contra el dólar, pero nada más que está contra la uva, sí. Más una tasa de interés del 7 hasta el 7,5%.
0: Bueno, esa es la pregunta. Ponele que es 7,5%, ¿sí? Para hacerla fácil. Entonces vos pagás tu cuota todos los meses, que se ajusta por el UVA, que se ajusta por la inflación, ¿sí? Hasta ahí todos entendimos.
4: Hasta ahí todos entendimos.
0: Pero después, ¿cómo se ajusta ese 7,5 anual? O sea, ¿todos los años vos pagás 7,5 más de la cuota que venís pagando?
4: Vos pagás 7,5% de interés sobre el capital. Sobre un sistema francés o alemán, depende del sistema que vos adaptes, vas a ir cancelando. En un sistema francés vos cancelás primero la mayor parte de los intereses y luego empezás a pagar capital. En un sistema alemán de amortización del crédito hipotecario vos pagás un porcentaje de capital y un porcentaje de interés. Generalmente los préstamos en Argentina hipotecarios hoy se prestan con el sistema francés, por el cual vos primero, en la duración del crédito, primero pagás intereses y luego pagás capital. Pero tu valor de ese del banco que está prestando ese dinero, vos estás dispuesto a pagar hasta el 7,5%. Esa tasa es una tasa que es competitiva, es una tasa que es competitiva con el mercado internacional. Vos en Paraguay, hoy por hoy, que tiene un programa muy agresivo de crédito hipotecario, está entre el 6,5 al 9,9. Uh-huh. En Estados Unidos está en torno al 6,5, incluso hasta el 8%. En Uruguay está cerca del 9,9. Es una tasa que es una tasa de mercado, en un momento en el cual hoy un bono del Tesoro americano rinde el 4,5.
0: Pero vos como trabajador tenés que calcular que entonces cada año tenés que tener un aporte del 7,5 más, porque tu cuota va a ser 7,5 más cara de lo que estabas pudiendo pagar.
4: No necesariamente. Vos como trabajador lo que tenés que razonar es que vos por ese dinero que te están prestando estás aceptando pagar 7,5 hasta 7,5%
0: por eso,
4: de
0: interés. Por eso. Si vos me ganabas un sueldo este año, ¿no? 2026, el año que viene tengo que ganar un poquito más porque voy a tener que pagar un 7,5% más de la cuota.
4: No, porque si vos hoy estabas, te lo voy a poner, si vos hoy estabas ganando, una cuestión es la inflación y otra cuota es el costo del dinero que tienes.
0: Por eso.
4: Si vos estabas ganando 1,000,000 de pesos y la inflación fue del 20%, bueno, deberías ganar 1,200,000.
0: Hasta ahí perfecto.
4: Tu cuota se va a ajustar
0: perfecto.
4: Por ese 20%, pero vos lo que tenés que prever es que vos todos los años vas a tener que poder reservar una cantidad de dinero para pagar ese 7,5%.
0: Eso, está clarísimo. Por eso, tenés que ganar un poquito más si, en todo caso, o tenés que poner un poco más de tu sueldo para la cuota.
4: No tenés que ganar menos, pues si ganás menos vas a tener un problema, sino vas a tener que por lo menos mantener la capacidad de compra que tiene tu salario.
0: No, pero si con la capacidad de compra pagás el UVA, pero después tenés que pagar el 7,5 más.
4: Bueno, pero va a ser constante también, porque si yo lo podía pagar en el año 1, también lo voy a poder pagar en el año 2. Entiendo. Digamos, porque vos esa capacidad de compra ya la tenés constante, no es que se va incrementando, no es que la tasa de interés se va incrementando a medida que va pasando el préstamo.
0: Me perdí ahí. Pero entonces al año siguiente pasaron 3 años.
4: Sí.
0: ¿El 7,5 que lo vuelvo a calcular al año siguiente?
4: Bueno, vos el 7,5 siempre lo vas a calcular sobre las uvas. Acá lo que cuando uno trabaja sobre una valor, que creo entender a dónde va tu pregunta, y si no, por favor, reformulala porque yo no me estoy pudiendo explicar bien, que es lo siguiente. Vos cuando prestás en uvas, que no estás prestando en dólares, por así decirlo, vos tenés un cambio nominal en el valor de la uva todo el tiempo, que es lo que mucha gente que tomó el préstamo
0: imposible uva, seguirlo. Para Joaquín, eso es imposible, si nadie sabe cuál es el valor del uva. No sé cuánto está el uva, no sabés cuánto está el uva. Vos lo que decís, bueno, ¿cuánto gasté este mes? Y del crédito me vino 500,000 pesos. Ah, el mes que viene, y me vino 510,000. El mes que viene, 520,000. Ok, ahí lo vas bancando con la inflación. Pero si cada año a esos 500,000, 520,000, 530,000 de tu cuota le sumás el 7,5, ahí es donde te digo, tu salario no acompaña ese 7,5 extra.
4: Porque acá tenés tres factores. Uno, vos primero tenés la variación de la uva, ¿no? Que es un valor nominal. Por eso mucha gente que tomó el préstamo uva cuando se crea en el gobierno de Mauricio Macri, luego con el gobierno de Alberto Fernández, lo que aparecía es que debía muchísimo más dinero que lo que había tomado incluso en pesos nominales, pero el valor del dólar era diferente.
0: Sí.
4: Entonces, yo entiendo lo que vos decís, pero la uva nominalmente se va actualizando todo el tiempo de acuerdo al CER y de acuerdo a la inflación. Es mucho mejor que el CER, incluso cómo está calculado la variación de la uva. Luego vos tenés el costo del dinero, que es la tasa de interés, que se calcula sobre las uvas que vos debés, que a su vez esas uvas están reflejadas en pesos, y es ahí donde vos, que entiendo que va tu pregunta, que como las subas son más y nominalmente vos debes más pesos, te calculan los 7,5 de interés sobre más pesos y tiene que crecer tu salario para poder pagar esa cuota.
0: Claro.
4: Acá tenés un problema, si vos tenés que... Hay inflación, la tasa es de un 7,5 o hasta un 7,5 y tu salario no crece, sí tenés un problema.
0: Claro.
4: Sí, tenés un problema que no vas a poder pagarlo porque tu salario no va a haber crecido lo suficiente como creció la inflación.
0: Por eso. No, digo para tener en cuenta cuando uno toma estas decisiones. Pero bueno, en principio la medida es positiva para ver si con esto se consigue reactivar un poco el tema construcción, el tema mercado inmobiliario, que es un tema importante, sí, además el acceso a la vivienda, ¿no? Las dos cosas.
4: Algo interesante que me parece de destacar es que haya esta iniciativa, creo que es muy bueno, esto representa solamente el 2% del Fondo de Garantías Sociales, ojalá sea una primera iniciativa y creo que el Fondo de Garantías Sociales puede crecer a mucho más, significa aproximadamente unas 20.000 hipotecas que se van a poder entregar, es una idea.
0: Sí.
4: El año pasado se firmaron cerca de 50.000, este año venía muy rezagado cerca de 15.000, pero es relativo lo que afecta al mercado de la construcción, porque generalmente este crédito hipotecario, no acompañado por ninguna otra medida, generalmente se vuelca todo sobre el usado.
0: Claro.
4: Y es cierto que en el mercado solemos decir que una operación de crédito hipotecario en realidad habilita otras cuatro operaciones, entonces lo dinamiza, pero no es que haya un efecto directo sobre la construcción.
0: Está bien.
4: Muy interesante, y permitirme cerrar esto porque es algo que no veo que se esté conversando mucho en el debate, que es que hoy también el gobierno de Milei también generó todas las circunstancias para que vos puedas tener una hipoteca desde un pozo. Ojalá que esto, esta nueva línea de créditos o nuevas que se puedan tomar, también faciliten al mercado del nuevo, no solo al mercado del usado.
0: En principio es primera vivienda, ¿no?
4: Es primera vivienda desde el punto de vista de la demanda,
0: sí,
4: ¿no? Pero puede ser usado. Hoy están dadas las condiciones normativas también para que uno pueda tomar una hipoteca sobre un pozo o un producto que está pronto a terminarse.
0: Muy bien, buena aclaración. Joaquín Tomé, economista, es director del Centro de Estudios Económicos Urbanos de la Universidad de San Martín. Gracias, Joaquín. Un abrazo. Gracias por atendernos.
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1: ¿Qué tal? Con buenas Franco tardes, Mercuriali. Franco y equipo. Una cosa es el crédito hipotecario para la primer vivienda, que está bien que tenga cierto grado de regulación. Y otra cosa es regular el crédito para juego, comprarse ropa o compras compulsivas. No tiene nada que ver con una cosa con la otra. Y con el tema de que no hay crédito, no hubo crédito nunca acá en la Argentina. Desde que empezó el peronismo en el 73 con el Rodrigazo, nunca hubo crédito. Ahora sí, gracias al gobierno de Javier Milei. Jorge de Ciudadela.
2: Buenas tardes, gente del Observador. Mirá, pedir disculpas, todo tiene que ver de qué signo sos. Yo soy de Aries, pero soy de Aries de abril, no como los maricas de marzo. Y en todos los quilombos que hay me meto, porque nos encanta. Y mi esposa es de Virgo. Todo está fríamente calculado y milimétricamente calculado. Si Virgo te dice, vos tenés la culpa o vos te equivocaste, olvídate que estás equivocado. Entonces, las palabras serían, mirá, si te ofendí, te pido mil disculpas. Sabés que no pienso y no lo mido. Esas son las palabras. Pero bueno, todo tiene que ver con los signos. Aries con Virgo es complejo, porque Aries es descontrol y Virgo es te ubico en tu lugar.
3: Mirá cómo sabe, ¿no? Del tema, sí, del tema signo del zodíaco. ¿Qué tal,
4: Tomá pa' vos.
3: Si te ofendí, te pido disculpas. Es la
4: ya
3: frase.
4: Sabe la frase
3: que se ve que la usa seguido. Si te ofendí, te pido disculpas. Sí, me
4: si
3: ofendiste.
4: La mujer nos está escuchando, vaya. Que tome nota.
5: Hay que pedir disculpas sin el sitio
3: pero
5: ofendí.
3: Pero yo le preguntaría.
5: Porque si no, depende.
3: Pero no te das cuenta que me ofendiste.
5: Claro, depende. Si no, ahí le estás tirando la carga al otro.
3: ¿Vos te das cuenta que me ofendiste?
5: ¿Cómo si te ofendí? No, me doy cuenta que te ofendí, por eso te pido disculpas.
3: Ahí es, exacto. Porque si decís si te ofendí, te pido disculpas.
5: Es como que, bueno, ya que tú estás sensible.
3: Tal cual.
5: Como sos sensible y te ofendiste, disculpame, sí. Ahí estás sensible.
3: No nos conformaron tus disculpas, queridísimo oyente. Bueno, te mandamos un abrazo. Gracias, 11-3500-1079. No sé cómo, pero terminamos hablando de cómo se piden perdón las parejas. ¿Qué es esto?
4: Ay,
6: no. Último momento.
3: En la pantalla, les quiero contar a los oyentes.
5: No.
3: En la pantalla del Observador 1079 está el CV de pretendientes de Maru Leone.
5: Sí.
3: Dice, busco a alguien que sume.
5: A lo Wanda.
3: Que se ría.
5: Para, a lo Wanda para, es.
3: ¿Lo podés leer vos, Maru?
4: A ver, ay, me hacen reír. Busco a alguien que sume, que se ría, que me inspire y que tenga ganas de una historia linda. El corazón ahí le da el toque.
3: Requisitos, para requisitos. 18 a
6: 60.
3: Requisitos, son bastante, bastante amplia, ¿no?
4: Es decilo. Amplio eso, ¿no?
5: 18 a 60, no, chique 60, señora.
3: 18 a 60, ¿no?
6: ¿De qué edad es?
4: 32.
6: Sí.
5: 32, ni 30 ni 34, 32.
4: De 32 a 45.
6: 32, 45.
4: Que mida más de un 80 me queda alto.
6: No, o sea, chicos, tiene que agachar el
4: me queda alto, le va a dar dolor de espalda. Sí. ¿Conoce tatuado?
3: Sí.
4: Lo conversamos. Que no esté pelado, excluyente. Bueno, eso puede andar.
5: Y si no le gustan los pelados.
4: Que sepa cocinar sin gluten. Clave si no me quiere matar, claro. Si no me mata.
3: Que sepa cocinar sin gluten.
6: Ahí ya está. Ahí ya ese te excluye mucho.
4: Claro. Bueno, que le guste ir al teatro, claro. Y a variar cumbia también, chicos.
3: Obvio. Que se banque a mi perrita.
4: Alola. Ay, Flu, buen humor, conversaciones que valgan la pena, planes espontáneos, curiosidad por la vida, detalles que enamoran, ganas de hacer equipo. No es tan difícil, pregunta. Ay, no, mi hija, guajo. Mira, Lola, ella también te va a entrevistar. Claro, si Lola no te quiere, viste que los perros saben por dónde va bien y por
5: poco
4: dónde
5: del
4: no.
5: Cuerpo veo en la.
6: Nos conocemos.
5: Poco físico,
6: se postula.
5: De exigencia.
4: ¿Qué dice?
6: Nos conocemos, el amor también se postula.
4: Ay, pásamelo, Guido.
3: Postulate,
4: después,
3: mandame.
5: Lo va a subir a sus redes, pero cambiale la edad. Ponele de 32 a 45.
4: No, ¿sabes que a mí me llegan mensajes por Instagram de gente que podría
5: grande.
4: Ser mi padre? No está bueno eso.
5: No.
3: Bueno.
5: Viejos verdes.
4: Sí. Abuelos, claro, no, no da.
3: Okay.
5: Viejos verdes.
4: Achiquemos
3: ¿cuánto
4: en la
3: dijiste?
4: Brecha.
3: 32.
5: 45.
4: Ponele de 30 a 45.
3: Epa, ya bajaste.
4: Para no, sábado, bueno, no ponerme tarde.
7: Me voy para el baile.
4: Exquisito.
3: Bueno, muy bien, postulate entonces.
6: Que entregate sería más que postulate.
3: Postulate. Escuchame, no tengo que ir a la noticia, yo quería hablar de lo de Tini.
4: Sí.
3: Pero guardarlo para después de la noticia, que ya bueno, son dale. 2:30 de la tarde. 11-3500-1079, te escuchamos,
0: A esta hora, así están las cosas.
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5: Comenzó el tratamiento en la Cámara de Diputados para reformar la Carta Orgánica del Banco Central. Se espera una sesión maratónica de 16 horas aproximadamente, donde se pondrán a prueba la relación entre el oficialismo y los bloques aliados. Diputados y senadores opositores viajarán a Brasil para abrir un canal paralelo e intentar recomponer la relación diplomática. Legisladores de diferentes fuerzas políticas buscan diferenciarse de las críticas de Javier Milei a Lula da Silva. Murió Tim Curry, actor de It y Mi Pobre Angelito. El actor británico célebre por encarnar al payaso Pennywise falleció la noche del martes a los 80 años.
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5: La temperatura actual en la ciudad de Buenos Aires, con cielo mayormente nublado, 15 grados dos décimas, tenemos humedad del 70%, la presión 1005.8 hectopascales, el viento es del norte a 12 kilómetros en la hora, y la máxima prevista para este miércoles, 18 grados.
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0: en el Observador 107.9 con esa sí. Lo tenía que decir así. Es así. 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No me refunfunes en Granero, no, que se va a enojar la gente de Granero.
1: Si Pablito es un amigo,
0: No me refunfunes.
1: No, porque...
2: ¿De qué se habrá
1: tenido? Es que vas camino a la locura, porque cuando... Te lo quería decir, Vani, porque cuando yo te reí de tus chistes...
0: ¿Por qué? Porque no, me hizo reír que... Ori me hizo reír. Cuando me vio y me hizo reír.
1: Bueno, qué divina, Ori. Bueno, escúchame, todo muy lindo, todo muy lindo. ¿Qué pasó con Tini? Esto es el que desde ayer están diciendo que la familia, no sé, que el padre tiene una cuenta con la madre y que ella no estaba enterada y que hablan de millones de dólares de las que Tini supuestamente no es dueña.
2: Me encanta que estés al tanto de todo, Ori, que sepas todo, porque es verdad lo que estás diciendo, eso es lo que se está hablando. Hay que saber, Tini es famosa desde que tiene 13 años. Ella a los 13 años hizo Violeta y a partir de entonces la estuvo representando Alejandro Stoessel, que es el padre.
0: Claro, porque era menor.
2: Claro.
1: No, y además había, ¿no? Un productor de televisión muy exitoso.
2: Estuvo en muchos canales de televisión, muy exitoso.
1: Conocimiento del mercado tiene
2: Stoessel. Exactamente. Claro. Y además, al ser menor de edad, ella tampoco podía tener cuentas bancarias. Bueno, ¿qué pasa? Durante 15 años la estuvo representando. ¿Es cierto que dejó de representarla? Sí, es cierto que dejó de representarla. Eso me lo confirman desde el entorno de la familia. Me dicen que Tini estaba en búsqueda de otras cosas. A ver, la relación que tiene ella hoy con De Paul le cambió bastante la mirada. La idea de ella, me cuentan, es que a futuro ella tiene planes de sacar varias canciones y hacer un stand-by en su carrera. De cara a lo que es el casamiento, es cierto que ella hizo una auditoría para poner en contexto y saber qué era lo que tenía, y no sé si a futuro harán división de bienes. Eso no lo tengo confirmado, ¿viste?
1: De
2: división de bienes,
1: claro.
2: No, en realidad como...
0: Un contrato prenupcial.
2: Prenupcial, exactamente. Pero sí es cierto que quería ver dónde estaba parada.
1: Claro.
2: Se habló muchas veces de crisis familiar, desde que ella es chiquita, que no le gustaba la novia mujer que tenía, que no le gustaba la familia en la exposición cuando estuvo con Rodrigo De Paul, cuando él recién se separaba de Camila Holmes. Lo que sí es cierto que me confirman es que hubo un tema con la casa, una casa que se iba a comprar en el año, no es de ahora. Eso que dicen de la casa es todo mentira, no es de ahora.
1: No sé qué dicen de la casa.
2: Están diciendo que se pelearon porque Tini quería comprar una casa, que en teoría el padre le había dicho que no era una buena inversión. Eso era una compra con De Paul. Desde el entorno lo que me dicen es, lo de la casa es cierto, pero no es de ahora, fue del año 2022. ¿Qué pasa? En ese momento Tini y De Paul estaban viviendo en Madrid, él jugaba en Madrid. ¿Qué pasa? En ese momento ella estaba con un ataque de depresión que ella contó, y que la familia le habría sugerido quizás no comprar esa casa, o al menos porque De Paul tampoco se sabía si iba a continuar jugando en España.
1: Obvio.
2: Entonces, bueno, esa casa no se compra, por suerte, porque después ellos se terminan separando y después se termina yendo a vivir a Miami. Eso
1: claro.
2: Quedó en la nada. Así que lo de la casa no es cierto, al menos no pasó ahora. Lo de la cartera, que se está diciendo, a mí eso no me consta y me parece medio un delirio de que Tini no tuviera los fondos y que en el lugar le dijeran que no podía comprar la cartera por los fondos.
1: No cierra. Lo que sí cierra es que ella, como se va a casar con De Paul, mandó a hacer una auditoría sobre las cuentas de la productora.
2: Eso sí, y chequeando el tema de las... A mí lo que me dijeron es, ojo, muchas veces artistas argentinos, Lali lo tiene, por ejemplo, hacen LLC. LLC son como cuentas en el extranjero, en los Estados Unidos. En este caso están radicadas en Florida. Me estoy fijando porque Estados Unidos tiene como la información pública. Vos podés chequear y podés ver de quién es cada empresa. Sí es cierto que aparece Alejandro Stoessel como el dueño de esas empresas.
0: Claro, lo que se dice es que todas las empresas con las que factura y cobra el dinero Tini, en ninguna ella es parte, ni socia,
1: pero por ahí
0: ni
1: es
0: dueña.
1: Una decisión familiar.
2: Claro, a eso voy.
1: Eso es lo que digo yo. Puede ser que sea así, que el papá y la mamá tengan a nombre todas las cuentas, pero no quiere decir que le estén robando. Eso
0: lo que
1: es muy,
0: es raro
1: es
0: que
1: muy
0: siga
1: distinto.
0: Siendo así la situación una vez que ella es mayor y ya tiene 29 años.
1: Es su representante, es su familia,
2: claro,
1: es su papá.
2: Hay
1: te vas a pelear por plata.
2: ¿Cuáles son los acuerdos?
0: ¿Vos viste el caso de Britney?
2: Sí, eso es el caso de Britney.
3: Claro, muy parecido, sí, coincide.
1: Muy parecido.
3: Es muy parecido. El papá de Britney también la estaba cagando, solamente que era un lockdown que
2: pero
3: le había hecho cuando terminó el contrato y se terminó. Acá el tipo se puso las cosas a su nombre.
2: La diferencia de Britney.
3: Tenía cosas todo a su nombre, ¿no?
2: No, la diferencia de Britney es que lo que decía la justicia era que Britney no se podía valer por sí misma porque
0: claro,
2: era un peligro
0: insana
2: para ella y para los demás. En el caso de Tini eso no pasa.
3: Peor.
2: Esa es la diferencia.
3: Peor.
2: Bueno, a mí me dicen eso, que divino, no estaría haciendo la pelea tal como... Yo te digo lo que a mí me cuentan.
0: Claro, claro.
2: Que no estaría haciendo la pelea tal como se está planteando en algunos medios, en algunos lugares. Insisto en lo que ya dijimos acá, los padres van a ir al casamiento. Eso de que no van a ir, claro, es medio
3: un
2: delirio.
3: ¿Tenía algo a su nombre al final o no?
2: Esto que te decía, Lali, por ejemplo, también hay otros artistas que están, que ellos se desligan y ponen, sí, a una persona de la familia.
3: Sí, o nombre fantasía de empresas. Para,
2: bueno, en este caso hay que ver cómo era el acuerdo de la familia de... Porque ella a ella le paga la empresa, ¿entendés? Yo ponele, yo, vos tenés una empresa fantasma, no, una empresa que vos me haces la factura. Vos, uh-huh, me pagás a mí.
3: Sí, buenos días, SRL.
2: Bueno, y yo soy la artista, vos me pagás a mí. Hay que ver cuál era el acuerdo que tenían.
1: Pero vos estás confirmando entonces que, viste, que es todo verso, o sea... si va a ir al casamiento, que dice que entonces no la estafó. Entonces no pueden decir, ah, no, los papás...
0: El casamiento es en diciembre, igual, yo esperaría.
2: Sí, a mí lo que me dicen es que Tini en este momento, ella lo que quiere es valerse por sí misma, tener las cuentas y llevar ella el control de su vida.
1: Puede haber un cambio que es necesario, porque además si se va a casar con Rodrigo de Paul, no puede poner el papá seguir teniendo...
2: Exacto, tiene 29 años, ella ya es grande, ella quiere formar su familia.
1: Pero eso se hace de común acuerdo.
2: Exactamente, por eso te digo, yo hablo todo en potencial porque están dejando las dos personas como paradas tremendo y a mí me parece tremendo. Lo que me dicen es eso, hay que ver.
1: Ella
2: cómo
1: siempre
2: son
1: se mostró muy unida con
0: Re.
2: Y las veces que se los ha separado, ella nunca salió a desmentir nada, pero después sacaba canciones como por ejemplo la de Ángel, que publicó hablando de Tinelli, haciendo relación a Tinelli, después sacó la canción Pa.
1: Claro, con Tinelli lo defendió al papá.
2: Lo defendió el papá, y la que hoy se mete en este lore fue justamente Candelaria Tinelli, subiendo un posteo, diciendo que había actuado el karma. Esto que lo estamos viendo ahora, dice, Judas dio el beso. Esa es parte de la canción que Tini le había dedicado a Tinelli. Justicia divina, dice, amo mucho la sabiduría del universo y su karma. Y abajo dice, la amo a ella, literal. Pero bueno, lo que dice que este tema a ella le hizo mucho mal sobre cómo habían tratado al padre en ese momento. Tinelli.
1: Pero lo que da a entender, Cande, Tinelli, que sí, que el papá de Tini la estafó. Eso es lo que
2: está dando a entender que la estafó y que como que ahora el tiempo da la razón.
0: También puede pasar que no haya sido una estafa, ¿no? Que es lógico que el padre le lleve la carrera, ya tenía las cosas a su nombre y todo, y que ahora la hija quiera manejar ella su propio dinero y capaz, obvio, que también el padre dice, pero pará, porque ahora puede llegar a haber esta cosa de... Si ella quisiera tener...
1: A mí me parece muy ingenuo y subestimar a Tini.
2: Tal cual.
1: Y que tiene 29 años, que no se va a dar cuenta, un artista que llegó tan lejos, se va a dar cuenta si la estafa a alguien.
0: Yo no creo que sea una estafa, pero no puede haber pasado que ella toda su vida tuvo al papá manteniendo, llevando su dinero, y un momento le decís, mira viejo, todo bien con lo que hiciste por mí, me cuidaste la fortuna bárbaro, pero yo ahora quiero...
1: Sola, hacerme cargo
0: de mi dinero. Y capaz que el padre dice, ¿te parece...? Y por más que le parezca o no le parezca, ella tiene todo el derecho del mundo. Entonces, por ahí, para mí, puede venir por ese lado la rispidez.
1: Eso es más real.
2: Claro.
1: Más real que decir que los padres la estafaron. Eso
0: claro,
1: que
0: no le vayan a dar la
2: plata. Por eso te digo, hay que ver cuáles son los acuerdos. Yo no creo que Tini salga a hablar, al menos no por ahora. Vi que había un medio que había dicho que había roto el silencio y eso, pero no está el textual de ella.
1: Claro.
2: Tampoco.
1: Claro. A veces también les da un poco de popularidad dejar correr las noticias.
2: Aguas, las noticias.
1: Sí, las noticias, ¿no? Muchos se alimentan también de este rum rum y de este ruido de muchos artistas, ¿no?
2: Tal cual.
1: Mira como Cande Tinelli también sabe hablar del tema, ¿no? Tini estudia serie y demás. Bueno, muy bien, 2:41, quédense, pues vamos a hablar con Caro Cabrera. Vamos a hablar de educación financiera, que está buenísimo el tema y Caro sabe un montón.
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6: Es la hora 14:44 minutos.
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6: La temperatura 27 grados, 4 décimas. La humedad 57%.
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1: Uy, justo tocaron Aries, ese señor que dijo que Virgo y Aries, sí, es verdad, somos explosivos, pero también como explotamos, bajamos y bueno, y todo se calma, y si tenemos que pedir disculpas, pedimos disculpas. Es verdad lo que dijo el señor sobre Virgo y Aries.
2: Tomás.
1: Soy Emma. Los saludo. Chau.
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4: Hola chicos, buenas tardes, ¿cómo están? Bueno, yo estoy en pareja hace muchos años y en las peleas yo peleo, me enojo y después no te hablo. O sea, no te hablo. Y bueno, puedo estar días así y necesito que

0: los datos de lo que pasa en el Congreso. Hay temas polémicos, temas incómodos, el gobierno con su agenda, la oposición con otra agenda. Así que esos cruces los vamos a contar en un ratito nada más. Porque está Caro Cabrera con nosotros, que la pueden seguir en @carocfinanzas. Es contadora, es asesora financiera, educadora financiera. Caro, gracias por venir. ¿Cómo andás?
1: Un placer estar acá.
0: ¿Estás bien? ¿Estás cómoda? ¿Te recibimos con un mate?
1: Sí. Todo divino. La verdad, el estudio hermoso.
0: Está divino el estudio,
1: sí,
0: ¿viste?
1: Qué hermoso.
0: Buenísimo. Bueno, Caro, ¿qué les decís vos en tus redes sociales a tus seguidores y demás sobre cómo invertir, cómo cuidarse con la plata, cómo no endeudarse o cómo salir si ya te endeudaste, ¿no? Si
1: bueno,
0: ya te endeudaste,
1: arranquemos
0: con el tema más áspero,
1: sí.
0: Si te endeudaste.
1: Bueno, vieron que hay 5,8 millones de personas endeudadas, es una locura, ¿no?
0: Sí.
1: Entonces, ahí, ¿qué está pasando? Bueno, hay gente que obviamente que se endeuda por necesidades básicas, pero hay mucha otra que es por falta de educación financiera.
0: Uh-huh.
1: ¿Qué pasa? Vos ves un crédito que decís, che, son, no sé, 20.000, 30.000, 40.000 pesos por mes, pero vos lo que te tenés que fijar no es la cuota, sino, en definitiva, lo que terminás devolviendo. Entonces, ahí mucha gente confunde dos cosas. La tasa nominal anual, que es una tasa de referencia, y el costo financiero total. ¿Saben lo que es el costo financiero total?
0: Sí, contalo, explicalo.
1: A ver, esto no es solamente, o sea, digamos, conlleva varios puntos. Primero que nada, el interés. Después también le tenés que sumar los seguros, las comisiones del banco
0: y los impuestos,
1: que claro. Se lleva entre un 25 y un 30%. O sea, es mucha la carga impositiva y ahí aplica el IVA, ingresos brutos y también tasas municipales. O sea que, no, digamos, el costo real del crédito está en el costo financiero total. Eso es lo que tiene que ver la gente antes de tomar un crédito. Y también ver si esa cuota, o si son 20.000, 30.000, 40.000 pesos, pero una de acá, otra de allá, suma, y la verdad que en muchos casos no entra dentro del presupuesto, ¿no?, que uno tiene por mes.
0: Y bueno, pero una vez que ya entraste, Caro, ya está, ya hiciste clic.
1: Fuiste.
0: Ya está, ¿fuiste?
1: Y depende en qué casos. Hay casos en donde hasta el propio ministro Caputo dijo que las tasas son abusivas. Hasta llegan a más del 1000% el costo financiero total. Obviamente que son casos en donde son clientes como más complicados, entonces se les pide como más, son más riesgosos en definitiva. Pero una vez que yo ya entro, lo que tengo que hacer, depende obviamente qué caso, pero si estás muy hasta las manos, primero que nada tenés que hacer un inventario de deudas. ¿Qué significa esto? Listar las deudas por costo financiero total, y ahí tenés dos métodos para cancelarlas. Por un lado, la avalancha, que vas a cancelar la más cara, ¿sí?, a nivel costo financiero total.
0: Claro.
1: Y por otro lado, el método bola de nieve, que significa que vas a ir a pagar la más chiquitita para sentirte como motivado, como decir, bueno, pagué la primera, vamos, sigo por la segunda. Yo prefiero el primer método porque bajás la carga financiera.
0: O sea, pagar primero lo más caro.
1: Para mí primero lo más caro.
0: La tasa más cara que hayas cerrado. Si tenés varias deudas, vos decís, empezá por la tasa más cara, el que te cobra la tasa más cara.
1: Sí, pero costo financiero total. Después, en el mientras tanto, hay que hacer una economía de guerra. O sea, una guerra que se hace. O sea, comes lo que hay, no te compras ropa, no te vas de vacaciones. O sea, tenés que ser congruente. Y es como un chico que se porta mal. O sea, tenés una consecuencia, tenés que bancártela y es un proceso. Mientras tanto, también, obviamente, no sumar nuevos gastos, no sumar nuevas cuotas. Y también, fundamental, subir ingresos. Eso mucha gente no lo piensa, porque es como que recortamos para abajo. Pero abajo hay un piso. Pues donde no tenés límite es...
0: Otro laburo, fin de semana.
2: Sí. Por ejemplo, lo que sea.
0: Sí.
1: Por ejemplo, vieron las aplicaciones de celular que vas con el auto y bueno, hay mucha gente que, por ejemplo, vive en el conurbano, yo vivo en el conurbano profundo, entonces entre que venís y vas, bueno, va subiendo gente. O, por ejemplo, duplicar lo que haces en el trabajo afuera, no sé, me dedico a la parte administrativa, bueno, por afuera puedo dar un servicio, no sé, de administración de consorcios, ¿sí? Es como que rebuscártela en el mientras tanto, porque es un proceso y el tiempo que demores va a depender mucho de lo que vos hagas en el medio. Y también algo fundamental es que le tenés que avisar a tu entorno que estás complicado, o sea, hablar con tu pareja. Vieron que en muchos casos la pareja no sabe que estás, ¿no?
0: Pasa mucho.
1: Pasa
0: sí,
1: mucho.
0: Con las tarjetas, ¿no?
2: Que no
1: como
2: sabe
1: que hay un
2: cosa.
1: Secreto, claro, que no estás en.
2: Que estás mal.
1: Que
2: no pagás la tarjeta vos y tu marido no sabe, vos estás endeudadísima y no lo querés decir.
0: Por culpa o porque no querés que la otra persona también se estrese como estás vos. Y bueno, para protegerla, no sé, por la razón que fuera, pero a veces hay una desconexión, ¿no?
2: Para que no te diga, ¿qué hiciste? ¿Estás loco?
0: Sí, lo mismo con el resto de la familia, ¿no?
1: Con el resto de la familia, más que nada para eso, para que tal vez no te inviten, qué sé yo, a salidas que vos no te podés bancar. Y en muchos casos la familia acompaña dando algo de plata, así que siempre suma. Y después, obviamente, que hay algunos casos en donde yo tengo que tomar medidas extremas. Por ejemplo, en una casa, si hay alto nivel de endeudamiento y tienen dos autos, bueno, o sea, vendan uno.
2: Obvio.
1: O sea, es como que algo hay que hacer. O, por ejemplo, estás viviendo en un cuatro ambiente, bueno, mudate a
2: achicate.

0: Achicate y acuérdense que es un proceso y es por un tiempo. Y si estás muy hasta las manos, lo que tenés que hacer es llamar, por ejemplo, al banco, negociar, mostrar voluntad de pago, que vos querés hacer algo diferente. Y ahí hay un montón de bancos que están ofreciendo refinanciaciones, consolidación de deudas, que eso te permite o bajar el costo financiero o estirar
1: ¿Eso
0: el plazo.
1: ¿Eso no es medio un relato? ¿Vos lo tenés chequeado que el banco te dice algo? El banco te dice, es así.
2: Que te renegocian.
1: Porque, por ejemplo, tema tarjetas, ¿qué te dice el banco? Y no, tenemos que cerrarla. Te refinanciamos, pero sí, tenemos que cerrarla y quedás en el veraz. Y quedás como deudor, no es una salida.
0: En muchos casos lo que están planteando es que te metas en estos planes de...
1: Sí, el plan B, ¿no?
0: El plan B o el plan 5. Si no, también está el tema de que, por ejemplo, los bancos, dos bancos muy conocidos, ya ofrecen esto de refinanciar deudas con tarjetas específicamente, a una tasa bastante más baja, ¿sí? Entonces, eso está piola, que la gente averigüe en su banco. Y de última, que vayan presencial. Pero algo hay que hacer.
3: El 17% de la cartera, dicen más o menos, que ya está en plan de bancario privado, hablo nomás.
0: Sí, en realidad, sí. Hubo un informe que salió hace poco, que lo que dice es que en realidad, a ver, lo que tiene que ver con fintech y billetera solamente representa el 29%, pero bancos privados y públicos, el dinero mora más del 64%. Claro. O sea, el problema no está tanto en las billeteras.
3: En el ticket más alto,
0: digamos. En el ticket más alto, sí. En realidad las billeteras prestan poca plata. Así que claro. Sí.
1: Y algo pero sí, te puedo discutir ahí, lo de prestan poca plata es cierto, pero el problema es que el que pidió poca plata es porque tiene poca plata, y si no la pudo pagar es porque evidentemente no tiene buenos ingresos, y el problema es que esa poca plata que debe se le vuelve una bola de nieve. A mí me preocupa más eso en la gente, porque si, bueno, pero debe 500 mil pesos. Y, viste, la verdad que 500 mil pesos es una deuda muy chiquita, pero por esa persona gana 1 millón por mes.
0: Sí, y sacan en varias.
1: Y lo que digo es, esos 500 mil pesos que vos no pagaste, al mes siguiente por ahí son 600 mil y al otro mes son 700 mil. Y entonces tenés gente que durante un año una deuda que era muy, muy chiquitita se le convirtió en un problema que ya no va a poder pagar. Ahora sí que esa persona no va a poder pagar, ¿no?
0: Es un problema y ahí fíjate que se aplica el interés compuesto en tu contra, porque el interés compuesto tradicional, ¿qué es? O sea, vos capital le sumás al interés, o sea, se va sumando el capital, ahora es en tu contra, es una bola de nieve en tu contra. Entonces, todo lo que dijimos...
1: Para explicárselo a la gente, porque vos viniste acá de educadora financiera.
0: Bueno,
1: y
0: el interés compuesto, lo que haces es, una vez que sumás, digamos, cobraste un el interés, lo sumás al capital, entonces tu capital es cada vez mayor, con lo cual la base sobre la que se calcula el nuevo interés va a ser cada vez mayor. Entonces, esto, si vos invertís, te juega a favor. En cambio, si vos estás endeudado, los intereses resarcitorios te empiezan a sumar y es una bola de nieve que, bueno, es un problema. Con lo cual, lo más importante es generar capacidad de ahorro lo máximo que puedas.
1: Claro.
0: Y todo peso que te sobre tiene que ir a cancelar deudas. Vos tenés que honrar las deudas. ¿Sí? Eso es fundamental.
1: Muy bien eso. Bueno, salgamos de endeudados y no endeudados. Hablemosle a todos ahora. Endeudados y no endeudados. ¿Cómo organizas tus gastos? ¿Vos qué pensás del gasto hormiga? ¿Es real o es una estupidez lo del gasto hormiga?
0: A ver, suma, pero para mí no es todo. Porque en realidad, pensemos en esto. Por ejemplo, yo revisé todos los gastos, cafecitos, suscripciones, recorté todo. Acá pero...
1: Tommy trae todas las tardes un café.
0: No, Tommy,
1: me gasto 4.500 pesos por...
4: Suma. 4.800.
0: ¿Cuánto? Suma y es verdad.
3: Sí, pero no lo pensás, chico. No lo pensás. Si lo pensás, te pensás.
1: ¿Para cuánto sale? ¿Cuánto sale?
3: 4.800.
1: Uy, yo te estoy pasando 4.500.
3: Sí, no pasa nada.
1: Me estás financiando el café, gracias.
3: Sí, financiando el café.
1: No sabía.
2: Te va a cobrar resarcitorio sobre
1: y,
2: eso.
1: Entonces, ¿qué hacemos? Yo no quiero hacer el café de Tommy, me lo quiero tomar a la tarde.
0: Bueno, hay que revisar ciertos gastos, pero pensemos en esto y es lo que dije antes. Hay un piso, ¿sí? Entonces, está buenísimo, revisalo, pero donde la gente no se detiene es en generar más ingresos.
2: Yo toda ahí la vida dije, no hay que gastar menos, sino ganar más. Cuando empieza a faltar la plata,
0: cosas,
2: digo, vamos.
0: Ojo, sí, porque hay gente que empieza a ganar más y se la gasta. ¿Sí? Sí. Entonces,
2: bueno, claro.
0: Ojo con eso.
2: Pero cuando empezás a decir, no, estamos mal, yo no, pero hay que, dale, porque no es que, porque si empezás a bajar, es lo que vos decís, es un piso y cada vez hay que ahorrar, pero hay que ganar más.
0: Y algo clave, no sé si conocen el Ikigai.
1: ¿El qué?
0: El Ikigai es un método japonés que conecta cuatro cosas. Lo que sos bueno, lo que te gusta, por lo que te pagarían y lo que el mundo necesita.
2: Claro.
0: Tiene que ver con poner tu don al servicio de la gente. Ahí está la plata. La plata viene como consecuencia. Entonces, trabaje en el Ikigai. ¿Sí? Me parece algo fundamental. Ahí viene la plata. Bueno, entonces, el tema re importante, el ahorro. Siempre el ahorro. Y el ahorro, pónganle más cabeza a levantar ingresos. Y obviamente hay que registrar ingresos y gastos. Eso la mayoría de la gente
1: es imposible.
0: No.
1: Yo me rendí siempre.
0: ¿Por qué?
1: No sé, porque soy desprolijo. soy desprolijo, es como no tengo familia, es como que se vuelve y
2: yo registro cuando me falta, pero no cuando te, cuando te, cuando estoy bien no le doy pelota, y cuando me empieza a faltar ahí empiezo a registrar ingresos.
0: Es un hábito.
1: No, pero escucha, cuando se vuelve desprolijo porque perdería mucho tiempo administrando eso.
0: En realidad deberías asignarte un momento financiero en la semana y no son más de 20 minutos.
1: No te creo.
0: Sí.
2: ¿Mica no lo hace en casa?
1: Nadie lo hace. Así estamos. Son mal.
0: Bueno, 20 minutos. Hoy en día tenés aplicaciones gratuitas en donde con un más y un menos categorizás. Si te da fiaca eso, lo vas haciendo a medida que vas gastando. Por ejemplo, no sé, vas al supermercado, lo pones en alimentación, no sé. Si vas categorizando ingresos y gastos.
1: Ya sé que por qué me rendí con eso y nunca lo pude hacer. Mm. Porque vivimos en un país con inflación. Ahora va bajando, pero con la inflación es como absurdo. Es decir, que pongo la cuota del colegio, al mes siguiente cambio la cuota. Pongo la cuota, ¿no? Pongo el pago del supermercado, es absurdo. Si no sé cuánto gasto el año y el mes que viene, ¿o no?
0: En realidad te sirve más que nada para ver a dónde se va tu plata. Por ejemplo, de lo que vos ganás, no sé, el 20% este te va acá, el 30% allá. Mm. Y esa información después te permite tomar decisiones.
1: Si tengo todo en la cabeza, ¿no?
0: No, para mí no. Es,
4: es tremendo eso que dice, porque, por ejemplo, yo soy bastante desastre para organizarme con la plata, soy gastadora. Y hay una billetera virtual, la más conocida, que después, cuando termina el mes, te dicen que gastaste cada cosa.
2: Eso está buenísimo.
4: Y cuando ves, capaz, mi gasto tremendo hormiga es el viaje de aplicación. Cuando ves lo que gastaste, claro, el viaje de aplicación, decís, pucha, era un montón.
2: Decir eso, ahora que se paga con billeteras virtuales, claro, tenés mucho más control, porque muchas veces las transferencias o te va, o sabes que es alimentos, los vas como viendo más, más detalladamente.
0: Claro, y algo que está bueno es que muchas de estas aplicaciones de registro de ingresos y gastos ya lo podés vincular con las billeteras.
4: Claro.
0: O sea que ya el laburo tan fino no lo tenés que hacer. O sea, no hay muchas excusas.
1: A ver, dame una aplicación. ¿Cuál me recomendás?
0: Las gratis, gestor de gastos. Está buena. Plata en casa es otra.
1: Qué embole, igual.
2: Me gusta. Lo voy a anotar.
1: Me pone mal humor ya.
0: Plata en casa te permite...
1: Plata en casa, se llama la app.
2: Me gusta, lo voy a anotar.
0: Sacar la información de mercado pago.
1: Plata en casa.
2: Sí, Plata en casa. Me gusta.
0: Sí, está bueno.
2: Claro, y si uno tiene un puchito...
1: No quiero ver. Perdón. No quiero ver.
2: No quiero ver lo que gasta. Vacaciones.
1: Y después tema impuestos. Un quilombo.
0: Yo tengo una categoría que se llama impuestos. Otra, belleza mujer.
2: Belleza mujer me encantó. Esa es la tuya, Maru. Belleza mujer, ahí vas muerta.
4: Uñas, todo.
0: Uñas, sí.
1: ¿Cuánto gastás en cuidarte?
2: Es un montón. Cosa que vos no tenés.
0: Yo tengo chicos. ¿Cuánto gasto en educación? ¿Cuánto le compré un libro?
4: Claro. ¿Qué se saca en cuotas y qué no?
0: Buena pregunta.
1: Pará. Sí. ¡No me contestes ahora!
4: ¿Ah?
1: Vamos a ir a las noticias.
2: Uy, las noticias.
1: Y enseguida, Caro Cabrera, que es Caro C Finanzas, o sea, arroba Caro C Finanzas, nos va a contestar. ¿Qué le preguntaste?
4: ¿Qué se sacan cuotas y qué no?
1: ¿Qué se sacan cuotas y qué no?
5: A esta hora, así están las cosas.
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2: El gobierno avanza en su estrategia para reactivar la economía sin comprometer el equilibrio fiscal. El equipo económico puso en marcha medidas como el nuevo esquema de infraestructura y con incentivos al crédito. Prepara cambios en impuestos y financiamiento para pymes. En el juicio Pity Álvarez, el músico se retiró de la sala y declaran los policías de la noche del crimen. La cuarta audiencia tuvo los testimonios de nuevos testigos y el tribunal rechazó los 13 planteos que realizó la defensa y el ex líder de Intoxicados volvió a quedarse dormido en medio de la sala. Otro terremoto sacudió Colombia. El sismo de 5.1 tuvo epicentro en Santander. El movimiento telúrico se sintió en varias zonas del país y tuvo profundidad de 149 kilómetros en Los Santos, Santander.
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2: El subte A presta servicio limitado entre Plaza de Mayo y Loria. No se detiene en la estación Congreso. Recordemos que la línea D de subte esta noche extiende el horario hasta la 1 de la mañana para ofrecer el desplazamiento de los usuarios que asistirán al partido de River versus Independiente de Santa Fe. El resto de los trenes subtes y premetro funcionan con normalidad.
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2: 15.12 la temperatura actual en la ciudad de Buenos Aires con cielo mayormente nublado, humedad 70%, la presión 1005.8 hectopascales, el viento es del norte a 12 kilómetros en la hora y la máxima prevista para este miércoles 18 grados.
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1: Muy bien, 3 de la tarde, 6 minutos. ¿Cuánta gente conectada? Che, gracias por acompañarnos en el YouTube de El Observador 107.9. Un placer tenerlos enganchados. Gracias por acompañarnos también en la radio. Está Caro Cabrera con nosotros, que es especialista en educación financiera, es asesora financiera. Gracias, Caro, por acompañarnos con algunas preguntas más. Te estaba preguntando, Maru, hacerle de nuevo la pregunta sobre qué
2: sí, Caro,
1: que no.
2: ¿Qué se paga en cuotas y qué no conviene pagar en cuotas?
3: A ver, te voy a decir lo que hago yo. Yo uso la tarjeta para compras planificadas. Por ejemplo, lo que compro en el supermercado en forma mensual. Los seguros, ¿sí? El seguro del auto, por ejemplo. Y algo que a mí no me da, tal vez, para
4: precontado.
3: La prepaga también, pero no muchas cosas. O sea, vos si te fijás el resumen de mi tarjeta, no tengo mucho. ¿Por qué? Porque, por ejemplo, el gasto hormiga está bueno que vos vayas viendo cómo te va bajando de la cuenta. Así vos tomás dimensión, porque si vos lo ves, ¿no? Lo pasás por la tarjeta, se acumula y una cuotita de acá, otra de allá, se hace una super cuota y es inmanejable. Así que la tarjeta, tranqui. Y recomiendo tener una sola. Bien. Una sola. Ah, para manejarla mejor. Sí.
2: Claro. Sí. Si no te empezás. El plástico la pasa fácil.
1: Es una administración austera, entonces.
3: No sé si austero. Tiene que ver con... A ver, hay que generar capacidad de ahorro si vos querés crecer. Si vos querés formar patrimonio, bueno, tenés que postergar.
1: Vos te la podés gastar.
3: En realidad vos tenés que elegir dónde gastarla y dónde no.
1: Y vos decís que con la tarjeta perdés control de los gastos. Si la pasás, ping, ping, ping,
3: la
1: total
3: mayoría,
1: pasa, ¿viste?
3: Mirá que veo mucha gente, la mayoría de la gente sí.
1: Ping,
3: sí.
1: Ping, ping, ping, ping. Para vos es un error. Para vos es agarrar tu billetera virtual o tu cuenta y pagar con el débito que tenés en tu cuenta o tu caja de ahorro.
3: Sí, así vas viendo cómo va bajando y tomás conciencia. Sí, claro. Como la billetera, ¿viste? La billetera que se usaba antes,
0: que no está gordita.
3: Claro, no está gordita, entonces no te da para...
1: Te preguntó cuotas, por ejemplo. ¿Un viaje?
3: Un viaje,
1: ¿cómo
3: sí.
1: ¿Cómo pagas un viaje? ¿Cómo pagas vacaciones?
3: Un viaje, sí, en cuotas.
2: Vas
3: a
2: hacerlo planificado, eso.
3: Luego planificado, luego con mucho tiempo, trato de, obviamente, sí, ir pagando. Y cuando llegue también el viaje, yo en general lo tengo ya pago. ¿Sí? No es que estoy pagando cuando vuelvo. Eso como que no me gusta a mí, es un tema más personal, ¿eh?
1: Claro. ¿Vos lo pagas antes?
3: Lo pago todo antes, sí.
0: Bien.
1: Claro. Sos muy ordenada. Por eso te dedicas a esto. Si no, no podrías dedicarte.
0: ¿Algún electrodoméstico también en cuotas?
3: También, o sea, lo que a vos no te da, tal vez para ir de una, ¿sí? Hay una página web que dice pago en cuotas o de contado. Sí,
0: Infleta.
3: Infleta, ahí está.
0: Viste como sello también. Todas también. Sí, claro, vos cuando tenés que comprar algo, vas a esa página que es Infleta y te dice si te conviene comprarla en cuotas o pagarlo al contado.
1: Claro.
0: Le pones el precio y las cuotas y lo que te sale cada cuota y la cantidad de cuotas y te dice, no, te conviene pagar al contado, no te conviene pagar en cuotas.
1: Mirá, y está bueno eso, ¿eh? ¿Cómo se llama?
0: Infleta.
3: Infleta.
1: Lo había escuchado. Infleta.
0: Infleta. Mirá.
3: Está buenísimo.
1: Buen dato. Claro, sí. Te hace la cuenta.
3: Te hace la cuenta automáticamente.
1: Claro. Para que no entres en la estafa, porque viste, te dicen, 70%, 18%, fíjate, si no sé, me conviene. Uh-huh.
3: Sí, y algo que quedó como viejo ya es esto de, bueno, me meto en cuotas porque la inflación la termina licuando. Ya no va más.
1: No, por lo menos por ahora.
3: No, porque la cuota la terminás sintiendo. Sí.
1: Claro. Claro. Y si tenés, bueno, hablarle al que tiene hoy, no sé, 4 tarjetas, 5 tarjetas, ¿vos decís que lo que tendría que hacer es no usarlas y devolverlas? Porque además los bancos, viste, también te ofrecen,
0: sí,
1: te cobran.
3: No usarlas, sí. Devolverlas, quedarte solo con una.
1: Una.
3: Sí, y peso que te sobre, peso anda a cancelar, eso es fundamental.
1: Claro.
3: Sí, economía, acuérdense, economía de guerra,
1: dice Caro Cabrera.
0: Claro, y si tenés un puchito... Porque ya ahorraste un poquito, no estás endeudado o algo, ni mucho ni poco, no sé, cada cual sabrá cuál es su puchito. ¿Qué haces con el puchito?
3: Primero lo que hago es construir un fondo de emergencia. Es ese colchoncito financiero que tenés por si se te rompe el calefón. La mayoría de la gente, ¿qué hace cuando no tiene esta plata juntada?
1: Tarjeta.
3: Se endeuda.
0: Claro.
3: Deuda.
0: Es verdad.
3: Son malas decisiones. Entonces,
0: se te rompió el auto y te endeudaste.
3: Me pasó. A mí se me rompió el auto hace un mes. Por suerte tenía la plata juntada. Una cosa es que se te rompa el auto con plata y otro sin plata.
1: Claro.
0: Es verdad.
1: Claro.
3: Y no es solamente tranquilidad financiera, es emocional, es mucho más esto, ¿no? Entonces, ese colchoncito lo tenés que tener, ¿cómo se construye? Idealmente de 3 a 6 meses de gastos fijos. O sea, vas a agarrar el alquiler, las expensas, todos los gastos fijos que tengas, lo vas a multiplicar mínimo por 3, máximo por 6, como te haga sentir cómodo, es muy personal eso. y eso deberías mandarlo a un lugar, o sea, una inversión que sea líquida y segura, ¿sí?
1: Que la puedas sacar cuando querés.
3: Que la puedas sacar rápido. Por ejemplo, algún fondo común de inversión, ¿sí? Algún...
1: El otro día me vi, un compañero del canal me dijo, de TN, me dice, se me preguntó algo que no tenía la menor idea, ¿no? Obviamente. Había puesto, creo que $10,000 de inversión y ya vio cómo había perdido 500. Se quería morir, ¿entendés? Tipo, estaba
0: angustiado. Claro.
1: Yo decía, lo único que te puedo decir es que entrar en esos lugares donde te angustia cuando se mueve o sube o baja no es para nosotros.
0: Pero depende del riesgo. Guita, o de donde lo pongas.
1: El riesgo.
3: Depende del perfil de riesgo de la persona y lo más importante es el tiempo. Porque, por ejemplo, yo puedo ser muy arriesgado, pero si tengo poco tiempo, tengo que tratar de ser conservador. ¿Sí? Si yo, por ejemplo, junté $1,000 para las vacaciones y me voy el mes que viene, yo me quiero ir con 1,000 y un puchito, no me quiero ir con 900. Entonces, cuando hay poco tiempo, tengo que ser conservador. Y en muchos casos, la gente sigue modas. Por ejemplo, no el mundo de cripto. Me metí en cripto. Yo escucho muchos clientes que me dicen, ¿en qué invertís? ¿En cripto? ¿Y qué sos? ¿Conservador? O sea, la gente no entiende.
1: No, claro. Cripto no.
0: Que el cripto no es conservador.
1: Claro.
3: Conservador, por ejemplo, son cauciones bursátiles que se hacen a través de la bolsa. Tiene riesgo cero la caución bursátil. Es un préstamo que se hace entre inversores y el mercado se pone en el medio para asegurar la operación. O sea, por ejemplo, yo te presto plata a vos.
1: Sí.
3: ¿Cómo sé que vos me vas a devolver? Bueno, el mercado te va a decir, congela títulos, acciones, porque si vos no le pagas a Caro, yo te voy a ejecutar.
1: ¿Y cuánto,
3: ¿sí?,
1: ganás?
3: Las garantías. Y la caución está en pesos $100. En pesos, hoy estaba en el orden del 23% TNA. Da más, entre 21 y el 23%.
1: No le ganas a la inflación.
3: Pero la billetera me está dando 17.
0: Claro. Más
3: que te estoy diciendo que, algo importante, la billetera vos no te garantiza rentabilidad. Vieron que te va acreditando esos puchitos por día, pero es imposible predecir el valor futuro porque el fondo invierte en activos que cotizan. Entonces, vos lo que tenés que hacer es, la caución, por ejemplo, sí te garantiza rentabilidad, es como un plazo fijo, pero a través de la bolsa. Puedes hacer caución de 1 a 120 días. La caución está buenísima para inversores que recién arrancan en la bolsa.
0: Voy a agarrarme. Bueno. ¿Y eso se hace a través de un broker?
3: A través de un broker. Caución bursátil solo la puedes hacer por la bolsa.
1: Escúchame, ¿qué le dirías a gente más grande? 60 para arriba.
3: Que seguramente necesiten plata como para un extra para la jubilación.
0: Claro.
3: ¿No? Y que muevan sus ahorros. La persona que tiene dólares quietos los últimos 10 años perdieron 25% de poder de compra. Y eso se ve claro si usted tiene la oportunidad de viajar al exterior. Ya es como que todo sale más caro.
1: Pero sí, es verdad lo que decís, es cierto. Pero también quieres estar tranquilo. No querés ponerlo en un lugar y después, ¿y dónde está? ¿Te acordás de la CFJP? ¿Y dónde está lo mío? Entonces,
0: ¿qué, en caución, qué que tiene cero riesgo.
3: Hay cauciones en dólares. Igual eso es más para corto plazo. Después, por ejemplo, hay un bono del gobierno AO27 que vence en octubre 2027, el año que viene. ¿Sí? Que está bueno porque vence dentro de este mandato, entonces se lo considera conservador, que paga renta mensual en dólares.
0: Bien.
3: ¿Sí? Y si vos querés salir antes, es un instrumento muy líquido. ¿Sí? Podés vender antes en pesos o en dólares. ¿Sí? Hay de todo para hacer, o sea, hay para todos los gustos en la bolsa.
0: Hay que asesorarse,
3: ¿sí?,
0: para hacerlo.
3: Anímense, porque aparte meterse en el mercado de capitales no es solamente pensar en mí, es pensar en el país. O sea, hay más plata dando vuelta, ¿sí?
1: Claro.
3: hay más crédito para las empresas, ¿sí? Es una forma, las empresas usan el mercado para financiarse.
0: La gente piensa, o no lo hace porque es como muy complicado, pero no es muy difícil hacer una cuenta
2: concomitente
0: en algún broker para invertir.
3: No. Y si quieren arrancar, cauciones. Acuérdense de mí, las cauciones cero riesgo.
0: Anota,
3: cero.
2: Estoy anotando
0: cero
2: lo que está diciendo.
1: ¿Qué tenemos que anotar? Cauciones.
4: Pagan 40%, ¿no? ¿Eh? Las cauciones, ¿a cuánto pagan anual?
3: No. Hoy, entre 23. Bueno, no estoy revisando en vivo ahora, no tengo el celular, pero hasta la mañana, entre el 21 y el 23% 23. TNA, obviamente que vos tenés que prorratearlo por los días que te quedás, pero hace una semana llegó a tocar el 40% de
4: por
3: TNA.
4: Eso, me había quedado ese dato.
3: Bueno, si me siguen a mi Instagram, yo...
1: Te seguimos, sí.
4: Pero 40 anual.
3: Sí. Anual, obviamente que si es por un día...
4: Bueno, pero en plazo fijo están 17 puntos.
1: Y eso es lo que estaba diciendo,
4: Caro. No, estás perdiendo plata.
0: La voy a seguir acá.
1: Ya la estoy siguiendo. Arroba @carosfinanzas. Seguila, Caro Cabrera. Gracias, Caro, por acompañarnos con tantos consejos. ¿Te quedó alguno más para decirnos? Ya anotamos, ¿cómo era la app que dijiste?
3: Plata en casa. Plata en casa, plata en gestor casa. De gastos, Manify.
4: Sí. Ah, bueno, tiene más aplicaciones de gastos que de escuchar música y jueguitos.
1: Claro.
3: Y bueno, me dedico a eso.
1: Es Caro Cabrera aquí en la radio con nosotros.
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1: Muy bien, 3 de la tarde, 22 minutos. Ya venimos con Cheque Cazar, con todo lo que está pasando con Boca, con Julián Álvarez y el Atlético de Madrid.
0: Con River hoy.
1: Sí, sí. Y vamos a hablar de las visas. Avísame, Guido, cuando tengas, que vamos a adelantarnos con el tema de las citas para las visas en todo el mundo, que Estados Unidos está suspendiendo. River juega hoy, sí. Sí, sí,
2: obvio. Sí, sí.
0: ¿A qué hora?
2: Tranquila, a las 9 y media.
1: Tranquila. ¿A qué hora juega River?
0: 21:30.
1: Sí.
0: 21:15.
1: En el programa.
0: Sí.
1: No llores.
0: ¿En serio?
3: Claro, vos sabés de eso, ¿no? Te la pasás llorando todos los domingos.
1: No suele jugar. Sí, el domingo pasado jugó River
3: porque
1: y Boca.
3: Jugaste contra un equipo grande.
1: TN. River Vélez me lo perdí.
3: ¿Contra Boca también jugaron domingo?
1: Contra Boca me parece que también, ¿eh? No me acuerdo.
3: Viste, cuando un equipo chico juega contra un equipo grande, juega los domingos.
1: Equipo chico, no seas así.
3: Bueno, equipo media tabla.
1: Somos campeones del mundo. Estamos primero. Estamos en punto de instituto.
3: Campeones del mundo.
0: Mira qué bien.
3: 94.
1: Y sí, yo lo disfruté.
3: De casualidad.
1: ¿Cómo de casualidad? Le ganamos al Milan.
3: Atento,
1: 2-0 al Milan.
3: Qué grande
1: campeón. Se creían que nos comían. Se creían que lo mismo que todos.
0: ¿En qué año?
3: Como Peche al Milan, ¿eh? 94. 94 con Bianchi.
1: 94, el mejor Milan de la historia.
3: Ah, lo mismo dice Boca en
1: no,
3: los 2000.
1: No, sabes lo que era el Milan ese, Maldini, ¿no? Había cada nombre, cada apellido, ¿no? Tremendo. No sé cómo ganar.
0: No, esas cosas que no se explican.
1: Para mí Bianchi tenía esa magia.
3: Tenía mística.
0: El teléfono de Dios tenía.
1: Sí, mucha magia, porque sabía plantear el partido contra esos equipos.
3: Claro, sí, lo demostró después
1: de
3: 2000.
1: Una emoción, no tengo una gana de ir a la cancha, tengo unas ganas. El sábado jugamos contra Riestra, pero de visitante.
3: Abrigate.
1: No, pero contra Riestra, de visitante, no tengo ganas de ir.
3: Es parecida a la cancha.
1: Sí. ¿Cómo haces calentar? Vos haces calentar a la gente. Ahora entiende a Clarita que te manda el sillón. Ya sé por qué Clara te manda el sillón. Haces muy bien, Clara. Haces muy bien. Pobre Clarita. Tenemos que conocer a Clarita, ¿eh? Bueno, vamos a hablar con Michelle Abecker, que es abogada de migraciones en Estados Unidos, que acaba de suspender las citas para las visas en todo el mundo. Hola, Michelle, ¿cómo andás?
4: Hola, ¿cómo están? Bien, gracias.
1: Bueno, ¿estás sorprendida con esta noticia, Michelle? Porque suspendieron los turnos, ¿no?
4: Claro. Entonces, todos los que tenían turnos para hoy le llegaron un mail diciendo que ya estaba cancelado el turno y que iban a tener que reagendar para el futuro. Así es.
1: Pero eso, a todos los que tenían turno, que vayas de turista, y si vas a trabajar y tienes un trabajo y viene todo cancelado.
4: No, estos citas para visa inmigrante. ¿Qué es eso? Esto es proceso de residencia, también se llama Green Card. Entonces, te doy unos ejemplos. Familiares de ciudadanos, esposos, padres, hermanos, o casos de trabajo donde pidieron residencia permanente, ¿no? Por ejemplo, tenés un empleador en Estados Unidos que te pidió, o la visa inmigrante de talento, sos famoso, fundador, y te aplicaste a la residencia. Esto aplica solo para esos casos.
1: Ah, ok. Bueno, no. Es muy importante lo que estás aclarando. No es para el que va a Disney.
4: No.
1: A ese mirá, no le suspendieron el turno. A ese no.
4: No. Lo que vemos es esto, ¿no? Hubo un cambio migratorio donde ahora lo que quieren hacer es imponer una política nueva que se llama la ley de carga pública. Lo que quieren hacer solo para procesos de residencia permanente es evaluar si creen que esa persona, una vez que reciben la residencia, si van a hacer una carga pública acá en los Estados Unidos, si van a usar beneficios públicos, digamos. Entonces, para poder empezar con esa política nueva, esa regla nueva, lo que quieren hacer es un entrenamiento interno para todos los oficiales. Entonces dijeron, mira, nosotros tenemos que pausar, no es que cancelaron, es pausar por ahora estos procesos para que los oficiales tengan el entrenamiento necesario.
1: Uh-huh. O sea que esto puede complicar para el que sí tenía que ir a trabajar o tenía que hacer un tiempo allá.
4: Claro. Esto va a atrasar el proceso. Ahora, nosotros ya vimos que pasó esto hace poco, algo parecido cuando hubo una ley nueva donde los oficiales tenían que empezar a revisar redes sociales para algunos aplicantes. Uh-huh. Bueno, cuando pasó eso, las embajadas hicieron lo mismo. Cancelaron citas y dijeron, mira, nosotros tenemos que hacer un entrenamiento interno. ¿Ahí qué pasó? hubieron 3 semanas sin citas.
5: Claro, y después se recuperó la normalidad.
4: Exacto, pero fueron, ¿no?, 3 semanas de ansiedad. Entonces, mi opinión, ¿no?, viendo lo que ya sabemos y lo que ya vamos viendo, es normalmente, ¿no?, esto tarda unas semanas para que todos los oficiales tengan esa información, el entrenamiento que necesitan tener, y después las cosas vuelven a la normalidad.
5: Uh-huh. ¿Vos en tu trabajo, digamos, recibís que solicitudes de personas que quieren ir a trabajar a Estados Unidos o que tienen la intención de residir ahí? O sea, básicamente, no sé, abrir un negocio, irse a vivir con su familia ahí.
4: Claro, nosotros tenemos clientes, por ejemplo, que tienen familiares acá y quieren pedir a su pareja que quizás sigue viviendo en Argentina o en otro país, ¿no? O que, por ejemplo, son muy reconocidos en Argentina o en otro país y quieren venir y quedarse a vivir en Estados Unidos. No solo unos años a conocer, sino que residir acá.
5: Bueno, bueno, dejaste tranquilo con esto de que no es para turistas, sino que el tema es... Porque ya ayer, Miguel, estaba la noticia de los que pedían asilo, ¿no? Es decir, todos los que estaban pidiendo asilo en Estados Unidos también se les suspendía la visa.
4: Estamos viendo cambios casi todos los días.
5: Claro, claro. Bueno, ¿crees que tiene algo que ver con las elecciones de noviembre o no? En Estados Unidos, elecciones
4: Mira,
5: de noviembre.
4: Lo que sabemos es que esto es parte, ¿no?, de un proceso de cambiar el sistema migratorio, y estamos viendo muchos cambios todos los días, un paso de un lado, después para atrás cuando hay quizás un bloqueo por la corte. Entonces es parte de lo que claro, vamos viendo este año.
5: Claro, claro. Miguel, gracias por atendernos unos minutos, te mandamos un saludo.
1: Gracias.
5: Es experta en migraciones ahí en Estados Unidos, Miguel Abecker. Tommy, ¿qué nos quedó que te vi ahí con Guido?
3: Traje operando cositas de... ¿Cómo?
5: Operando con Guido.
3: Pensé que decías que yo...
5: No, que está diciendo no, que poneme la plaquita, que no sé qué.
3: Ah, sí, porque a veces te armo, ¿viste? Ya que tenemos tanta gente en YouTube ahí mirando, entonces para que lo puedan ver y que lo desayunen con nosotros y que se entienda un poco. En la provincia de Buenos Aires sigue pagando las cosas caras y gastando de más de los bonaerenses. ¿Dónde está la diferencia? Es la gran pregunta, porque, por ejemplo, en las últimas horas la provincia va a comprar una Nissan Frontier 2025 por 62 millones de pesos para la Autoridad del Agua. ¿Cuánto sale la misma, si la buscás por mercado? 39 millones de pesos. Hablamos de una diferencia de 22 millones de pesos pagadas con tu guita, ¿no?
5: Sí. Perdóname, tengo una pausa, porque el otro día, la semana pasada, me decía... La persona que me llevaba al canal me decía, justo pasamos por un camión con, no sé, 10, 12 de estas
3: Nissan
5: bloqueadas, provincia de Buenos Aires. Me decía, ¿vos te parece? ¿Para qué necesitan esas camionetas espectaculares?
3: No, es una locura. Es una locura. Además, para la Autoridad del Agua, es claramente para el que preside.
5: Eran estas. Las vi en un camión, viste, cargadas. Sí. No sé cuántas lleva el camión, será 10, 12.
3: Sí.
5: Nuevitas.
3: Se ve que hay un arreglo también con alguna concesionaria, porque además compraron otro vehículo de la misma marca, pero un Sentra 2026 por 49 millones de pesos, y también la conseguís en el mercado por 37 millones de pesos, 12 millones. Es decir, en dos compras podemos ya hablar de una diferencia de 34 millones de pesos, que bien vendría, por ejemplo, para arreglar, no sé, baños de la escuela de la provincia de Buenos Aires. Siguiente placa, por favor, señor director.
5: ¿Vos decís que compra caro?
3: ¿Compra caro?
5: Bueno.
3: ¿O algo queda en el camino?
5: Muy bien.
3: O se puede materializar de mejor manera, ¿no? Lo que son los recursos, más allá de que por qué tenés que comprarle una 2026 a la Autoridad del Agua. Me pones la de las bicicletas porque arrancó la campaña pedaleando, quisiera.
5: Ah, ¿qué es eso?
3: Bueno, básicamente el gobierno va a gastar más de 1.000 millones de pesos en comprar 3.000 bicicletas en el marco de un plan de la Dirección Provincial de la Transición Ecológica. Son las típicas bicicletas que entregaba Ferraresi, ¿se acuerdan? Las verdes antes de las elecciones. Ajá. Bueno, van a estar entregando esas en el programa Energía Limpia y Pedalea PBA.
5: ¿Pero a quién le van a dar la bicicleta?
3: Y bueno, eso pues se va a estar repartiendo. Nos vamos a enterar dentro de muy poco cuando veamos a los distintos intendentes o mismo a Kicillof entregando bicicletas.
5: El plan bicicleta.
3: Y el plan,
5: por ejemplo,
3: es para...
5: El de Pehuajó, el intendente de Pehuajó, el peronista, no lo quiere nadie, pero no se lo votan ahí. Entregaba bicicletas para el Día del Niño.
3: Para generar sustentabilidad en el medio ambiente.
5: Ajá.
3: Para que no uses tanto el auto o la moto, entonces energía verde, ¿viste? Entonces te dan bicicletas, con lo peligroso que es, si de casualidad no te la roban. Pero más allá de eso, el dato es que está presupuestado 1.100 millones de pesos, Y si las buscás directamente en distintas páginas web, ahí lo ves a Ferraresi, ves con las bicicletas entregándoselas a los nenes, divino, un tipo que cobra 13 millones de pesos hoy en el municipio con un cargo inventado. Bueno, las encontrás también...
1: El asesor de la esposa.
3: Claro, el asesor de la esposa, las encontrás en promedio comprando en minorista. ¿Entendés que si compras 3.000 bicicletas te baja más el precio?
1: Tiene que ser mucho más barato.
3: Mucho más barato, pero las conseguís por 780 millones, también estamos hablando de una diferencia de 220 millones, y esto se da en un contexto en el cual, según la OMS, no según Milei ni nada, el 70% del agua en la provincia de Buenos Aires supera los límites de arsénico. En agosto declararon la alerta naranja a la proliferación de cianobacterias. Tienen basurales a cielo abierto, contaminación ambiental, alarma de contaminación ambiental en Quilmes, cuencas hídricas en La Matanza, pero para Kicillof colaborar con el medio ambiente es regalar previo a las elecciones bicicletas.
1: Acá preguntan en el chat si van a hacer bicisendas. Es un montón. Sí, imagínate, bicisenda.
3: Sí. Por lo menos que hayan sendas libres de delincuencia en tal caso, ¿no? Claro, 18 asesinatos en agosto nada más en La Matanza, en el último mes.
1: Sí, qué dato, ¿eh?
3: 90 robos por día en La Matanza.
1: Dato para Carabajal. Che, 3:30, nos vamos a las noticias ya, dale.
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0: La oposición no pudo incluir sus proyectos para aliviar la deuda de las familias, pero pedirán una sesión especial en diputados. La Libertad Avanza bloqueó la posibilidad de tratar los proyectos sobre endeudamiento familiar solicitados por la oposición. En el juicio Pity Álvarez, el músico se retiró de la sala y declaran los policías de la noche del crimen. La cuarta audiencia tuvo los testimonios de nuevos testigos y el tribunal rechazó los 13 planteos que realizó la defensa y el ex líder de Intoxicados volvió a quedarse dormido en medio de la sala. Estados Unidos suspende las citas para visas de inmigrantes en todo el mundo mientras endurece los controles. El Departamento de Estado paralizó los turnos mientras implementa una formación global en las legislaciones diplomáticas para endurecer los controles migratorios.
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0: Cierre de la salida a Udaondo del puente La Bruna por operativo en River. Hay corte en Congreso y Plaza de Mayo. Están cerradas las inmediaciones de Entre Ríos y Rivadavia. Y también está cortado frente a la Casa Rosada. El subte continúa limitado entre Plaza de Mayo y Loria y no se detiene en Congreso. El resto de las líneas, trenes, subtes y premetro funcionan a horario.
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0: 15 grados la temperatura en la ciudad de Buenos Aires. El cielo muy nublado, humedad 71%. La presión bajó 1.004.6 hectopascales. El viento es del norte a 12 kilómetros en la hora. Máxima prevista para este miércoles, 18 grados.
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1: Bueno, señoras, señores, 3 de la tarde, 37 minutos, 15 grados. Está linda la tarde, ¿eh? Está muy, pero muy bien.
0: Se nubló.
1: Sí, pero por lo menos, digo, no tenemos ese frío horrible.
0: Es verdad.
1: El cielo nublado, el sol que extrañamos, dentro de todo está.
2: Mi cabeza está en el domingo, bien. Porque Vani dijo que va a llegar a los 18, 19 grados. Sí.
0: No, mañana llueve.
2: No, pero el domingo.
0: El domingo no. Mañana mínima 13, máxima 18, va a ser calorcito, sí. Pero va a haber tormentas, chaparrones a la tarde.
1: Sí.
0: El viernes también, en teoría. No, el viernes despeja, no se asusten. Mínima 10, máxima 17. Y el sábado lindo, con solcito, va a llegar casi a los 18 grados y vamos a estar bien el fin de semana.
1: Bueno, vamos a hacer una presentación del señor Ale Casar.

0: Presentación del señor Ale Casar. ¿Cómo andas, Ale? Chiqui, querido, ¿cómo te va?
1: Qué flow, ¿no? Diría.
0: Sí, qué flow. Wow. ¿Cómo estás? ¿Estás bien?
1: Estoy bien, sí. Sí, tengo un montón de cosas para contar.
0: Hay mucho, sí, te extrañamos. Toda la tarde estuvimos esperando hablar con vos.
2: Hoy vas a trabajar, ¿eh?
1: Pues, está bien.
2: Bueno, listo, siempre trabajás, pero hoy más que nunca.
1: Por eso, sonó feo.
2: Sí, es verdad.
1: El resto de los días te amullás, pero hoy vas a trabajar, perfecto. A ver, la primera gran novedad del día, te diría que es la noticia deportiva en este momento, es la fractura de peroné de Tomás Aranda.
0: Eso, ¿qué pasó?
1: El 10 de Boca, que se le trabó el botín en uno de los ejercicios del precalentamiento antes de la práctica de hoy. Lo asistieron automáticamente, le hicieron los estudios y a falta de la confirmación oficial, todo indica que se pierde lo que resta del 2026 futbolístico de Boca.
0: Pobrecito.
1: Y sí, es
0: durísimo.
1: Una pena.
0: Qué fuerte lesión.
1: Golpe gigantesco.
0: ¿Pero se lo dio él o se lo dio con un compañero? Porque no te fracturas solo.
1: No, en principio él. Te puedes caer mal, puedes pisar mal.
2: Se trabó con el césped, algo le pasó.
0: Pero para una fractura.
2: Y cayó mal, evidentemente.
1: Exacto. Okay. Depende cómo balancees el peso de tu cuerpo en esa caída.
0: Sí, pues.
1: Evidentemente, hasta donde llega la información, dice que fue solo. Lo auxiliaron automáticamente, el cuerpo médico de Boca, por supuesto, y fueron a hacerle las imágenes correspondientes para ver qué le había pasado, y ahí el diagnóstico presuntivo de la fractura, que todavía no fue comunicado por Boca, ¿no? Así que todo hace pensar que hasta fin de año no va a poder contar el Vasco Arruebarrena con Tomás Aranda. Podría llegar a pedir Boca la incorporación de un futbolista más, un cupo más, porque es una lesión de larga duración y además se lleva disputado apenas el 33% del torneo.
0: Sí, y además una figura de Boca, ¿no? Podemos decir que Aranda es de lo mejor que tiene en el equipo, ¿no?
1: Es, la usina de fútbol de mitad de cancha para adelante.
0: Claro.
1: Aranda es lo que le faltó en su momento al Boca de Úbeda.
0: Claro,
1: distinto, si querés, el 10.
0: Sí. Mirá vos.
1: Eso se le va a Boca. El reemplazante natural que tiene, por supuesto, es Alan Velasco. Las primeras informaciones dicen que no irían a buscar a alguien en el mercado para reemplazar a Aranda. El enganche de la reserva que está jugando ahora contra Estudiantes se llama Lautaro Bianco y le darían una chance al juvenil también, porque obviamente con Flores y con Aranda funcionó, podría llegar a funcionar con Bianco también. Pero bueno, esto es demasiado reciente, es un golpe gigante los planes a futuro de Boca, para la serie con San Pablo de la Copa Sudamericana, que obviamente Aranda no va a estar.
0: Claro.
1: Como te decía,
0: Boca tiene ahora a Lanús el viernes, ¿verdad?
1: Lanús.
0: Tiene el partido con Lanús.
1: Exacto.
0: Semana que viene tiene el miércoles que viene tiene a Vélez.
1: Tiene a Vélez y después se viene San Pablo por la Sudamericana.
0: Claro.
1: Es un trajín importante en donde se define el semestre, en donde se empieza a definir el semestre, mejor dicho. Está bien ubicado Boca en comparación con River, pero eso no quita que se le vaya, te diría que hoy por hoy serás de espada o las de basto, ¿eh?
0: Qué bárbaro.
1: Ese nivel.
0: Qué noticia. Bueno, dejamos a Tomás Aranda y esta fractura, lamentablemente, que dice Chiqui Casares, se pierde todo el año el jugador de Boca. Y hablemos de River ahora, que juega esta noche.
1: Exacto, 21:30 con arbitraje del uruguayo Esteban Ostojic contra Independiente Santa Fe de Colombia. El partido de vuelta por los octavos de final de la Copa Sudamericana. En la ida en Colombia empataron 0-0. Tres cambios en el equipo millonario. En el lateral derecho Gonzalo Montiel, en el lateral izquierdo Marcos Acuña y de 9 Sebastián Driussi. Esas son las tres modificaciones del equipo dirigido por el Chacho Coudet. Pero es un síntoma la vuelta de Driussi. Efectivamente, el Driussi recién recuperado, entiende Coudet, que está en mejor nivel que Borré y que Beltrán.
2: Es que no metieron un gol desde que volvieron.
1: Exactamente. Esa es la respuesta. Y necesita goles River para dejar en el camino a Independiente Santa Fe, ¿no?
0: Claro. Estuvieron mucho hablando de partido de hoy, es saca técnico, o que el propio Coudet renunciaría con una derrota, y ya estaban hablando de un reemplazo, y empezaron a dar nombres.
1: Hay formas.
0: Me pareció muy imprudente todo, pero
1: Franco, hay formas y formas de perder. Lo que sí creo es que el estado actual de situación del ciclo de Coudet no resiste una goleada en contra.
0: No, bueno, pero no puede. Mirá si River lo van a golear en el Monumental.
1: Es un equipo que no es confiable.
2: Anulo Mufa. Pará vos también tampoco. Ale, no le dé también el coso, porque viste que ese se...
0: No, yo estoy hablando en serio, no,
2: no
0: quiero mufar.
2: No, él quiere mufar y vos le das la derecha.
0: Te juro que no.
1: Yo lo que digo es que defensivamente no es confiable. De mitad de cancha hacia adelante, si todos los jugadores de River están al nivel que pueden llegar a tener, River está 3 o 4 jugadores por arriba, independiente de Santa Fe.
2: Vuelve Montiel y Acuña, es un
0: equipazo. Chicos, están todos los campeones del mundo, es un equipazo. Me hace a perder hoy con Independiente Santa Fe, de ninguna manera.
2: Callate la boca.
0: No hay chance.
2: Callate la boca, Mercuriali. Te voy a hacer la vida imposible mañana,
1: Señor conductor.
0: Y además, perdón, Ale, no quiero que pierdan porque quiero que sigas Coudet.
1: Está bien. Digo, juntar nombres no significa ser un buen equipo.
0: Claro.
1: Vos podés tener un montón de nombres y no ser un buen equipo.
0: Claro.
2: Vos estás como nosotros con Riquelme, que no queremos que se vaya nunca.
0: No se vaya nunca, Riquelme, no te mueras nunca.
1: Cuánta maldad junta, ¿eh?
0: Cuánta maldad junta. Sí, señor.
1: Y ahí va River, digamos. Para mí está obligado a ganar. No va a tener a Lautaro Rivero lesionado, no va a completar el banco de suplentes. Y en las últimas horas rescindió su contrato a Germán Pesela, que había venido desde Betis, ¿se acuerdan? Pedido por el muñeco Gallardo, le costó $5 millones a River el regreso de Pesela, y ahora se va rescindiendo y con la incerteza de su futuro, ¿no? ¿Seguirá jugando al fútbol o se retirará? Esa es la pregunta que queda bollando a partir de la salida de Pesela, uno más de los jugadores del container que se va de River.
0: Bueno, y hablamos de Julián Álvarez. ¿No fue a entrenar?
1: Les contaba hace unos días, ¿te acordás que esto iba a ser una novela?
0: Sí.
1: Bueno, sí. Un guionista se hace un panzazo con la historia de Julián Álvarez, Atlético de Madrid y Barcelona. Julián no fue a entrenar, no estuvo en el entrenamiento, es cierto eso. Sí. El club habló de una indisposición. Dijo que había pasado una mala noche y por eso no había estado presente en la práctica. Ahí quedó el tema de la ausencia. Pero en paralelo, en cuanto en Cataluña se enteraron de que no había ido a entrenar, habló el presidente Joan Laporta y dijo, sí, Julián nos interesa, nos han dicho que quiere venir, la oferta para el Atlético de Madrid está, esperamos que quieran vender. El Atlético no quiere vender bajo ningún punto de vista, pero el Cholo Simeone, las informaciones dicen que ya aceptó que no tiene sentido mantener a un Julián así como está.
0: Ah, bueno.
1: Y que hay... Y que en el fondo de todo esto, más allá de los intereses mercantilistas del club, que son ciertos, porque quiere recuperar la plata que invirtió, porque lo considera al argentino como parte fundamental de su equipo, hay una cuestión humana. Y lo que pasó el fin de semana en la capital española fue complicadísimo, casi humillante.
0: Para mí, sí. Yo creo que fue una mala imagen para el Atlético, ¿no? Como club.
1: La foto de Julián yéndose solo al vestuario.
0: Sí.
1: Siendo su principal activo futbolístico, es muy compleja.
0: Muy compleja.
1: Es muy compleja.
0: Totalmente de acuerdo, 100%. Pero bueno, no sé, ¿vos decís que se va a ir al Barcelona entonces?
1: Yo lo que digo es que hay una oferta en el medio del Arsenal que es superior a la del Barcelona.
0: Ah.
1: Dicen los medios españoles e ingleses que la oferta es de 130 millones de euros. La del Barcelona se acercaría a los 100. Lo que digo es que si Barcelona sube la apuesta y al menos igual a la del Arsenal, tiene chances de llevárselo.
0: Claro. Y si no, Julián, andate al Arsenal 6 meses y después cumplís tu sueño de ir al Barcelona el año que viene. Lo que no puedes es quedarse en ese banco de suplente con esa cara, que la gente le grite andate, que lo humillen, que el club lo trate y lo maltrate como lo viene maltratando todos estos meses, ¿no? Me parece que lo ideal es que se vaya, que él también acepte irse a Inglaterra, ¿no? Salir de ahí. Yo creo que él también debe querer salir de ahí como a cualquier lado, ¿no? Volver a entrar al estadio, ¿vale? A que todo el estadio te sirve como pasó este fin de semana, no está bueno, no está, ya está.
1: En función de todo lo que hizo con el Atlético, yo creo que si no se va al Barcelona tendría que llamar a una conferencia de prensa, aceptar que, bueno, dio un mal paso y que va a dejar todo por la camiseta del Atlético y que su club es el Atlético. Borrón y cuenta nueva, porque el plafón lo tiene con los hinchas. O sea, los hinchas tienen memoria, saben todo lo que hizo.
0: Sí.
1: Borrón y cuenta nueva y después en enero vemos si Barcelona vuelve a la carga o no.
0: No sé, los hinchas están muy enojados.
1: Recontra calientes.
0: Muy enojados. Sí.
1: Sí.

0: en el debut.
1: Claro. Sí, que hoy leí una nota, me parece interesante la mirada. Que es verdad, después del Mundial, a los jugadores argentinos de la selección, subcampeona del mundo, ¿no? Hicieron un gran Mundial, pero están pasando un presente difícil, ¿viste? Los Silva en Inglaterra, Julián los Silva en España. Es como, ¿no? Demasiado duro el camino para un equipo que está bien, tuvo un mal partido en la final, pero al fin y al cabo llegó a la final de la Copa del Mundo de nuevo, ¿no?
0: Es como si haberle ganado a Inglaterra en la semifinal hubiera sido un pecado, ¿no? Por la forma en la que se le ganó. Más allá de la situación puntual de Julián en el Atlético. Igualmente, a la Premier va a ir otro argentino que se confirmó en las últimas horas también, que es Ezequiel Palacios.
1: Bueno.
0: Pasa al Ipswich Town desde el Bayer Leverkusen en 30 millones de euros. Pero es cierto lo que decís vos, hay muchos argentinos, sobre todo los de la Premier, que están siendo hostigados por los hinchas.
1: Sí, acá preguntan en el chat, ¿por qué hablas sensual?
2: Sí, está hablando sexy hoy, tiene verdad,
3: mal la vocecita.
1: Franco, quiero contarte que River juega esta noche a las 9:30 de la noche. Chiqui, ¿qué onda?
4: Para mí se está queriendo levantar a Maru León.
2: Ay, dale. Es amigo, Ale.
4: No. Que viste que hoy posteamos el CV.
2: No. Ale, sí, Ale está casado. Más respeto.
4: Ahí está el CV de Maru.
1: Con requisitos.
2: Guachada.
1: No sé si cumple los requisitos.
4: Faltó alguna medida igual.
2: Ale, decí algo, Ale.
5: ¿Qué voy a decir?
2: Me hacen bullying, Ale.
5: ¿Eh?
2: Me hacen bullying. Tomás es un irrespetuoso con vos.
4: Me hacen bullying.
1: Pará, en serio, lo de la voz sensual era por Maru, no entiendo.
4: No, por él. Él está hablando de sexy.
5: Porque tengo la voz tomada, nada más.
2: El pechito tomado.
5: Es solo eso, estoy resfriado. ¿Qué voy a hacer?
1: Bueno.
5: Igual me llamó la atención lo del requisito de Arjona, ¿eh?
2: No, Ale, vos no te prendas en esa.
1: ¿Cómo es lo del requisito de Arjona? Perdón.
5: Sí, me llamó mucho la atención.
3: Te tiene que gustar ir a ver Arjona.
5: Las canciones de Arjona.
1: Ah, no lo había visto. ¿En serio?
2: Lo agregó al final. No, lo pusieron acá. Sí. Yo no tampoco claro, es exigente, pero tampoco la pavada.
3: Le falta el ser propietario igual.
1: Claro. Estamos mostrando en la pantalla del Observador CV de pretendientes Maru Leone, requisitos, edad 18-60, que ya lo bajó.
2: Claro, más el currículum arroba Maru Leone.
1: Sí. ¿Estos requisitos pueden cambiar dentro de 2 meses, por ejemplo?
2: No, la verdad que no.
1: No, digo, por ahí puede ser más amplia.
2: No, ¿de edad? No. Che, la vara tiene que estar alta, Franco. No hay que bajarla.
1: Sí, la vara alta, sí, no pierdas.
5: Es súper exigente.
1: Sí, muy exigente.
4: Siempre vara alta.
1: Sí. ¿Vos, Chiqui, estás en pareja? Ale, ¿vos estás en pareja?
5: Sí, claro.
2: Sí, es un señor casado.
1: Ah, perdón. ¿Cómo se llama tu esposa?
5: Casado no, pero Valeria se llama.
1: Valeria, mandamos un beso grande a Valeria.
2: ¿Qué pasó? No,
1: ¿Escorchaste?
4: No, que está
1: felizmente
4: pareja,
1: casado.
4: Está muy bien, sí.
2: Claro.
4: Me alegro mucho.
1: Bueno, muy bien. Acá alguien pagó para dar una opinión en YouTube, así que lo voy a leer el mensaje. Dice, Franco, no te metas con Boca, que le tenemos gran cariño a Vélez. Tienen a uno de nuestros máximos ídolos de técnico. Nosotros no tenemos la culpa que el presidente del club sea una basura. Upa, fuerte.
5: Opa,
1: yo ni siquiera dije una cosa así de Riquelme. Yo
4: mamá,
1: dije,
4: vos.
1: Contrario, que forma. Siga. Bueno, no
5: que siga porque les conviene a ustedes, por eso.
2: Claro.
5: Decilo.
1: No se ofenda.
2: Decilo.
5: Y le conviene a River también.
1: Claro.
5: Le conviene a River también.
4: Claro. Ah, ¿cómo salimos entonces para, no sé si lo dijo?
3: ¿Y su pronóstico?
4: No. Resultado.
3: No. Ay, Alejandro, Me vas a aguantar hoy,
1: A ver.
5: 2-1 gana River.
4: ¡Upa! ¿Goles?
2: Sufriendo.
1: Partido difícil, parece.
2: Bueno, vos querías ganara Coudet, dijiste.
1: Ah. Sí, corre. El chacho, claro.
5: Correa y Martínez Cuarta.
3: Martínez Cuarta, míralo.
1: Mirá vos.
3: Mientras que no pierda la marca, no le pido goles.
1: Que no pierda la marca,
5: cuánta
1: por
5: maldad.
1: Lo menos.
5: Cuánta
1: muy bien.
5: Maldad.
1: Ale, querido, te mando un abrazo. Nos vemos mañana, por supuesto.
5: Hasta mañana. Abrazo grande.
1: Muy bien, gracias, Chiqui Casal. Bueno, estamos cerrando. Manu, ¿querés dar...? Ah, me queda esto. 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
3: Ay, Franco.
1: Ay.
3: Tranquilo.
1: Maru, un último título, ¿querés dejarnos?
2: Bueno, habló Tinelli hace un ratito nada más porque estuvo con Nico Quiato en el streaming. Se sumó a Lore de Tini Stoessel y el padre, obviamente. Recordemos que son enemigos Stoessel y Tinelli.

0: dijo que no iba a hablar del tema, que esperaba que padre e hija pudieran recomponer el vínculo. Habló de todo en el streaming. Se refirió a la... ¿Se acuerdan el mito del desodorante y la botella de vidrio?
1: Uf, sí.
0: Bueno, le preguntaron eso, se lo tomó con mucho humor.
1: ¿Le preguntaron eso?
0: Sí, le preguntaron, salió el
2: ¿Qué
0: tema.
2: ¿Qué pasó con el cholo?
0: Salió el tema, claro, él dice que en realidad esa anécdota sale de un libro de dos periodistas. Dice, no voy a decir el nombre del libro, lo tengo guardado. En ese momento había dos opciones, o hacerle juicio o reírme. Yo elegí reírme. Mis hijos se lo toman como chiste, se sigue atendiendo en el mismo sanatorio, porque se decía que obviamente la noticia se había filtrado desde ese lugar. Así que bueno, hizo referencia a esa historia. No, él dice que no,
1: dice
0: que no fue verdad, que en ese momento sale porque estaba soltero, viviendo en el Faena, cuando se había peleado con Paula Robles, y que inmediatamente habían dicho que él andaba de fiesta y en cualquiera. Dice, yo no hubiese tenido problema en decir si salí con un travesti, pero no fue así.
3: Okay.
1: Muy bien, buen dato final. Che, citaron la indagatoria a Horacio Brevisky, a Duhalde, a la esposa de Duhalde, al ex canciller Tayana y a 34 personas más por el famoso vacunatorio VIP, ¿no? Los que se vacunaron.
2: 5 años.
1: Los que se adelantaron a la cola, como dijo Alberto Fernández. Dijo, no es delito adelantarse a la cola, dijo Alberto Fernández en ese momento. Por supuesto que sí lo era robar vacunas, básicamente. Y así que, bueno, la justicia está investigando lentamente el vacunatorio VIP. Y hay 34 personas, fueron muchísimas más. Muchísimas
2: más. Lo llamaron a declarar. Muchísimas. A toda esta persona.
1: Sí, declaración indagatoria.
2: O sea, que Berbisky va a quemar, por ejemplo, al difunto ministro.
1: Bueno, claro, no, ya lo quemó él. Que sale con el tema del vacunatorio VIP es Brevisky, claro. Que ni siquiera se da cuenta de lo que está haciendo.
2: ¿Qué más tendría,
1: ¿no?,
2: que declarar? Ya está esa parte, ¿no? Igual tampoco puede ir preso Brevisky. ¿Puedes ir preso por adelantarte en la cola?
1: Yo creo que sí, que yo creo que fue un delito.
2: Si fuiste uno de los vacunados.
1: Sí, es grave.
2: Igual todos
1: muy
2: son
1: grave.
2: Estamos hablando de gente de arriba de 70 pirulos, ¿no?
1: Sí. No creo que vaya preso, pero por lo menos recibe una condena, ¿no? Aunque sea en suspenso, pero que sí, todos los que se chorearon las vacunas, ni hablar.
2: Sí.
1: Bueno, señoras y señores, tenemos mensajitos, perdón que nos quedamos sin tiempo, la seguimos mañana, aquí en El Observador 5-9. ¿Te quedó algo, no, Vanina?
4: No, ¿cumplimos con todo? Perfecto. Bueno, lindo, aparte de miércoles, estoy pensando mañana es jueves.
1: Sí, ¿vas a ir al gimnasio?
4: Sí, obvio.
1: Bueno.
4: Mañana es viernes también. Suerte. Hoy se pierda, sobre todo.
1: Muy bien.
4: Pero bueno, sabes que el culo acá arriba, en la nuca, el culo.
1: Sos un ejemplo. Gracias por acompañarnos, gracias producción, equipo, a todos. Besos, abrazos, nos vemos mañana, como siempre, a la una. Así.
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8: Es la hora 15:59 minutos.
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8: La temperatura 27 grados, 4 décimas. La humedad 57%.
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0: Hola. Y ahora sí, bienvenidos a Yanina 107.9. Son las 16.04 en toda la República Argentina. Hay 16 grados.
1: Muy amable.
2: Muerto de frío.
0: No hace frío hoy.
2: Explico. Estuve ahí en Kosovo.
0: Claro, porque acá afuera ahora hay una obra. Sí. Donde antes era nuestro estudio, donde estaba todo. Ellos lo terminaron de reventar y están haciendo más estudios para un streaming, el barcito, sí. El cafecito, los baños, todavía veremos. Y claro, es Kosovo ahí.
2: Sí. Uh-huh. Pero no hace frío hoy. No te, me caló en los huesos.
0: Acá hay aire acondicionado prendido. Sí, y hoy sí.
2: Estoy recuperando el
0: la
2: color.
0: La máxima eran 17, 18 grados.
2: Sí,
0: y
2: me encanta lo que tenés puesto.
0: Ay, es divino. Es un suétercito muy lindo.
1: Sí, con cuellito de jean.
0: Yo soy fanática del jean.
1: Botoncitos dorados.
0: Todo lo que trae jean para mí es...
2: Estás muy estupenda.
3: La camisa de jean.
0: Es un ítem en mi vida. La camisa de jean, aparte tengo campera de jean, campera, camperita, camperota, manguita, mangota, manguta, todo. Y Diego me dice, ¿cuántas camperas? Y todas les encuentro algo.
1: Claro.
0: Y me compro muchas cosas con jean y me gusta esto. Esto se saca, si querés, este cuellito.
2: Ah, podés sacarlo. Es desmontable.
0: Es desmontable, claro. Y te queda tipo un suéter sin cuellito de jean.
3: Para que la pongas en la camisa de jean que ahora está sin cuello.
1: Más sutil.
2: Es espectacular, ¿eh? Es
1: menos cancherita.
2: Estás muy bien.
0: ¿Viste qué linda?
2: Tenés un problema.
0: ¿Cuál?
2: Se te corrió el rímel del ojo derecho.
0: Hoy estás insoportable.
2: Al contrario, te estoy trabajando
0: petera
2: para...
0: venía a
2: arriba.
1: Voy.
3: A ver si tiene la mano limpia, porque la conjuntivitis...
0: Si la gente no lo vio.
3: Recordemos... La conjuntivitis siempre está...
4: Estoy todo transpirado.
3: Y en todos lados nos podemos contagiar de conjuntivitis.
0: No.
3: Sopla.
1: No sale.
0: Bueno, no sale, Noriega. Vas a tener que verme todo el programa con el rímel ahí, porque es de estos de... No sé.
2: Estás estupenda.
0: Ahora estoy acomplejada porque tengo el ojo manchado de rímel.
2: No, ya
1: si tenés el ojito bien abierto, no se nota. Sí, cara de sorpresa.
2: Dos horas así.
0: ¿Cómo me ven hablando así?
3: Sí, sí, sin pestañear. Tipo la naranja mecánica.
1: El descargo con los ojos así, claro. Bien faroles.
3: Voy a poner cinta scotch. Acá.
0: Claro. Como las viejas que se ponen cinta scotch para que no se les cierren los ojos. Hay gente que se pone acá también acá arriba y se tira para atrás para parecer más estirada, ¿sabías? Hay gente que se pone en la 100.
2: Claro.
0: Para estirar para atrás. Las que no tienen quita para el botox.
1: Claro, vi que vienen con. Vi una cosa que es hasta precaria, que viene, que es como un elástico con dos terminales pegajosas. Y que te los pegás como en la parte de atrás del pómulo y te lo tapás con el pelo.
0: La gente no está
1: y te...
0: bien.
1: Te estira toda la jeta, pero el problema es que tenés...
2: broche colgada
1: más
2: ropa,
1: o acá. Menos.
0: La gente no está bien, ya no saben qué inventar y qué ponerse.
3: Sí, no, claramente.
0: Ahora me tendría que... Bueno, en un rato me pongo el cuello de nuevo, en el corte. Dios.
3: Sirve como pañuelo ahora. Si está resfriado.
0: La camisa de jeans sin cuello. ¿Viste que dijo que no te agarres conjuntivitis cuando me tocaste? Es un boludo.
1: ¿Pero vos tenés conjuntivitis?
0: No, pero entonces...
3: Pero yo estoy muy saludable con mi agüita.
1: Volvió la agüita. Qué bien.
0: No. Sí, ya está, claro. 4 y 5 al boludo del día, dice Gastón.
3: Me parece un montón. Todavía mucho.
0: Está bien, esa remera con milk.
3: Es un videoclip de Blur, de Coffee and TV.
0: ¿Qué es Coffee
3: and TV? Pero es música,
1: es una
3: música.
1: Canción, sí,
3: es una canción.
0: Todas cosas de niño.
3: No, no es de niño, es gente adulta esto. No, en serio.
2: Ahora, ¿se te ocurre que podés ponerte una ropa que no exprese un gusto... así musical,
3: pero es aburrido.
0: Un chico adulto, mi hijo no usaría esa remera y es adulto.
3: Bueno, pero él usa camiseta de fútbol, deporte.
0: No, mi hijo se viste re bien, usa remera.
3: Riestra.
1: Esto es Coffee and TV lo que estamos escuchando.
3: Claro, esta es la canción. El video. Ahí está. Bailamos. Claro que sí.
0: Uy. ¿Sabes que Lupetera se sube a todo?
1: Sí, claro.
2: Todo.
1: Yo vivo las experiencias.
0: ¿Ahora te gusta?
3: De golpe el boludo del día se te acaba de entrar un nuevo contenido.
0: No puedo abrochar. Ahora la boluda del día sos vos.
1: No.
0: Se sube a todo esta piba.
1: Pero claro.
0: No hay grupo musical que no te guste, experiencia que
1: soy
0: no te
1: fácil,
0: guste,
1: chicos.
0: Grupo que no... Nada, todo
1: es
0: te
1: muy
0: viene
1: raro.
0: Bien. A todo te subís.
1: Es raro que alguien me caiga mal. Es raro que yo la pase mal en algún lugar. Es raro. No,
0: a mí me encanta que la gente me caiga mal. No me gusta pasarla mal.
1: Ay,
0: pero me encanta que la gente me caiga mal.
2: Pero,
0: es como un goce. Claro.
2: Es parte de la vida.
3: Pero viene con la edad eso. Me parece que uno empieza a ser más, ¿viste?
0: Perdóname, si todo el mundo te cae bien, sos medio falsuti.
1: No, todo el mundo no. Me cae mal, gente. Pero
0: me acabas de decir, es raro que alguien me caiga mal.
1: Por eso, no.
3: Ponele
1: dije
3: de
1: nadie.
3: Control quién te cae para el culo.
1: Y Gastoncito,
3: claro,
1: obviamente.
3: Claro.
1: Sí. No, no hay otra.
0: Y Gastón le caes mal vos.
5: Me chico con un huevo.
1: Claro, ahí está. Exactamente.
0: Justo acá hay buena onda. Pero sí. Hay veces, yo nunca fueron a un lugar, a una reunión y Colombia y una de las invitadas y o invitados, invitades que no tenés sí. onda y no sí. te cae?
2: Alguna vez no me pasó. En general claro. es así. Sí, siempre. Hay alguien que te cae mal.
3: Terminá de
0: yo te lo hago notar cuando me caes mal.
2: Qué lindo entrar en una fiesta y decir, ay, la boluda.
0: Sí. sí. No, yo te lo hago notar. O sea, yo te ignoro muchísimo.
2: Que no me hable.
0: No la remo, no soy falsa, nada.
1: Es que yo voy por ese lado.
0: No te destrato tampoco. Claro. Ni te maltrato, pero...
1: No te incomodo, pero te respondo, te das cuenta.
0: Seca las respuestas.
1: Claro.
3: Bueno, digamos todo. Ayer nos pasó mucho eso con Pepe, me parece,
1: sí,
3: a todos.
1: Sí. Ninguno ojalá se lo bancaba a Pepito. Ay, mi vida. Estar,
3: todos simulamos entusiasmo,
0: ahora empieza,
3: pero
0: ahora empieza, ahora empieza. Claro. Vino a buscar quilombos.
3: Yo miré, digo,
0: ahora estoy fumándome a las angelitas contestar.
1: Ay, claro.
0: Y Ángel hoy en su streaming, ¿por qué Janina comenta a mis angelitas? Porque me preguntó Pepe, ¿puedo opinar? Claro. Y que tengo un error de concepto en las angelitas que él busca. Yo no dije que le armo el programa. El error de concepto es que elija lo que quiera. Si le gusta Rami Escalera, claro. el problema de él. A mí yo no lo tendría.
1: Es simplemente sí, eso.
0: Claro.
2: Pepe es un...
0: Me gusta la gente que lleva cosas.
2: Pepe es un capítulo de Asterix que se llamaba La Cizaña.
0: Sí, cizañero. Ayer
2: va
0: cizañó.
2: Armando quilombo.
0: No, después de lo que le dijo Ángel, que yo dije que él jugaba mal al pádel.
2: ¿Sí? ¿Ah?
0: Él lo dijo.
2: Él lo dijo.
0: Bueno, pero me armó un quilombo, vino acá, me preguntó cada una que empeñaba, te juro. Y él dijo, le fue con el cuento Ángel a decirle, ay no, Janina opina a tus angelitas. No, Pepe me preguntó. Me preguntás, contesto, porque si no parezco una cagona.
2: Sí, sí.
0: ¿Cuándo acá opiné? ¿Te gusta o no te gusta? Y no hay un error concepto. Vos me decís, ¿te gusta tal? Si no te gusta, no te gusta.
3: Ahora, que produce, que produce. Porque obvio. Ayer produjo Lama acá.
1: Sí, todo el programa.
2: Te aclaro, Janina Latorre.
1: ¿Qué? Sí.
2: Que hoy estuve en LAM en el momento en que él pasaba el audio en LAM, en Bondi.
0: En Bondi, sí. De Ángel.
2: Estuve en Bondi yo.
0: Ah, estuviste, no sí, sabía, sí. perdón.
2: Y
0: él pasaba mis audios.
2: Tus audios y comentaba eso de Pepe y yo le dije, no es así.
0: Ah, bueno, gracias.
2: Porque era una mentira.
0: También dijo que yo era cara pública. Y sí, la gente sí. fue y le dijo a Ángel, Janina dijo que sos cara público. No. Si vos me decís a mi cara pública, ¿qué te queda para Ángel con lo serio que es?
2: Pero ahí, claro. ahí te dio un poquito la razón.
0: ¿Quién, Ángel?
2: Sí.
0: Él es cara público.
2: Sí.
0: Ya sé, pero yo
1: y me
0: no.
1: parece que no le molesten lo más mínimo.
0: No, Pepe es muy cizañero.
2: No, es... A ver qué quilombo puedo armar.
0: Sí, todo el tiempo. Es Chucky. Sí. Está buscando ay, quilombo. No, aparte le fue con dos cuentos a Ángel. Y Ángel diciendo, no sé, que Janina tiene que opinar de mí. Me lo preguntó él para justamente que ustedes hagan todo este quilombo.
1: Claro.
3: Bondi,
0: me contestó Romina, me contestó, le di un poco de contenido.
3: Sí.
0: Aparte, ¿qué pensás? Es verdad, por ejemplo, Nazarena no lleva cosas, pero me gusta porque se involucra en los temas.
1: Claro.
0: La otra considero que no, pero es un...
1: Opinión.
0: Claro. Y aparte Nazarena trae bagaje, que es lo que expliqué ayer. Sí, es verdad, no te trae un chisme, sí. pero sobre los chismes. Ayer, por ejemplo,
2: historia.
0: De la muchos pelea años. Divina, que ahora vamos a hablar de Capristo y Eliana Guercia. Eliana Guercio, ella estuvo ahí, las conocía las dos. Entonces tiene como mucho backup para aportar, porque muchas veces las cosas nuevas. Vos hablas de Fátima Flores hoy, con la separación de Norberto. Una mina que trabajó con ellos, que los conoce, que conoce, puede conseguir tu...
2: Claro.
0: Y aparte a veces mucho. Averigua cosas. Pero hay gente que no es del palo y para mí no es divina. Romy Escalora es historiadora. De hecho, lo dije, me gusta más en Bondi que en LAM.
2: En Bondi está muy bien.
0: Porque tiene una columna.
2: Sí, la
0: tiene
2: muy buena
0: una razón de ser.
2: Sí, además labura mucho esa columna.
0: Es inteligente, es historiadora. Sí. Considero que no es panelista de espectáculos. Y aparte, como ella está como puto con dos culos en LAM, porque es fan,
2: claro.
0: es como que está como sentada en modo...
3: Está entusiasmada.
0: Claro. Aparte, falsa. El día que entró a LAM me dijo, ay, mi, yo te quería conocer, sos bárbara, soy tu fan, no puedo creer. Y si vos vas al Twitter de ella, me destrozaba todos los días. Se burlaba de mí, de Lola, de Diego, de mi familia. Me hacía verga. Entonces, fumátela, me va a padecer esta.
3: ¿Sabés qué?
0: No. Como una fan. Yo soporto... Si yo te digo, hola, ¿qué tal? Qué honor, Martincito. Moría por trabajar con vos, me parecés muy lo más. No sé, te sigo en La Nación más. Y vas a mi Twitter y es pelado, hijo de puta, porro, inútil. Se reía de mí todos los días, me insultaba.
1: Entonces, replanteémonos las cosas.
0: Claro, señora. Pero así todo, puedo decir que está muy bien en Bondi porque tiene una columna laburada, es historiadora, es una mina inteligente, pero no... A mí me la habían ofrecido para ese coupé y dije que no.
1: Ah, mira.
2: Ella se lo pierde.
1: Y sí, se lo
0: pierde. No, yo elijo eso.
1: Igual estaba muy bien el panel.
0: Hoy quería hacerse la que no le molestó lo que dijiste. Estaba re molesta.
2: Estaba envenenada. Se ríe, ¿eh?
0: Porque decía, no me molestó, iba. Uy, ahora la que me voy a tener que fumar es a Pilar Smith, porque Pilar
2: Pilar no tiene esa actitud.
0: No tiene humor aparte, si se calentó, porque Romina Scalora hace que no le importa, si se encalentó con el otro día que le hizo callar su propia compañera Caro Molinari, porque viste que acá lo dijo Pepe, que es infumable, que no la aguanta nadie, que él tampoco laburaría con ella, y mira, es otra, es una mina que sí puede llevar información, pero no me gusta su desempeño. Imagínate cuando me tenga que contestar a mí.
3: ¿Se autopercibe la angelita más importante, sí, Pilar Smith?
0: Ah, me contestó en Bondi, no lo vi, pásamelo. Uy, ok. Se autopercibe la
3: autopercibe.
0: Pero se autopercibe. Tenés que ganártelo, no es dos días. Él, ayer lo dijo Pepe, 3-4 días que Ángel le dio bola, cree que es la mejor,
3: claro,
0: angelita.
3: Ya está.
0: El otro día parece que cuando fue Ana Rosenfeld invitada, otra que le encanta figurar. Cuando fue Ana Rosenfeld invitada, pidió la silla, esa silla que ocupaba yo, que era todos matan por esa silla. Esa silla, chicas, mátenla, murió. Nadie en su vida va a hacer lo que yo hice.
2: Le tiraron la camiseta.
0: La corrieron a Pilar Smith al medio y la sentaron a Ana en el lugar de Pilar Smith.
1: Odiaba.
0: Imaginada.
3: Claro.
0: Y lo feo que hoy lo contaba Pepe en Bondi es que no es que, por ejemplo, tiene un problema al aire con alguien. Yo igual, cuando yo tenía peleas con todas estas que se me colgaban, yo terminaba el programa, este besito es para vos, y me iba. Me chupaban un huevo todas en fila. Ella es buchona, va y se queja con la producción de las compañeras.
1: No está tan
0: eso a mí no me gusta. Me contestó Pilar Smith, vamos a verlo. Ay, mira, me voy a desayunar porque no lo vi.
5: ¿Qué pensás que Yanni dijo que ninguna de nosotras te queremos?
0: Porque
5: que
0: es no, verdad.
5: Que te llevas mal con todas, que tenés conflicto. ¿Pedís música? ¿Pediste la música? ¿Pedís una música especial?
0: Ay, no, eso...
5: Ay,
0: no,
5: muy bien,
0: ay, no, nena, vos si te pensás, ¿me conocés? ¿Cómo voy a pedir eso? Se lo tienen que preguntar a Lucas Areco, que fue el de la idea de ponerle música. Fue una idea de él.
1: Sí, pero ahora la querés la idea.
0: Ni siquiera pedí la silla donde estoy sentada. La verdad, Yanina dice cualquier cosa porque le rinde ser la polémica.
1: No, lo dijo Pepe.
0: Todo lo que dice es mentira, así que yo estoy muy tranquila, chicos. Yo sé que con vos me llevo bien, con Denise me llevo bien, con la Barbie me llevo bien, con Karina bien, con Juli. La verdad es que me llevo bien con todas, ¿no? Yo no tengo problema con nadie, así que diga lo que quiera. ¿Me quieren instalar esto? Porque, bueno, hay que generar título, views.
1: No, cero.
0: La historia de las redes y hay que generar... Cuando no tienen nada que decir estas chicas, dicen, me quieren generar títulos y quieren generar views. Mira, si hay alguien que en este programa nunca se habló, es de vos, Pilar Smith. La verdad que no te necesito para views, porque creo que si te traigo a... Quisiera ver qué views. Es más la view que genero yo con mi contenido, nombrándote, que la que vos me vas a dar a mí. Punto. Eras conductora en Net, amor. Y de conductora en Net bajaste a Angelita. O sea, no. Por un lado eso. Y segundo, yo te estoy diciendo que no miento... Lo contó Pepe, ayer acá Pepe tampoco dijo que no elegiría trabajar con vos. Y la situación particular de Carolina Molinari, que te molestó algo que hizo al aire, te fuiste a quejar con Mariela, la productora de Ángel, existió. Y eso es de mala compañera, andá y encará a Carolina. Después te vas a dormir a los fines de semana a la casa en pijamada. Lo contó la Barbie dijo que durante 15 minutos, lo contó al aire, del trayecto de LAM a tu casa, o a la casa de la Barbie que la llevaste, hablaste 15 minutos mierdas de Caro Molinari porque te hizo callar. Es verdad que la musiquita la decidió el director, pero ahora te gustó ese papel. Entonces cuando vos agarras el cuadernito, abrís el cuadernito y te vas a poner a leer, esperás tu momento, tu musiquita, y siempre cuando alguien te interrumpa, le reclamás y le decís, no, este es mi momento, te molesta, te importa, tengo que leer. Y el otro día Carolina Molinari se hinchó las pelotas y te dijo, sí, me importa, porque me aburre cuando lees. Y vos, en lugar de contestarle o seguirla, porque estás en LAM, fuiste a buchonearla con la productora, ¿entendés? Ella cuando agarra, aparte, hacía una hora que estaban hablando de lo que había dicho Polino con Lali, con Polino
2: sí,
0: ahí.
2: Sí.
0: Abrió el cuadernito y le empezó a leer a Polino sus propios textuales. No. Y Caro Molinari se lo hace saber, es mi momento, ¿te importa? Y ella le dice, sí, me importa, me aburre que leas. Estuvo muy bien Caro Molinari.
1: Sí, sí, se la bancó.
0: Pero no, no invento, no miento, aparte... Nazarena le decía, ¿por qué Yanina dice no sé qué? ¿Por qué no le dijiste, ay, yo te amo, Yanina está aquí? Tengo mucha queja de todos. Yo antes de decir las cosas voy como una hormiguita. Pregunto y me hago una composición del lugar. Pero es al revés, yo genero views. Vos a mí no me generas views. Creo estar en...
2: Ahí está.
0: No la necesito.
3: Nunca hablamos de ella.
0: Nunca hablamos de Ofelia, de verdad. Hablo de Nazarena, de otras. No, no, no es una chica que la nombramos acá normalmente. ¿Viste? Ellas todas se autoperciben. Ay, no, porque necesitan para generar. Yo no miento, no invento. Tenemos tanto temática. Aparte, nosotros somos cuatro boludos que hablamos de nosotros.
1: Claro.
0: Vamos a la vía de comunicación.
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0: Ah, creció. 293.000. Muy bien.
1: ¿Viste? Estamos re cerquita.
0: Había 91 el lunes.
1: Sí,
0: bien.
1: Y la semana pasada teníamos 80.
0: Muy bien,
1: no,
0: estamos bien.
1: Vamos, así
0: vamos,
1: que,
0: vamos a 300.
1: Depende
0: que
1: de
0: lo
1: ustedes.
0: Ven en culo a Majul.
1: Exactamente, este es uno de los premios, ¿sabías?
2: ¡Paren! No se suscriba a nadie más.
1: Empezaban a bajar los suscriptores.
2: ¡Bórrense los que están!
1: No,
0: no, Martín en Chota.
3: No, también. Tampoco creo que sea. Ay, no mejora el menú.
0: No te hagas el humilde, pendejo boludo.
2: No, sacudí el pitilín.
3: No sé si decirte gracias o si...
1: No sabemos para dónde puede ir después del gracias.
0: Claro. Continúa.
2: Te puedo agrandar la pantalla para que se vea.
3: Sí, no, es un...
2: Las cosas más chicas.
3: La pinza zoom, de Pilar agarró.
1: Para. Escuchame una cosa. Todas estas pavadas, no solamente las puedes escuchar.
2: Ahí está.
1: También, chicas. Les recomiendo la morcilla.
2: Qué lomo que tiene el hijo de...
1: Mira el pelado, se hace el boludo.
0: Aparte pone cara de paja brava.
3: Hace muchos años.
2: ¿A quién le habrá mandado esto, no?
4: Vamos con mi
1: todo esto
4: acá,
1: 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Se suscriben, participan del chat. Lo más importante es el me gusta, manito con el pulgar para arriba, que yo no entiendo cómo estamos recién en 639.
2: Me estás jodiendo.
1: Te lo juro.
0: Chicos, está muy mal.
1: Te lo juro.
0: Pónganse a likear con
1: por
0: todos
1: favor.
0: Los que son, por favor.
1: Dejás de hacer todo lo que estás haciendo, pones balizas, frenas, dejás la moto, dejás el bondi, a mí no me importa que esté lleno de pasajeros. Pones me gusta en YouTube, El Observador 107.9, con la manito con el pulgar para arriba. Yo no te pido más y es la única forma que vas a brillar hoy, mi bichito de luz, así que te quiero con nosotros en el canal del Observador 107.9. Y faltan 2 días para el viernes, pero en el último ratito se atiende en vivo el consultorio sentimental, por supuesto, por Janina Latorre. Y vos nos puedes dejar tus mails en consultorio1079@gmail.com y el mismo viernes, audios en el 11-3500-1079.
0: Amor, hola chat, hola YouTube. Hola comunidad, hola Nido, hola a todos, hola oyentes. Acá hay una, muy bien, porque viste que también nuestros oyentes son cizañeros como Pepe.
1: Por supuesto.
0: Me hizo recordar algo más que dijo esta nena, que le voy a contestar, Romy Escalore, Romy Escalora dijo que que sí le molestó lo que dije, obviamente, dijo que por lo menos ella no se va o no falta LAM. Para ir a eventos o curros haciendo referencia a Lizardo. Punto uno, no faltas a LAM por eventos o curros. Primero, porque no vas todos los días, vas a una vez por semana. Segundo, porque no tenés ni evento ni curros. Y tercero, fíjate que Lizardo no está más. Tenía tanto evento o curro que lo charlamos y le dije, si tu prioridad no es ese cupé, es mejor un paso al costado. Así que, reina, tampoco te agrandes porque evento y curro no hay. Ya venimos.
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0: estamos escuchando a Sam Fender junto a Elton John, pasando con Talk to You por Yanina 107.9. ¿Buscabas un lugar para jugar? 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
1: Amor, y acá seguimos en Yanina 107.9. Son las 16.29. ¿Cómo pasa este programa, mis
0: Se
1: amores?
0: Vuela.
1: Nos trajeron papas fritas.
0: Ay, miren. Sí. No, no, están, pero otro nivel, ¿eh?
1: ¿Qué?
0: Ya nos tentamos antes.
1: Sí, lo tengo acá. Y una hamburguesita divina. Ustedes ya saben que yo no como carne, pero agradezco un montón y los chicos del equipo la van a comer.
0: Sí.
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0: 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Sí.
3: Las papas están buenas.
2: Riquísimo.
1: Mirá que yo soy especialista en papas fritas.
0: Es verdad.
1: Esta papa frita, aprobadas.
3: Sí, sí. Muy buena.
0: Muy buena.
1: Más buenas que otras de casa de comida rápida, digámoslo.
2: Son las papas fritas que tienen como esta forma.
1: Casi se desmaya.
2: Salud. Que tiene como forma así, ¿cómo se le diría?
0: Ondulada, ¿será?
2: Claro, ponés la papa frita bastoncito claro. Chato.
1: Para mí tienen queso cheddar.
0: Pero eso sí tiene un condimento están, especial.
3: Están rociadas con queso, es verdad.
0: Están muy ricas, la
1: Soy
0: verdad.
1: Soy especialista en papa frita.
3: Sí.
0: Muy buenas.
1: A vos igual todo te queda bien, Lupetanea.
0: Sí, pero hay papitas que me gustan más que otras. Comida que me gusta más que otra también.
1: ¿Criticás pero, cuando no te gusta una comida?
0: Depende a quién. Depende de quién tenga enfrente, claro.
2: Bueno, si te cocinan algo rico, no sí, le vas
0: claro.
2: a decir
0: Claro, si me cocinan lo con mucho amor y con esfuerzo, yo lo valoro
4: ¿Te
0: siempre.
4: La morcilla?
0: Ahora, si me dicen, no sé, ¿te gusta esto? Y sí, mazo, depende de quién sea.
1: ¿No sabes decirle falta sal?
0: A mamá sí, por ejemplo. Mamá que, che, ¿te gustó? Sí, está bien, quizás
1: Qué mala
0: la
1: próxima.
3: La persona que más le cocina.
0: No, pero mamá también me pregunta.
1: Mamá te mata el hambre y te cocina con amor.
0: Sí, pero ella me pregunta, para la próxima, le dejo lo mismo, le saco, le pongo como te gusta. Entonces yo la voy encaminando.
2: Pregúntale si lloro que es miércoles.
0: Hoy es miércoles.
1: Lloró.
0: Hoy tocó. Pero no fue como las otras veces. Mucho más tranquilo. Lo que pasa es que son momentos de desborde. Son momentos de desborde, tipo...
1: ¿De desborde? A ver, quiero saber pero, tu desborde.
0: No, por lo laboral. Porque me indigna que me llegan propuestas donde me están ofreciendo a veces menos de la mitad de lo que correspondería que me paguen por ese mismo trabajo.
1: ¿Por eso?
0: Me da bronca que me lleguen ofertas.
3: Estamos hablando de trabajo, ok.
0: Claro, sí. Me da mucha bronca que me lleguen ofertas y que no acepten un presupuesto básico mínimo y que me lo tiren para abajo y termino rechazando propuestas que necesito, en definitiva, pero porque son precarizantes. Y me indigna porque tampoco quiero bajarme el precio a mi trabajo, pero necesito ese trabajo. Entonces es como un tira y afloje muy feo donde siento que estoy regalando lo mío. Y hoy me indigné y me puse loca y me puse mal.
2: ¿Pero que te quería aumentar la psicóloga?
0: No, la psicóloga no. Me llegaron un par de proyectitos independientes, cosas chicas. Pero claro, fueron tres que me ofrecieron. Pero me ofrecieron la mitad de presupuesto que
1: Está
0: yo
1: muy
0: pedía.
1: Mal la economía del país.
0: Sí. Entonces, ¿hasta dónde bajo yo lo mío para tener laburo? Porque si me conviene, ok. Pero cuando ya no me conviene es como, por favor... Y quiero ganar, pero no más lo que corresponde. O sea, no estoy pidiendo locura, no estoy pidiendo pelotudeces de guita.
3: Aprovecho.
1: Tráeme más papas. Agarró el micrófono Lupetera.
0: Claro. Entonces me indigné porque dije, yo sé que mi trabajo vale, yo sé que soy
1: pero
0: buena en lo que
1: hago.
0: Pero
1: llorás por los gatos, llorás por el novio, por el amor. Y ahora tengo que llorar por...
3: Porque le ofrecen trabajo.
0: Claro. Precarizante, pero trabajo al fin.
2: Y a la persona cuando le decís que no la humillá, le decís, por esa mierda que me ofreces, ¿sabes qué?
0: No,
2: ni la buena tarde.
3: Yo, que agarró siempre, los tres.
0: No, yo siempre digo, yo la referencia que tengo es el convenio colectivo de la Sociedad Argentina de Locutores, como para
2: bueno,
0: que sepas que
2: somos
0: saco...
2: un gremialista.
0: No, fíjate para que
3: no
0: sepan
3: corriendo a la
0: que
3: no,
0: saco,
3: más
0: que
3: eso,
0: saco
3: Juan
0: el
3: presupuesto.
0: No, que saco el presupuesto de un lugar serio y fijo donde también pueden ir a chequearlo y que yo no le estoy pidiendo plata de más.
3: Sí.
0: Entonces, no, es una
1: Pero
0: referencia.
1: ¿Es un tema de terapia?
0: Fue terapia porque tipo fueron tres propuestas que bueno. No pude llegar a una conciliación porque yo además no es que digo es esto o esto, digo es esto, fijémonos si nos podemos acercar, cómo podemos hacer, y la respuesta es siempre se va de presupuesto,
2: digamos,
0: se va de
2: que
0: presupuesto.
2: Bueno, yo no lo vas a contar vos, lo voy a contar yo. Era un acto solidario, viste, por una situación muy delicada, y dijo que no porque a ella lo único que le importa es la plata, te das
1: no
2: cuenta,
1: no la hagas quedar mal que va a llorar de nuevo.
3: ¿Te imaginas?
1: Es una mierda.
0: Y pero si hablamos de laburo,
3: estás
0: y me
3: precarizando
0: tiene que
3: importar más.
0: La plata. Claro.
1: No, a mí, pará, yo me recontravaloro. Yo
0: por
1: te
0: eso.
1: Peleo. Yo no agarro un laburo cuando considero que me pagan menos de lo que valgo. Yo te claro. banco, pero no lloro en terapia por eso.
0: No, la que fueron tres propuestas que me interesaban.
2: Por como venían las últimas sesiones y empezaste a hablar de laburo, la terapeuta dijo, hoy descanso, trabajo.
0: Sí.
2: Y al fin.
0: Se limó las uñas, María. Como, contame más, ¿qué te dijeron? ¿Cuánto te ofrecieron? No, pero muy tranquila.
1: Ah. Ahora le vamos a dejar propina. ¿Y
0: esos
1: qué te dijo
0: rulos
1: María?
0: De la maldad, Antoinette.
3: La propina.
1: ¿Y qué te dijo María? ¿Cuál fue la devolución de María a las tres propuestas de laborales?
0: No, básicamente que no depende de mí, que sí, como me dijeron ustedes, la situación del país está muy complicada, que está bueno que yo sea consciente de cuál es mi valor, de cuánto valgo y cuánto estoy dispuesta a ceder, pero que si en el momento de necesidad tengo que bajar la cabeza y decir, bueno, hoy voy a cobrar menos de lo que me corresponde o menos de lo que yo creo que vale mi laburo, y bueno, puede pasar. El tema es que es la mitad de presupuesto.
1: Hoy perdiste la plata con María. Te lo decíamos nosotros gratis.
0: Sí, la verdad que sí.
2: Igual yo creo que
0: tendría que haber llegado antes.
2: Te llama uno de los que te propuso el laburo y te dijo, mira, Lupe, te ofrecí
1: cinco.
2: Te escuché
1: en la radio con Janina.
3: Te ofrecí cinco. Escuché un par de infos, te doy dos. Claro, tal cual.
0: Quédate en tu casita, reina, vende el micrófono, no te sirve para nada.
3: Le dijo, arreglamos en dos, me lo podés pagar en dos veces, dijo el tipo.
0: No, claro, encima esa es la otra, te piden home studio y no te lo pagan extra. Y es como, encima de que tengo que aceptar un presupuesto que es la mitad de lo que yo pido, lo que, no ni siquiera lo que yo pido, lo que sugiere el convenio colectivo de trabajo, no les cobro el home studio porque yo ya sé que no que lo pierdo. Sí.
1: Estás del marote.
0: Estoy tratando de organizarme y es muy difícil.
1: Me comí dos paquetes de papas fritas.
0: Mientras tanto, yo te puedo compartir el mío si vos querés.
1: Yo si fuera psicóloga, sería 200 kilos, pesaría.
3: Lo confite, ¿viste?
0: Claro. Muy cómoda la silla de María, ¿eh?
3: Perdón si me voy de tema.
1: La cantidad de boludeces que debe escuchar María por día.
0: Oh, sobre todo de mí.
3: Tienen pimentón también las papas.
1: Te gustaron, ¿no?
0: Tienen un adobo espectacular.
3: Un poquito de pimentón.
1: Lo comí las de Martín.

0: Ya de farmear
1: ahora. Ay, no, contame eso.
0: Y le digo, ¿y qué te pareció? Son unos boludos.
2: Menos mal, ya está, la liga no da.
0: Y yo le dije, pero si les gusta. Dale, pa, me dice. Pero si les gusta, y le hago el 6-7, me dijo, por favor, no.
1: ¿Viste? Hay una nena coherente en la familia.
0: quería.
1: ¿Seguís bancando el farmear ahora?
0: A esa edad.
1: ¿Vos, Noriega, ya no?
0: A esa edad.
3: No, pero no es bancar, es que. Una semana van a hacer esa boludez. No es que van a ir a trabajar si no hacen esto.
2: Claro, van a estar en la casa.
3: O hacer algo útil.
2: Es, jugando al Fortnite.
3: Van a hacer algo inútil. Bueno, es una de las cosas inútiles que hacen.
0: Yo imagino en algunos canales de deportes, viste que ahora tienen los eSports, todo sí. Lo que es los videojuegos, el Winning Eleven y todo eso. Batalla de farmear ahora.
1: Deja de boludear, basta, en serio, hablemos.
0: No quiero dejar de decir, porque sé que Gustavo esto lo va a valorar. Hoy, 26 de agosto, Día Internacional del Perro. Oh, me parece que a los perritos.
2: Y un saludo a los cachorros. Me olvidé de subir una foto conmigo.
1: ¿Y por qué no me lo dijiste más temprano?
0: Porque ahora me acabo de acordar.
1: Habíamos dicho de festejar el Día del Perro
2: sí.
1: Hoy.
2: Sí.
1: Y las productoras, en vez
0: pero
1: de comer papas fritas.
2: Pero nos falta el agasajado.
1: Pero yo quería traer a Ralph.
2: Claro, nos falta el perro.
0: Tiene una persona.
2: Ese es el problema.
1: Yo quería traer a Ralph. Lo habíamos hablado esto.
0: Bueno, sí, cuando vuelva a Pía.
1: Yo digo, no, porque Pía odia a los perros.
0: No, los odia, le gusta.
2: Pía tenía un perro.
1: Ya sé, pero los odia.
0: Los Día ajenos. Internacional del Perro, 26 de agosto. También conocido como el National Dog Day. Ah, porque es en Estados Unidos.
1: Qué pelotudo. ¿Y por qué hoy es el Día Nacional del Perro?
0: Para promover la adopción responsable y proteger el bienestar de los animales. Nació.
1: ¿Pero por qué se festeja hoy?
0: No sé, una especialista en comportamiento, Colleen Page, impulsó este día y adoptó a su primer perro rescatado a los 10 años y quiso crear conciencia sobre los animales vulnerables. Como, bueno, como Karen Reichardt, básicamente.
1: En
0: otro equivalente, digamos.
1: Hoy está muy picante, me comí todas las papas fritas.
3: 16:39 todavía no hubo un tema que me interesara en este programa.
2: ¿Cómo no te importa que hoy es el Día de los Perritos?
3: No me importa.
2: Hay
0: en Argentina, el Día Nacional del Perro se celebra el 2 de junio en honor a Chonino, un perro ovejero alemán.
1: Entonces,
0: de la Policía Federal.
1: Entonces no es el Día Nacional del Perro.
0: Bueno,
1: no
0: es en Estados Unidos. Por eso lo festejamos comiendo hamburguesas y papas fritas.
1: Se
0: calentó
1: Antonella. Qué
0: tremendo.
1: Pero es el Día Nacional del Perro en Estados Unidos.
0: En Estados Unidos.
1: Entonces, ¿por qué verga lo vamos a festejar? ¿Y por qué verga lo vamos a festejar?
2: ¿Y por qué no?
0: No puede ser todo, ¿por qué
1: yo
0: verga?
1: Igual festejo, yo no festejo el Día del Perro, festejo el Día del Animal.
2: Ah.
1: Y ese día, el que tiene animales, festeja.
2: Es que de los perritos hay un montón de días. El perrito rescatado, el perrito sí. Que no sé qué, después
0: el viejito.
2: El gatito de
3: acá, el gatito. ¿Sus temas, días?
1: ¿Esos temas los tocas en terapia?
2: No, por suerte no.
0: No, porque mi plata vale.
2: Gracias a Dios, mis animalitos están bien. Los
1: igual
2: dos.
1: Yo te diría que se está buscando laburo, ¿no?

0: vos puedas resolver.
1: Claro.
0: Ni que lo toque.
1: Claro.
0: No, a ver.
1: Yo es como hablar de la meteorología.
0: Si me ofrecen 5 y me va a romper los huevos, te digo que no y me voy. Pero cuando esté atada ahí, voy a agarrar los 5. En realidad, claro, ellos son unos hijos de puta que juegan con la desesperación. Vos le decís que no y te vas, saben que a otra la va a agarrar y si no, vos volverás cuando lo necesites.
2: Ese es el tema.
0: Pero es un tema más de ellos que tuyo.
2: Otro te agarra por 2 mangos con 50, vos decís.
0: Y bueno.
1: Pero eso, discúlpame, eso es el mercado.
0: Sí, la ley de la oferta y la demanda.
1: Si no hay oferta y la demanda baja, entonces los precios, la oferta de plata baja.
3: Los potenciales empleadores.
1: No hay laburo suficiente.
3: ¿Eres gente de guita?
2: No,
3: ¿o es gente como que anda medio con lo opuesto?
2: Producción independiente.
0: Por eso, no es
2: una publicidad para un programa que sale semanal, qué sé yo.
1: Que no va a generar un mango.
2: Claro, les armo el presupuesto con lo que tendría que ser y de repente me lo bajan a la mitad. Digo, bueno, charlémoslo. O sea, no es que les digo que no, pero ni siquiera suben ni 10 lucas.
0: Porque no tienen guita, boludo.
1: No, pero yo haría al revés. O sea, si no viene de una radio comercial, profesional, y te vienen con un proyecto así, le decís, bueno, ¿cuánto tenés para ofrecerme?
0: Y ahí ves claro.
1: Mi presupuesto es este porque está escrito en el cielo.
3: Yo por esta guita te hago esto. Para mí esa, si vos me podés pagar esto, bueno, yo te hago esto.
2: Es que cuando es una sola pieza y el problema
0: pero, boluda,
2: que tenemos.
0: Si es una publicidad independiente, agarrala. No, vale, el problema, menos que yo la agarraría.
2: Ya me pasó que ya grabé 2 mangos con 50 porque recién agarraba para una productora independiente que era producción independiente en otro programa, qué sé yo, y de repente me encuentro que la publicidad que yo grabé para una radio que la escuchaban 4 gatos locos estaba saliendo en Millennium. Y a mí no me avisaron, no me pagaron,
0: eso
2: no me
0: es
2: nada.
0: Otra cosa.
2: Ese es el problema que yo tengo como locutora.
0: Reclamo.
2: Entonces, esa pieza chiquitita que yo grabé.
1: Estoy hablando con la productora.
3: Antonella se comió un payaso.
0: Bueno, ese es el. Y bueno, pues no lo reclamaste eso.
2: Me enteré 3 años
0: pero
2: después.
0: Lo reclamaste.
2: Cuando
0: aparte
2: yo estaba trabajando.
3: A mí me cagaron así con una traducción. Yo en una época hacía traducción de historietas y era una editorial medianamente chica. Hijos de puta, después de esas traducciones creo que a Salvato, a Play. Digo, escúchame, vos me pagaste 2 pesos por una traducción de un libro que iba a tener una tirada de 2
0: ¿Por qué no fue? ¿Por qué no denuncian estos 2 pelotudos? O sea,
3: yo era un chico igual, fue hace muchos años. Pero al día de hoy...
0: Yo te la sigo a morir. Igual, laburo de una vez por menos guita, yo lo agarro. Para mí es una inversión.
1: Si no te va a quitar tiempo.
0: El laburo trae laburo, la guita trae guita. Ese es mi concepto. Al principio, cuando uno está... Vos sos más joven, sos locutora, pero estás como en un empezar de todo, carrera nueva, estás instalándote.
2: Sí.
0: Para mí, al principio hay que invertir.
2: Ok.
0: Agárralo.
2: Ok.
1: Sí, y yo creo
0: una cosa va llevando a la otra.
1: Y además hay un error que comete la compañera, y es pensar, yo valgo esto, y que tu valía se mide en plata. Lo de la plata es mercado, no depende de vos, depende de la cantidad de laburo que hay. Lo que vos valés es mucho más que eso. Pero no se mide en plata. Vos sos una gran profesional. Pero al momento de la guita es el mercado el que determina. Entonces, bueno, si te llega una tarde y te deja unos pesos, una factura, arriba.
2: Es que por eso también
1: no
2: estoy...
1: No es que eso va a hacer que vos valgas menos, ¿entendés?
2: Entiendo.
1: Ahí está. Entró la idea.
3: Es un gran padre.
1: Entró la idea. Que no se tape.
2: Agárrala, por favor, que es la única que hay acá.
3: No sabemos qué te dijo la psicóloga.
2: No, María me dijo que el mercado está difícil, que es una decisión mía el aceptar trabajo o no, y cuánto me rinde eso, y que tengo que poner en la balanza, no los años que hace que tengo mi expertise, ni tampoco que tengo mi propio estudio en casa, sino que esa plata la necesito para llegar a fin de mes, ¿sí o no? Bueno, está bien, si la necesitas, aceptalo. Y si no, bueno, déjalo y agarra otro trabajo que te permita...
0: Mi consejo, y no gastes más plata con la psicóloga en estos temas, agárralos. Bueno, son laburos chiquititos, independientes. Vas juntando. Aparte, cuando uno más laburo, más empieza a pasar tu nombre, más...

0: hay un tema tremendo con todo esto. Con mi opinión al respecto, no tengo una hija que gane el dinero que gana Tini, supongo que es esto, porque también la mamá de Lali Espósito fue a varios lugares a hablar y le preguntaron justamente cómo hacían con las finanzas. Yo considero que cuando el hijo es menor hay un gris, que creo que es lo que le pasó a la familia de Tini, que vos empezás a manejarle la plata al chico, pues no te queda otra, pues tiene 13, 14, 15, pero 16, 17, 18... salvando las distancias, Lolita empezó a trabajar cuando era menor de edad, era modelo, hacía campañas, bla, bla, y todo el dinero que ella cobraba, yo igual le abrí una cuenta, porque menor, con un adulto le puedes abrir una cuenta, iba a esa cuenta, y yo le manejé todo hasta que un día cuando creció, a los 18, le dije, toma, esto es tuyo, a lo sumo la puedo guiar, o si me pregunta... Claro. Para mí no tienen que haber sociedades, como nos enteramos ahora que el papá de Tini tenía todo en nombre de sociedades, y si vos a buscar a la sociedad estaban él y el hermano. Primero que el hermano es de palo. Nada de la guita de Tini puede ir al nombre del hermano, y no lo digo malamente.
1: No, no corresponde.
0: Que lo proteja el padre con su propio capital, no con el capital de la hermana. También sí que pasa mucho en estas familias, le pasó también a Diego y a muchos, que a veces pasa que se ocupan tanto de uno, que es el talentoso, que al otro queda como medio rezagadito, porque... Es bastante normal que al lado, mira al hermano de Messi que tuvo quilombos, al lado de los hermanos de, un, de una persona muy genial, generalmente no hacen nada. Pero porque para mí no hay padres que los guían, porque están totalmente abocados. Y el pibe nace y crece con un resentimiento. No digo que es el caso de Fran, porque Fran y Tini se aman, pero no es fácil. Y sí es verdad que creo que Fran... Hablan de que tiene un montón de laburos y qué sé yo, no tiene un laburo estable. De repente hace un evento, hace una fiesta. Es como que va haciendo negocitos. Y en esto sí lo voy a defender al chico. Hoy escuché a alguien que dijo que el chico tenía muchos boliches que los ponía con la guita de Tini. No. El chico, como es el hermano de Tini y tiene muchos contactos, generalmente o lo contratan o le dan ese tipo de laburos porque saben que te va a llevar. No creo que el hermano invierta. Porque así como el padre de Tini no le soltaba guita a Tini, tampoco le suelta guita al hermano. Ahí sí, porque sé del tema. Hoy también escuché a alguien que decía, porque yo como estuve ahí mucho tiempo metida, más o menos manejo la casa streaming, donde tiene el programa Lizardo, que se llama Roomies, en un momento estuvo Fran, y la gente decía el streaming del hermano de Tini, pero en realidad es de otro dueño que se llama Iván Zasoski, que es un tipo que está afuera, y a él lo contrataron y laburó, y sí, lo tuvieron un tiempo porque fue Tini, porque es lo que te digo. Entonces la gente dice, no, porque en el streaming de la familia, no, ese streaming no es de los Stuessel, no es de Fran, es de otro tipo. Lo que pasa es que a veces pasa que como aparece en escena el hermano de Tini, que lo llaman y lo contratan de varios lugares, por ser el hermano de Tini, queda como que él es el dueño. Pero a mí no me consta que sea el dueño de nada, porque el papá de Tini no le soltaba guita a la propia hija, que era la dueña, no le suelta guita al hermano. Yo no, nunca mezclaría las finanzas. Y lo que sí, para mí, el error conceptual, no sé qué visión tenés de todo lo que salió ayer, que contaron en Infobae, que es bastante completa la información, y ellos dicen que hablaron con Tini. Y varias cosas, hay cosas que no me consta, entonces le creo al periodista porque tenían todos los documentos y era todo el estudio de abogados que está manejando a Tini, pero hay cosas que yo las vi, las escuché cuando hablaban de los tarjet,

0: conoce otra manera de vivir. Vivió en la casa de los padres hasta que se fue a vivir con Rodrigo. Cuando se quiso ir, le prestó una casa a un amigo porque no tenía casa, sí, la casa de los padres. Claro. Y el error de ellos, que yo creo que él no lo hizo de mala fe, vamos a darle el beneficio de la duda, es que desde el momento uno fue el manager, toda la guita fue la misma torta. Él tendría que haber dicho, firmemos un contrato, yo soy tu papá y tu manager, no sé, el 10, el 15, el 20, el 25, no sé cuánto cobra un manager de una artista como Tini, es mío. Cuando vienen las 100 lucas, 20 para Ale, 80 para claro. Tini, las separamos y de los 20 de Ale que viven Mariana, Ale y, claro, y Fran. Claro. Y los 80 de Tini son de Tini. Después que la querés ayudar. Yo en mi casa, mi hija le va bien, no es Tini, pero ella tiene su plata y sus cuentas. Es de ella.
1: Claro, la maneja ella.
0: Yo soy contadora, le presento bienes personales, ganancias, pero yo lo que ella hace, vende, compra, qué sé yo, lo sumo a veces le digo, che, al pedo, que te compre tanta cartera. Le das un consejo.
2: Sí, pero eso
0: un
2: consejo de madre, pero, claro.
0: No le podés prohibir. Yo lo que sí vi es que yo no vi límite. Dudo que tengas. A ver, lo de $5,000 del límite, yo creo que le ponían una cuenta con $5,000 en efectivo para que abuse y se le acababa rápido. Porque a mí me han contado que cuando Tini sale con los amigos no tiene para pagar el Uber, no tiene para pagar la comida, pero porque no la habilitan y como es Tini, viste que todos se lo regalan, la invitan. Lo que sí yo vi es que cada vez que ella usa su tarjeta, a los padres les suena una alarma. Y ellos van haciendo como un seguimiento de lo claro. Uy, está en Prada, uy, está en... Yo eso lo vi, estuve presente.
2: Es un disparate, porque no tiene 14 años.
0: Cuando lo vi, me horrorizó.
1: ¿Qué edad tiene ahora?
0: 29. Esta pelea no es de hoy, pará. Pelea no es de hoy. Esta pelea inició cuando ella estaba de novia por primera vez con Rodrigo de Paul, que ella en ese momento se va a vivir a Madrid con Rodrigo, se quiere comprar una casa con Rodrigo a medias para vivir juntos. Me parece bien que una mina no tenga interés en que un tipo la banque. Sí. Y el padre le dijo que no, que para Hacienda, que la FIP. Ella en ese momento se encontró con que no tenía efectivo en Madrid, porque ella es una chica que mientras vivía en Argentina con los padres, y también es raro que hasta esa edad vivió con los padres en la casa de los padres en San Isidro. Le habían construido como un departamentito al fondo, pero flaco, déjala volar.
2: Sí, no.
0: Demasiado, porque la piba ahí no puede hacer ningún quilombo, ningún descontrol. Hay una edad que los pibes chupan, no sé, cogen, tienen chongos, chonga, no sé.
1: No, no.
2: Es que era cuestión de tiempo que pasara algo así, que hubiera una circunstancia en la que ella diga, che, ¿qué onda?
0: Esto le pasa a los jugadores de fútbol, le pasó a Gabriela Sabatini. Sí. Un día por la guita termina todo mal. Yo creo de verdad que no la robaron, que la guita está y se la van a dar. Yo te juro, estoy convencida. Mm. Él lo hizo para protegerla. El problema empezó cuando ella contó a este novio, que es un señor adulto como De Paul, que gana su propio plata y gana mucha guita y la sabe manejar. Liga. Y ella habrá empezado a ver. Yo hago publicidad. Una vez creo que hizo una publicidad de un shampoo de no sé qué y se planteó, ¿y dónde está la guita? ¿Y dónde está? No, la... ¿Viste? Ella iba y hacía publicidades,
1: claro, Pantelo. Claro, una máquina de producir.
0: Claro, viste que si vos vas a Estados Unidos está en todos lados, pero ella no ve esa guita. Y ahora dicen que facturó, que igual no nos quedemos con el número, cuando dicen que Futura facturó $44 millones, no te los quedás. Ahí está el costo, producción, claro. 90 bailarines en escena, 500 empleados, 40 camarines, el catering. Para mí se te va la mitad en costos.
1: Claro.
0: Pero de esos 22 palos seguramente él los guardó. Y cuando ella empezó a hacer reclamos, le dan 500 lucas para que tenga. A mí eso me parece una falta de respeto. Ella tiene que decidir qué tiene. O a lo sumo, hoy la mamá de Lali contaba que ella se sienta una vez por mes con la hija. Si bien fue su manager y es su manager, desde el día uno, que a mí me parece más ordenado, tiene un equipo de abogados que la maneja. Entonces ahí nunca va a haber un reproche.
2: Claro.
0: La señora cobra su parte porque es la representante y la chica desde el punto uno. Y cada una vez por mes, dice, incluso cuando a ella no le interesaba, porque con sus chicas no le explican cómo están las finanzas, dónde está invertido.
1: Claro.
0: Tini no tiene idea. Hablan de un patrimonio de 70 millones, la verdad, le creo al que lo dice, pero no tiene idea de dónde está la plata. Aparte, tampoco debe tener idea de cuánto es el patrimonio, no sé cuánto reclama.
2: Pregunto, ¿se supone que el dinero está en manos de sociedad determinada? En la que el padre tiene una injerencia importante.
0: El padre es el dueño. Encontraron una sociedad que no sé cómo se llama, que dieron ayer el nombre, que es una sociedad que está abierta en Estados Unidos, que está a nombre de Ale y de su hijo varón. A mí me parece mal lo del hijo varón porque no tiene nada que ver en la guita que se desloma la hermana. Y ahí fue toda la guita de publicidad. Porque después tienen, ella es de Disney, de Sony, bueno,
2: sí, está metida en Disney.
0: Esos pagan un montón. Vos pensás que en un show de Tini no son solamente las entradas, no. O sea, los sponsors que hay en un show de Tini.
1: Claro, mucha guita. Entra.
2: Bueno,
0: no
2: pero
0: sé cómo es todo eso.
2: Si al padre, tocamos madera, le hubiera pasado algo en algún momento, le pasa algo. ¿Qué pasa con toda esa plata?
0: Sí, bueno, yo no sé cómo no lo pensaron. Yo no sé cómo él, ahora que estaba grande, un día nos dijo, che, negrita, flaquita, nos sentamos, esto es tuyo o esto es mío. Y, o desde el día

0: uno.
1: Pero aparte puede venir cualquiera de afuera.
2: Pero además tuvo un problema de salud.
1: Claro, tuvo dos problemas. Digo, claro. Lo internaron hace poco. Pero digo, llega a pasar cualquier cosa.
0: Ellos te responden
1: cosa.
0: Que ella no está en la sociedad porque no tenía tiempo de ir, de ocuparse, de firmar. Pero, por ejemplo, se quiso comprar una casa en Miami y le dijeron que no. Yo eso lo vi también. Ella tiene una casa en Miami que es la que usa su mamá y su papá. Pero ese es el problema. Cuando ella manifiesta querer tener una casa en Miami, la mamá va, compra la casa en Miami, pero la usa la mamá y el papá.
2: Pero ¿cómo una persona de 29 años
0: no puede tener su propia... No, una chica que tiene 70 palos en el banco. Sí. Tendría que poder tener la casa que quiere y que la mamá y el papá tengan otra también.
2: Claro, pero claramente todo esto se inscribe en una cosa de patología de
0: para
2: la relación padre-hijo que de un choreo.
0: Para mí no es un choreo.
2: Claro.
0: Hay hijos de puta que chorean a los hijos. Para
2: es patología.
0: Mí no es
2: patología
0: sí,
2: pura.
0: Porque aparte ni siquiera la usaban, porque Ale labura como una bestia. O sea, el papá del jugador de fútbol quiere que el jugador de fútbol lo mantenga y le hace las veces representante para quedarse con la guita. A mí me pasó eso cuando lo conocí a Diego, con el padre de Diego, que también teníamos el hermano que no hacía nada y fue duro sacárnoslo de encima. Porque nosotros, salvando las distancias, un día vamos al banco con Diego en España cuando estábamos recién casados y... Fuimos a sacar una tarjeta de débito para mí. Cuando llegamos Diego le dijo, no, mira, yo vivo en tal lugar, no me llegan los extractos bancarios. Y le dice, no, los extractos bancarios van a la calle Anaga, que era en Tenerife, los recibía el papá de Diego.
2: Uh-huh.
0: Dice, no, mira, yo ahora estoy en pareja, me mudé, que vengan a mi casa. Bueno, los cambia porque él era el titular de la cuenta. Cuando empieza a revisar todo ahí, que se los pide, que se los emitan, claro, de esa cuenta de banco estaba la tarjeta de débito de la mamá de Diego, del papá de Diego, del hermano de Diego, y ahora se iba a agregar la mía. O sea, él, de su guita que le entraba todos los meses, iban todos.
2: Cinco personas, claro.
0: Yo creo que entendés que es un poco lo que pasaba acá. Al ser Ale haber laburado, ser representante, y Tini es Tini, en lugar de hacer 20, 80, 70, sí, sí. 30, está todo junto y todos viven de eso.
1: Claro. Está mal eso.
0: Obviamente deben tener una cuenta. Estos niveles de guita deben tener toda la guita invertida afuera, andás a ver dónde, y deben tener una cuenta de donde todos gastan.
2: Claro.
0: Y un día Tini se quiso separar de esa cuenta de todos gastan, se fue, no sé, a vivir a Madrid, a Miami, quiere tener. Y ahí al principio le soltaban de a 5.000 y ahora le habrá soltado 400.000 porque ella. Yo creo que el padre de Tini creyó que nunca iba a llegar a este punto. Pide, bueno, soltale.
1: Pero iba a llegar.
0: De hecho, el Tini, por ejemplo, cuando se quiso ir de su casa de San Isidro, ellos le compraron un terreno cerca, le están construyendo la casa, pero la construcción la manejan ellos, el arquitecto.
2: Es toda una cosa de estar siempre
0: encima. Está bien, Tini es cómoda, pero tampoco nadie le dio el beneficio de que se ocupe.
2: Claro.
1: Ahora, ¿qué pasa si...?
0: Pero mira porque... que no es boluda, vive con De Paul, se fue sola a París, se tomó un avión privado, se compró el vestido de novia, no es tarada. O sea que tenés que... A un hijo... Le tenés que dar las herramientas. Yo un día, por ejemplo, en nuestro caso, yo a mis hijos los senté, sobre todo más a Dieguito que a Lola, porque Lola es más bohemia, es más cómoda como Tini. Los senté y le dije, mira, acá en mi casa, si me pasa algo, acá hay esto.
1: Claro,
0: esto,
1: sí, lo tenés que
0: esto
1: decir.
0: Está acá, tu papá ganó tanta guita con el fútbol, tengo tantas propiedades, tengo tantas inversiones. O sea, mis hijos, si me pasa algo, saben, es mío y de Diego, que lo laburamos nosotros, saben dónde estoy. Y ellos tienen su plata.
2: Claro.
0: Tienen su dinero, yo nunca me metí y siempre... en el caso de Tini, yo le hubiera abierto una cuenta para que sea clara. Martina Stuessel, otra de Alejandro Stuessel. De la de Alejandro vivimos Mariana, Ale y yo. Y de la de Martina que esté hasta que ella sea mayor de edad. O es mejor siempre poner un veedor. Esa persona hace de intermediaria y esa persona se ocupa de las finanzas, que es lo que puso ella ahora. Ella ahora contrató un equipo de abogados que están acá en Argentina y que están... tras esta auditoría. Y la auditoría la pide Tini, no por desconfianza, porque ella quiere los papeles. Porque parece que el papá, desde que ella le empezó a plantear, se ofendió, pero no explicó.
1: ¿Qué pasa?
0: Y hay demasiado silencio. Si fuera esto mentira, ya Tini hubiera puesto un comunicado en sus redes.
2: Claro. Ahora, claramente, le vino bien que entrara a su vida una persona con un respaldo económico enorme.
1: Sí.
2: Porque ella ahora puede recurrir, por ejemplo, a un equipo de abogados.
0: Le vino bien.
2: Yo creo que ellos en bola de
0: los Stuessel deben estar odiados con Rodrigo
2: Obvio.
0: De Paul. Lo amaban.
2: Obvio.
0: Bueno, a Rodrigo de Paul lo quisieron manejar. Le ofrecieron manejarle la publicidad. De hecho, la casa que tiene en Miami Rodrigo la eligió la mamá de Tini, se la compró la mamá de Tini, se la decoró la mamá de Tini. Es una familia vampirizante.
2: Claro.
0: ¿Entendés?
1: Claro.
0: Y yo creo que ellos creyeron, como es divino, Rodrigo fue más vivo que nadie, creyeron que lo iban a manejar.
2: No fue el caso.
0: Y no es un boludo. Es de Avellaneda, tiene barrio, calle, viene muy de abajo. Hizo la guita solo y creo que esto que le está pasando a Tini, lo celebro, es un bien para ella. ¿Se acuerdan cuando se separó de Rodrigo? Fue la primera vez que empezó a pedir esto de la guita. ¿Y se acuerdan que hizo una terapia? La primera pelea con los padres fue... estoy hablando más de la cuenta. La primera pelea, yo sé todo, estoy eligiendo qué contar porque vi mucho ahí adentro. La primera pelea con los padres fue... que ellos le pusieron una terapeuta y ella eligió echar a ese terapeuta y se tomó una sola. Mm. Y estaban indignados por eso.
3: Y sí. Sí, porque también es una forma de poder controlarla.
0: Exactamente. Y ahí, con esa primera terapia, Tini se liberó. Que fue una terapeuta que consiguió en España, que la atendía por Zoom. Es más, la fue a ver varias veces a su casa de Miami, porque ella estuvo muy mal cuando volvió con todo ese show como introspectivo. Yo creo que un poco de la depresión y esa oscuridad fue un poco ver eso, ¿viste? Esa cosa. Yo sé que la mamá de Tini, también entiendo el dolor de la mamá de Tini, porque es una muy buena madre. Yo puedo tener un montón de diferencias con ella, porque no considero que no se portó bien conmigo en muchas cosas y me difamó en muchas otras. La mamá de Tini, que es una muy buena madre, pues muy dedicada, fue siempre su acompañante, la llevó, menor de edad, había que acompañarla a los castings, a cantar, que no te la toquen, que no la vean desnuda, ¿viste? Y ella se hizo como, no sé cómo se llama, la manager, pero no la manager. Hay uno que la acompaña, le tiene la cartera, va, claro, el camarín.
1: Sí, sí, sí. Sí, sí, la asistente personal.
0: Claro, hace que... Y ahora tiene un chico que se llama Lucas, que es un amor, Lucas.
1: Como Galo en la serie de Moria, digamos.
0: Claro, pero hasta Lucas pasaron por varios porque ninguno les venía bien a los padres, no a ella. Mm. Y un día, de buenas a primeras, no sé, hará como en la pandemia, fue en el 2020, más o menos, Tini decidió no estar más con la mamá. Porque, claro, quería chupar. Ella cuando va a un hotel a la noche, por ahí se quiere garchar un tipo y meterlo al cuarto de hotel, claro. Te deja a tu mamá en el hotel de al lado mirando con quién coger. Yo la entiendo. Mis hijos no quieren que vea yo con quién están, sí, a la noche.
2: Sí, sí, obvio.
0: ¿Viste? Y eso para Mariana fue muy fuerte y le costó mucho entender que no era un problema de la nena contra ella. Lo primero que ella hizo fue despegarse de la mamá en el sentido de la acompañante, sí, la gira. Ya tenía 22, 23, 24, no sé, tiene 29. ¿Cuántos años tenía el 2020? Hace 6 años, 23, 24, sí, años. Sí. Un día le dijo, quiero seguir sola. Le dolió muchísimo a Mariana. La entiendo también, porque yo soy mamá. Si vos tuviste todo, es como el día que el bebé te saca la cara de la teta, ¿viste? Así, creció. Le pusieron varios hasta que encontraron a Lucas. Pero claro, y ella empezó a crecer, y a veces lo que les pasa a ellos, como a muchos padres, que a mí me pasaba con los padres de Diego, cuando el pibe de estos tan cuidado, tan en una jaulita de cristal, empieza a reclamar cosas, creen que le llenaron la cabeza. Nunca le dan el beneficio de decir, no, por ahí no, ella creció.
2: Claro.
0: Siempre creían que era el maquillador que le llenó la cabeza, el peinador, la productora. Yo vi mucho desfile de gente pasar porque... los amigos, viste, Lizardo, que es amigo de Tini, todos esos para ellos son gente que le puede llegar a abrir
1: malas
0: la cabeza.
1: Influencias.
0: Sí, malas influencias.
1: Pero yo pregunto esto, con la plata que ganó Tini, si el padre o el hermano en algún momento dijeron, che, voy a agarrar esto y lo voy a invertir en tal lado con la intención de generar una ganancia.
0: Está mal si no
1: y
0: se
1: te
0: lo...
1: va mal.
0: No,
1: ahí
0: está
1: es cuando...
0: mal si no se lo dijeron a Tini.
1: Cuando vos invertís
0: aunque no
1: esa
0: le
1: plata...
0: Aunque no le interese a Tini... Vos le tenés que decir, mira, mañana voy a invertir en, acciones. Mañana voy a comprar un shopping, no sé. Igual no creo que tengan inversiones. A ese nivel de guita...
1: Sí.
2: Ya no les importa.
0: No. La guita sola en el banco, puesto en un muy buen banco suizo o americano...
1: Camina sola.
0: Claro. O sea, la tenés invertida en un banco con un buen portfolio de inversión y no hace falta ni siquiera que te corras el riesgo de poner un negocio, mantener 4 empleados. O sea, ese nivel de guita, esa guita camina sola.
1: Claro.
0: Hasta si la pones a plazo fijo, imagínate esa cantidad de dinero.
1: Sí, te da un margen de ganancia.
2: Si pones algo es para
0: igual
2: poder, no te querés aburrir.
0: Él tiene después va a tener que ver. La madre se compró un departamento y se fue a vivir ahí. El padre, porque los padres se separaron. Él tiene una productora, un edificio, hay que ver de quién es. No sé, ahora hay... No sé,
1: debe pasar el peine fino y ver
0: pero
1: el origen.
0: Es mucho, porque no sé. Yo sé que la casa de Miami era de Tini, pero no la usa Tini porque no le gusta la casa. Es una casa como antigua, más para Mariana, ponele. Hasta eso, ¿viste? Cuando compró la casa, Mariana va y dice, ay, Tini quiere una casa, le voy a comprar una casita. Fue, la compró, se la eligió con cariño.
2: Y
0: pero
2: le
0: no es la,
2: todo.
0: Claro, pero no es la casa que quiere Tini.
1: Sí, no.
0: Y aparte la usan ellos. Yo creo que tendrían que haber tenido 2 casas. O sea, que la piba sea independiente. Ellos pueden tener una casa en Miami con la que ganó Ale. Pero dejá que ella tenga su propia casa.
2: Claro.
1: Sí. Claro, lo loco es que no es... mucho,
2: la madre del Dorre.
1: Muchas veces uno ve estos casos con padres o con madres que vienen de un origen muy humilde y que frente a una torta de plata impresionante hay manejo como muy poco transparente. No por maldad, sino a veces porque te dejas llevar.
0: Exactamente.
1: Pero en este caso, digamos, ya era un profesional.
0: Yo
1: un
0: creo
1: tipo
0: que fue
1: venía
0: una sobreprotección que se equivocaron.
1: Claro.
0: Para mí se equivocaron. Acá hay gente que dice que no, él es un garca. Yo qué sé, yo te estoy contando lo que yo vi. A mí no me cagó, no me robó. Yo quiero creer, porque yo los vi funcionar como familia. Es una familia muy amorosa. Mariana ama a su hija. Mariana habla... por demás, Mariana es como una fan de su hija. Claro. Vos vas a su Instagram, sube todo lo de la hija. Mariana en el auto escucha los temas de Tini. Claro. Para mí es un tema medio patológico la familia.
1: Sí, hay un vínculo.
0: Yo creo que fue por exceso de amor y exceso de protección. Viste, le dijeron firmá porque la plata... Ella tiene que decidir si firma el prenupcial con De Paul, porque el padre le dijo, vos tenés más pelota que De Paul. Viste, muy calculadores con la guita. ¿Y si ella quería casarse con un muerto de hambre y mantenerlo?
1: Claro. No puedes cuestionar. Sí. Es el laburo de ella. Y la guita de ella.
2: No, hay una relación muy tóxica.
0: Un día, Tini, hasta que le pasó esto de las carteras, de la tarjeta de crédito, yo he estado comiendo con Mariana y le sonaba el teléfono y era la tarjeta de Tini. A mí eso me pareció. Yo le dije, pero...
2: Mira,
0: si ella quiere ponerle, ir a un boliche, gastarse $10,000, no sé, en falopa.
2: Sí, tal
0: Le
2: cual.
0: Sonaba a la madre.
1: Claro. No había intimidad.
0: A mí, eso, que creo que por eso fue a terapia. Vos a un hijo le tenés que dar espacio a la intimidad. Claro. Vos puedes acompañar, puedes aconsejar. Esto está bien, esto está mal. Pero si ahora yo le enseñé y Dieguito se quiere pegar en la pera y poner una horda de nanos y garchárselo en fila, yo no me puedo meter. Por eso cuando se hablaba tanto de John Mico... que empezaron a hablar que Tini era si era lesbiana, si era gay, si era bisexual. Yo creo que fue un acto de rebeldía en contra de los padres.
2: Claro, era decir, yo voy a plantear lo mío.
1: Es como una adolescencia.
0: Se sentó y se los dijo en la cara. Claro. Y eso para mí fue, toma.
1: Claro. Es enfrentarlos.
0: Y aparte hay un montón de señales. No está hablando nadie, están todos mudos. Y la mamá de Tini hace 4 meses que está en Miami, a 2 cuadras, la casa de De Paul, obviamente, como la compraron ellas, es a 2 cuadras de la casa de Tini. Y están a 2 cuadras y no las ves juntas, no fue al mundial, no nada. O sea, la piba está engangrenada y la entiendo.
1: ¿Todo esto salta por el casamiento?
0: No, esto salta por
1: en la opinión pública, porque todo empezó con... ¿Y los padres de Tini no están invitados al casamiento?
0: Eso fue una boludez. Todo empezó por esto, porque empezaron a filtrar. Alguien de ahí está, que no sé quién es, porque los Stuessel son mudos. Yo creo que la filtración viene más por el lado de Rodrigo y Tini que por Mariana y Ale, porque a Mariana y Ale no les conviene este lore.
2: Claro.
0: No. Empezaron a filtrar la información porque... seguramente la gente que labura para Tini lo escuchó, lo vio, Tini les debe contar. Tiene, ¿viste? De ese grupo, no sé, yo trabajo mañana con Tini, salgo y llego y le digo a mi mamá. Mi mamá se lo cuenta a la vecina.
1: Claro, se empieza
0: debe
1: a repetir.
0: Debe haber cosas peores que no sabemos. Yo, hay cosas que vi, hay cosas que me constan, y yo siempre dije, esto termina mal. Porque tener la guita... Yo un día le dije a ella, tener todo mezclado...
2: Sí, sí, no está bueno.
0: El día que la piba se case y tenga pibes, ¿cómo van a hacer? ¿Que lo van a mantener ustedes a los pibes?
1: Claro, le va a elegir la marca de pañales, claro. ¿Viste?
0: Vamos al info.
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3: La oposición ganó fuerzas en diputados y busca marcarle la agenda al gobierno. La oposición reunió 133 votos para impulsar el debate sobre morosidad y discapacidad. Aunque no logró los 2/3 necesarios, el resultado encendió una alerta en el oficialismo y mostró que podría contar con una mayoría para avanzar con temas propios en futuras sesiones. Murió Rubén Rada a los 83 años. El reconocido músico uruguayo falleció este miércoles luego de permanecer internado durante varias semanas por una neumonía bilateral. Fue una de las figuras más importantes de la música popular de Uruguay y dejó una extensa trayectoria ligada al candombe, el rock y el jazz. Preocupación en Boca. Tomás Aranda sufrió una grave lesión y se perderá el resto de la temporada. El juvenil de 19 años sufrió una fractura del peroné derecho durante el entrenamiento en Ezeiza. Deberá ser operado y su recuperación demandaría varios meses.
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3: Por manifestación están cerradas las inmediaciones del Congreso y también Plaza de Mayo. Además, subte línea A, servicio limitado entre Plaza de Mayo y Loria. Además, no se detienen los trenes en la estación Congreso.
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3: Cuando pasaron 8 minutos de las 5 de la tarde, 15 grados 4 décimas es la temperatura en la ciudad, 70 el porcentaje de humedad. El viento es leve, la visibilidad óptima y el cielo está lleno de nubes.
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0: escuchando a Harry Styles pasando con Golden por Yanina 107.9. 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
1: Amor, y acá seguimos en Yanina 107.9, son las 17:14 minutos. ¿Tenemos oyentes? Dale.
2: Grupo, hola, hola, Yanina.
1: Hola, hermosa.
2: Los quiero muchísimo. Son una compañía bárbara para la tarde. Estoy feliz y estoy feliz porque estoy por... estoy armando mi currículum y vuelvo al ruedo para trabajar. Oh. Así que manden mucho.
1: ¡Vamos! ¡Mucha mierda!
2: Y digo que vuelvo al ruedo porque fui mamá ahora... Hace el viernes mi gordito va a cumplir un año, va a ser mi segundo bebé.
1: Y te dedicaste al baby.
2: Es re difícil dejar al gordito en la casa y salir a trabajar, pero bueno, bueno, acá estamos. Vamos. Así que
1: me parece una muy buena decisión.
2: Los quiero, los amo muchísimo.
1: Yo estoy arrepentida de haber empezado a trabajar tan tarde. Ya está, tuve una buena vida, lo acompañé a Diego, pero me independicé tarde, a los 40.
3: Pero vos trabajabas cuidando.
1: Bueno, no es un trabajo. Bueno.
3: Es un trabajo no remunerado.
1: Soy representante de Diego, ¿ves? Ahí sí.
3: Bueno. Claro, eso es un trabajo administrativo.
1: Todo de los dos, pero somos marido y mujer, es otra historia. Ahí no dividí nada. Claro. Pero no es que esté. El hijo corre en desventaja. Para mí tendrían que haberle puesto todo nombre de ella. Si querés protegerla por una cuestión, abrí una sociedad. Hay miles de sociedades. Sí. Igual cuando la guita es blanca no tenés por qué abrir ninguna sociedad. O abrís una sociedad y la dueña de la sociedad es ella. Y te podés poner vos como tutor o si le pasa algo a ella. Hay maneras. Si vos vas a un buen estudio de abogados, de escribanos, decís, bueno, la sociedad esta es de Yanina, para no poner a Tini, de Yanina, lo hace mi papá. En el caso de que le pase algo a Yanina, la heredan la mamá y el papá, es como para no entrar en una sucesión, claro. Qué sé yo. Pero igual lo que vos dijiste es verdad. Sí. Si se hubiera pasado algo al papá de Tini, por eso lo ponía el hermano, para que haya dos dueños. Iba todo a sucesión de todo. ¿Y cómo sabía Tini que era lo de ella?
3: Maniobra.
1: O sea, el papá tendría que haber tenido algo escrito o algo documentado. Porque uno no es Highlander, donde le diga, pasa esto, vos sos la dueña de la torta.
3: No
1: sos
3: un contradocumento.
1: Ella no
3: a veces
1: va a dejar de mantener al hermano, a la madre, pues una buena chica, pero... Y aparte, cuando me dice, pero se acordó tarde, yo creo que no le enseñaron a ocuparse de sus cosas. Era como la comodidad de... A mí me da lástima, Tini.
4: Para acusarla a ella.
3: Es que para mí había medio un círculo vicioso de que quizás Tini era un poco víctima de esto, de no darte herramientas
1: cómoda,
3: para independizarte.
1: Yo a Lola le hago todo, le limpio el culo y no le enseño a limpiárselo, se lo voy a limpiar toda la vida.
4: Claro. Lo que estás haciendo es infantilizándola, porque no tiene que salir
1: al mundo. De hecho, si vos la ves
4: a
1: Tini, es mucho más infantil que Lali, para hablar, para moverse, su tonito de voz cariñosa. Viste que Lali es más de... porque por ahí la mamá le dio otras herramientas. Los chicos tenés que dejar que se la peguen solos.
3: Vos tenés que tener el confiar en que les diste eso. Le diste las herramientas para que tengan un buen criterio y salgan.
1: Un mes gasta guita, dos meses gasta de más. Tres meses, el cuarto se va a acomodar, qué sé yo. Todos nos pasó. Claro. El papá de Diego le decía que no le quería soltar la guita que tenía porque nos la íbamos a pegar en la pera y le íbamos a gastar toda. Bueno, un mes gasto de más, el segundo día, después me acomodaré. Esos momentos son difíciles.
3: Sí, aparte...
1: Bueno, a Diego le costó el vínculo con sus padres. Del día que fuimos a ese banco puto en Tenerife, cambiamos las cuentas de lugar. El padre y la madre le hicieron un escándalo después. Diego agarró y les dijo que él no sabía que todos vivían de su plata. Él no sabía de qué trabajaban la madre y el padre. Él creyó que el padre tenía un trabajo, que era un mayorista de carne que tenía. De hecho, yo le dije, pues si están todos viviendo en Tenerife, ¿cómo manejan los negocios? Uno más uno, dos. Le costó el vínculo con sus padres. Nunca más volvió a tener vínculo con los padres.
3: Es que cuando se junta esa cantidad de plata...
1: Ahora ya sí dudo de ellos en el casamiento, porque esto se hizo muy público.
4: Demasiado, claro.
1: Y esto se hizo duro, y yo entiendo que Ale y Mariana deben creer que esto salió de la boca de Tini, porque esto, de algún lado, o sea, están hablando cosas muy...
3: Sí.
1: Y nadie salió a desmentir.
4: Nadie
1: salió a decir, no, mira, Tini podría haber dicho, lo que están diciendo en Infobae es mentira, no lo estuvo auditando a mi papá, está todo bien. Nadie dice nada.
3: Eso, cuando hay silencio.
1: Porque cuando dicen boludeces, enseguida
4: saltan.
1: 40 comunicados, claro. Que me corté. Y acá, mudo.
3: Ah, Rodrigo de Paul es el enemigo número uno en la casa de ti.
1: Yo
3: en
1: creo
3: la
1: que
3: casa familiar,
1: Rodrigo de Paul es lo mejor que le puede haber pasado. Si
3: claro,
1: él le abrió la cabeza,
3: para ella
1: es lo
3: sí,
1: mejor que le puede haber pasado a un ser humano que le ayude a crecer. O sea, yo lo dije hace poco, yo siempre supe que ellos dos estaban hechos el uno para el otro. Cuando ellos cortaban la primera vez, yo hablaba muchísimo con los dos. Yo he llegado a ser pesada y decirle a ella, pensalo bien. es el hombre de tu vida? ¿Por qué me metí ahí?
4: Basta, yo
1: me,
4: tía, te decía.
1: No, yo me encariñé mucho con Rodrigo. Es un gran chico, de verdad. Fuera de, de... Y hablé mucho, horas, lo consolé. Ella, él está muerto por Tini. Hay gente que le dice que es cholulo, que le gusta la cámara. A ese nivel...
4: Es
1: que
4: Rodrigo
1: está,
4: de Poz.
1: Tiene cámara, chicos. Este, él está realmente enamorado. Realmente enamorado de Tini. Sufrió mucho. Y yo en esa época hablé mucho. Y yo me di cuenta que... No es ningún boludo, es súper inteligente, es bastante adulto emocionalmente. Él se ocupa de sus cosas, él tiene como un representante, pero él todo lo dirige, se ocupa. Si aprendió él, aprendí yo, ¿por qué no va a aprender Tini? No la subestimemos. Pero nadie salió a decir, no, no existe tal auditoría. No existe tal cosa. Hay mucho silencio.
3: No, para mí había un tema como...
1: Yo toqué fuentes cercanas y tampoco me están contestando, por eso me doy cuenta.
3: Claro, están replegando las filas.
1: Algunas cositas estoy despuntando, que estoy tratando de averiguar, porque no quiero decir nada hasta que tenga la confirmación, pero este, todo esto salió de Infobae ayer, que es un medio muy serio. Vos decís, en la tele a veces se vende humo, se dicen, ¿viste? Lo del casamiento, ahora, a partir de ahora, no sé qué va a pasar. Porque por ahí los padres eligen no ir por la exposición. ¿Cómo qué cara tendrás ahora en un casamiento? Que van a estar todos mirando como un chorro.
3: El primer cronista
1: pero
3: que aparezca.
1: Es mentira que no los había invitado. Tini no, no. A ver, todavía no mandaron las invitaciones. Aparte, yo a mi mamá y a mi papá no les mandé invitación para casamiento. Vinieron.
0: Claro.
1: Uno a un padre no le manda una invitación al casamiento. Va.
3: Es tácito.
1: Bueno, por eso cuando empezó todo eso, para mí empezaron a hablar de esta. Todo salió porque en el Mundial Tini fue a todos los partidos. La madre no fue, el padre no fue y el hermano tampoco. Claro. Una más uno es dos. Yo cuando empecé a ver todo eso dije, acá explota, yo que conozco el coso. El nene Frank es amoroso, es amigo de Rodrigo. ¿Cómo no fue a ninguno de los partidos? No sé qué. Ale, cuando fueron a Qatar, estaban en todos los partidos. Mariana, que está en Miami siempre, va a ver el Inter, se queda. Hace 6 meses había fotos de Mariana y Tini mirándole el Inter y de repente están todos ahí a 2 cuadros y no lo ves.
3: El padre de Tini, ¿qué tanto puede obstaculizar la auditoría?
1: Y si no, si no entrega y que, las cosas...
3: Que esto se hable de manera pública puede ser una forma como de yo arrinconar creo, la situación.
1: Yo creo que, mira, diste en el clavo, es lo que estoy tratando de despuntar, claro, porque bueno. Yo quiero saber quién verga, que estoy casi por averiguarlo, pasó esta data. ¿No estarán haciéndolo para que el tipo se vea expuesto y avance? Porque lo que yo sí sé, que hace 4 meses le están pidiendo una reunión y él la patea y no la da.
4: ¿Quién le pide una reunión?
1: No sé si Tini, si Rodrigo, si el auditorio. El, claro, el, porque claro, no sé quién es el abogado. Cuenta, si supiera quién es abogado, ya lo llamé. Sé quién es. Y el tipo no aparece. Por eso ahora están empezando a barajar hoy una reunión cumbre entre Yale y Tini. Y hoy justo agarró. Para mí esta exposición fue... El abogado le dijo a Tini, mira, ¿sabes qué? Si nosotros, o vos, o alguien, o tu entorno, o tu amiga, lo filtra... Se lo filtraron a Infobae, que es un medio serio, claro. Después lo agarra Marina Calabró. Si esto lo filtra, le ejercemos presión para que tu papá empiece a hablar.
3: Claro, porque están todos los medios, estamos todos
1: detrás de esto.
3: Yo
1: creo que él pensó que a ella se le iba a pasar el berrinche. Como otras veces esto pasó y la convencieron. Y ahora esta chica con el marido, novio y el casamiento. Y
4: cuando lo haces público no hay vuelta atrás.
1: No. Y yo creo que ahora ya él nunca más va a ser el manager. Él, si le preguntaste, dice que sí, que por un tiempo, que dio un paso al costado, que van a ver, yo creo que esto no tiene retorno.
4: No.
1: Después podrán amigarse, uno se puede amigar o no. Y ahora dudo del casamiento, porque digo, ¿cómo se apersonan estos dos en el casamiento?
3: No,
1: porque en las redes lo están matando a los dos. Porque la gente, a la madre de Tini la están haciendo mierda, que pobre mujer no hizo nada, porque acá el que manejaba la guita era Ale, no era Mariana. Los están matando. Tini tiene un fandom grosso, ¿viste? Como le habrá pasado ahora a Polino, que se metió con Lali y reculó, porque
3: muy
1: le
3: agarra
1: el fandom de esta chica y te hacen verga. Los están matando, ¿viste? Es muy injusto, porque... Hay un tema de, como decís vos, de una crianza patológica, de no enseñarle a ser adulta.
4: Sí, claro.
1: ¿Por qué pensaste que no puede pagar las cuentas?
4: Sí, porque te gusta que vos estar controlando todo.
1: Yo creo que lo que querían ellos es el control, porque aparte es otra cosa. El papá de Tini no es gastador.
4: Claro, no es un
1: porque
4: tema de quedarse
1: decís, bueno,
4: con
1: la vida.
4: Porque
1: él vive la chorio y vive... El papá de Tini es austero. Es más, rozando lo miserable. De verdad, no es gastador.
4: Sí, sí.
1: Mariana vive un poco mejor. Mm. Va, pero tampoco es que la dilapide. Nunca la vi a Mariana, a Fran lo he visto, pero socialmente en la casa, en un eventito. No, no sé cómo es el día a día. Pero yo que he viajado con Mariana, he estado... No, vive bien, está bien vestida, tiene cartera. Pero
3: no de pilfarra.
1: Sí, pero cuando ella se compra una cartera no le suena una alarma a Tini, ¿entendés? Claro. Tini cuando compra una cartera le suena una alarma a la madre. Pero no despilfarra. No, es una familia que no se la tira mal, porque no tienen una mansión en Miami de 20 palos. Tienen una casa chiquita que ni siquiera da el agua. O sea, son gente coherente.
4: Claro.
1: tienen su casa en Cariló, su, claro, pero Tini va a empezar a decir, de la casa de Cariló, ¿cuál parte es mía, cuál es tuya? ¿Qué está, lo compraste con tu capital o con el mío? Tendría que haber separado todo antes.
4: Sí. Yo creo que es muy importante que ella ya haya enganchado
1: acá
4: a alguien.
1: Hay gente que me dice, ya ni muy defensor. No estoy defendiendo a los padres de Tini, pero tampoco podemos decir, vos me entendés, ¿no? Al contrario, lo estoy haciendo verga. Sí. Estoy defendiendo a Tini, loco. El tema es que me parece que tampoco voy a decir que son chorros, porque para mí es patológico.
0: Claro.
1: Y si te podría, pero ¿qué voy a decir? Sentame, son dos hijos de puta que la vivieron, le robaron. Sí, Alejandro Estuez está con un jean, una remera blanca y con unas alpargatas. Nunca lo vi ni entender. Sí, tiene buenos autos, porque bueno, es Tini.
3: Sí, pero no están despilfarrando la guita, no es gente que vos
1: cero.
3: Veas, ¿viste?
1: No, no, al contrario, te digo que él es medio, para mí él es medio miserable.
3: Claro.
1: Y, este, y me estoy guardando cosas.
3: Vamos a la tanda, si no con...
1: Vos querés saber todo lo que yo sé. Dame otro oyente.
5: Buenas, chicos, ¿cómo están? Acá haciendo el aguante. Ay, me da mucha cosa lo de Tini. A mí me pasó algo parecido, obvio, no con esos millones.
1: No, también, pero uno puede pertenecer estos casos.
5: Eran muy sobreprotectores. Sí. Todo, todo. Si podía encontrar, hasta que en un momento les dije, agarré y les caí con la llave y le digo, me mudo. Tuve un miedo, tenía, no tenía ni un cubierto. Me mudé con un colchón y tres boludeces.
1: Está bien, un
5: así
1: día,
5: empecé,
1: sí,
5: hasta que, bueno, ahora obviamente tenemos una buena relación, pero cuesta un montón y es un reproceso, pobre, la verdad. Espero que esté bien.
1: Es un proceso y espero, tampoco podemos compararnos con Tini por más que no tengamos su talento, porque es algo que le puede pasar a cualquier chico con padres sobreprotectores y encima con tanto dinero.
4: Claro, es que el tema central es la relación padres-hija.
1: Sí,
4: es por claro. Eso es comparable.
3: Claro.
1: Es que siempre
4: no es un
1: dicen
4: tema de fortuna.
1: Yo no sé que él se creyó soberbio. Cuando hay guita de por medio en las familias, todo es un quilombo. Mm. La mamá de Lali hoy, yo, si después pueden, vean el corte en Luzu, que fue a Patria y Familia, habló tan bien de eso. Ella trabaja para la hija, ella cobra su parte. Y la hija, desde que es chica, desde los 17 años, tiene un equipo de abogados que ella puso justamente para no tener la responsabilidad de que un día le diga, che, vieja, ¿dónde están los $100,000? ¿Qué? ¿De qué? Cada uno tiene su patrimonio. Y ella dice que al principio no le interesaba el patrimonio, porque es verdad, a los 16 años no te interesa. Querés ser famosa y cantar y que la gente te quiera, pero no te importa la cuenta de banco. Siempre la reúnen una vez por mes y le explican todo. Me parece que así se claro. Tiene que armar.
0: Claro.
1: La y la podés sobreproteger igual, pero no sirve. Y no trabajar todos juntos, ¿viste? Es complicado, porque aparte ella no tiene intimidad. A mí lo que más me duele de Tini es que no le quitaron el derecho a la intimidad. La mamá, el papá, en el camarín, ¿viste? Todo no tiene intimidad. Es como que son los dueños de Tini ellos.
4: Sí, pero vaya. Una cosa cuando tenés 15 años, otra cosa cuando tenés 30.
3: Sí.
4: Ahí está una cosa patológica mal.
0: Claro, es que cuando es chica es entendible para que no se la despilfarre en cosas que la puedan realmente perjudicar o incluso terminar con su carrera.
1: Y cuando es grande le puedes decir, che, ¿te parece gastar tanto? No sé, te fuiste a París en el... Pero también, con lo que laburo esta piba.
0: Claro.
1: 2 kilos mojada pesa, estuvo deprimida. Futura sí. Facturó 44 palos verdes, chicos. No se puede tomar un avión privado a París con 4 amigas y reventársela en Chanel si la labura ella.
0: Sí.
1: Porque, viste... ella hace poco que la criticaba mucho, se tomó eso, el padre la debe estar, ella no,
4: eso
1: vos fijate,
4: gesto,
1: vos fijate como lo de John Mico, vos fijate, ella no hacía ese alarde de la guita claro. Que tiene nunca y se dedicó a hacer historias y mostrar el avión privado, las 4 amigas, el hotel, el lugar del vestido del novio, el no sé qué, en todas las fotos, a mí que me encanta, tiene una cartera Chanel distinta, una cartera Chanel, estamos hablando de 10, 12 mil dólares para arriba. Y lo mostró demasiado, porque además, otra cosa, el padre a ella siempre le aconsejaba no exponerse. Y ella ahora está decidiendo
4: claro.
1: Qué cuenta y qué no. No, vos no puedes tenerla toda la vida atada y no, que haga.
3: Que te vas de un... A ver, te podés ir un poco de un extremo al otro. Y ahora ella está atravesando un momento de una liberación. Y está bien, que lo disfrute. Si se tiene que mandar una cagada, que se la mande. Digamos,
1: claro,
3: forma
1: ella
3: parte
1: le
3: del
1: decía,
3: proceso.
1: No muestres el avión privado que no queda. Y ella ahora está suelta. Claro. Viste que ahora sube muchísimo contenido a redes. Sube muchas fotos con el novio. Muestran lo que hacen, lo que comen. No sé, en la cama, el viaje. A mí me llamó la atención el viaje de París. Porque ella no es de mostrar. Ella no, siempre se va de vacaciones. Y nunca muestra.
4: Un anuncio.
1: Claro, como diciendo, yo hago el se me canta el orto. Claro. Este fin de semana me clavo 500 lucas en París.
3: Sí, está bien.
4: Voy a hacer lo mismo.
0: Ojalá.
1: Quisiera ser Tini. Tenemos una parte del audio de la mamá de Lali hablando de las finanzas de la hija.
6: ¿En qué momento dijiste, che, bueno, te administro la plata y en qué momento es, te tengo que pasar este trabajo a vos porque vos tenés que entender lo que estás generando? ¿Cómo fue esa transición?
7: Bueno, yo lo primero que quiero decir es que nosotros desde el minuto cero, que el ALDE tiene un estudio
1: Mirá.
7: Que se ocupa de todo eso, más allá de mí. Bien. ¿No? Yo no soy la única persona responsable porque, contesto un poco también a tu pregunta, yo no sé de finanzas, yo no sé de inversiones.
6: Claro. Claro.
7: Entonces, nosotros tenemos un estudio con el que Lali trabaja desde los 17 años. Es la wow. misma gente que es la que cuida sus finanzas. Yo, si me, lo que hago es decir, ah, bueno, como ella, soy su representante en determinadas situaciones que, en las que ella no puede estar, digamos. Pero hay un estudio y un auditor desde claro. el minuto cero claro. manejando todo eso, ¿entendés? Uh-huh. No es que yo hago lo que quiero y eso está puesto porque yo decidí que así fuera. Claro. O sea, yo me ocupo, pero también me ocupé que desde el minuto cero exista esto que dice, esto se pone acá, esto está acá y ella está al tanto de todo lo, claro. Lo que sucede.
6: ¿Fue un tema el tema de la plata en algún momento?
7: Mira, no fue un tema porque, ya te digo, desde que ella tuvo que empezar siendo menor de edad a hacer facturas
6: claro.
7: y hacerse monotributista, lo primero que hizo siendo menor de edad, entonces era como, bueno, esto es lo que está acá. Y, sí, desde que quizás ella no tenga noción por la edad o por falta de interés de cuáles eran sus ingresos.
1: Claro, ¿entendés? Cuando son chicos.
7: Después, cuando se fue haciendo más grande, nosotros tenemos reuniones, viste, mensuales, donde nosotros, por supuesto, se muestra todo lo que, todo su estado financiero.
1: Bueno, frena acá, que ya está bueno, y ahí ves la diferencia. La mamá de Lali se presenta, ayer le dio una nota a Ángelo y le dio una nota a los chicos de Luzu, que también trabaja ahí su hija en el programa, pero va. Mariana no habla, no da notas, no le responde a noteros, siempre todo es como muy cuidado, no digas, no vayas, que no se enteren, que, viste...
4: Sí, sí.
1: La familia de Lali Espósito, que también es otra grosa. Yo la veo a la hermana que se caga de la risa en Patria y Familia. O sea, Lali muestra su vida.
4: Están mejor conectados sí. con la
1: Yo
4: vida.
1: Yo creo que esto a Tini le va a venir bien para sí. liberarse. Porque ellos son como todo...
3: Más medido.
1: Muy medido. Y controlan mucho, viste, llaman enseguida si se dijo algo para que lo digan, para que ayuden. Están muy pendientes del Twitter de claro. esto. Y mirá todo lo que le pasó a Lali con Lali Depósito. Lo bancó sola la mina. No vi a la madre de ella limpiándole el quilombo, viste.
4: Claro.
1: Qué sé yo, muy distintas sí, son las
3: distintas
1: familias.
3: Maneras.
1: Vamos al info y ya volvemos.
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8: 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Absolvieron a Marcelo Corazza en la causa que lo investigaba por corrupción de menores. El primer ganador de Gran Hermano fue absuelto después de que el juez determinara que los delitos que se le imputaban ya prescribieron. Murió Rubén Rada a los 83 años. El reconocido músico uruguayo falleció este miércoles luego de permanecer internado durante varias semanas por una neumonía bilateral. Otro terremoto de 5.1 sacudió Colombia. El movimiento telúrico se sintió en varias zonas del país y tuvo profundidad de 149 kilómetros en Los Santos, Santander.
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0: Arazategui, Air Europa.
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0: Así pasaba Benson Boone con Mystical Magical por Yanina 107.9. 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
1: 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Che, Martincito, mañana me dijeron que lo tenés de invitado a Ricardo Darín.
2: Así parece.
1: Ay, qué honor.
3: Qué lindo.
1: En el programa acá lo amo. Transmitile que yo me hubiera casado con él.
2: Bueno.
1: Lo amo de verdad.
2: Se lo diremos.
1: Estuve muy enamorada de Darín. Muy enamorada de chica. Era mi norte.
2: ¿Quién no?
1: No, pero bueno, vos estuviste enamorada de Darín.
2: Sí, pero uno de una.
1: No, pero yo no. No, a mí él como hombre me parece fantástico. Él, su inteligencia. Es el tipo de hombre que me atrae a mí.
2: Bueno,
1: talentoso, inteligente.
2: Se lo diremos.
1: Ay, lo amo perdidamente. Perdidamente.
3: Descontrolada la columna.
1: Los ojos, esos azules que tiene. Hasta le perdoné que fuera galancito con Carlos Calvo. ¿Viste esas pedorradas que
3: hacía? La época. El tipo más simpático que hay.
1: Sí. Le perdoné la relación con Susana. Le perdono todo.
3: Mirá qué bueno.
0: Qué generoso.
1: Lo amo.
3: Cuando querés.
1: Así que, ¿te viene acá al piso?
2: No, por teléfono.
1: ¿Por teléfono?
2: No, yo por mí le estoy.
1: ¿De qué van a hablar?
2: La alfombra roja. Del Eternauta seguro que no.
0: Lo trajo para
1: bombardear
0: la pregunta.
1: ¿Qué otra cosa le vas a preguntar?
2: Eternauta.
1: Júralo. ¿Va a haber una segunda parte del Eternauta?
2: Sí.
3: Ya estamos.
2: Vamos a ver, a indagar ahí qué hay.
1: Qué pesado. Eternauta. Tan.
2: Pero vos la viste, ¿te gustó?
1: No la vi.
2: Sí, la vi.
1: Sucumbí con la serie de Moria, lo conté ya públicamente.
3: Ah, no.
1: Me encantó.
3: ¿Viste?
1: Estoy viendo, estoy por el cuarto capítulo. Acaba de aparecer Griselda Siciliani, que todavía estoy amigándome porque es tan bueno lo que hace
3: Sofía Gala.
1: Chicos, Sofía Gala.
3: La rompe.
2: Sí.
1: Qué actriz del carajo. La cara, el pelo, la tiene sacada la madre con las actitudes, la manera de hablar. Qué buena actriz que
3: tiene
1: es. Una potencia. Me gusta la serie. Yo no veo biopics. Ya lo saben, pero hablaron. Tanto quilombo, Badalá, Sofía, esto, lo otro. Y dije, bueno.
2: Pero vos te encariñas con la Moria de Griselda Siciliani.
1: Bueno, por eso acaba de empezar y la veo medio grotesca todavía. Sofía tenía otro glamour, ¿viste?
3: Pasa que el periodo de Griselda Siciliani en la serie es más oscuro.
1: Claro, por eso. Estoy ahí empezando.
3: Mucha cocaína, puterío de la tele.
1: Sofía es tan glamour, tan divina. Ella es bella.
3: Se come
1: divina.
3: El mundo.
1: Sí, sí. Cómo camina, cómo se mueve. Aparte que es mucho más chiquita que la madre, es mucho más flaquita que la madre.
3: Porque
1: Moria es un mujerón.
2: Sí.
1: Y Sofía es etérea. Sí. Pero lo hace también que da grandota.
2: Sí, sí. Está muy bien.
1: Muy talentosa. Es un gran paso en su carrera. Qué loco debe haber sido... encamarse con su propio padre.
2: Entonces,
1: parir a su propia
2: hija. Conocerse a ella misma.
1: Y saber los problemas de sexuales o de quilombos que teníamos. Porque uno sabe que yo sé que mi mamá y mi papá se separaron y que pasaban cosas, pero no estás adentro del cuarto.
3: No.
1: Y tuvo que.
3: No lo representás.
1: Claro, viste, no le chupás la pija a tu papá, ¿me entendés? Es duro. Porque aparte ahí cuando lo componés, te compenetrás con lo que hacen.
2: No hay sesión de terapia que resista actuar todo eso.
1: Se habló tanto, tantos enojados, tantos colgados, se habló tanto, que dije, bueno, la serie hasta ahora. 4 capítulos, muy bien hecha, todo. Hasta la casa de... Creo que es la casa de ella real, de Parque Leluar.
2: Es que no sé, no creo, por una cuestión de que...
3: Practicidad.
2: Toma mucho tiempo.
3: Claro, sí.
2: Filmar adentro de una casa.
1: Pero ella muchas veces...
3: ¿Y reconstruyeron?
1: No es la casa... Porque ella en la semana no vive allá, vive acá en Capital. Moria siempre tiene, no sé si un hotel, un departamento que alquila o propio. Moria, cuando ahora que se levanta tan temprano para ir a Canal 13 y todo, no está en Parque Leluar. En la semana, cuando tenía el Bailando, dormía en Capital también. Es una señora grande y es lejos.
3: Sí, claro,
2: más
1: que
2: tenga
1: café y todo, es un traqueteo.
2: Sí.
1: Estás agotado. Pero nada, me encanta. Así que la voy a terminar de ver y me encanta.
3: Espero
1: que
3: recomendar
1: algo bueno para seguir viendo.
2: Eterno.
1: No voy a ver el Eterno. Eso sí.
2: Hoy se estrena la de Barassi.
1: Hoy se estrena la de Barassi. No voy a criticarla porque yo grabé la publicidad con Barassi que sale este viernes o el lunes en Disney.
2: Entonces
1: no la voy a criticar.
2: Es una chica Disney. Como Tim.
1: Soy una chica publicidad. Nada más que la guita me la manejo yo. Me tocas la guita.
3: Lo único que falta.
2: Sí.
1: A mí me tocas 10 centavos.
3: Sí. Te corta la mano.
2: Ni te ni hablar si pagas por segunda vez una llanta.
1: No, pagar por segunda vez nada.
0: Se te vino la noche.
1: Ahora lo amenacé con las transferencias. Le dije, si vas a hacer una transferencia, me avisas. Soy el papá
2: que
1: de Tini.
2: Me suena la alarma, dice.
1: Soy el papá de Tini.
0: Es que eventualmente te vas a enterar. Mejor que te avise antes. Es como el, ¿me entero o me lo contás? Bueno.
1: Me entero.
0: Le estás dando la, le estás dando la posibilidad que te lo cuente antes de que te enteres y ahí sí se vino la noche.
1: Sé que es peligroso.
2: Ven que entra un local de...

0: Insumos para el golf.
1: Hoy
0: insumos.
1: De nuevo y no pago a golf.
2: ¿No pagó?
1: Ahora me voy a fijar.
0: No te sonó la alarma.
1: No, no tengo alarma, lo que me faltaba. Ves, por ejemplo, a mí, cuando yo veo que mis hijos revientan las tarjetas, los reviento, pero las pago yo.
2: Claro.
0: Sí. El anti es.
1: Pero, por ejemplo, Lolita y Dieguito tienen tarjetas propias de sus cuentas, de sus trabajos. Yo ahí.
0: Claro.
2: Que hagan lo que quieran.
1: Algún día les dije, fíjense de poner algún segundo. Por ejemplo, en la cuenta de Lola estoy yo. Porque, claro, cuando ella abrió la cuenta, si le llega a pasar algo, es un quilombo.
0: Claro.
1: ¿Entendés? Y en la cuenta de Dieguito creo que está la hermana. Yo ahí no me meto. Ellos hacen lo que ellos se les canta el orto. El mercado pago, la cuenta, el banco de
0: Claro, todo eso. Cosa de ellos.
1: Cosa de ellos.
0: Está muy bien.
1: Sí sé que juntan y ahorran, pero a veces me cuentan, me preguntan. Lolita ahora quería invertir, no sé qué. Pero, viste, yo escucho, no me meto. ¿No? La guita de los hijos no se toca.
0: No.
1: Para mí es sagrada. Es más, cuando Lola era chica y ganaba plata, todo yo se lo guardé. Y cuando fue grande le dije, toma, no le toqué ni un dólar ni para ella, ¿eh? No le compré ni un pasaje en avión.
0: Hay veces que no hay, por ahí no hay mala voluntad, pero sí hay como, termina habiendo un abuso de confianza y medio una cosa. Decir, bueno, esto lo gana, de alguna manera es de la familia, y ahí es cuando se empieza como a embarrar todo. Digo, cuando hay casos, por eso lo de la madre de Lali es como una cosa, digamos, llamativa para bien, pero no, muchas veces no es lo habitual.
1: A mí me llamó la atención cuando escuché, por eso lo traje a colación, porque generalmente

0: Pero no es que los mantiene. Viven todos en la misma casa.
1: Es un barrio, digamos.
0: Claro.
2: Claro, hay que mudar todo eso, ¿no?
0: Por eso decían que él prefería ir a Barcelona en vez de a Inglaterra, porque esta gente en Gran Bretaña les cuesta más moverse. Más, pero él tendría que pensar en su carrera y no en Cachín.
2: Sí.
0: Para mí.
2: Pero lo cierto es que ahora el Atlético de Madrid está emperrado en que no se vaya a Barcelona.
0: Te digo,
2: Madrid. Lo último que quiere es que vaya a Barcelona. No es lo último que quiere.
0: No lo va a vender.
1: Es lo único que no quiere.
2: Exactamente.
0: Yo, si fuera él, me voy al Arsenal. ¡Ay, Dieguito! ¡Tenemos posibilidad! Mi hijo lo ama, Julián Álvarez, y es fanático del Arsenal.
2: El tiempo pasa, el 1 de septiembre termina el mercado de pases y si no se concreta.
0: Hoy no fue a entrenar.
2: Eso fue la noticia del día, muy grave ya. Porque
0: es que no lo podés obligar a quedarse si no está a gusto.
2: Sacó un comunicado el
0: club.
2: El Atlético de Madrid diciendo que ellos eran.

0: Al chino.
1: Chin, yo no sabía que vivía en comunidad. Es duro vivir así. Pobres pibes, ¿cómo los exprimen? Me matan.
2: Espero que tenga la cuenta su nombre, ¿no?
1: Sí, pero hay que mantener a 40 personas. Es un chico muy joven, tiene toda la vida por delante, ¿viste? Sí. Tiene, estos chicos cargan con la culpa de, ¿viste? De la casa, de la pobreza, de esto, de lo otro.
2: Igual fue una familia de clase media. De,
1: no, pero no digo eso, ¿viste? De, todos los amigos.
2: De
1: los
2: la
1: amigos,
2: pampa
1: no,
2: húmeda.
1: Pero los amigos, si él cada dos años se va a cambiar de equipo, ¿trabajan de algo?
2: Ah, sí, eso es un tema, claro.
1: Hay que llevarlos, ¿sabes lo que es llevar a 40 al mundo?

0: La pericia es contable, jurídica, bien, ordena la pericia, el resultado de la pericia, si hay un detrimento patrimonial, una baja de su patrimonio, ardid, de engaño, puede ir a la justicia, puede hacer la denuncia ante la fiscalía que corresponda y la fiscalía lo debe investigar. El tema es que, como bien decís, ascendentes y descendientes no se pueden denunciar justamente en este tipo de delitos, que es la estafa, la administración fraudulenta. Por lo tanto, a ver, técnicamente es una acción típica antijurídica, no culpable para el padre, ¿bien? O sea,
1: Claro,
0: no se lo puede culpar,
1: sí. No se
0: pero
1: puede
0: el
1: encuadrar
0: entorno
1: entre los delitos,
0: no se
1: digamos.
0: puede encuadrar, claro, dentro de la fórmula del derecho no se
1: Exacto.
0: puede, tiene una excusa. Tiene una excusatoria. Bien,
1: Entiendo.
0: entonces, pero esto a los demás no los cubre, ni siquiera al hermano, bien, y el hermano hay una sociedad que el hermano es partícipe, pero como no hay convivencia, el hermano sí es plausible de que lo puedan imputar de un delito. Bien,
1: Entiendo, sí.
0: fuera de esto, la sociedad esa, que justamente el hermano es socio,
1: La QTB.
0: está radicada, sí, señor,
1: Esa está en
0: está bien
1: Argentina.
0: informada. Esa está en Argentina, perdón,
1: Claro.
0: la de Estados Unidos,
1: La de Miami.
0: sí. La de Miami, esa no tiene cobertura de este artículo porque es
1: Claro,
0: ya
1: ahí.
0: derecho anglosajón,
1: Claro,
0: ¿no?
1: usted dice,
0: Doctor,
1: Doc, para
0: sí.
1: clarificar, que si ella
0: Sí.
1: decidiera litigar en los tribunales de la
0: Denúnciala,
1: Florida,
0: si vos me
1: podría
0: preguntas
1: denunciar
0: a mí, ¿qué
1: incluso a su
0: haría?
1: padre.
0: Sí, denuncia al padre, pese a este artículo, pero no importa porque hace la denuncia de acuerdo a la pericia.
1: Claro.
0: La justicia lo que debe hacer es replicar esa pericia, pero con los peritos oficiales, ¿bien? Y después de ese resultado puede haber imputaciones.
2: Igual, doctor, le quiero
0: Ahora,
2: aclarar algo, es
0: sí.
2: importante, ¿no? Porque hoy que estalla este tema, en realidad estalló ayer con Marina en primicia allá.
0: Sí.
2: Hay que decir, y remarco esto porque me lo dijeron de una muy buena fuente, que Tini no tiene
0: Sí.
2: pensado por el momento
1: Claro.
2: de iniciar acciones contra su padre ni su hermano.
1: Pero está bien que decís
2: No,
1: por el
2: pero por el
1: momento.
2: momento, digo por el momento porque, a ver, todo puede cambiar. Obviamente está la auditoría, que es un tema ya que está factible, porque de hecho hemos visto documentos de la auditoría y demás, y
1: Sí.
2: resultados de la auditoría, pero Tini no tiene por el momento pensado hacer ningún tipo de denuncia, porque esto puede ser, a ver, corríjame, sígale usted, puede ser
0: Sí, por favor.
2: administración fraudulenta, ¿no?
1: O
2: O
1: estafa. Es
2: estafa.
0: una administración
2: Y
0: fraudulenta
2: sí.
0: sumado a después la lupa, se pone bajo la lupa cómo están conformadas las sociedades, cómo ingresó el dinero, cómo salió, dónde está, si tributaron, no tributaron, si pagó impuestos, si hubo evasión. Entonces,
2: Ahí está.
0: todos esos
1: Sí,
0: factores
1: claro.
0: también se toman en cuenta. ¿Estamos de acuerdo?
1: Sí,
0: Entonces.
1: ahora, Doc, y justamente por todos esos factores que enumeró, la sensación
0: Sí.
1: que tengo, que es intuitiva, y de
0: Esto fue
1: conocer un
0: una
1: poco.
0: presión.
1: Ah, bueno, porque esto,
0: Claro, a
1: le
0: ver,
1: quiero aclarar a
0: esto,
1: la
0: a ver.
1: gente, esto no es producto de una investigación periodística.
0: No,
1: Esto
0: esto es
1: es
0: producto
1: una
0: de
1: parte que
0: una
1: decide
0: pericia, una.
1: contar el resultado de
0: Exacto.
1: esta pericia que
0: Pero
1: hizo un
0: claro,
1: estudio
0: a ver.
1: jurídico-contable.
0: Si vos venís a mi estudio, Marina, y me decís qué haría, y yo
1: Sí.
0: hago esto justamente, lo que hago es eso.
1: Usted le hubiera
0: Es
1: recomendado hacerlo público, por lo menos
0: hacelo
1: para que la
0: público
1: otra
0: un
1: parte se siente
0: poquito.
1: a negociar
0: Exacto, le
1: y bueno.
0: pegás al perro para que aparezca el dueño, ¿viste? Entonces,
1: Exacto,
0: es eso.
1: sí, es
0: Y es lo
1: esto.
0: que hicieron, de
1: Es lo
0: hecho,
1: que hicieron.
0: Tini, no, si yo leo entre líneas y como abogado penalista, digo, a ver, si Tini no tiene pensado es porque sabe que van a venir de manera privada y va a haber una negociación que ya está
1: Ya está en marcha,
0: en
1: doctor, ¿eh?
0: curso. Entonces, claro, y es más, me dicen que en menos de un mes esto está resuelto también,
2: No, de
0: ¿eh? O
2: hecho, hay que
0: sea,
2: decir algo
1: yo
2: también.
1: creo que sí, Doc. Lo que
2: Hoy.
1: pasa es que, bueno, también usted sabe igual que nosotros que hay consecuencias o digamos, que la exposición pública de hechos, estos
0: Sí.
1: hechos o esta auditoría, puede tener consecuencias jurídicas o no, pero lo que ya tiene y es irremontable es consecuencias públicas, mediáticas.
0: Pública, pero ni hablar. Pero ¿sabes qué va
1: Entonces,
0: a
1: para mí
0: pasar?
1: ese daño es irremontable, salvo que después salga ella abrazada al padre y diga, mi papá es
0: Mira, ¿te querés
1: bueno.
0: que te diga, que te diga qué pienso que va a pasar? Es una opinión muy personal. Es eso, van a salir a decir, van a hacer un acuerdo, el acuerdo va a tener una cláusula de
1: De
0: confidencialidad,
1: confidencialidad.
0: nadie va a hablar del acuerdo, ni cómo, ni dónde, ni el monto, y después van a salir a decir, no, en realidad no pasó nada, fingimos todos demencia y se acabó, y va a pasar eso. A ver, pasó con el caso Moyano, Marina, en 24 horas
1: Sí, es
0: nada más.
1: cierto.
0: Esto es más extenso porque es otra cosa, salvando las distancias.
1: Sí,
0: Pasó
1: del
0: lo mismo.
1: contenido,
0: Los
1: pero.
0: abogados.

0: Salieron
1: las formas
0: a hablar
1: son las mismas, doctor, ¿eh?
0: De todo, claro, de todo lo que iban a hacer al otro día, y al otro día dijeron, no, al final acá no pasó nada.
1: Sí, sí. Porque el doctor Herrera decía, primera... va a ampliar su testimonial, y cuando salió a ampliarla, dijo, el celular no me lo devolvió mi amiga Sol, me lo devolvió el amigo de Moyano. Eso fue toda la ampliación.
0: Ahí está. Entonces, a ver, es una amenaza que usan a la justicia y a los medios, obviamente, bueno, es parte del juego, ¿no?
1: Es parte del juego y ella va por sus derechos y por su patrimonio ganado en buena ley.
0: Pero está perfecto lo que reclama.
1: Totalmente, doctor.
0: Pero me pongo 100% del lado
1: de ti. Yo también, estoy del lado de ella, 100%.
0: Y a ver, ¿sabés qué me deja tranquilo, Marina? Que debes pensar lo mismo. Está muy bien parada porque el padre no quiere abrir esa caja de Pandora.
1: No, a nadie le conviene.
0: No quiere que le miren las sociedades, no quiere que miren nada porque hay cosas... habría cosas raras. Entonces, el padre va a decir, Tini, ¿cuánto querés? 60. Tomá. Yo creo que va a ser así,
1: sí, doctor,
0: y van a descomponer el tema y se van a sacar una foto sonriendo y después cada uno taza a taza.
2: Es que un poco, a ver, un poco lo que dicen con respecto al vínculo de Tini con su papá es que no está roto. Eso es lo que te dan a entender de parte del lado de Stoessel. Que no está roto, que ellos sí tienen relación. Pero lo que llama la atención es que Tini pidió esto en el medio del viaje a París, en el vestido, y no aparece ni su padre ni su madre. Y ahora Tini tiene una gira muy larga por delante, que esa gira le pertenece al padre.
1: Sí,
2: porque esa gira es empleada.
1: Sí,
2: o ni eso,
1: ni
2: no
1: eso.
2: Sé. Por eso.
1: Si las sociedades,
0: bueno, ver,
1: o la sociedad que maneja la gira,
0: tipo,
1: decidiera no liquidarle un solo dólar a Tini Stoessel,
2: lo puede hacer.
1: Lo puede hacer. Y según data de Infobae, Doc, que digo de Infobae porque son los que hablaron con Tini directamente,
2: con los abogados,
1: se
2: ¿no?
1: habla de 43 millones de regalías o de ganancia producida por lo que va de Futura, de los cuales ella habría recibido 300 mil dólares.
2: Sí,
1: esto
2: claro.
1: es data
0: porque, ver, Marina,
1: directa de Tini, no, ni lo duden.
0: No,
2: y aparte esto empieza la semana que viene, doctor.
1: Porque...
2: esto,
1: claro,
2: es, la gira es
1: de
2: 3 de septiembre, México, hace todo México, tiene una gira enorme por
1: tiene
2: México.
1: 21 fechas.
2: Hasta enero, que termina en Estados Unidos.
1: Sí.
2: Y después Futura va a hacer gira en Europa.
1: Sí, bueno, por lo menos ya tiene 7 fechas.
2: Por eso,
0: algo.
2: No, por eso digo, esto...
0: depende, si hay... Hay algo que es clave, chicos. Si hay contrato o no entre Tini y el padre, es una cosa, porque si no hay contrato, no es que ella va a perder sus derechos de denunciar. Al contrario, lo que puede hacer es nombrar un nuevo manager y que se haga cargo
2: bueno,
0: de todas esas cosas.
2: Tengo data de eso, doctor.
0: El problema es que si ya la pagaron.
2: Tengo data porque voy a ver también, me escribe una persona, ella está negociando con una persona de Estados Unidos.
1: Para
2: que la maneje. Una persona de Estados Unidos, vieron el nombre propio de la persona, pero no quiero nombrarla porque obviamente hasta no estar confirmado prefiero
0: cercano a Coldplay, guardar. Están diciendo algo así.
2: No es cercano a Coldplay,
0: ¿no?
2: Es alguien del círculo íntimo de Tini, que conozco a esta persona, le aconsejó a una persona de la música muy conocida en el ámbito musical, en la industria musical, para que la represente, pero bueno, son todo solo charlas. Porque obviamente
0: bueno,
2: Tini depende de su padre.
0: Sea así. Porque, a ver, es una chica que tiene luz, que ha trabajado desde los 14 años,
1: obvio,
0: toda la vida, que esos chicos que trabajan no tienen infancia, porque no tienen adolescencia, ya son adultos.

0: de imagen o de obra.
1: Claro, pero
0: que
1: ahí
0: no
1: está
0: hay
1: un detalle.
0: No hay tal cesión.
1: Bien,
0: ¿eso podría jugarle
1: a
0: favor para negociar?
1: Para negociar, yo creo que le juega todo a favor a ella, porque pese a no haber, ponele que no hay contrato, ponele que no los derechos los tienen los otros sobre ella.
0: Sí.
1: No hay que olvidarse que la que hace los shows es ella. Estamos. Entonces, a ver, el derecho se basa en el sentido común,
2: sí.
1: Y es claro que si ella hace una presentación judicial, la van a escuchar. Y esto, la otra parte lo sabe.
0: Claro.
2: Sí, pero entonces, yo ahí la veo difícil, doctor.
1: ¿Qué cosa?
2: La presentación judicial, la veo. Por el momento la veo difícil.
1: No va a ocurrir.
2: No va a ocurrir,
1: porque van a... el padre sabe que no puede abrir ciertas cosas.
0: Hay cosas que no
1: las pueden mostrar. Entonces, y esa es la herramienta más grande que tiene.
0: No, porque además, Doc, también hay que contarle al público...
1: Sí.
0: En esto que usted bien señala, hay cosas que no se pueden mostrar, que es un entramado societario muy complejo, donde hay otros nombres de otros socios, de otros inversores, que están levantando teléfonos para decir, ¿qué es esto?
1: Pero recontra
0: preocupados. Si llega a caer mi nombre,
1: porque...
0: sí, yo sé de gente que sé sus nombres y apellidos, que uno no los menciona porque no hay denuncia.
2: No.
0: Pero que tienen miedo de estas denuncias porque no están exceptuados por el lazo de sangre.
1: Hasta una empresa que se termina con finanzas, que tiene una palabra antes.
0: Sí, hay una empresa que empieza con E, que es dueña de un medio y dueña también de un estudio. O sea, hay gente que incluso tiene empresas
1: preocupada.
0: En el exterior, en España, que están muy preocupados porque sale el nombre asociado a la posibilidad de una estafa a Tini Stoessel, con el fandom que tiene Tini, con el amor que le tienen a Tini, y hay gente que se quema en el mundo de los negocios para siempre.
1: Para toda la vida.
0: Si ese nombre o esos nombres salieran de mi boca o de la de Guido o de la suya. Que lo sabemos, pero no los decimos porque no hay denuncia penal.
2: Por un cuidado total.
1: Exacto, pero pasa por ahí y acá hay todo un entramado que, bueno, que a ver, acá lo grave es que Tini no tiene nada que ver, y creo que si hubieran sido más inteligentes tendrían que haber hecho... haber una protección jurídica hacia ella, escribir todo en los papeles y después llevate lo que vos quieras y hacer lo que vos quieras mientras no la perjudiques.
0: Totalmente.
1: Bien. Pero, a ver, acá cuando dicen, no, bueno, pero ahí del lado del padre una protección. No, protección es cuando haces un fideicomiso.
0: Exacto, un fideicomiso a su nombre.
1: Tiene 14 años y le depositas la plata y después haces, si querés, un usufructo vitalicio. Tenés
0: la prueba de que acá hay algunas cosas que no cierran es que si yo soy Stoessel y me filtran esa auditoría y me filtran que el titular exclusivo o principal de todas las sociedades soy yo y que mi hija no es ni accionista ni contratada de las empresas, yo mando un comunicado de prensa y muestro que ella figura como beneficiaria en todas las sociedades. Y eso no apareció, doctor.
1: No apareció,
0: Porque ella podría ser accionista, pero ser beneficiaria. Pero ¿por qué no se mostró?
1: ¿Por qué? Claro, porque no lo es, porque claramente la siguen tratando como si tuviera 14 años.
0: Ahí está, y ese es el enojo de ella, y por eso ella decide este escrache público a su padre. Ella lo decide.
1: Ella lo decide.
0: Ni De Paul, ni Messi, ni el abogado, ni el contador, ella lo decide.
1: Sin duda, sin duda, porque además, a ver, no es lo mismo un chico de 14 años que tiene una vida normal a un chico que viene trabajando desde los 14 años en algo que no es fácil, porque hay que enfrentarse al público a un montón de cosas con la edad que tenía. Entonces, maduran de golpe.
0: Pero
1: entonces,
0: claro.
1: A ver, las cosas las ven claras. Yo, yo hago una comparación con el Código Penal. Se reforma, a los 14 años un menor puede ir preso, pero a los 14 años no tiene derecho de dirigir ninguna sobre su vida, pero sí puede ir detenido con un adulto.
0: Sí, claro.
1: Entonces, parece que, por ejemplo, el 165 tendría que tener un límite de edad o algo, porque no tendría que tener esa cobertura. O sea, si un padre hace de manager y hace algo que no corresponde, el hijo tiene que tener la posibilidad del acceso a la justicia y poder denunciar. Me parece una locura el código, que es taxativo, que le da este manto de protección, y acá tenés el ejemplo de que no funciona.
0: Tal cual.
1: Bien,
0: Doc,
1: por suerte tenés otro país, si necesitas hacer una acción.
0: Tal cual.
1: Bien, pero bueno.
0: Gracias, Doc, por clarificarnos un panorama que es muy...

0: complejo. No, fue recontra, claro. Recontra, sí, claro.
1: Muy bien,
0: doctor Sigal, mucho, se ha lucido, doctor.
1: Diez felicitado, sí, la verdad, sí, que sí, lo vamos a seguir llamando.
0: Hoy ha sido su día, doctor.
2: Sí. Aunque me dijo Diego. Así que cuando me dicen esas cosas me acarician el
1: alma. Igual, perdón, le voy a bajar puntos, ¿verdad? Porque le dijo cualquier cosa a él y a mí, Diego, un 9, doctor. A ver si la próxima se puede mirar un poco más.
2: Sí, pero
1: estuvo flojo.
0: Pero fue lo único que lo que es la explicación técnica ha sido perfecta. Nadie conoce mejor este caso que el doctor Sigal.
1: Hasta chompe.
2: Yo a los 51 llego a casa arrastrándome.
1: ¿Tiene 51 usted?
0: Doctor, yo tengo 52, no me tape con diálogos.
1: Pero doctora, agasáme la cara, por favor, le pido.
3: No, Guido, no le digas así. No,
0: esa es la venganza de Guido por confundir su nombre.
2: No,
0: no, a Guido usted le puede decir mal periodista, mala persona, impresentable. Pero no le cambie el nombre y no le diga que parece más de 30.
2: Yo lo quiero porque siempre me la repicanteo con la causa Valenzuela.
1: Sí, ¿y para qué estamos?
0: Sí, obvio. No, sí, yo con la causa Valenzuela estuve de su lado, doctor.
1: Yo también estuve de su lado.
2: Y a mí me encanta eso, ¿viste? Yo lo quiero, Guido.
1: Yo también, doc.
0: Gracias, doctor Sigal.
2: Chicos,
0: gracias.
2: Un abrazo grande a todos. Gracias.
0: Igualmente, era el doctor.
1: Un cara dura. No, mentira, que le sacamos. ¡Dios! Me hacía mierda cuando cortaba.
3: ¡Paralo, Marina!
1: Cara dura, ¿qué dice? ¡Qué cosa!
0: Llamen a Baqué.
1: Llamen a Fito.
0: No,
1: Fito Baqué.
0: ¿Dónde está Fito Baqué?
1: Che, Pablo, vos que ya no estás Fito Baqué. Le mandé una clienta a Baqué hace poco.
0: Ay, Dios, no quiero ni...
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0: Así suena The Killers con Somebody Told Me, porque labró 107.9 cuando pasaron 27 minutos de las 7 de la tarde.
1: Y estamos en el 11-3500-107.9, Día del Actor.
2: Yes.
1: De la actriz, del artista, no. Porque no me gusta decir del actor y de la actriz. ¿Cómo sería un genérico? No hay manera.
2: Y no hay genérico, porque... No, actores. Sí, pero es más masculino.
0: Sí, pero termina con él. Del actor y de actriz. No te pido, por favor, actores.
1: Como hubiera dicho la Nata, del actor...
2: Pasan los años, pasan los gobiernos.
0: No escriban así porque las personas que son no videntes, cuando se los traduce, no existe esa palabra y no les traduce bien.
2: Tiene razón.
3: Muy bien, Lupe.
2: Bien, Lupe.
1: Muy bien, Lupe.
2: Bien, Lupe.
0: Me lo merezco.
2: Un día felicitado.
1: Sí, la verdad que sí.
2: La verdad, hoy estuviste bien. Ayer bastante
0: flojita. Bueno. Seguí mejorando. Sí. Te falta.
2: Estás como él.
1: ¿Estás como Sigal?
2: Como Sigal.
1: A ver qué nos cuentan.
4: Hola, Marina y equipo. Habla Adriana.
2: Hola, Adri. Bueno,
4: les quiero comentar que mi actriz favorita es mi hija.
1: ¡Ay, qué reina!
4: Cami.Romeo en Instagram.
1: ¿Cómo era?
4: La admiro un montón porque hace 5 años se fue a vivir a México porque acá le había bajado el trabajo y allá le fue bastante, bastante bien.
2: Bueno,
4: viene tanto en tanto.
2: Muchos seguidores tiene.
4: Pero para mí es motivo de admiración.
3: ¿Cómo es el Instagram?
4: Chiquita ya dijo, yo quiero ser actriz. La remó, la remó, la remó. Llegó a Televisa.
2: Me encanta.
3: Un montón
4: de cosas en México. La verdad
2: es mi vecino que el capitán hizo.
4: Porque sola, sin ayuda de nadie, se fue a una valija y se fue a probar suerte a México.
2: Bien.
4: La verdad que bastante bien le está yendo.
2: Es así neta Eva hizo. Canal de las Estrellas.
4: Cami.Romeo. La amo, la
2: Cami.Romeo tiene... Me encanta.
4: Los escucho siempre.
2: Tiene casi 20.000 seguidores. Mira, la sigue Diego Alfonso, Matías Meyer. Amigos míos.
0: Vamos a empezar a seguir nosotros.
2: Leo Bocio. Esposato la sigue.
0: Ahí tenés.
2: Ahí está.
1: Cami.Romeo.
2: Cami.Romeo. A ver, le voy a buscar.
1: Tiene 18.800 seguidores.
2: Sí.
0: Cuenta verificada. Vayan a seguir a Cami.
2: Divina. Me encanta.
1: Así Flores Calice, Nicolás Pallarola.
2: Oh, uy, qué
1: miedo. Lupe Ugalde ahora.
2: Mira, claro. Lupe. Lupe, vos seguís a la... Me encanta, bien. Yo la voy a seguir a Cami.Romeo.
0: No me
2: bien,
0: cuesta
2: Cami,
0: nada,
2: te mandamos un beso,
1: sí,
2: feliz
1: me
2: día.
1: Encanta.
2: Porque
1: y la mamá
2: es difícil la escuela de en Televisa, que es
1: es
2: la cuna de las novelas. Te meten en una escuela antes como para y ahí te sacan para las novelas.
1: Sí,
2: y es difícil, ¿no?
1: Sí,
2: es una escuela de
1: complicado.
2: Entrenamiento. Bien.
1: Sí, así que bueno, nos encanta.
2: ¿La seguís, Marina?
1: 500, entonces, sí, yo la seguí.
3: Mira qué facha caen, como decías vos, en el precio de la fama, mira.
1: Muy linda.
3: Mira qué fotón.
2: Ay, pará, en la pantalla. Está trabajando en Telemundo ahora.
3: Sáfora, mira. En el perfil.
2: Sí, no. Bien, Cami, te mandamos un beso.
1: Cami, nos encanta. Muy bien. Esperen, ¿qué hora es?
2: ¿Qué pasó, Marina?
1: 11-3500-107.9.
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0: La UOM suspendió el contrato con la militante de la Cámpora que compró el departamento vecino al de Cristina Kirchner en Balvanera. La decisión fue tomada por la intervención del gremio, que también despidió a María Soledad Calle. El contrato le permitía administrar la recaudación de la UOM a cambio de una millonaria comisión. El Banco Central pudo comprar 61 millones de dólares en una rueda con fuerte demanda de cobertura cambiaria. La autoridad monetaria logró acelerar sus compras en el mercado oficial, pero las reservas cayeron 129 millones. Al menos 209 muertos y 900 desaparecidos tras una avalancha en la frontera entre Nepal y el Tíbet. El fenómeno provocó graves inundaciones y destruyó puentes. El gobierno nepalí decretó estado de emergencia por 3 meses.
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0: Corte total en Boyacá entre Avellaneda y Aranguren en sentido a Avellaneda. Además, te recuerdo que están cerradas las inmediaciones de la cancha de Arribe con cortes en Udaondo y Figueroa Alcorta por fecha de Copa Sudamericana y por eso subte línea D con horario extendido hasta la 1 de la mañana con ingreso únicamente por Congreso de Tucumán. Los trenes se van a detener solamente en Olleros, Plaza Italia, Pueyrredón y 9 de julio.
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0: Cuando pasaron 31 minutos de las 7 de la tarde, 14 grados 8 décimas es la temperatura en la ciudad, 75 el porcentaje de humedad. El viento es leve, la visibilidad óptima y el cielo tiene muchas nubes.
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1: Oh, yeah. Muy bien, a las 20 estaremos viendo a Majul, por supuesto.
2: ¿Qué cuenta Majul? ¿En qué anda?
1: No sé, no hablo con Majul. Pero... me lo crucé, ¿cuándo me lo crucé? ¿Un día? No.

0: La conductora Flojardi, el favorito de este equipo es Gian Livare.
1: Sí, no,
0: lo deja llegar a la que quiere, sí.
2: Levantó el piné
0: por Paulino Rodríguez.
2: Sí, Paulino García.
1: Paulino García.
0: Paulino Rodríguez. Y Lupe también está en un buen concepto.
1: Está en un prime.
0: Majul. Sí,
2: ah, menos mal.
0: Sí,
1: no, pero vos te
2: pensé
1: ama.
2: Que no le quedaba otra, Luis, no, que soportarme.
0: No. Y de hecho está escuchando y seguramente está esperando el análisis sesudo de Gian Livare sobre el crédito hipotecario que impulsa el gobierno con fondos del ANSES.
3: Bueno, hoy fue
0: así
3: anunciado.
0: Hablando en serio, fue el gran anuncio, o por lo menos el anuncio de política económica más trascendente del día y seguramente de la semana y del último tiempo. Y quiero que Gian Livare nos lo cuente a todos.
3: Vamos a hacer un resumen. Y ahora tenemos varios fragmentos del ministro de Economía para poder escuchar, Marina, que son un poco extensos,
0: no,
3: que lo vamos a ir pisando un poquito.
0: Caputo es aburrido.
3: Bueno, perfecto. Entonces, hoy a la mañana, el ministro de Economía, junto con funcionarios, anuncia que a partir de la semana que viene va a haber una nueva línea de crédito hipotecario para primera vivienda, refacción o construcción, es decir, personas de, si se quiere, clase media, media baja, tengan un, si se quiere, atisbo. Algunos dicen que clase media, media baja es imposible, pero ahora te voy a dar los números.
0: Sí.
3: ¿Qué significa esto? Y lo trato de resumir lo más breve posible. Vos, por ejemplo, te querés comprar un departamento, Marina, del otro lado, primera vivienda.

0: El ministro de Economía, si es una pareja de jóvenes que hoy está alquilando, se juntan los dos y él dice, con un sueldo de ambas personas, llegan a poder pagar la cuota, que a valor de hoy es el 2,5, más la tasa, que sería promedio hoy, Marina, es de 7,5. Bueno, llegas a pagar una cuota hoy del valor, de, repito, es el ejemplo textual del ministro de Economía, 850.000 pesos por mes.
1: ¿A cuántos años?
0: Que él, en lo que dice, puedes hacerlo entre 20 y 25 años.
1: Ok.
0: Es como el ejemplo, pues,
1: ¿y
0: obviamente.
1: ¿Y cómo ajusta esa cuota?
0: Bueno, ahí vas, al kit de la cuestión. ¿Qué es lo que dice Caputo? Va a ser 2,5%, ¿sí? De UVA.
1: ¿Eso es fija?
0: Claro. No.
1: No, es UVA.
0: Es
1: ajusta.
0: UVA. Ajusta por el IPC.
1: Por el IPC.
0: Y el tope máximo que puede dar la entidad bancaria es 7,5. Después, obviamente, como dice el ministro, compiten.
1: Mercado.
0: Si alguno quiere 7, 6 y medio para poder conquistar a ese posible acreedor de ese crédito, lo va haciendo el banco. ¿Qué es lo que dice? La tasa de mercado va a llegar entre el 8,5 y 9%. Entonces, ahí es donde está la clave. Esto puede beneficiar a 17.000 o 18.000 familias, o personas, claramente, familias, claro. Si alguno quiere acceder, más o menos eso va a ser libre mercado, porque si esto funciona y es un éxito, Marina, seguramente se abra una mayor amplitud a esta línea de crédito. Pero bueno, es un anuncio más. Hace dos semanas contamos, por ejemplo, los préstamos en dólares para pymes, para empresas.
1: Sí.
0: Ahora se anuncia esta nueva línea de crédito. ¿Qué es lo que dice Caputo?
1: ¿Y qué significa que sea con fondos del ANSES?
0: Bueno, el Fondo de Garantía de Sustentabilidad

0: En teoría,
1: ¿pero que vaya incobrables?
0: En teoría, ¿cuál es el argumento de Caputo? Porque fue una de las preguntas que hizo uno de los periodistas acreditados hoy. Sí, la mora en el crédito hipotecario es la menor en la República Argentina.
1: Es cierto también. Debe ser
0: menos
1: del
0: 1,5%.
1: Sí, sí.
0: Con lo cual, ¿cuál es la respuesta a todo esto?
1: El riesgo
0: la
1: bajo.
0: Gente deja de comer, pero nunca deja de pagar su casa. ¿Se entiende?
1: Sí, sí, sí,
0: para bajarlo bien allá, ¿no? Es decir,
1: sí, nunca
0: una persona...
1: Nunca justa por ahí.
0: Claro, siempre voy a pagar mi crédito hipotecario. Entonces, ahí donde se escuda, pues es la pregunta más básica.
1: La única importante, Caputo,
0: fue tajante y dijo, no, miren, no me corran por ese lado, porque la gente en Argentina hace cualquier cosa, pero nunca deja de pagar su casa. Con lo cual, después una aclaratoria...
1: Eso con el crédito UBA se verificó.
0: Claro.
1: O sea, los que tomaron crédito hipotecario UBA, es verdad que ese es el índice de morosidad.
0: Exacto, exacto. Así que, bueno, vamos a ver qué resulta de esto. Marina, repito, son 17.000 a 18.000 créditos hipotecarios. Sí. Vamos a ver, esto, aplica a cualquier persona de la Argentina que quiera comprar
1: una primera vivienda,
0: refaccionar la suya o en un terreno familiar, construir el límite mayor, o sea, el préstamo más alto, equivale a $200.000. De $200.000 para abajo, puedes pedir lo que quieras. Obviamente, todo va a ser respecto a la evaluación crediticia que el banco tenga sobre vos.
1: Perfecto. Lo has explicado clarísimo.
2: Ay, sí,
1: no necesitamos a Caputo. Estuvo casi también
2: sí,
1: como
2: porque
1: Sigal,
2: Caputo es muy aburrido.
1: Sí.
2: La verdad que hoy me canso.
1: Yo lo entendí técnico. Más allá.
2: Yo lo entendí más allá, por eso te digo. Sí, estuviste bárbaro.
0: Sí, Cáfora puede comprarse ya su segunda vivienda.
2: ¿Cómo?
1: ¿Cómo segunda?
0: Es un chiste.
1: Quinta.
2: Yo tengo 20.
0: Ay, Dios mío.
2: Otro que Tini.
1: Guandanara.
2: Ay, sí. ¿En qué anda Guandanara? Está bastante tranquila.
0: No la llames, que hace mucho que no la veo.
2: Sé que está grabando su documental.
0: ¿Qué?
2: Su documental que va a ser un documental que va a ser de su vida. Y además, bueno, está cerrando ya muchos participantes de MasterChef. Nos mintió Lizzy, ¿viste?
1: Nos mintió.
2: Nos mintió en la cara, Lizzy, mentirosa.
1: No sé, no le digas mentirosa a Lizzy.
2: Bueno,
1: nos ocultó.
2: No, Marina, para.
1: Sí, vos le
2: las
1: preguntaste
2: las cosas
1: directo,
2: como son.
1: Sí.
2: Le preguntamos de MasterChef y no digo que no.
1: No,
2: nos
1: dijo
2: mintió.
1: Eso no. Dijo el precio justo sí, tu cara me suena sí, otro proyecto que no quiso contar que era sí, el streaming sí.
2: Bueno, se ve que la convencieron.
1: Le faltaba, no sé, ser gerente de un banco nada más. Porque a todo lo que le preguntaste le dijiste que te dijo que sí.
2: Igual está
1: pero
2: bien.
1: Pero MasterChef te dijo que no.
2: Igual entiendo que está bien, la convencieron. Necesitan figuras potentes. Ya está Lucra, está Elegante, está Marta Ford. Está la China Ansa, que bueno, que es parte del piberío ahí, y está Lizzy.
1: ¿Piberío, la China Ansa? ¿Dónde?
2: ¿Piberío? Bueno, piberío, me refiero a conductora host de Telefe.
3: Sí, de hecho, en La Voz se encargó de la parte...
2: De la parte más de host
3: claro,
2: digital.
3: Claro, cuando terminaba La Voz se llevaba con
1: llamen
3: un poco
1: a Pilar Smith y que nos diga qué opina de la China Ansa.
2: La detesta con todo su corazón.
1: Sí, yo no la conozco. ¿No?
2: La que dijo que no es Nati J.
1: Ok.
2: Nati J dijo que no.
1: Y son muchas horas.
2: Sí, son muchas horas. Están buscando más gente, gente disruptiva.
1: O sea, hasta ahora tenemos a la amada Lizzita.
2: Lizzy.
1: ¿A quién más?
2: Marta
1: Elegante,
2: Ford.
1: Marta Ford.
2: Elegante.
1: De la familia
2: Lucra.
1: Nara.
0: Ah, para, tengo una pregunta.
2: Nora.
1: Nora.
0: ¿Llamaron no es futbolista o no?
2: Sí.
0: O yo leí mal. Ah, está bien.
2: Están buscando deportistas.
0: Mariano Pavone, le cuento a la gente.
2: A Pavone, que era el ex de Caro Molinari.
1: Caro Molinari, sí. Ok. Bueno,
0: nosotros los futboleros.
1: ¿Estaría bien Fabián Cubero?
2: Bueno.
1: No sé, lo
2: o Mica Viciconte nunca. Ah, ya
1: por
2: hizo
1: eso,
2: Mica.
1: Mica ya lo hizo. Claro,
2: ah,
1: pero
2: Cubero es bueno.
1: Pasa que no sé si cocina Cubero, no tengo la menor idea.
2: O Nicoleta es buena.
0: Está fuera, a mí
1: sí,
0: me interesa.
1: Pero
0: eso.
1: Nicoleta, parece que.
2: Bueno, no sé, pero puede ser un personaje divertido también.
1: Nicole me gusta. Me gusta siempre Nicole Laumann.
2: Así que esto es para octubre.
1: Bueno. Genial.
2: Y Popstars, ¿viste que...?
0: ¿Qué pasó?
2: Me da risa porque ayer te escuché en la columna que odiaste Popstars.
1: Horrible.
2: Ayer bajó un poco el número, que igual en 10 está bien, yo creo que dos décimas ya está bien, hizo 10-3
1: está
2: ayer.
1: Está arriba de Gran Hermano.
2: Está arriba de Gran Hermano. Ayer Gran Hermano le costó un huevo, hizo 9-8.
1: Y ayer no sé a qué hora se fueron del aire, pero anteayer fueron 15 minutos antes.
2: Sí.
0: ¿Dónde quedaron los números que anotamos nosotros? Porque creo que la pegué yo.
1: Yo había dicho 11 el debut y la pegué.
3: No,
1: la
3: pegaste, tiré muy para arriba.
0: Sí.
3: Yo estuve
0: yo
3: más cerca del pico
0: 2.
3: Que el promedio.
2: La que la pegó fue Marina. Y bueno, y está hay mucha expectativa con la hija de Mario Pergolini. Hoy leí que...
0: ¿Qué pasó?
2: Sigue otro proyecto y todo, pero bueno, la hija sigue en carrera por el momento. Valentina Pergolini sigue en carrera. Es muy talentosa Valentina. Yo la vi en Despertar de Primavera, que ahora de hecho vuelve al Teatro Coliseo. Es muy talentosa Valentina. Estudia y me parece que yo creo que a esa piba le va a ir bien. Acuérdense.
1: Sí, me gusta.
2: Le va a ir bien
1: gusta,
2: en su carrera.
1: Escúchame, Gran Hermano 9-8 la primera parte, ¿viste? 7-1 la segunda.
2: ¿Y todo cuánto va?
3: Es que ayer hubo dar con Mariela.
2: Que va a ser abuela.
3: Muchos problemas técnicos en el medio.
1: No.

0: Claro.
1: La antitelevisión. Yo lo vi en redes.
0: Claro. No, yo lo vi, no, yo lo vi en vivo completo.
1: Lo leí Nacho Rodríguez, que Nacho es más malo, y decía algo, ponía un gif como...
2: ¿Qué dijo?
1: Una suerte de meme de Moria, y decía, Mariela enterándose de que va a ser abuela. Y estaba así, no con el celular. Mariela enterándose de que va a ser abuela.
3: Y no, sí,
2: qué malo.
3: Eso de Moria es el bailando. Okay.
1: Eso es una genialidad.
2: Como diciendo, sí,
3: de Moria,
2: sí.
3: Okay.
2: Sigo con lo mío.
1: Sigo con lo
0: que pasa
1: mío.
0: Que.
1: Estuviste bien, Nacho Rodríguez, me sacaste una carcajada. Y bueno, eso me hizo tener curiosidad porque no lo había visto. Y después, cuando empecé a ver los problemas técnicos, me agarré la cabeza y dije, no lo voy a ver porque si lo veo, lo voy a criticar.
0: Claro,
1: entonces, es que me autocensuré. Igual no puedo con mi genio y se los cuento y lo critico igual.
0: Claro, yo estuve viendo, tipo, todo. Y uno.
3: Qué aguante que tenés.
0: Que ya también. No, a mí me gusta mucho ver a la hermana. Me gusta mucho el formato.
1: Hace rato, ¿no? Dije,
3: yo no lo veo más.
1: A mí me dijo insalubre, no me
3: deprime.
1: Pagan. No me pagan por ver esto.
0: Me cuesta soltar, porque ahora ya está en la recta final, la primera vez que llegan tantas mujeres a esta instancia. O sea, como que tengo ese interés de ver cómo se resuelve todo esto, porque a mí GH me encanta. Lo que pasó ayer fue que fue un homenaje a Mariela.
1: Claro.
0: Fue todo Mariela, fue el dar para ella,
1: sí,
0: con los problemas
1: lo
0: técnicos.
1: Del Moro, que le decía, no, vos que te bancaste, que tu marido tuviera un hijo extramatrimonial, y ella contó un poco de que intentó y que ella fue como artífice de la vinculación de sus hijos con este otro hijo. Y bueno, nada, eso estuvo bueno, es interesante, porque en este Gran Hermano nadie tiene historia, nadie tiene vida, nadie tiene familia, nadie te cuenta nada.
0: Te juro que ahora quiero que aparezca Del Moro en el dar para que sienten de a uno y nos cuenten su historia.
3: Igual claro. Lo estiraron tanto, viste, que ahora termina el 14 de septiembre.
1: Ay, qué disgusto. Igual voy a decir algo. Que ayer,
3: una semana más dura.
1: Ayer se lo escuché.
3: Te quedaste del Asia.
0: Sí, es que 14. Era... Claro.
3: 14
0: es que
3: de septiembre.
0: Era finales de julio. Después fue para agosto y ahora ya estamos en septiembre.
1: ¿Y a alguien le importa quién va a ganar?
3: A nadie. Se va a ganar, está todo armado para que gane Sol. Y si no gana Sol es porque todo el mundo dice que está todo armado para que gane ella, va a ganar otro.
0: No, para mí Sol no, seguramente llegue hasta la final, pero yo no creo que gane Sol.
3: ¿Y quién querés que gane?
1: ¿De Brito quién dijo que iba a ganar?
0: Luana.
1: Porque el otro día vi un título de portal que decía Ángel De Brito adelantó quién va a ganar Gran Hermano. No entré, pero dije que iba a ganar ese.
3: Un clip bite.
0: Es muy posible.
1: Esa, sí, así que bueno.
0: Yo creo que a cuestión de votos y por economía tiene más chance Shipio de ganar. Me parece a mí.
3: Ay, ojalá
0: opinión.
3: Que gane la
0: Uruguaya.
3: El Uruguaya,
0: exactamente.
3: Divierte.
0: Pero a mí me gustaría...
3: Otro Uruguaya más, como un Tato.
0: Y Bauti.
3: ¿Y Bauti Masia?
0: Claro, los últimos tres, si gana Shipio,
3: entonces
0: los últimos
3: que
0: tres...
3: Entonces que no gane Shipio.
0: No,
3: bueno, chicos, tanto Uruguayo, mira, ver, que no gane el Uruguay. ¿Qué van a hacer con el hermano Uruguay?
0: sí, cuando se cierra este va...
3: No, pero vos sabés que hay una cuestión mundial con el tema de los realities, de cómo los están destruyendo.
1: Bueno, busqué el textual de De Brito.
3: ¿Quién dice?
1: Dice... el 15 hay un programa especial con la ganadora, que es Sol. Eso dicen.
3: Ah, ¿viste? Yo te dije Sol, pero te lo dije así.
1: Bueno, nada, qué sé yo.
3: No, está bien.
1: Hasta igual ahora dice eso dicen. Tampoco
0: los mejores
3: es que eso dicen en Telefe.
1: Claro, tampoco puso las manos en el fuego.
3: No, es que
1: nunca
3: por eso.
1: Hay que quemarse con esto, porque después te hacen ganar a otro, no hay un teje raro y quedaste vos en offside.
0: Hasta ahora los mejores jugadores no ganaron, excepto Cristian U, que se fue por voluntad propia y terminó volviendo a entrar, que fue como la gran excepción, que bueno, Cristian U es emblema de Gran Hermano.
1: Sí.
0: Después, las mejores y mejores jugadores no llegaron a veces ni a la final. Exactamente.
1: Furia,
0: por ejemplo, sí, definitivamente.
1: Furia,
0: sí.
3: Ay, Dios.
0: Tal
3: chico.
0: Cual. Y fíjate que no ganaron los súper brillantes jugadores.
1: Verdad. Igual ayer dijo algo Rolando en Resu que.
3: ¿Qué dijo?
1: Lo charlamos en privado en medio que. Viste que yo siempre le choreo lo que digo a los policías.
3: Él te chorea vos.
1: Él respira.
3: Sí,
1: igual lo cito porque lo dijo él. Si no van a decir, ay, dice lo mismo que el novio.
2: Choreo profesional.
3: Fue idea de Marina, pero se la robó Rolando. ¿Eso quieren saber?
1: Sí, va por todo lo que yo le choreo todos los días cuando hago policía con Pastor. Así que. El que le roba un ladrón. Pero más allá de quién es la idea, los dos la compartimos. Después de ver Popstars, arranca Gran Hermano y decís, ay, bueno, qué alivio. Es que es como que, ay, bueno, por fin terminó este disgusto y arranca un disgustito, pero creo que Popstar logró lo impensado, que es que me parezca que Gran Hermano no está tan mal como yo creía.
0: Ah, mirá.
3: Oh, ¿en serio?
0: Para sí, mí Popstar viene mejorando.
3: A mí Popstar lo que tiene es que es un formato que me parece que quedó en el tiempo. Siento yo.
1: Se volvió viejo.
3: Que se volvió
1: envejeció
3: viejo.
1: Envejeció mal.
3: Me pasa eso. Y me pasa, de verdad lo digo, con todo, mira que lo admiro mucho a Martín Sirio, pero ya hay como una especie de bullying a los participantes.
1: Sí, desde
3: no
1: el día
3: sé si
1: uno.
3: Va a continuar el bullying, pero me parece como excesivo.
1: Ya está, ya la gracia
3: entiendo,
1: de la ropa,
3: está.
1: De si la mordió un perro, de si
3: está. Yo entiendo, ay, me cae bárbaro Sirio.
1: Claro.
3: Me cae bárbaro, pero me parece que ese rol no lo beneficia en el punto reality. ¿Por qué? Vos podés poner un montón de gente que cante mal, es parte del show, está buenísimo, lo hacen todos los realities del mundo, no está mal. Pero ya cuando agredís de alguna manera con la ropa, con el aspecto físico y demás, me parece que ahí

0: en el primer capítulo, en el primer episodio, sino ya en el segundo, fue como un tinte más de color, mucho más divertido, mucho menos agresivo, pero es
1: Martín Sirio. Yo lo noto en un límite.
2: Claro, también, si no, querés otra cosa, no pongas a Sirio, poné a Pelufo.
1: Exactamente. A medio límite ayer. Lo que siento igual es un proyecto muy ambicioso, esto lo sé, es muy ambicioso el proyecto, porque está Gustavo Giankelevich atrás y está Sony de Miami, que va al mundo. Ellos quieren una girl band para lanzarlas internacionalmente, uh-huh. No solamente Argentina, esto sí, es internacional, sí. Por eso también tiene esta infraestructura de Telefe y van a elegir 5 uh-huh. Y mira lo que van a hacer, te cuento un datito.
2: Y cerramos porque hay una tanda.
1: Van a elegir 5 y 2 de reemplazo, por si pasa lo que pasó con Ivonne.
2: Mirá,
1: sí, acá se están...
2: Que estaba contando los días para que terminara el contrato y rajarse.
1: Acá se están, de alguna manera, porque no quieren que suceda lo que pasó con otro proyecto. Así que, banco.
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0: Taylor Swift está pasando con The Fate of Ophelia por Calabro 107.9 cuando faltan solamente 4 minutos para las 8.
1: Nada más.
0: Nada más.
2: Ay, qué rápido, qué éxito. Dios mío.
1: Escúchame, sí. Adorado Guido Sáfora.
2: ¿Qué de todo?
1: Esto que dice Nuevo Casamiento es el... ¿Casamiento de Tini?
3: Sí.
1: Ah, pero contalo.
2: Te voy a adelantar algo porque tiene que ver...
1: Porque te escuché de DM.
2: Viste, fue... Cuando lo conté hoy.
1: Que te escuché.
2: Porque me llegó esa datita temprano porque Tini se casa el 19. 19 de diciembre va a haber una gran, gran, gran fiesta, pero va a haber una prefiesta, un casamiento anterior para íntimos. Es decir, un casamiento privado donde hay una lista muy reducida de invitados que van a ser los protagonistas de ese momento.
1: Pero no es el mismo día.
2: No es el mismo día.
1: Ah, ok, ok.
2: La fiesta... La fiesta día 19 en Exaltación de la Cruz.
1: En Aras Doc.
2: En Aras Doc. A eso el 19. Previo, una semana antes, aprox va a haber un casamiento para gente del círculo íntimo de Tini y de Paul, con invitados reducidos. Y en la fiesta del 19 son alrededor, me decían, de 400 invitados, uh-huh, muchísimos invitados, sí, y hay una lista de espera.
3: ¿Qué?
1: Está bien.
2: Es así. Sí. Ahí tienen, tienen invitados de todo el mundo. Hoy me dijeron, por ejemplo, Chris Martin de Coldplay, Lionel Messi, digo, Alejandro Sanz, invitados de todo el mundo que han trabajado con Tini o compañeros de DePaul, de la escaloneta, todos y demás. Si un invitado, ponele Chris Martin de Coldplay,
1: no
2: te
1: puedo,
2: dice,
1: porque tengo, no puedo, un porque tengo recital en Londres.
2: Bueno, hay una lista de espera que automáticamente sube otro.
1: Sí, sí, porque entonces, lo que pagás son los 400 cubiertos.
2: Pagás los 400, se sube automáticamente
1: hasta que tenés
2: otro.
1: Todos check.
2: Correcto. Todos check, todos recontra confirmados.
1: Pero eso es normal.
3: Decime que Guido Sáfora va a estar en esa lista.
2: No, Marina, no estoy invitado.
3: Por favor.
2: Oh, vos tampoco.
1: Ay, no, me la Tini, no la conozco. ¿Qué podemos
2: Tinita
1: hablar?
2: Dime,
1: igual te digo, si tuviera que elegir un casamiento para estar invitada, prefiero el de Lali.
2: Yo no, Lalita.
3: Uy, qué joda.
2: Sí, yo prefiero el de Lali. Acaba de ser un quilombo. Y por otro lado, te digo esto.
1: Acá se van a tirar misiles de esa mesa. Y para cerrar, los padres, porque viste, dicen, los invitó. No, no los invitó. Los invitó. No, no los invitó.
3: Dame respuesta, dame respuesta.
2: Bueno, yo te digo lo que me dicen a mí. Lo que me dicen a mí.
1: Y sí, y le dicen a vos.
2: No, porque viste que...
1: ¿A quién? Lo que me dicen.
2: Lo que me dicen a mí.
3: ¡Dale!
2: ¿Qué van? Va. Están invitados.
3: Van los papás. Sí,
1: bien, eso demuestra que la sangre no llegará al río.
2: Yo te digo lo que...
1: A Stuessel lo deben putear por la calle.
2: No,
1: a
2: Stuessel.
4: Y
2: no,
4: en redes no, no, se le están dando lindo.
1: En redes.
3: Para, ayer
1: sé,
3: dijo Pilar Smith que él se reía, que veía la tele.
1: Sí,
3: que se reía.
1: Debe estar re divertido Alejandro Stuessel. Yo estaría divertidísima si fuera él. Si mi hija me acusa de defraudarla y estafarla, estaría re divertida.
3: Que no creía en nada de lo que estaban diciendo.
1: Bueno, sí, ok.
2: Bueno.
1: Que le avise a la hija porque la que no filtró, la que abrió la caja de Pandora se llama Martina Stuessel. Y estamos de su lado, sí, por supuesto. Señores, son las 8, hemos llegado al final. Esa es la mala. La buena es que mañana se hace. Gracias por haber estado ahí. Chao.

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0: Hola, ¿qué tal? ¿Cómo les va? Muy buenas noches. Estamos arrancando Leer y Comer 107.9. Los vamos a acompañar hasta las 9 de la noche con este programa que reúne dos grandes actividades de la cultura humana. Me estoy refiriendo a la lectura y al morfi. Tenemos un especial el día de hoy que tiene que ver con una de las cosas que más felicidad me da. No digo que sea de las mejores comidas, no digo que sea de las más ricas comidas, pero qué felicidad te da cuando tenés hambre comerte un buen sándwich. Vamos a estar hablando hoy de sándwiches y ustedes van a tener que participar del programa diciéndonos cuál es el sándwich que más te gusta, cuál es el que te preparas con todos los chiches. Pásanos tu receta. Ahora les vamos a decir a dónde tienen que llamar y qué tienen que hacer para ganarse un premio importante. Tercera vez que estoy en este lugar y la tercera vez que casi doy vuelta la tabla. Bueno, un clavito no estaría nada mal, ¿no? Bueno, señores y señores, tengo un equipazo a mi izquierda, la señora Mariela Sexer, la reina del sándwich.
1: Hola, ¿qué tal? Sí, yo viviría sándwich.
0: Vivirías a sándwich, sí, porque sos una persona no adulta para la comida.
1: Exacto.
0: Bueno, ¿todo bien, Marielita?
1: Todo bien.
0: Muy bien. ¿Vos también estás medio emponchada? No, no, como el señor Pablo de Francesco, que parece un cosplay de Mercedes Sosa. A mi derecha, la señora Florencia Schiavello.
2: Muy buenas noches para todos. Ya pueden dejar sus mensajes.
0: ¿Dónde?
2: Al WhatsApp de la radio, al 11-3500-1079, sino también en nuestro canal de YouTube. Ahí también pueden escribir, comentar, suscribirse, darle like al vivo, todo eso que ya saben, a través del Observador 107.9.
0: Efectivamente. Y entre todos los oyentes vamos a regalar un almuerzo para dos en uno de los restaurantes más importantes de Buenos Aires. Y cuando decimos eso, no estamos diciendo furufufu de propaganda, sino que es verdad, es uno de los restaurantes más importantes de Buenos Aires. Y yo además les voy a hablar de esta maravilla que es Mouse, una novela gráfica. ¿Qué es una novela gráfica? Bueno, yo les voy a explicar lo que significó esta Mouse de Art Spiegelman en la historia de la novela gráfica y en la historia del relato del Holocausto. Así que sin más ni más, queridos amigos, arranca este programa. Y todos ustedes van a participar diciéndonos cuál es el sándwich que más te gusta, cuál es eso que dice, voy a preparar el yo que le pongo sardina, le pongo
2: mayonesa,
0: un pedazo de servilleta y un alambre que quedó del otro lado. Bueno, todo, ustedes nos van a explicar y van a llamar al 11-3500-1079 en la noche de los sándwiches. ¿Cuál es tu final sándwich? El sándwich fundamental.

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2: Buenas noches, mi nombre es Miguel. Bueno, mi sándwich favorito es de una buena ciabatta, jamón crudo, bien, rúcula, aceite de oliva, sí, queso, no me acuerdo el nombre ahora, pero bueno, un buen quesito, queda espectacular. Un abrazo y que tengan un buen programa.
3: Muchísimas gracias. El crudo es imbatible, no. Pero...
4: No.
3: ¿Cómo que no?
4: Tiene que ser muy bueno y después te lo tenés que aguantar todo el día. Para... En tu casa sí, pero comprar un sándwich de crudo hay que estar muy... saber muy bien a dónde lo compras.
3: No sé cómo sigo casado con esta mujer que me cuestiona el sándwich de jamón. De todas las cosas del mundo, el sándwich de jamón crudo, por favor. Bueno, igual es una relación que ya no tiene retorno. El nombre sándwich apareció en Inglaterra durante el siglo XVIII. Está relacionado con John Montagu, cuarto conde de Sandwich. El tipo era un aristócrata, jugaba las cartas y no quería, era como los que están en los tragamonedas, que sí, no se levantan,
4: no,
3: que se ponen pañales para seguir jugando. Bueno, él no quería levantarse para comer y le dijo a los criados que se pongan dos panes con algo en el medio, y ahí nació el conde de Sandwich. Le dio su entidad. Esta anécdota está registrada en 1762. No está totalmente probado que haya sido inventado por él. Es probable que simplemente él haya popularizado algo que ya existía. Lo cierto es que conocemos a todo esto como sándwiches. Una cosa que me recordaba mi señora: no hablemos de sándwiches de miga, que es un capítulo aparte. Es algo de otro nivel. Es algo...
4: Y que no se hace tanto en una casa. Estamos hablando del que uno llega a la casa y qué se hace.
3: Ahí, exactamente. ¿Con qué salís del paso? ¿Con qué te tienes una cosa contundente? El sándwich de miga es una cosa muy elitista, muy de otro nivel. Exactamente. Bueno, otro mensaje.
5: Hola, acá Flor. Para mí el mejor sándwich que existe es el sándwich de milanesa, bien lleno, con lechuga, tomate, mayonesa, ketchup, todo, con huevo también, con todo lo que se pueda, ese es el mejor sándwich.
3: Ahí está.
4: Muy bien.
3: Ahí está. Me gusta eso. El viajero inglés Edward Gibbon, autor de La historia de la declinación y caída del Imperio Romano, escribió en 1762 sobre una comida compuesta por pequeños bocados de carne fría que eran consumidos en el Oakes Coffee House de Londres. Es uno de los primeros testimonios escritos en los que aparece la palabra sándwich en este sentido. 1762. El éxito tiene que ver con que es práctico, no necesita cubiertos, es transportable, permite combinar infinidad de ingredientes y puede ser desde una comida muy económica hasta una preparación de lujo. Esa versatilidad fue fundamental para su expansión. Dentro de un rato, ahora seguimos escuchando algún mensaje más, pero les vamos a contar de un lugar que hoy comimos con la señora Mariela Sexer. No es chivo, garpamos, pero tenemos que mencionar el lugar porque no es lejos de acá y son unos sándwiches...
4: Extraordinario.
3: Hoy, bueno, después les cuento. Otro mensaje.
6: Hola, ¿cómo andan? Nada, yo la verdad soy muy básica para temas sanguchitos. Yo soy más sándwich de milanesa frío.
3: Ahí está.
6: Milanesa el día anterior que sobró. Sí. Es eso, siempre. Y si no, también la que hago mucho, sanguchito de miga y ponerle papitas adentro de ese muchito.
3: El crocante. El crocante es una especialidad de Mariela Sexer. Agregarle un crocante al sándwich de miga. Sí. Pero no vamos a hablar de sándwich de miga en el día de hoy. Me adelanté en las historias que me prepara la producción. Vamos a saludar en nombre al señor Alberto Basigalupo y a la señorita ex flequillo, la señora Delfina Bassini. Ahí está. ¿Qué pasó con el flequillo? ¿Ya está? ¿Fue? Estaba sucio. Perfecto. Cuando el flequillo está sucio, hay que correrlo, ¿no? No es que hay, no hay

0: Que lavarse, hay que correr. Ahí está, muy bien, ya llegará. Bueno, después saludamos a al resto de la gente. Escuchen esto, el Sloppy Joe. Me gustó mucho esta historia. Es uno de los sándwiches más desprolijos del mundo. Así lo indica su nombre, porque Sloppy es desprolijo o desordenado. Carne picada cocinada con una salsa sabrosa y servida dentro de un pan. Es tan jugoso que comerlo sin que se caiga parte del relleno es prácticamente imposible. Si esto es en general, imagínate cómo será en particular conmigo. Directamente me tiro el relleno en el pullover. Y uno de los más curiosos es el Flaffernutter, un clásico de Nueva Inglaterra. En Estados Unidos se prepara con manteca de maní y una crema de malvavisco llamada Marshmallow Fluff. Parece una combinación extraña, pero es tan popular que existe incluso una semana festiva dedicada a este sándwich, el Flaffernutter.
1: Y van con baberos.
0: Pero es asqueroso esto. Sí. Manteca de maní y crema de malvavisco. ¿Y dónde está la milanga? ¿Dónde está? ¿Un mensaje más? ¿Metemos? ¿No? Me dice que no. Vamos, chao. Ah, sigo yo. ¿Con qué? No, que ya pasamos a... Nos vamos. Ahí está, vamos a la
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2: Es la hora 20:17.
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2: La temperatura, 24 grados, 4 décimas. La humedad, 69%.
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Muy bien, queridos amigos, estamos en Leer y Comer. Hoy les quiero traer una obra que es ya dejó de ser atípica, pero en su momento fue una innovación total. Se trata de lo que ahora se conoce como una novela gráfica. Se llama Mouse. Acá están viendo el primer tomo, son dos tomos. Mouse, escrita y dibujada por Art Spiegelman. Y lo que ustedes ven es una esvástica, un gato con bigote tipo Hitler y unos ratones en un campo de concentración. Lo que hace Mouse es nada más y nada menos que contar una de las historias del Holocausto representado en forma de historieta y con los judíos representados como ratoncitos, los alemanes como gatos y los polacos como cerdos. Esta cosa absolutamente disruptiva, posmoderna, contestataria, lo que hace es contar una historia tremenda, que además es la historia del padre de Art Spiegelman. El padre y la madre de Art Spiegelman fueron sobrevivientes de Auschwitz, fueron perseguidos, tuvieron toda una historia, cayeron ya en el año 1944, ya en las últimas, no faltaba tanto para que terminara la Segunda Guerra Mundial, así que fueron liberados en última instancia y sobrevivieron, pero habían conocido el horror más absoluto. Pero lo interesante de una de las 200 cosas interesantes que tiene Mouse es que va contando la historia de la relación de él,

0: Art Spiegelman, que es en la de cuando se suceden estas charlas, en 1980 más o menos, fines de la década del 70, comienzo de la década del 80, las conversaciones que él, Art Spiegelman, tiene con su padre para pidiéndole que le cuente de cómo fue la experiencia de vivir en un campo de exterminio. Y lo otro extraordinario es que el retrato que hace Art Spiegelman del padre es de un hijo que no soporta a su padre. O sea, no hay una mirada caritativa,
1: pobrecito.
0: No lo idealiza, no lo convierte en un héroe, sino que dice que era un tipo insoportable, un poco racista de la forma que habla de los negros. O sea, gente que se fue a vivir después a los Estados Unidos. Art Spiegelman es un neoyorquino nato. Pero bueno, cuenta la historia. Y bueno, la iba publicando en unas historietas, primero en una historieta Raw, después la fue publicando, y se fueron armando estos dos volúmenes. El primero se llama Maus, mi padre sangra historia, y el segundo, Maus, historia de un sobreviviente, y aquí comenzaron mis problemas. Porque es la relación entre
1: los problemas eran soportables.
0: Una cosa terrible. Además, una de las primeras cosas que descubre cuando se pone a conversar con el padre, con el cual tenía una relación muy distante, él era medio hippie, todos están medio tocados, había tenido alguna internación psiquiátrica, Art Spiegelman, o sea, era una familia muy tocada por la tragedia familiar. Pero una de las primeras cosas que se entera es que su papá había quemado las memorias de su madre. La madre de Art Spiegelman había escrito todos sus recuerdos de eso y él no había tolerado y las quemó.
1: Ah, bueno.
0: Cuando la madre se había suicidado. La madre de Art Spiegelman se suicidó cuando él tenía 20 años en 1968, por esa zona. Bueno, lo que hay acá entonces es la historia de un episodio histórico y la historia de una familia atravesada por ese episodio histórico, hecha mierda por ese episodio histórico, ¿no?
1: Sí.
0: Y una forma de representarlo absolutamente revolucionaria. Y entonces él hace esta novela gráfica que causa sensación, es bestseller, se empieza a vender, cambia todos los parámetros. Hay una discusión muy divertida, que es que el New York Times la tenía en la lista de los más vendidos, la tenía en fiction,
1: claro.
0: En ficción, no en no ficción.
1: Sí.
0: Entonces Art Spiegelman dice,
1: Si
0: el padre ya se había muerto, dice, si yo le explico a mi papá que la historia de él en el Holocausto está dentro de ficción, se vuelve a morir.
1: Claro.
0: Y un editor del New York Times decía, hagamos una cosa, vamos a la casa de Art Spiegelman, si cuando se abre la puerta hay un tipo con cabeza de ratón, entonces es non-fiction, es una cosa de verdad.
1: Buah.
0: Bueno, finalmente el New York Times admitió que era non-fiction y lo cambió. Pero lo cierto es que es una novela que fue traducida a 20 idiomas por lo menos, ganó el premio Pulitzer, la primera novela gráfica en ganar el premio Pulitzer, y además marcó una tendencia que se iba a repetir a lo largo del tiempo, y hoy las novelas gráficas son muy, muy comunes, y hay muchas grandes historias de la humanidad, políticas, contadas. Una de ellas es Persépolis de Ahmadí, una chica que contó lo que era ser mujer en la Irán de la revolución de los ayatolás,
1: sí.
0: ¿No? Así que es una manera de representar posmoderna en algún sentido, porque rompe con algunas convenciones del relato de no ficción, pero que al mismo tiempo tiene una eficacia extraordinaria y permite una cantidad de juegos maravillosos. Así que yo les recomiendo mucho, creo que es uno de los primeros libros que leyó

0: padre que se le iba contando, él se reunía, se la contaba, se peleaban, la nueva mujer del padre se separaba de él. El padre era tan malo que una vez, para que le dé bola a Spiegelman, le dijo que estaba teniendo un ataque cardíaco. Entonces lo llamó desesperado y dice, papá, papá, ¿qué te pasa? No, nada, quería que me llames. No. Imagínate qué tipo de personaje era. Bueno, una obra extraordinaria, se las recomiendo. Mouse, de Art Spiegelman, un gran ilustrador, un gran historietista. La mujer de Art Spiegelman es la ilustradora del New York Review of Books. Del New Yorker.
1: De todas las tapas del New Yorker.
0: En el documental sobre el New Yorker está una mujer preciosa todavía, muy mayor. Francesa, efectivamente. Mouse, de Art Spiegelman.

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2: Lanzan una edición actualizada de la biografía de Carlos Jáuregui, fundador de la comunidad homosexual argentina.
3: La nueva edición se realiza para conmemorar los 30 años de su muerte. El libro, llamado Orgullo, de Mabel Bellucci, refleja la lucha por los derechos de las minorías sexuales en los años 80 y 90.
2: Últimos días para visitar el taller de los sueños de Pinocho.
3: Esta muestra inmersiva que recorre la historia del popular personaje infantil puede presenciarse hasta el 30 de agosto en el Palacio Libertad, de viernes a domingo y de 14 a 20 horas. La entrada es libre y gratuita.
2: Continúa la Semana de los Bodegones Porteños 2026.
3: La propuesta se realiza hasta el viernes 28 de agosto en 100 bodegones de distintos barrios de la ciudad. Los locales que ofrecen descuentos y promociones se pueden consultar en www.turismo.buenosaires.gov.ar.
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3: Bueno, lo mío es sencillo, bastante frugal. Me gusta así, queso. Primero tuesto el pan, lo bien. Pongo en sanguchera, la más tradicional, la que se pone sobre la hornalla, que es de hierro. O tengo la eléctrica también, ¿no? Pongo el pan tipo lactal o sí. Salvado, dejo que se tueste, pongo dos rebanadas. Y después cuando está tostado de ese lado lo invierto y ahí pongo... queso parmesano, alguna feta, el que viene cortado, o paté gras cortado en feta, tibo o dambo, o rodaja de tomate con un poco de aceite y orégano, y tapo y cierro, y dejo que se tueste. Esa es mi delicia.
4: Perfecto, pero no hay.
3: Eso me castigo.
4: No hay fiambre, hay queso nada más. ¿Entendí bien?
3: Mi preferido.
5: Sí, ahí es está. Como un tostado, pero solo de queso.
4: Solo de queso. Buenísimo. Un dos quesos en vez de cuatro quesos. ¿Eh? ¿Por qué no? Está muy bien. Bueno, revelemos, Mariela, la sanguchería que tuvimos hoy, que me pareció extraordinaria. A 10 cuadras de acá, más o menos, ¿no?
5: Sí, sí, como siempre decimos, Majul es visionario y este barrio se va a estar poniendo...
4: Se está gentrificando.
5: Gentrificando, y al lado del restaurante de Tita La Vedette, que ya lo comentamos, que es de pastas, se puso un almacén de sándwiches que está buenísimo, o sea, lo pusieron hace 3 meses, son dos parejas de amigos que cocinaban en sus casas, se dedican al cine, al arte... Y dijeron, bueno, pongamos una sandwichería.
4: Sí.
5: Y la verdad que espectacular. Está la estrella es el pastrón, que la hacen con mostaza de Dijon y de pepino. Después vos comiste uno de hongos.
4: Yo comí hongos el otro día y hoy comí uno de mortadela con pesto, que cuando terminé, abrí la puerta del negocio, lo miré al tipo y le dije, es el mejor sándwich de mortadela que comí en mi vida. Sí. Cerré la puerta y me fui.
5: Y la verdad que, no sé si será por la novedad, ojalá lo conserven a unos precios más que razonables.
4: Sí, bastante accesible.
5: Y muy, muy rico. O sea, se llama Almacén, Soldán Almacén.
4: Soldán.
5: Soldán Almacén, búsquenlo en Instagram, que re vale la pena, en la isla de acá de La Paternal.
4: Ya que estás con la boca abierta, ¿de qué tenés para hablarnos en el día de hoy?
5: Bueno, como siempre, acá es comida, pero es comida para el alma, diríamos. Pero relacionada con la comida, porque fui a ver una obra hermosa, o sea, si lo
4: obra
5: puedo
4: de teatro.
5: Una obra de teatro que, si la puedo definir, es como hermosa, para reír y llorar también.
4: Como la vida misma.
5: Como la vida misma. Está en el Teatro Moscú, que es en Villa Crespo, en José Ramírez de Velasco 535, y tiene, o sea, una cosa muy buena, se llama La Heladería, ¿no? Ahora voy a explicar, que es a las 5 de la tarde. Para mí, abogo porque las obras de teatro sean a esa hora.
4: Basta de cosas a la noche.
5: Salís, ya todavía es de día, en verano, cuando sea, o... Todavía no era tan de noche cuando fui, y eso hace que la experiencia sea mejor. Bueno, la obra que fui a ver se llama La Heladería, y no es así un nombre de fantasía, porque es la historia...

0: Marco Caponi en la revista del Cervantes cuando uh-huh. se fue. O sea, es un chico que es clown básicamente, pero es muy gracioso, es el que lleva la obra. Y bueno, viste que está de moda la literatura del show y también se impuso hace muchos años a través de Vivitelas el biodrama, digamos, sí. que era contar historias personales.
1: Historia de la vida.
0: Bueno, esto tiene un plus porque si bien es la historia de ella en relación a lo que era vivir en una heladería, básicamente, porque vivían arriba los abuelos sí. de la heladería, es también la historia de lo que significa una empresa familiar y con un producto noble, no hacían tornillos.
1: Claro.
0: O sea, es el helado, los sabores, la máquina, o sea, cómo se hacían, los clientes, hay toda una cosa muy graciosa que hacen ellos, teatralizan a los clientes que iban,
1: los tipos
0: de clientes, y en un momento va Boy Olmi. Entonces el papá de la chica, que es el otro actor, le dice, mi hija es actriz, o sea,
1: claro.
0: porque, y también tiene esa cosa de que también está de moda del el teatro dentro del teatro, o sea, ellos hacen la obra y después son los actores que hablan del ensayo de esa obra.
1: Claro.
0: Y tiene, el final es muy emotivo porque el tío de ella era como el que llevaba adelante, o sea, el padre es como un tiro al aire y como que iba a la heladería, pero no era lo que le gustaba hacer, y en cambio el tío era el que llevaba el helado en sus entrañas. Claro. Y bueno, una cosa de como que el tío, por lo que entendí, ya murió, y bueno, como también se van perdiendo, o sea, las heladerías, por suerte ellos están todavía, o sea, están en la plaza y acá en Córdoba, y no sé, bueno, por acá por Palermo, sí. pero esas heladerías que familiares ya no quedan casi, son muy pocas por barrio.
1: Más de cadena, ¿no?
0: Y la verdad que está, o sea, abarca todo, digamos, de lo que es, o sea, salís y querés comer helado, eso sí. básicamente, que en el estreno, como era en el teatro, en el Paseo de la Plaza, dieron helado, yo me quedé
1: regalaron
0: con las ganas.
1: Helado, sí.
0: Pero, o sea, los tres tienen un rol, Pablo Fusco para mí es muy gracioso y se lleva todas las palmas, pero están, te combina todo lo que puede ser una obra de teatro para bien. Y tan es así que terminó y una señora les pidió la palabra y les dijo que su papá era heladero y que ella se acordaba de las máquinas. Uy. Y todos lloramos.
1: Espectacular.
0: Y la verdad que fue muy, muy hermosa.
1: Qué
0: y
1: lindo.
0: Ahora queda una función este domingo a las 5 de la tarde, porque después se van de gira por España. Pero estén atentas, para esto deben quedar algunas entradas y después van a volver en algún momento.
1: Moscú en Villa Crespo.
0: La heladería.
1: Buenísimo, comida y teatro. Señoras y señores, estamos preguntando por el sándwich. ¿Cuál es tu sándwich favorito? ¿Cuál es el que preparás vos cuando nos llegás a las 7 de la tarde desesperado de hambre y haces algo con lo que hay en la heladera? ¿Cuál es tu sándwich? Llamen al
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2: Hola chicos, buenas noches, ¿cómo están? Avi de Ituzaingó. Mira, para mí el sándwich, cuando llegas a casa, ese que te salva de todo, pan lactal blanco, siempre blanco, nunca negro, siempre blanco. Ajá. Le cortás los bordes, porque no hay nada más feo del pan lactal que los bordes, así que los cuatro bordes se los cortás afuera. Mayonesa, no voy a decir la marca, pero empieza con la N. Jamón cocido y queso, dos fetas de cada uno, lo tapás y cuando lo tenés arriba de la mesa, lo apretás con tu mano, así una apretadita como para que la miga se achique un poquito.
3: Ahí está.
2: Con una gaseosa cola bien fría y dale que
3: fundamental
2: va.
3: Eso.
4: Una cátedra del sándwich.
3: Sí, sí, espectacular. Yo cuando aprieto eso, la mayonesa sale para todos lados, mancha todo. Bueno, hay algunas cosas muy divertidas de lo que me acerca la producción. El ice cream sandwich es una de las versiones más extrañas que cómo me sorprende, Mariela. Una de las versiones más extrañas para quien piensa en un sándwich tradicional. En lugar de jamón o carne, lleva helado entre dos galletas, bizcochos o piezas de masa.
4: En el barrio chino venden unos envasados que son lo más.
3: Ahí está. Existen versiones en Estados Unidos, Australia, Singapur y muchos otros países como Argentina en el barrio chino, con formas y sabores muy diferentes. Y después, dice la producción, hasta existen sándwiches que ponen a prueba los límites del concepto. En distintos lugares del mundo se han preparado versiones con, aténdeme, pulpo. El tema de el pulpo se come solo, ¿no? Meterle un pan al pulpo, complicado, ¿no? Lengua, me rebanco. Un sándwich de lengua te lo rebanco. Cerebro. Seso, claro. Nunca comí seso. ¿Rico? Me dice, ravioles de seso. Sí, no, la verdad que nunca comí. Insectos, bueno, está bien. El crocante está asegurado. Pescados fermentados. Medusas, no, medusa, por Dios, esa gelatina inmunda, qué asco. Y hasta helado, bueno, que era lo que veníamos diciendo. Es en definitiva una de las grandes razones por las que el sándwich sobrevivió y se expandió. No es realmente una receta, sino una idea. Ahí está, la pluma del señor Alberto Vasigalupo. Otro mensaje.
5: Hola Noriega.
3: Hola, querido.
5: Hola, observador. Buenas noches. Soy Martín Galinde. Y mi sándwich que rompe todo lo gastronómico es sándwich de tomate con mayonesa. Ese es mi clásico.
3: Tomate y mayonesa.
5: Un montón.
3: Es espectacular.
4: O sea, pan, tomate. Supongo que le puso pan.
3: Sí, si no sería tomate con mayonesa. Mayonesa, tomate entre dos panes.
4: Mayonesa no va en mi.
3: No, yo tampoco. Me cae mal. A mí ya me cae mal la mayonesa, bueno, directamente.
4: Bueno,
3: había uno. ¿Te acordás el que pedía yo en?
4: Sí, no.
3: Margot.
4: Sí, pero no sé el número.
3: No, el 29.
4: Sí.
3: El 29 de Margot. Pero después de la pandemia cambiaron la carta y ya no había tanta profusión de cosas. Pero me acuerdo que el 29 de Margot tenía, entre otras cosas, tenía pepinos, pero no el pepino cortado en rodajas. Eran los pepinitos.
4: Pepinillos.
3: Pepinillos en vinagre. Sardina. Y no sé si no tenía matambre también.
4: Sí, matambre.
3: Matambre tenía también, ¿no?
4: Bueno, yo comía corazón de alcaucil, palmitos y pavita, por ejemplo, también tenía.
3: Extraordinario. Otro mensaje.
6: Hola, Gustavo.

0: Hola. Mi familia, Javier de Quilmes. Cualquier cosa que esté entre dos masas, sí, y sándwiches. Una empanada, hasta una hamburguesa.
1: También.
0: Un chori, pancho. Pero correcto, si vamos a hablar de sándwiches, salame y queso, papá. Sí. Se la tenés que preparar. Salame y queso a full. Si con le podemos meter una mantequita, ¿sí?, al pan.
2: Exactamente.
0: El retorno. Besos.
2: Beso.
1: Muy bien.
2: Estoy un poco. Tengo un poquito de rechazo por el salame últimamente. Como que.
1: Bueno, pero ese, ya tenés una edad. Pues,
2: tengo una edad como para cuidarme, ¿no?
1: Sí.
2: Está muy bien. Pero sí, el salame en
1: el pebete de salame con manteca no tiene.
2: Es pues una cosa que yo, con esto cierro el bloque, una cosa que decía al principio, no es la mejor comida, pero la felicidad que te causa un sándwich es una felicidad que pocas cosas te la provocan.
1: Sí, a mí salado es lo que más me gusta. Sí,
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3: Mi sándwich ideal es pan ciabatta con aceite y lo tuesto en el horno. Después de eso, lo saco, le pongo burrata, tomate disecado, jamón crudo, rúcula y listo.
4: Espectacular. Muy bien, muy bien, muy dedicado, muy con ingredientes muy, muy
5: sofisticados.
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0: Otro mensaje.
1: Hola Gustavo y Mariela.
2: Bueno, hola.
1: Mi sándwich preferido es jamón crudo con la fideza que encuentre. Y si llega a haber unas olivas negras, picárselas ahí. Y si no, así, con un poquito de manteca, jamón crudo y fideza. Y uno que me gusta mucho, que lo hacemos cuando tenemos, que preparamos, es sándwich de pollo en escabeche. Preparamos el escabeche y después dejamos un ratito, unas horitas, le pongo un poquito de mayonesa para hacerlo más consistente y vamos a una fiacita de manteca y adentro, recetas familiares.
0: Qué bueno.
1: Bueno, les mandamos un saludo, chau chau.
2: Chau.
0: Excelente. Una cosa que he incorporado hace poco para sándwich y para el desayuno es el tema de las aceitunas
2: cortaditas.
0: Sí. Que se venden en los chinos, cualquier supermercado, sale 2000 un frasco, no es especialmente caro. Desayuno, ahora te voy a explicar, querido Alberto García Lupo. Pero el desayuno mío es el siguiente: yo le preparo a Elías, por instrucción de Elías, hacemos una tostada, después le ponemos palta, recubrimos la tostada con palta, y a eso le ponemos huevos revueltos. Pero yo, para darle un poco más de interés al asunto, me levanto, hago eso para Elías, y yo le agrego picante, le pongo una salsita picante arriba de la palta, y mis aceitunitas trozadas, que le da la parte de salapo. No le pongo sal al huevo, ¿no? Le pongo aceituna, digamos. Y bueno, no es un sándwich porque no tiene una tostada arriba, pero básicamente es... Es la misma idea. Bueno, antes de pedir el siguiente mensaje, quiero saludar a los otros responsables de este espacio que se llama Leer y Comer, que se llama el Gastón Suifet, al cargo de la operación, y el señor Tiago, que seguramente tiene un apellido que nunca me lo acuerdo. ¿Cómo era? Reina del desconcierto en las calles. Bueno, que es hincha de Belgrano de Córdoba y me recuerda siempre que nos ganaron la final, juega River 9:30. Otro mensaje.
3: Hola, hola, buenas noches. Les envío un abrazo, les habla Manuel. Mira, en realidad yo hago sanduchito cualquier cosa, soy fanático de hacer sanduchito las cosas, pero bueno, si me vas a elegir el mejor, y te lo recomiendo mil veces, sería carne desmechada, bien sazonada, sí, bien jugosita, con un quesito amarillo en feta por arriba, pepinillos. Y si tienes salsa de ajo, muchísimo mejor. Toque de salsa de ajo, hermano, de aquí para adelante usted se puede morir tranquilo, no pasa nada, se va a morir feliz. Después de eso, se lo recomiendo una y mil veces. Bueno, nada, muchísimas gracias por alegrando las noches.
0: Gracias
2: venezolano, a vos. Tiene que ser, ¿no?
0: Venezolano, cubano casi,
2: sí,
0: te
2: cubano,
0: diría que
2: no
0: parecía. Tenía un aire bastante cubano. Atención a la salsa de ajo, otra cosa que compré en el chino, que es una mayonesa de ajo. Esa es la única mayonesa que puedo llegar a comer, que tiene un saborcito, bueno, el ajo, ¿viste? Te queda el aliento. Hoy comí pesto, así que los besos con Mariela van a ser épicos. Épicos. Bueno, quiero leer otro de los sándwiches espectaculares que me dijo el señor Alberto Vasigalupo. En India, uno de los sándwiches más populares es el Vada Pav, originario de Mumbai. Consiste en una croqueta de papa especiada y frita llamada Vada, colocada dentro de un pan suave con chutney y ají. Es tan popular que muchos lo consideran la hamburguesa de la comida callejera india. Un último mensaje y después vamos al
2: tiene
0: ganador.
2: Dos mensajes.
4: Hola, ¿qué tal? Buenas noches.
0: Hola.
4: Dos tipos de sándwiches. Pan blanco, mayonesa, jamón, queso, salame y manteca.
2: Ah, bueno.
4: Un espectáculo. La combinación entre el salame y el jamón es algo, un gusto difícil de explicar. Y otro que me gustaba mucho, que hace rato no como, pan, mayonesa, queso fresco, pero el que venía con harina afuera, con maicena.
0: Sí.
4: No sé si ustedes recuerdan, una cáscara con maicena, tomate, sal, un toquecito de orégano.
0: Espectacular.
4: Me hace acordar a mi niñez.
2: Qué lindo.
0: Espectacular. Pero lo de salame y jamón es una grosería. Compañero, un poco de más. Muy personal, es verdad, muy personal. Es como haces un sándwich de jamón crudo y bondiola, ¿te imaginas?
2: Sí.
0: Como una redundancia, ¿viste? La definición de redundancia es eso. Bueno, último llamado, ahora sí.
5: ¿Qué tal, Gustavo? Gente,
0: hola,
5: ¿cómo
0: querido?
5: Les va? Hola. Los vengo escuchando acá desde mi trabajo que voy saliendo. Rubén de Mendoza los saluda. Bueno, acá en Mendoza tenemos una comida típica que se llama el tomaticán, que es como una fritata de cebollita, ajo, va con un poco de tomate y unos huevos arriba. Eso en un sándwich acá en Mendoza es lo más. Y
0: qué
5: si
0: bueno.
5: No, el típico sándwichito de jamón crudo, oliva y queso. Un abrazo grande, saludos de Mendoza.
0: Ahí está.

0: Era como vegetariano, porque
1: muchísimas
0: no tenía ningún...
1: Claro, sí. Efectivamente. Pero me apuntaba el señor productor que nadie mencionó el de mortadela. Bueno, yo lo mencioné, mortadela y pesto, de acá de... ¿Cómo se llama? Pasco, no, es... Gascón, no, ¿cómo es?
0: Soldán Almacén.
1: Soldán. Muy espectacular, pero se puso muy de moda últimamente meterle pesto a la mortadela. Una mortadela con pistacho está muy, muy... Y tenía una salsa el de hoy que era una cosa de locos, absolutamente. Bueno... Ganadora del Leer y Comer 26 de agosto, es decir, de hoy. Florencia Sofi, con doble F, nos contó que para ella el sándwich de milanesa bien cargado con todo lo que puede encontrar es imbatible. Y Florencia va a ir el próximo... Ah, tengo que leer toda la información. Ahora que la encuentre. Ahí está, lo tengo. Sí, la última cuando estaban ordenadas. Ahora es todo un caos. Pero bueno, es mi responsabilidad. ¿Qué ganó Florencia? Un voucher válido para ir con un acompañante a almorzar el próximo sábado en Mercado de Liniers, el restaurante que el chef Dante Liporacha abrió en 2020 y que ocupa un lugar central en la escena gastronómica de la ciudad y del país. Es verdad esto, ¿eh? Es de verdad. Es un restaurante extraordinario, está en Gorriti y Arévalo. El menú incluye 4 platos a elección. ¿Qué dice 4 platos? Elegir uno de 4.
0: Sí.
1: No es que te dan 4 platos, ¿no? Claro, sino que es
0: podés
1: es
0: mortal, elegir entre claro. 4 platos.
1: 4 platos de selección, postre, 2 copas de vino, más aguas y café. Espectacular, Mercado de Liniers. Florencia, esperamos tu llamado el próximo miércoles diciéndonos que la pasaste genial y que comiste mejor que nunca en su vida. Señoras y señores, son las 9 de la noche y en media hora juega River, así que nos vamos. Lo dejamos en manos de Florencia Schiavello.
2: Por supuesto, se quedan compartiendo conmigo canciones de los 80, los 90 y los 2000 que armamos siempre... Playlist espectacular.
1: Espectacular, la mejor música a lo largo de toda esta noche de invierno. Bueno, Florcita querida, nos encontramos el próximo miércoles. Marielita, nos vamos para casa. A todos ustedes, muchísimas gracias. Dentro de una semana, a partir de las 8 de la noche, vamos a estar acá en El Observador para hacer Leer y Comer 107.9. Chau.
0: Chau.